0: quitando el partido entre los Países Bajos y Túnez, pero ya tiene partido asignado para este fin de semana. El sábado estará como cuarto árbitro en la Argelia contra Austria.
1: Neymar llora por su debut, y no nada más Neymar, miles de aficionados brasileños se emocionaron por el ingreso de Neymar en la Copa del Mundo 2026.
0: Y es que le ha costado trabajo al astro brasileño después de tantas lesiones, bajas de juego y demás. Y finalmente el Mundial 2026 hace historia porque romperá el récord de asistencia más grande de todos los tiempos, sin duda alguna el Mundial con mayor a espectadores en todo el mundo.
1: Continuamos.
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0: Y pues estamos muy felices porque México ya está en la siguiente fase, ya está entre los 32 equipos principales de esta Copa del Mundo, ya está en 16avos de final la selección mexicana. Paso perfecto, 3 partidos, 3 victorias, 9 puntos de 9 posibles. Todo perfecto, todo es felicidad en la selección mexicana, en el cuadro de Javier Aguirre. Partidazo el día de ayer. Les costó un poquito de trabajo, al principio, como que agarrar ritmo, agarrar confianza, y le estaban midiendo el agua a los camotes, como diríamos por ahí, a los checos, el día de ayer en el partido entre la selección de Chequia. Pero ya una vez que vieron por dónde, pues ya se destaparon los goles de Mateo Chávez, y los dos naturalizados aparecieron. Apareció Julián Quiñones y Álvaro Fidalgo.
1: Colombiano y español.
0: Así es.
1: Ok. Sí, no, lo comentas bien. No sé si le estaban midiendo el agua a los camotes, dirías tú, pero lo que sí es un hecho es de que México en la primera parte no dio un gran espectáculo. Chequia incluso tuvo las oportunidades más importantes o más claras del partido en el primer tiempo. Ya por el segundo tiempo, evidentemente, ¿no? La fatiga, el cansancio, la altura, los jugadores checos estaban ahogadísimos. Y eso lo supo aprovechar muy bien la selección mexicana, que no son los culpables, evidentemente. Y bueno, con la victoria de anoche, déjame contarte, llegaron a 20 victorias en mundiales. 20 sí. victorias en mundiales. Eso sí hay que festejarlo, porque claro, realmente es importante, ¿no? Y aparte, otro datito que a mí me importa bastante: es la sexta selección en toda la historia de la Copa del Mundo, evidentemente, que gana sus 3 partidos en la fase de grupos sin recibir un solo gol.
0: Así es, el tal Rangel. Pues la verdad ha estado, cuando se le requiere, ha estado seguro. Empezó el partido contra Sudáfrica, recordemos la inauguración, un poquito nervioso, pero ya después le agarró confianza al tal Rangel y ha mostrado seguridad bajo los 3 palos, el portero de las Chivas Rayadas de Guadalajara. Y bueno, pues también recalcar los movimientos que hizo Javier Aguirre para este partido, porque hubo rotación en el plantel.
1: Mira, te lo dije, ¿me vas a decir que tengo razón o no? Ah, ¿quién estuvo de titular?
0: Memote.
1: Claro, mi Memote.
0: ¿Qué hizo el Memote?
1: ¿Cómo que hizo? Jugó de poste, no recibió balones. No. A ver, no todos los delanteros van a meter goles. Pero no. Recibió balones, fungió como poste, distribuyó. No,
0: ¿puso pase para gol?
1: No. Pero a ver, o sea, con la estatura de los serbios, Memote los Martínez. Perdón, los serbios, checos, como sea. Fíjate que fue el jugador que más ganó en duelos aéreos, ¿eh? O sea, sí. Memo Martínez. Entonces, realmente sí sirvió. Gracias, Javier Aguirre. Te amo por meter a mi Memote. Te amo. Y realmente, Memo Martínez, a ver, no jugó mal, pero tampoco jugó bien. Sí detuvo a los centrales checos, que estaban más o menos de la misma altura. Y realmente me gustó el partido de Memote, y te lo dije, lo llevaron justamente para jugar contra Chequia.
0: Yo creo que Raúl Jiménez hubiera hecho un trabajo similar. También Raúl Jiménez está por ahí y demás. No, a mí me hubiera gustado. Ay, sigo insistiendo. Más minutos para la hormiga.
1: Ay, dale con la hormiga.
0: Ahí con el dinamismo que tiene la hormiga. Hubiera desequilibrado.
1: La hormiga le llega en el ombligo a los
0: pero
1: checos.
0: Pero la altura ahí, ¿qué tiene que ver, hombre? La altura, pues obviamente en el juego aéreo, pues sí, un poquito de desventaja, pero en velocidad, en dinamismo y demás, pues yo creo que ahí hubiera ganado el delantero de las Chivas, que atraviesa por buen momento. Pero bueno, aparte del Memote, que arrancó de titular y que pues sí nos sacó de onda a algunos ahí en la delantera, también en la defensa, pues no jugó Johan Vázquez, jugó la dupla de Edson Álvarez y César Montes, que yo creo que Javier Aguirre hizo este movimiento, yo creo que pensando a ver quién está en mejor ritmo para ver quién va a ser el compañero de Johan Vázquez en el siguiente partido, ¿no? Y Mateo Chávez lo hizo espectacular en la lateral izquierda, lo hizo espectacular, bien a la defensiva, bien a la ofensiva. en el contragolpe, no se puso nervioso, supo definir con seguridad, anduvo perfecto el ex jugador de las Chivas.
1: Yo tengo una duda. Mateo Chávez, ¿de qué juega?
0: De lateral izquierdo.
1: ¿Y por dónde fue el gol?
0: Por derecha.
1: Ah, caray, entonces, ¿qué pasó ahí?
0: pues ahí se anticipó, no sé si los agarró ahí desacomodados, no sé si le ganó por ventaja ahí al Piojo Alvarado, que tenía que haber estado por ahí, pero sí, efectivamente, Mateo Chávez es un todoterreno, él puede jugar por derecha, por izquierda, y pues como quiera que sea, pues supo rendir el jugador del AZ Alkmaar.
1: Y justamente hablando de Mateo Chávez, que es la figura del partido, fíjate que no había debutado en la Copa del Mundo, ¿eh? O sea, realmente ya pasaron dos partidos y no le había dado minutos Javier Aguirre. Nunca antes había marcado un gol con la selección mexicana. Fue el primero en duelos ganados, 5 de 7, el primero en regates realizados, 16 de 18 pases precisos y 0 pérdidas de balón. O sea, realmente jugó bien, muy bien Mateo Chávez, y ahí va a estar la disputa, ¿no?, entre Javier Aguirre, a ver a quién pone, si a Jesús Gallardo o a Mateo Chávez.
0: Es bueno que Javier Aguirre tenga dolores de cabeza por ver a quién poner, y no al ratito que tenga dolores de cabeza de que no sé a quién poner, ¿no? Es bueno que tenga esa competitividad interna interna dentro del equipo. Y otro que tuvo un partidazo también fue Gilberto Mora, que arrancó de titular, el jugador más joven de esta Copa del Mundo, y lo hizo con categoría Gilberto Mora, ¿eh? Estuvo dinámico, estuvo participativo, poniendo servicios y demás. Lo vi en buen ritmo al jugador de Tijuana.
1: Sí, 17 años, 253 días, se convirtió oficialmente en el mexicano más joven en toda la historia de los mundiales. Gilberto Mora realmente tiene la calidad. Yo no sé qué ve Gilberto Mora que yo no vea, o que tú veas, o que la gente vea. Puso dos pases fantásticos. Sí. El tipo parece que tiene como 35 años y toda la vida jugando en Europa. Realmente la asistencia que le puso primero a Luis Romo, que la desperdició, y posteriormente la asistencia que le puso a Jorge Sánchez, que bueno, a la postre fue el que, bueno, rebotó y fue el gol de Quiñones, ¿no? Pero qué bien lo de Gilberto Mora.
0: Sí, qué bueno, seguramente va a crecer muchísimo y dentro de poco lo vamos a ver en Europa. Y resaltar también, por supuesto, bajo los tres palos, el tal Arrangel, muy seguro, el tiempo que jugó y demás, mantuvo su arco en cero e igualó un récord histórico, en la selección mexicana, manteniendo su récord invicto en toda la fase de grupos. Esta marca la tenía una leyenda como Ignacio Calderón de las Chivas en la época de los 70s. Tenía esta marca y ahora lo iguala precisamente otro jugador de Chivas en la portería, como el tal Arrangel, que yo también espero que se quede un ratito más con Chivas, que sea campeón con Chivas.
1: No le eches la sal.
0: Seis meses, que sea campeón con Chivas y se vaya por lo alto a Europa, porque tiene con qué jugar en Europa el Tala,
1: Y el que se va a ir es Guillermo Ochoa, que para mí fue la figura, y digo se va a ir porque pues ya realmente va a colgar los guantes, fue la figura del día, ¿no?
0: Así es, continuamos.
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0: Como mencionábamos, pues Guillermo Ochoa, pues un momento muy conmovedor. El portero veterano, ya de 40 años, pues ingresó en los últimos minutos en este partido entre México y Chequia. Pues es muy raro, obviamente, dentro de un partido que saquen de cambio al portero, pero pues aprovechando que México ya tenía el partido ganado, que ya muy difícilmente Chequia iba a igualar o a darle vuelta al partido, pues se antojaría complicado, pues Javier Aguirre dijo, pues es el momento de darle su homenaje a un portero histórico, muy querido por muchos, o bueno, a algunos, no, yo creo que no es odiado, pero a muchos no les gusta su estilo de Ochoa y demás, pero pues es un histórico, como quiera que sea, es una leyenda del fútbol mexicano bajo los tres postes, y pues sumó algunos minutos en la recta final para su homenaje y se va por la puerta grande. Lo levantaron en hombros y demás al final del partido, pues y pues se fue entre lágrimas, se arrodilló y pues un momento muy bonito, ¿no?, que se vivió, para muy nostálgico para homenajearlo.
1: Sí, vamos, ¿qué te parece si vamos a escuchar, ¿no?, lo que dijo Guillermo?
0: Escuchemos.
3: Nada, agradecido con la gente, agradecido con la afición por darme este final, este recibimiento, poder cerrar un ciclo con la selección. Me siento agradecido con ellos, me voy con la cabeza en alto, me voy vacío, entregué todo por, por esta playera, por este país, y gracias por siempre estar detrás mío y apoyándome. Son muchos años, muchas vivencias. No consigo la selección sin mi carrera, ¿no? Mi carrera y selección siempre han ido de la mano. Desde que fui a mis primeros Juegos Olímpicos en 2004 con la selección, desde mi primer mundial en Alemania hasta este, mi sexto mundial, pues muchas historias, muchas anécdotas, pero bueno, siempre tratando de dejar la bandera de México en alto. La afición, agradecerles porque a lo largo de mi carrera siempre han estado detrás de mí, siempre me han mostrado ese cariño dentro y fuera de la cancha, y me lo hacen sentir cuando me ven. Les agradezco porque quiere decir que lo he dejado todo en la cancha. Reconocen el esfuerzo, la entrega, sacrificio, y gracias por seguirme desde el día uno hasta el último día.
1: Pues ahí están las palabras de Guillermo Ochoa. Jugó 4 mundiales, jugó 4 mundiales, pero fue a 6 mundiales. Incluso le dieron el parche de Legacy, que es, bueno, quiere decir leyenda, ¿no? Para la FIFA, por disputar su sexto mundial. Yo quiero preguntarte a ti y a toda la gente que nos escriben en nuestro Facebook Live y a través de los, el WhatsApp 777-233-9395. ¿Hizo bien Javier Aguirre en meter a Guillermo Ochoa?
0: Yo creo que sí, ¿no? Yo creo que ya el partido resuelto y demás, pues ya no se perdía nada, pues fue un momento bonito.
1: O sea, pero ¿por qué de cambio no al principio?
0: No, pues no sé, obviamente para no perder para que el tal Rangel no perdiera la confianza, ¿no? Y que siguiera en ritmo, obviamente, el Tala, pues yo creo que se le respeta la titularidad. Y yo creo que en caso de que se hubiera complicado el partido para México, yo creo que no hubiéramos visto este momento, ¿eh? No hubiera pasado este homenaje.
1: O sea, si hubiera metido gol Chequia cuando Ochoa estuviera en la cancha, ¿hubiera sido error de Ochoa? ¿Cómo hubiera sido? O sea,
0: depende cómo hubiera sido el gol.
1: Sí, porque, o sea, México estaba invicto en el arco, ¿eh? Sí. Entonces meten a Ochoa y qué tal si hubiera sido gol, el homenaje ya no iba a ser homenaje, o qué iba a pasar.
0: No, bueno, al final el hubiera no existe, pero afortunadamente tampoco recibió gol Ochoa en esos últimos minutos. Y pues fue un momento al final que todos disfrutamos, ¿no? Fue un momento muy nostálgico, muy bonito, y pues se va un arquero histórico del fútbol mexicano.
1: Así es, y quiero contarte, ¿mañana tienes planes?
0: ¿A dónde vamos a invitar? ¿A dónde nos vamos a ir?
1: Pues mira, fíjate que yo te voy a invitar a ti y a toda la gente que vaya al Rincón Futbolero. ¿Qué crees? Va a haber 3x2 en cervezas, en barra nacional, previo al partido de Uruguay-España. Ya no vayas a pedir tu chela cuando sea el partido, porque ya la promoción ya no va a ser válida y te la van a cobrar hasta triple. Entonces va a ser previo el 3x2 de chelas y de, barra nacional.
0: Para que lleguen tempranito a ver el partido de Uruguay contra España, que lo vamos a transmitir a través de los 40-96.5. Que lleguen tempranito, se lleven su 3x2. Ahí vamos a estar en el Rincón Futbolero, Avenida Plan de Ayala, número 302. Ahí los esperamos, así que se va a poner bastante bueno. Hacemos una muy breve pausa, no se vayan. Seguimos aquí en Línea Mundialista. 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
1: Con toda la actitud.
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5: El 54% de las personas de la comunidad LGBT en Morelos han sido víctimas de algún acto de odio, ya sea de manera presencial o a través de redes sociales. Así lo informó Isidro Añorbe Sánchez, director de atención de la diversidad del Ayuntamiento de Cuernavaca. La diputada local de Nueva Alianza, Ruth Cleotilde Rodríguez, urgió a las autoridades educativas a fortalecer las acciones para combatir la deserción escolar en las zonas rurales de Morelos. El Banco de México, Banxico, cumplió con las expectativas de los mercados financieros en su anuncio de política monetaria de este jueves 25 de junio. Por decisión unánime de su Junta de Gobierno, optó por mantener la tasa de interés interbancaria de referencia sin cambios, ubicándola en 6.50%. Recientemente, el máximo organismo del fútbol modificó la entrega del reconocimiento al mejor jugador del partido para no incomodar a los futbolistas musulmanes o de aglomeraciones con restricciones al consumo de alcohol. Más información a través de nuestra página web www.lineacalientenoticias.com.mx. Soy Abigail González y este fue el Resumen 40.
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6: El 15 de julio de 2018, Francia y Croacia disputaron la final del Mundial de Rusia en el estadio Luzhniki de Moscú. Al minuto 18, Mario Mandzukic intentó defender un centro y terminó enviando el balón a su propia portería. Fue el primer autogol registrado en una final de Copa del Mundo. Curiosamente, Mandzukic también anotó para Croacia en la segunda mitad, convirtiéndose en uno de los pocos jugadores que han marcado para ambos equipos en un mismo partido mundialista. Francia ganó 4-2 y levantó su segunda Copa del Mundo. La Copa Mundial de Qatar 2022 terminó como la edición con más goles en la historia del torneo hasta ese momento. En total, se marcaron 172 goles, impulsados por partidos de alta intensidad, remontadas, goleadas y una final inolvidable entre Argentina y Francia, que terminó 3-3 antes de definirse en penales. FIFA destacó esta edición como el mundial más goleador, además de una copa marcada por la consagración de Lionel Messi, el triplete de Kylian Mbappé en la final y el histórico avance de Marruecos hasta semifinales. Qatar 2022 fue una edición de récords y emociones.
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19: Continuamos en línea mundialista. Jarritos, por ti es bueno. Y fíjate que ya hubo ganadores el día de ayer. Ninguno adivinó el marcador.
20: ¿Cómo?
19: Pero, exacto, ninguno adivinó el marcador, pero tenemos tres ganadores. Mira,
20: bueno.
19: Para que estén atentos, escuchen bien, paren bien su orejita a ver si su número resultó el ganador. Terminación 7103. Terminación 9058 y terminación 9052. Ay, hasta me escuché como el de los melates.
20: Ah, algo así. Para que se vayan a Cinedot, tienen su boleto doble. Y continuamos con dinámicas. Continuamos con regalando cortesías para que se vayan a Cinedot, Jacarandas. Lo único que tienen que hacer es mandarnos su pronóstico, su marcador exacto del partido de esta noche entre Estados Unidos y Turquía. Los que le atinen al marcador exacto entre Estados Unidos y Turquía se llevan sus cortesías dobles para Cinedot. Mándenos su pronóstico al 777-232-9393. Ya se me está olvidando.
19: No. A ver, otra vez. 233-93-95. No le hagan caso. 233-93-95. Ahí está.
20: Ahí está. Y también tenemos una dinámica muy bonita porque ahí estaremos en Cinedol este sábado haciendo una campaña de adopción para que se lleven un bonito peludo, ¿no? A su casita, adopten un bonito cachorrito y estaremos de 12 a 2 el día sábado, pero pueden adoptar sábado y domingo, pues estará la campaña de adopción.
19: Sí, fíjate que los boletos del cine es para el día y la hora y la película que quieran, pero yo los invito a que vayan a ver Supergirl, porque ahí sale Crypto, un peludito. Y saliendo, ya se van a adoptar a muchos. Va a haber muchos criptos afuera para adopción, así que vayan a ver la película de Supergirl, se la recomiendo, está buenísima, la verdad está muy, muy, muy buena. Y de 12 a 2, pues bueno, ahí vamos a estar nosotros justamente el día sábado. Y recuerden adoptar, no comprar, por favor. Va a haber muchos de peluditos ahí queriendo un hogar, así que adopten y no compren.
20: Claro está, así que ahí estaremos. Y bueno, continuando con más información, pues vamos a repasar los resultados los últimos resultados, obviamente, en la Copa del Mundo de este 2026. Los resultados de ayer y hoy, bueno, los principales resultados son la victoria de Bosnia y Herzegovina, 3-1 sobre Qatar. Le ganó a él un partido que ya no tiene muchos reflectores, pero se lleva la victoria el equipo bosnio.
19: Sí, y Suiza le ganó a Canadá 2-1. Suiza pasa como primero de grupo y Canadá como segundo.
20: Es correcto. Marruecos, que por ahí se lleva casi un sustito con Haití, porque comenzó ganando Haití, pero ya después no supo dar la victoria, supo dar la vuelta, quiero decir, la selección marroquí, 4-2 ganó Marruecos.
19: Sí, y Brasil hizo lo propio contra Escocia, 3-0. Y aquí, bueno, lo emotivo de este partido fue el ingreso de Neymar.
20: Es correcto. Y bueno, ya saben que México le pegó 3-0 a República Checa, paso perfecto para la selección mexicana.
19: Y la sorpresa del día, bueno, del mundial, no del día nada más, para mí, Sudáfrica le ganó 1-0 a Corea del Sur. Así es, lo escucharon bien, Sudáfrica 1, Corea del Sur 0.
20: Se esperaba muchísimo más de los coreanos y pues terminaron siendo una de las decepciones de esta Copa del Mundo. Hoy tempranito, la selección de Curazao perdió ante Costa de Marfil 2-0 la victoria del equipo africano.
19: Sí, con 2 goles de Nicolás Pepe. Y Alemania perdió 2-1. Histórica victoria de Ecuador, que nunca le había ganado a los alemanes en una Copa del Mundo. Le ganó 2-1 y aseguran tener un boleto en los 16avos de final.
20: Así, un partidazo, ¿eh? Uno de los mejores partidos de esta Copa del Mundo, me atrevería a decir, ese encuentro entre Ecuador y la selección de Alemania. Terminó siendo uno de los mejores partidos. Y bueno, pues, hablando también de Sudáfrica, pues ya, como ustedes bien saben, el Canadá contra Sudáfrica, pues es uno de los partidos ya asegurados en la siguiente fase, ¿no?
19: Sí, justamente, ¿no? Por lo que habíamos mencionado, derrotaron el día de ayer a Corea del Sur en una victoria histórica, porque Sudáfrica nunca había avanzado, de fase de grupos en un mundial. O sea, realmente fue histórico. Lo que fue también más histórico, o sea, deja tú la victoria de Sudáfrica. Lo que sí realmente fue histórico es que millones de aficionados a las 3 de la mañana salieron en pijama, en calzones, en todo lo que quieras, a festejar la victoria de Sudáfrica.
20: Sí, fue todo un acontecimiento para el país de los Bafana Bafana. Obviamente, pues fue una gran fiesta allá en Sudáfrica y pues es un gran logro. Y después de que, pues muy difícilmente Sudáfrica clasifica un mundial, la última vez que había clasificado fue porque fueron locales, fue porque fueron los anfitriones. De ahí en fuera, pues muy difícilmente clasifican y ahora están en la siguiente fase. Pues es algo, pues histórico, obviamente, un hito para la selección de Sudáfrica.
19: Sí, y justamente no lo dices, clasificaron un mundial después de 16 años de ausencia, que fue justamente cuando fueron anfitriones, y mira, lo del técnico Hugo Broos realmente es sorprendente, porque fue el tercer lugar en la Copa Africana en el 2023. Sí. Clasificaron obviamente al mundial después de 16 años y hizo historia también con los Bafana Bafana, que superaron la fase de grupos. Y justamente, ¿no? Lo habías mencionado bien, Canadá contra Sudáfrica, porque es el partido ya confirmado, ¿no? Ya está bautizado, ya está confirmado, ya está todo este sí. Partido. Pues fíjate que es porque se van a enfrentar el 2 del grupo A, que es que fue Sudáfrica, y el 2 del grupo B, que es Canadá. Ese partido ya está oficializado, se va a jugar el día domingo, Canadá contra Sudáfrica. ¿Cuáles son tus pronósticos?
20: Uy, ese sí es partido de pronóstico reservado, porque Sudáfrica pues ya dio la sorpresa, pero pues sí parte ligeramente como favorita la selección de Canadá. Yo creo que va a ganar Canadá, no por un amplio margen, pero yo creo que sí avanza la selección de la hoja de maple. Así que este partido, como bien lo mencioné, se llevará a cabo el domingo en el Estadio de Los Ángeles, en el SoFi Stadium, ante poco más de 70,000 aficionados. Será un gran partido y pues vamos a ver quién se termina siendo el que clasifica a la siguiente fase.
19: Sí, a mí me gustaría que este partido se vaya a tiempos extras, se vaya a penales y que se definen penales.
20: Sí, ya vamos a empezar en los 16avos ¿sí? de final, pues a ver partidos en los que se vayan a prórroga y demás. Ya más emoción, ya empieza la verdadera fiesta del mundial, ahora sí. Y la que también anda de fiesta, también anda, pues obviamente, acaparando reflectores en cuanto al arbitraje. pues es la árbitro mexicana, Katia Itzel García, que en estos momentos está pitando el encuentro entre Países Bajos y Túnez. Está pitando, creo que no ha tenido, pues hasta el momento, pues grandes dificultades, ¿no?
19: No. No ha tenido dificultades, 33 años, por cierto, por si se preguntaban sí. cuántos años tenía. Pero fíjate, ojalá que nos eche la mano, Katia Itzel, o por lo menos para mí, que me eche la mano. Y te voy a decir por qué. Que expulse como a tres jugadores de Países Bajos, o que marque un penal a favor de Túnez. No las deben los de Países Bajos, acuérdate, del Mundial de 2014, no las deben.
20: Sí, para el famoso no era penal y demás. Pues hasta el momento pues no ha tenido grandes dificultades, pero ya tiene... ya tiene pactado su siguiente compromiso, Katia Itzel García, que va a pitar el fin de semana, el sábado. Va a estar como cuarto árbitro, quiero decir. Va a estar como cuarto árbitro en el Argelia contra Austria. Va a ser su tercer partido que esté como cuarto árbitro. Y pues sigue sumando minutos en el arbitraje la silbante mexicana.
19: Sí, realmente a mí me parece una aparte gran persona, es un gran árbitro y lo ha demostrado también en la Liga MX. No sé por qué no le hayan dado la final, tanto de ida como de vuelta, en la final anterior de la Liga MX, pero a mí me parece un árbitro con mucha, no experiencia, pero con mucha autoridad. No sé sí. si recuerdas ese video que dijo, váyanse todos, aléjense, ¿no? O sea, realmente tiene autoridad y a ella no le van a temblar las piernitas en expulsar a un jugador, ¿eh?
20: Sí, tiene personalidad, no se achica ante los grandes partidos y pues sin duda va a seguir haciendo historia en el arbitraje mexicano. Ya estuvo en este mundial como cuarto árbitro en el Países Bajos contra Japón, estuvo en el Inglaterra contra Croacia, está pitando como árbitro principal, árbitro central en este momento, el Países Bajos contra Túnez, y ahora el sábado como cuarto árbitro nuevamente en el Argelia contra Austria. Recordar que los árbitros están jugando su propio mundial, ¿eh? Así que a ellos les conviene, en el caso de Katia Itzel y en el caso de César Ramos, les conviene que México sea eliminado lo antes posible para que ellos puedan seguir pitando. Así que ese va a ser nuestro premio de consolación. En caso de que eliminen a México, pues podremos, existiría la posibilidad de seguir viendo a los silbantes mexicanos seguir avanzando en esta Copa del Mundo.
19: Así es, y fíjate que hay otra noticia. Neymar lloró por su debut en la Copa del Mundo. Después de casi 3 años alejado de la selección, volvió a vestir la camiseta, la verde amarela, la canariña, como dicen, en una Copa del Mundo. En un momento que terminó siendo emotivo para muchos aficionados, incluso para algunos jugadores también. A mí me da gusto que Neymar haya participado unos minutos en este Mundial, porque, a ver, mira, tenemos a Cristiano, a Messi, a Modric, a el propio Ochoa también, sí. A Neymar. O sea, yo no sé qué voy a hacer el próximo Mundial sin todas estas figuras.
20: Sí, bueno, ya van a ir surgiendo nuevas figuras y demás. Pero pues obviamente Neymar se conmovió al por fin debutar en esta Copa del Mundo, porque le costó mucho trabajo llegar a este Mundial. Durante gran parte, si no es que pues el 80-90% del proceso mundialista de Brasil, no estuvo presente por lesiones, por bajas de juego y demás, no estuvo presente. Le costó muchísimo trabajo. Y por fin, de hecho, estaba lesionado los primeros partidos con la selección verde-amarela. Por fin se recuperó de su lesión, así que ya pudo tener minutos. Puso fin a una espera de 982 días que no disputaba un partido con su selección. Imagínate, pues fue una larga espera y por fin está de regreso el astro brasileño.
19: Sí, y hablando de números, fíjate que Neymar es el máximo goleador en la historia de Brasil con 79 goles. Se sí. convirtió en el cuarto jugador de la verde amarela en disputar 4 mundiales junto con Djalma Santos, Pelé y Cafú. A lo largo de su carrera, Neymar acumula alrededor de 443 goles, 257 asistencias en más de 730 partidos oficiales.
20: Sin duda una figura histórica de la selección de Brasil, a pesar de que pues, ya venía a la baja y demás, pues ha sido un histórico a lo largo de su trayectoria en la selección de Brasil. A mí me hubiera gustado, yo creo que uno de sus errores, en mi particular punto de vista, fue irse al Paris Saint-Germain.
19: Ah, pensé que habías dicho fichar por el Barcelona.
20: No, hombre, no, ese fue cierto. No, cuando estaba en su mejor momento, se fue al Paris Saint-Germain y ahí fue como que de ahí se vino abajo un poquito Neymar. Y bueno, ya después fue al fútbol de Arabia Saudita, regresó a Brasil con el Santos y demás. Pero yo creo que hubiera aguantado un poquito más en el conjunto blaugrana, para seguir haciendo historia. Pero bueno, pues ahí está lo de Neymar. Y hablando de fichajes y demás y posibles movimientos, pues ya estamos en Mundial, pero ya se empiezan a cuestionar movimientos, ¿eh? El fútbol de estufa ya empieza a calentarse, los posibles movimientos de las diferentes figuras que están participando en la Copa del Mundo. Y por ahí hubo un comentario del padre de Erling Haaland, el delantero noruego, esta bestia noruega de la selección nórdica. El padre de Erling Haaland dice que no le cierra las puertas al Paris Saint-Germain en el futuro. ¿Cómo te caería verlo a Haaland ahí con Dembélé, con Désiré Doué, con Vitinha, Bicha Braskelia y compañía? ¿Cómo caería ahí Erling Haaland? ¿Cómo lo verías ahí?
19: Si me lo preguntas a mí, sería aburrido.
20: Aburridísimo.
19: A ver, la Liga de Francia solamente tiene un equipo importante, sí, que ha ganado todo. O sea, realmente yo no le vería mucho chiste que se vaya a la Liga de Francia, que para mí está bajito de la Liga Premier. Y ahorita Erling Haaland está compitiendo a nivel mundial, top. Es de la mejor, la Liga Inglesa es para mí la mejor liga del mundo. Yo creo que si se va a un equipo importante, para mí tendría que irse a ya sea al Madrid o al Barcelona. Ojalá que se vaya al Madrid, ahí sí estaría compitiendo por muchos trofeos, pero creo que sería, no sé si retroceso, llamarlo retroceso o no, a irse al Paris Saint-Germain, por lo que ya te estoy mencionando, pero sí me gustaría verlo en otro equipo, ¿eh?
20: No, ¿cómo retroceso? Paris Saint-Germain es el campeón de Europa, Paris Saint-Germain.
19: Pero la Liga Francesa está abajo de la Premier.
20: No, pero se estaría compitiendo, obviamente, por el título más importante a nivel europeo, por la Champions.
19: Ya ganaron dos, no creo que ganen tres seguidas.
20: Pues quién sabe, la verdad... Sí, ya, pues sí, sería interesante verlo en el Paris Saint-Germain al lado de estas figuras, pero a mí en lo personal me gustaría verlo en el Barcelona.
19: Oh, Erling Haaland. ¿Cómo Barcelona? Vas a truncar su carrera también que está...
20: En el Barcelona ya se fue Lewandowski, están buscando 9 en el Barcelona. Se habla también de Mikel Oyarzabal, que podría llegar al Barcelona, el delantero español que está en la Real Sociedad, pero a mí me gustaría las características de Erling Haaland, creo que encajarían muy bien ahí atrás de él, Pedri, Gavi y demás, Dani Olmo y todo Ferran Torres, pues estaría interesante verlo vestido de culé.
19: Más interesante sería, o sea, nunca vimos a Messi y a Cristiano juntos en un mismo equipo. Oh. Ahora sería interesante ver a Haaland y Mbappé en un mismo equipo. Por eso digo que a mí me gustaría más verlo en el Real Madrid, lo que sería el Real Madrid con Haaland y con Mbappé. Uf,
20: mamita. Pero ¿a quién sientas? Ahí tienen a Vinicius por un costado.
19: Es que Madrid no tiene 9.
20: Bueno, Kylian Mbappé es el que está jugando en esa posición, ¿no?
19: Kylian Mbappé, Vinicius del otro lado y Haaland. Qué tridente de arriba, ¿eh?
20: Podría ser. ¿Cómo lo verían ustedes? Coméntenos a nuestro Facebook Live dónde les gustaría verlo a Erling Haaland, que se quede en el Manchester City, que se vaya al Paris Saint-Germain, al Barcelona, al Real Madrid. ¿Dónde quieren ver a Erling Haaland? Pero bueno, no le cierra las puertas al Paris Saint-Germain. Vamos a ver qué termina aconteciendo.
19: Así es. Y pues bueno, recuerden escribirnos al 777. Lo voy a decir bien, ¿eh? Lo voy a decir
20: ahora
19: bien.
20: Sí.
19: 777-233-93-95 con su marcador exacto del partido de Estados Unidos contra Turquía. Recuerden, marcador exacto para que se lleven un boleto doble a Cinedot.
20: Y recuerden que estaremos el sábado de 12 a 2 allá en Cinedot para que adopten un cachorrito, pueden adoptar sábado y domingo, pero nosotros estaremos por ahí el día sábado de 12 a 2 para que nos saluden y demás, ahí estaremos y obviamente para que se lleven sus cortesías, ya saben, el marcador exacto Estados Unidos-Turquía al 777-233-93-95. Hacemos una muy breve pausa, no se vayan, continuamos aquí en Línea Mundialista, Jarritos, por ti es bueno, los 40-96-5.
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22: Kylian Mbappé ya tiene una marca histórica en Copas del Mundo. Es el jugador con más goles anotados en finales mundialistas. En Rusia 2018 marcó ante Croacia en la final que Francia ganó 4-2. 4 años después, en Qatar 2022, anotó 3 goles contra Argentina en una de las finales más emocionantes de todos los tiempos. Con esas 4 anotaciones, en partidos por el título, Mbappé superó una barrera que muy pocos futbolistas siquiera han podido acercarse a disputar. Su historia mundialista todavía está en construcción. pero su lugar en las finales ya es legendario.
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1: Estamos de vuelta en línea mundialista, Jarritos, por ti es bueno. Y vamos con la voz de la afición, que por cierto ya tenemos comentarios, ya tenemos los primeros comentarios. Vamos a leer el primero. Nos dice Juan Carlos López, Estados Unidos 3, Turquía 0.
2: Nos dice terminación 6106, esto es nuestro WhatsApp. Dice que su apuesta es para Estados Unidos 2, Turquía 0. Recuerden seguirnos mandando sus mensajitos al 777-233-9395. Ahora sí lo dije bien.
1: Ahora sí.
2: Ahora sí. Para que se lleven sus cortesías dobles para CineDot. El día que ustedes quieran, la película que ustedes quieran, antes de que termine el mes de junio, obviamente. Para que o participen, obviamente, en nuestra dinámica. No se olviden mandar su marcador Estados Unidos contra Turquía al 777-233-9395.
1: Así es, y ahora sí, que te parece si vamos a los pronósticos, ¿no? De los partidos, que por cierto, ya está por terminar el partido de Países Bajos contra Túnez. 3-1 lo está ganando Países Bajos.
2: Es correcto, está ganando la selección de Países Bajos. Y bueno, pues nos vamos también al partido entre Japón contra Suecia, que también se está jugando este momento. También ya está por terminar, están 1-1.
1: Y para hoy en la noche, a las 8 de la noche, hay que recordarles a la gente que hay dos partidos simultáneos. El primero, Paraguay contra Australia. Creo que no tendría problemas en ganar Australia.
2: Vamos a ver si se salen con la victoria los Socceroos. Los australianos. Turquía contra Estados Unidos, pues obviamente es para que ustedes participen en nuestra dinámica, pero nosotros también vamos a dar nuestro pronóstico. Yo creo que no va a tener problema en ganar la selección de las barras y las estrellas.
1: ¿Cuánto? A ver si te ganan sus boletos.
2: Yo creo que gana Estados Unidos un 3-1.
1: 3-1, ok. Yo también creo que va a meter gol Turquía, pero no le va a alcanzar, y Estados Unidos gana 2-1.
2: El día de mañana también se juegan dos partidos en simultáneo a la 1:00 p.m. Noruega contra Francia, ¿eh? Eso va a ser un partidazo. Uf. Creo yo que puede ser uno de los mejores partidos de la fase de grupos. Se me antoja para un empatito sabroso, aunque recordar que no va a estar Didier Deschamps, ¿eh? El entrenador de la selección de Francia no va a estar por una situación personal, falleció su mamá. Así que pues no sé si eso sí lo podrían tomar como ventaja los noruegos, pero yo creo que van a empatar, un 2-2, un 3-3.
1: Sí, pinta para ser el partido del Mundial, ¿eh? Y en otro partido que no sé si lo vayan a ver o lo vas a ver tú, Senegal contra Irak, creo que no va a tener problemas el cuadro africano en derrotar a Irak.
2: Pues hay que ver todos los partidos, hay que seguirnos empapando de fútbol. Otro partido también en simultáneo, a las 6:00 p.m, se van a jugar dos partidos el día de mañana, Cabo Verde contra Arabia Saudita. Que aparezca otra vez nuestro amigo Bocinha, ¿no? Y que se quede en ceros y que gane Cabo Verde 1-0, digo yo.
1: Sí, que gane Cabo Verde. Quiero verlo contra México, no sé por qué. Y el partido del día, bueno, otro de los partidos del día, porque sí, el primero va a ser Noruega-Francia, que por cierto, tenemos promoción para ese partido a las 6:00 p.m. a través de los 4096.5. Va a poder disfrutar y escuchar el Uruguay contra España. Va a ser un partidazo, pero creo que va a ganar España.
2: Yo también creo que va a ganar España. Uruguay ha venido a la baja. No le veo, le faltan delanteros a esa selección de Uruguay. No tiene unos delanteros matones como lo tuvo en algún momento con Luis Suárez, Cavani, Forlán.
1: Y también
2: compañía.
1: Le falta técnico, ¿eh?
2: También.
1: Bielsa es un vendehumo.
2: Bueno, pues cada quien. Pues sí, Bielsa, pues a que muchos dicen que ha dejado escuela, pero no ha ganado nada. Marcelo Bielsa, esa es la realidad. Y finalmente, el día de mañana. 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Ahí vamos a estar en el partido de Uruguay contra España. Es un muy bonito lugar con pantalla gigante. Y demás, si llegan antes,

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0: Ahí mero, así es. Y a las 9 de la noche, ahora sí, dos partidos finalmente en simultáneo. Egipto contra Irán. Yo creo que aparece Mohamed Salah y se lleva la victoria a la selección de Egipto.
1: No, yo siento que van a empatar. Y el último partido que cierra va a ser Nueva Zelanda contra Bélgica, que yo creo no va a tener problemas Bélgica en ahora sí ganar por primera vez en el Mundial.
0: Ya es hora de que despierten los Red Devils de la selección de Bélgica. Y bueno, hablando de nuestros pronósticos y demás, pues ahora vamos a repasar hasta el momento, cómo van la tabla de posiciones. Apúntenle bien, o graben esta sección, apúntenle bien ahí para que vayan haciendo sus cuentas y demás. ¿Cómo van hasta el momento los grupos, la tabla de posiciones, la situación de los puntajes? Comenzamos con el grupo A, que sabemos que ya está definido. El grupo A, avanzaron México y Sudáfrica. Bueno, está México con 9 puntos, Sudáfrica con 4, Corea del Sur quedó con 3 puntos y Chequia ya eliminado con una sola unidad del grupo A.
1: Sí, está viendo Corea del Sur si pasa como uno de los mejores terceros. Todavía sí. No está del todo eliminado Corea del Sur. En el grupo B, Suiza avanzó como primero de grupo con 7 puntos, le sigue Canadá con 4 puntos, Bosnia es un posible calificado con 4 puntos y Qatar está eliminado.
0: El grupo C, Brasil y Marruecos de momento son líderes, bueno, quedaron así con 7 puntos. En tercer lugar, Escocia con 3 unidades y Haití, pues ya quedó eliminado, se fue en blanco con 0 unidades.
1: Sí, también Escocia está viendo si pasa como uno de los mejores terceros. En el grupo de Estados Unidos, que hoy juega, por cierto, la jornada 3, ya está en 16avos de final, es líder de grupo con 6 unidades, le sigue Australia con 3 y Paraguay con 3, Turquía también está eliminado.
0: El grupo E, quedaron en la cima del grupo empatados con 6 puntos, Alemania y Costa de Marfil. Ecuador, pues puede avanzar, o más bien ya avanzó como uno de los mejores terceros lugares. Ecuador con 4 unidades y Curazao, pues no. Que ha sido una sensación, pues ya se nos fue Curazao, quedó con una sola unidad.
1: No, qué triste, estoy triste por Curazao. En el grupo F, Países Bajos. Con 7 unidades, lidera este grupo. Japón con 5 unidades y Suecia con 4 unidades. Hay que recordar que están empatados, entonces Suecia podría también avanzar como uno de los mejores terceros. Y Túnez, evidentemente, está eliminado.
0: El grupo G, Egipto, tiene 4 unidades. Irán y Bélgica se están peleando el segundo lugar, los dos tienen 2 puntos. Y Nueva Zelanda, ahí está, todavía no está del todo eliminado Nueva Zelanda, está con 1 unidad.
1: En el grupo H, interesante este grupo, España con 4 unidades, Uruguay y Cabo Verde con 2 puntos y Arabia Saudita con 1 punto. Todos pueden pasar, todos pueden pasar.
0: Todos tienen vida todavía en ese grupo, el H. El grupo I ya está definido, Francia y Noruega. Nada más está, bueno, Senegal e Irak muy difícilmente van a clasificar como uno de los mejores terceros lugares. Ya están eliminados con 0 unidades.
1: Así es, en el grupo J, Argentina está liderando este grupo con 6 puntos. Austria le sigue con 3, Argelia le sigue con 3 y el que también está eliminado es Jordania con 0 puntos.
0: El grupo K, el líder Colombia, la selección cafetalera, ya está en la siguiente fase con 6 puntos. Portugal va a avanzar como segundo lugar con 4. República Democrática del Congo tiene una sola unidad y ya pues prácticamente eliminado Uzbekistán hasta el fondo con 0 unidades.
1: Sí, que Uzbekistán no está del todo eliminado. Ah, bueno, puede avanzar.
0: Todavía tiene una velita ahí prendida.
1: Correcto. Y en el último grupo, en el grupo L, Inglaterra tiene 4 puntos. Hasta el momento está liderando este grupo. Ghana también tiene 4 puntos. Croacia 3 unidades. Y Panamá. Mi Panamá de mi Carrasquilla está eliminado.
0: Que ni jugó Carrasquilla en todo el Mundial, lamentablemente estuvo lesionado durante prácticamente toda la Copa del Mundo, lamentablemente, y por los que militan en la Liga MX, ¿no? El Puma, está Ismael Díaz, Bárcenas y compañía, pues ya lamentablemente no tuvieron un buen desempeño la selección canalera.
1: Y preguntarte de rápido, ¿para ti qué equipo de los que están eliminados fue o es tu mayor decepción?
0: Uy, pues yo creo que Turquía. Yo creo que Turquía, yo esperaba muchísimo más de la selección turca, con Arda Güler del Real Madrid, con Çalhanoğlu del Inter de Milán, Yildiz de la Juventus. Tiene buenas individualidades la selección turca y yo esperaba muchísimo más juego de conjunto del equipo turco. Y pues nada, no se le vio por dónde el equipo que es dirigido por un italiano que sí fue al Mundial, Vincenzo Montella, que fue un histórico de la selección italiana, pues quedó prácticamente eliminada la selección de Turquía.
1: Correcto, a mí me decepcionó mucho Corea del Sur. Pero bueno, pues gracias a todos mis redes sociales para que me sigan en Facebook, Carlos LR. No se olviden de seguir las redes sociales de los 40 Cuernavaca 96.5.
0: Así es, síganme también en mis redes sociales, Jorge Vázquez Espinosa. Así me encuentran en todos lados. Muchísimas gracias por sintonizarnos el día de hoy. Nos sintonizamos el día de mañana con mucha más información en esto que es Línea Mundialista, a nombre de un gran equipo de producción encabezado por Yadi Torres, Cari, Lluvia, Luis, Agus, allá en cabina. Muchísimas gracias, que tengan una excelente tarde. Aquí nos escuchamos el día de mañana con mucho más aquí en Línea Mundialista. Que tengan una excelente tarde, continúen en la programación de los 40.96.5.
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4: ¡Qué felicidad, de verdad!
5: Doblemente jubilosos, mi querido Félix Fernández, no solo por la victoria de México, sino por tu presencia aquí sentado en la delantera.
4: ¿Cómo estás, Félix?
6: Gracias, me desempolvaron, se los agradezco mucho.
4: ¿Te tenían el sarcófago ahí guardado? ¿Qué?
6: Está oxidado, ¿eh?
4: Está bien, pues qué bueno que resucitaste.
5: No te hagas.
6: Se quedan los días de partido.
4: No, ¿sabes lo que pasa? Que finalmente me robé una playera de vestuario, ya tengo la playera de México, porque...
7: No es cierto, mejor que las corbatas que te robas.
5: Venimos llegando del Ángel.
4: Exacto. Que por qué venía de vendedor de seguros. Pero bueno, bienvenidos a la delantera, que yo sé que les encanta, que les satisface, que los pone de buenas. Tenemos de todo. Por ejemplo, el día de hoy, Memo Ochoa nos sacará una lágrima. Y el Vasco nos va a demostrar que Chango Viejo sí aprende nuevas maromas.
5: Además, tenemos coreanos ardidos, empresarios tiburones voladores, unos picones.
4: ¡Bien, hay picones!
5: Va a haber picones.
4: ¡Eso!
5: Félix y Lati. Y también habrá riflazos. Pero antes vamos a endulzar nuestros oídos y elevar nuestro espíritu con el maestro de la retórica, el Aristóteles del fanball, el gran Alberto Lati.
8: Chavas, conmovido. Muchas gracias. Todo hace indicar que el rival de México va a ser Ecuador. Puede variar todavía. Me quedé pensando en algo, que como el destino, la pelota se mueve en muy misteriosas maneras. Albert Camus, el Nobel de Literatura, que aseguraba que debía al fútbol lo que sabía sobre la moral, se refirió a ese carácter impredecible de este deporte y me van a dar la razón. Pronto aprendí que el balón, dijo Camus, nunca viene hacia uno por donde uno espera que venga. Eso me sirvió mucho para la vida, el no saber por dónde podía venir el balón. En esa frase de Camus o de Camus pensaba, cuando vi hoy a Ecuador levantarse de la lona frente a Alemania, como la típica escena del cine en la que el héroe ya luce amarrado, sometido, destrozado. El villano está escupiendo a su cara el macabro plan que ya va a consumar y que irremediablemente va a consumarse. Ecuador estaba así, no tenía por dónde escaparse. Enumeremos. La presión por un pésimo arranque de torneo. Cayó con Costa de Marfil, igualó con Curazao, fue un nivel de crítica tremendo. El dolor de ver lo que llaman su generación dorada, hundida pese a tener a cracks en tres equipos de máximo nivel de Europa. La obligación para hoy de vencer a Alemania o asumir que quedaban eliminados tan prontamente. Un gol en contra tan tempranero, que es lo que antes se llamaba el gol de vestidor. Y entonces, la reacción ecuatoriana que se impuso a Alemania para regocijo de su afición, pero seamos sinceros, también para descontrol de nuestra afición, la mexicana. Inesperado marcador, lo mismo que el de ayer de Sudáfrica venciendo a Corea, que han movido todo el panorama de terceros lugares en este instante. Es sumamente posible que la fase preliminar perfecta de la selección mexicana tenga ese premio. Enfrentar a Ecuador
9: por no decir que seríamos una especie de los ganadores de la rifa del tigre. El tipo de rival que a priori, seamos francos, no hubiéramos elegido y ni siquiera hubiéramos imaginado como posibilidad, suponiendo con mucho optimismo que llegáramos a ser, como pasó, líderes. Todavía no es un hecho, esto puede dar vueltas, aunque incluso si no llega a ser, estoy seguro de que el conjunto mexicano hoy no es el mismo que hace un par de semanas. Ha surgido una estremecedora comunión con el público. Ha devuelto a su casa el carácter de fortín que evidentemente había perdido. Ha demostrado ser una familia este plantel. Ahí todos jalan parejo, generosos en sudor, generosos en desgaste, al tiempo que se radica una noción clásica de que hay titulares o suplentes. En este plantel todos han rendido y todos han respondido. Si es Ecuador, habrá que ser impecables ante un mediocampista como Moy Caicedo del Chelsea, un lateral como Piero Hincapié del Arsenal, un central como Pacho del París. Pero en este momento, perdón lo alzado, yo no tengo dudas. El que se tiene que preocupar será quien ose desafiar la fortaleza en la que se ha convertido nuestro estadio. El que se tiene que torturar es quien pretenda anotar a quienes no han recibido gol en la primera fase. Misterios del balón que, como a Albert Camus, bien podrían prepararnos para el inesperado destino. No en vano, Camus fue portero y como hoy el meta alemán Manuel Neuer, ¿le habrá pasado alguna vez que le salió una pierna rival de donde ni remotamente sospechó? En todo caso, también apelo a que México suele crecer cuando la exigencia es mayor. El rival que venga habrá que plantar cara con la misma gallardía con la que se ha hecho este torneo. Adelante, compañeros. ¡Bravo! ¡Bravo!
5: Alberto Lati.
4: Es palabra de Lati y todos abrevamos de tu conocimiento en estos momentos.
5: Señor Lati.
4: Y este tema, porque primero se decía que iba a ser Escocia y ahora cambian las probabilidades de a quién vamos a enfrentar.
9: Es que se juntaron.
4: Ajá. ¿Por qué fue?
9: Porque ayer no se esperaba. A ver, decíamos, si México hace su chamba y le gana a Chequia, no va a haber tercer lugar de este grupo porque se suponía que Corea iba a avasallar con los sudafricanos.
4: Ajá.
9: Sudáfrica le ganó a Corea e incluso la mandó al tercer lugar. Entonces, de nuestro grupo ya hubo un tercer lugar que se metió. Seguimos con el hecho de que Escocia fue goleada por Brasil. Entonces, no conforme con quedar en tres puntos, quedó con diferencia de goles muy lastimada. Y seguimos con algo que era difícil de esperarse, que Ecuador le ganara a Alemania.
4: Sí.
9: Se ha ido moviendo. Claro. Todavía no es 100%, pero las perspectivas van creciendo.
7: Pero en este momento,
9: todavía
7: sería Escocia.
9: Todavía.
7: En este momento.
9: Pero faltan por jugar muchos grupos.
7: Sí, de acuerdo.
9: ¿Qué podrán dejar a Escocia
7: de
9: fuera?
7: De acuerdo. Porque sí, también en este momento iría Ecuador contra Inglaterra.
9: En este instante, también, sí.
7: O sea,
4: y sin duda preferiríamos.
7: Está adelantando, Lati.
4: Sin duda, Félix, Alberto, Eduardo, ¿preferiríamos a Escocia o?
9: Sí.
4: O,
9: sí.
4: Sin duda.
7: ¿A Ecuador? Sí.
4: Sin duda.
5: Sí. Y yo celebrando el gol de Ecuador, feliz. Le están ganando a Alemania.
4: Bueno, es que ganarle a Alemania es una proeza siempre.
9: Y lo hicieron bien.
5: No te creas, hace 8 años les ganamos nosotros también a los alemanes en el primer partido del Mundial.
4: Oye, y ayer yo creo que fue un momento apoteósico, diría yo, porque sí, o sea, yo sé que ya hemos llegado a estas instancias en otros torneos, sí, pero la verdad es que ayer sí se cumplieron metas que no había logrado México.
5: ¡Qué noche!
9: Hasta varias. Ayer, la mejor primera fase de nuestra historia.
4: Punto.
9: Pero tengo que decir algo fuerte y no quiero ser ave de mal agüero. Si México quedara fuera el martes enfrentando a quien sea, sería un torneo mucho peor que los anteriores porque 16avos es una ronda nueva. No te habrías metido a octavos. Las cosas sí, como son. Sí. No lo quiero.
5: Es el clásico cuarto partido también, en el que perdemos.
9: Sí, pero en el 86 sí superaste el cuarto partido contra Bulgaria.
7: Ok, pero si venimos.
9: Hubo el cuarto, ya fue Italia en cuartos de final.
7: Pero si venimos de Qatar, de una eliminación en primera ronda, pues es como avanzar un poco, ¿no? Hombre, y esta primera ronda impecable de tres partidos ganados, sin gol recibido.
4: Eso es lo que
7: sí,
4: nunca se había hecho, ¿no?
7: Nunca. No, exacto, nunca. Pero sí sería un terrible quitarrisas, ¿no? Si México no avanza.
4: Pues ni siquiera pensemos en de final. No le llamemos, no.
7: Lo
4: no
7: que pasa es que el triunfalismo ha sido muy característico de la afición mexicana.
5: Claro, es que lo necesitamos.
7: Cuando la victoria contra Francia, cuando la victoria contra Alemania, se hablaba de la final. Si llega, a ver quién se los pone en la final, a ver quién. Y ayer yo escuchaba en estas plazas públicas, en estas manifestaciones.
4: En estos desmanes, ahorita hablamos de eso, porque
7: en estos desmanes, la gente.
4: Han hecho desmadre.
7: Mucha gente hablando de llegar a la final.
4: Pues ojalá.
7: Por cierto, Valentina, ¿está bien?
4: Sí, sí, está bien. ¿Sí? Pobrecita. Arriesgó el físico.
7: Le mandamos un abrazo muy solidario.
10: La vi hace ratito, Vale.
7: Ella sí se la rifa, no la selección mexicana. Ella sí se la rifa.
4: Y también el hombre que dijo que los equipos que enfrentaran a México mejor le anotaran en su portería, ¿no? ¿Te lo perdiste o lo viste?
7: No.
5: Los checos me
7: lo vi, lo vi.
4: Exacto.
10: ¿Sí?
5: Así. O sea, no a mí.
7: Métamela a mí.
10: Alma de Juan Escutia, ¿no?
5: Un gran Juan Escutia.
10: Fresco, fíjate, por la
4: pata. Algunos valientes le ponían el pecho a las balas, este le puso las nachas a las balas. Bueno, a otras cosas.
10: El asunto es que las balas no pasan.
4: A otras cosas.
10: Sí, claro.
4: Ahí está.
10: Sí, sí, pero sí es un entorno raro.
4: Sí.
10: Yo por eso decía lo impredecible que puede ser los caminos y lo inesperado que es el fútbol a veces. Hubieras dicho que una primera ronda así, pues nos va a tocar un flancito. Bueno, no contábamos con cómo se ha ido desenvolviendo el torneo. Todavía puede haber algunos cambios de ritmo y por ahí nos rebota Senegal o Cabo Verde, ¿eh?
7: Sí, exacto.
10: Uruguay.
7: Pero fíjate lo que son las cosas. La selección de Canadá, sí, que pasa en segundo lugar de su grupo, ya tiene...
10: Le toca a Sudáfrica.
7: Le toca a Sudáfrica. Sudáfrica que queda en segundo lugar. Y lo que sí, tiene que ir a jugar a Los Ángeles.
10: Deja
7: le
10: Canadá.
7: Le toca a Canadá. O sea, los dos dicen, tenemos un flan enfrente.
10: ¿Qué hubieran preferido? Salir... del país e ir a jugar a Los Ángeles para enfrentar a Canadá.
5: No, el que sea, pero aquí.
10: Y con lo que representaría para la baja anímica decir, híjole, vinieron a mi casa a ganarme y a quitarme el primer lugar. Yo no. Yo creo que el preocupado tiene que ser el que venga a la Azteca.
5: Sin duda. Me encantó como lo dijiste, o sea, estoy totalmente.
10: La altura de Ecuador no le pega como nosotros porque Quito también es un altiplano por lo que
7: todos juegan fuera de su país.
4: Pero a ver, caballero.
10: Sí, pero.
5: Pero yo tengo una pregunta.
7: ¿Todos juegan en Europa o en Brasil?
5: Señores, ustedes que son la sapiencia deportiva con patas. Y tú con lentes de paso. Pero bueno, mi querido Félix.
10: ¿Lentes y patas?
7: Y guantes.
5: Díganme una cosa. Yo tengo la noción, tengo 57 años, he vivido algunas glorias deportivas en los mundiales de nuestro país. Anoche fue la mayor noche, el mayor triunfo futbolero que ha tenido esta gloriosa nación.
10: No.
4: ¿Cuál fue entonces?
5: Porque los desmanes de la ciudad parecían que habíamos ganado el torneo.
7: Te digo, el triunfalismo desbordado de la afición mexicana.
4: Pero entonces,
7: no es para menos.
5: La mejor fase de grupos de la historia.
4: La pregunta es puntual. Entonces, si no fue ese, ¿cuál fue? ¿Cuándo estuvo mejor México que ayer?
7: Es que hay varios. No se puede establecer uno solo dentro de...
10: Yo sí lo tengo muy claro.
7: La poca trascendencia que hemos tenido.
5: Pero sobre eso
4: copas de claro lo tienes.
7: La poca trascendencia que hemos tenido en copas.
4: Estamos hablando de los triunfos.
10: Si quieres decirlo, dilo.
4: Está hablando de desventajación.
7: A ver, si nunca hemos jugado una semifinal. Tranquilo, espérate.
4: Nunca vio él. No importa, Félix, estás bien.
10: Están hablando de pigmentación.
4: No importa nada. Estamos hablando.
7: No escuché.
4: No, por eso.
5: Yo sospecho viéndote, Félix, que tú también lo tienes claro. Pero eso es irrelevante a la discusión.
7: No escuché, ¿me la repites?
4: No, está bien así, estás bien. Pero a ver. Entonces, ¿cuál fue el momento terrible? ¿Cuál fue el momento donde estuvo mejor México?
5: El pináculo de la gloria azteca futbolera.
10: Derrotar a Alemania en 2018. Al campeón defensor, que llegaba como máximo favorito a ganar el torneo.
5: ¿La medalla de oro en Londres?
10: Es que es diferente, a nivel mayor.
7: Sí. Ahí es con límite de edad.
10: Sí. O sea, son cosas
7: diferentes. ¿De veras te quedas con ese partido?
10: Para mí, sí.
7: Aunque no haya pasado nada.
10: Luego no pasó nada.
5: Pero qué actuación de Paco Memo ese partido.
10: En el momento, sí. Y puedes decir los empates con Italia.
7: Pero a ver, yo te
10: pongo. En 2002, el empate con Italia fue bravo.
7: Me voy más atrás, como también te gusta. A Lati le gusta la historia. A Lati le gusta la historia.
4: Está bien.
5: Venga.
4: Remóntate, pues,
10: al Félix, Chile. Tú vienes a hablar de fútbol. La parte del Chile es de ellos. Tú vienes a hablar de fútbol.
7: Yo también tengo lo mío, güey.
4: Oye,
7: tú nomás estos tienen
4: ahora
7: Chile.
4: Ahora Lati ya nos dio una parte del Chile de a gratis, o sea. No. Pongámonos serios, señor.
5: ¿Qué hemos hecho?
7: Por favor.
4: Ya.
5: Nos hemos arrastrado.
7: Espérate a los picones. Okay. Ahí
10: síguete con el Chile,
7: ahí le entramos. Chile 1962.
10: Sí.
7: Se le gana a Checoslovaquia.
10: ¿De qué sirvió?
7: Primera victoria. Después de 13 partidos jugados en Copa del Mundo, la primera victoria
10: no
7: de México.
10: No sirvió de nada.
5: Eso vale madre junto a lo de anoche.
7: Espérate. Pero no, espera. No me digas tu argumento de no sirve de nada porque el triunfo contra Alemania no sirvió de nada.
10: En ese momento...
7: Chile 1962 fue la primera victoria de México y se le ganó al que a la postre fue subcampeón del mundo.
10: A ver, te doy otro.
7: ¿Ok?
10: Brasil en 2014, empatarle en su casa. Brasil no hizo fase perfecta en 2014.
7: Sí.
10: Silenciamos el estadio Castelao de Fortaleza.
7: Otra vez Memo Ochoa, sí.
10: Sí.
5: Sí, sí.
7: Francia.
10: Si quieres, digo en las que no esté.
7: A ver, Francia en 2010.
10: El equipo de Francia en el 2010 era un cabaret.
7: Ay, y el de Alemania en el 2018, ¿no?
10: No.
9: Se empezó.
7: Si no pasó de grupos.
9: Se empezó a romper a partir de que le ganamos. Llegó muy sólido ese partido. Francia en 2010, ve los documentales.
7: No, no, yo.
9: Estaban peleados todos contra todos.
7: Los alemanes no.
9: No, no.
7: No dormían juntos, ¿eh? Precisamente en ese entonces. Pero fíjate, ¿cómo tenemos que rascarle?
4: No, pero no importa, está muy
7: entretenido. Tenemos que rascarle a victorias que fueron al final de cuentas intrascendentes.
5: 62 o algo así, ¿no?
7: Primera victoria en la historia de los mundiales. ¿No te parece?
9: Estábamos eliminados.
4: Vámonos al 69 mejor. ¿Ahí pasó algo o no hubo mundial? Ahí no pasó nada.
7: Nos volteamos todos.
4: Va, va, va. Ok, bueno. Entonces, regresemos a este torneo. Regresemos a esta justa deportiva. Entonces, yo siento que el ánimo en México sí está muy alto, que estamos muy confiados, estamos muy contentos con lo que vimos ayer y sí podemos soñar con que en el próximo partido enfrentemos a quien enfrentemos, como bien dices, Lati, juegue el estadio, juegue la localía, juegue el momento, pues,
5: de el monstruo del Azteca.
4: Y sí llegar más allá y a lo mejor acariciar la posibilidad de ese quinto partido tan deseado, que ahora hay más equipos además, ¿no? Tenemos más posibilidades. O sea,
9: a ver, en el 70 llegaste a cuartos, ajá, que representaba jugar el cuarto partido. En el 86 llegaste a cuartos, que representó jugar el quinto partido. En este, llegar a cuartos representará jugar el sexto partido.
7: Ok, paréntesis. Entonces, basado en lo que tú estás mencionando, la victoria contra Bulgaria en el 86 con el famoso, sí, gol de Negrete, ¿no sería más importante que esta?
9: Es un parteaguas. Contra... Sí, claro que sí. La victoria.
7: ¿Es que esta fue la mejor de la historia?
9: Yo no dije eso.
5: Yo digo que sí.
9: Yo no dije eso.
5: Y ustedes no saben nada.
9: Yo dije que Alemania en 2018.
7: Le diste tu apoyo. ¿Es
5: que mundial, ¿no? ¿Qué mundial jugaron o qué?
7: Le diste tu apoyo. Estos
9: fue cuando te distrajiste hablando de atrás y del Chile.
4: Ya van solos.
9: Fue en ese momento.
7: No escuché lo del Chile por detrás.
4: ¿Cuándo? ¿Dónde? ¿En qué momento? ¿Cuándo pasó esto? Nunca, nunca.
9: No sé, güey, pero...
4: Nunca.
9: La victoria sobre Bulgaria,
4: ah, ya,
9: es coyuntural.
4: Ajá.
9: Es el único partido de eliminación directa que México ha ganado en su historia mundialista.
5: Es verdad.
9: Es verdad. Duele, es una estadística fea, pero es lo que hay. En 96 años del torneo, siendo uno de los cinco países que ha jugado más torneos, hemos ganado un partido de vencer o morir. Ese. Nada más. Por eso, esa podría ser la opción que me dieras.
7: Pero mucho más, claro, trascendente que este, ¿no?
9: Que, por cierto...
7: Porque además contra dos selecciones
9: Bulgaria
7: muy
9: que
7: parecida,
9: como
7: muy...
9: tercer lugar. Ese grupo era muy bravo, estaba la campeona
5: de
9: Italia y estaba la Argentina que será campeona.
5: Quiero hacerles una pregunta puntual. Nunca habíamos tenido una fase de grupos tan exitosa.
9: Nunca.
5: Como esta. 9 puntos, sí. 6 goles a favor, 0
7: en contra.
5: Sí. Y pasamos a la siguiente fase en el Estadio Azteca. Nunca había habido una victoria tan apoteósica que le llegara a la gente tan profundo como la que vimos ayer. Nunca habíamos estado tan jubilosos los mexicanos gracias al fútbol. Bulgaria hace 40 años, ¿qué? Por Dios, Checoslovaquia en el 64.
7: 62.
5: 69, decía, donde sea.
4: Ese fue de vuelta entera.
5: Fue de vuelta entera, sí.
7: Entonces
5: yo pienso que para la gente, para el pueblo, nunca habíamos gozado tanto futboleramente como lo gozamos
9: ¿sabes
5: anoche.
9: ¿Qué pasa? Normalmente en los torneos suele durar la fase de grupos 2 semanas. Esta se alejó más, se alargó más. Y hay altos y bajos. Entonces ganas un partido, luego pierdes el siguiente y luego vuelves a subir. Aquí nos han ido llevando cada vez más arriba.
4: Sí.
9: Y eso tiene mucho que ver. Y el envión anímico nos lleva a que el martes brinquen con todo. Espero de corazón que la gente el martes entienda que no es de jugar bonito, que no abuché como ayer al medio tiempo. Y mira que el primer tiempo fue horrible.
4: Es que fue aburrido, sí.
9: Que no haya grito al saque de meta. Ayer se presentó el grito, no sé si en televisión se percibió.
4: Sí.
9: Hubo grito al portero. Sí.
5: Bueno, yo oí un Memo, que me pareció sensacional.
7: Sí, más bien.
9: No, gritaron.
7: Eso destacó el Vasco.
9: Gritaron Memo, pero con Pú.
4: Oigan, o sea,
9: no,
4: pero a ver,
9: no, mal, es, mal, muy mal.
4: No te... Alberto, es cierto, nos han llevado de menos a más, porque el primer partido como que, ay, güey, Sudáfrica, sí, claro, como que medio se hizo ahí, al ahí se va.
5: Pero se ganó 2-0.
4: El segundo partido nos sentimos, porque nos dijeron, los coreanos son terribles, y nos sentimos un poquito más seguros. Y ayer en el segundo tiempo, a mí muy corto entender de fútbol, vi una selección solvente, vi una selección confiada, vi buenas jugadas armadas.
5: ¿Tres
4: y
5: goles?
4: Además, jóvenes, gente que a lo mejor no vivió ni los ratones verdes, ni las taras que hemos traído a años en cuanto a fútbol, meter los goles bien y con confianza. Eso me hace pensar que vamos al siguiente partido en muy buenas condiciones. O sea, sí vamos de menos a más. Va creciendo el Chile mexicano.
9: Sí.
5: Ecuador no pudo con Curazao.
4: Se erige altivo.
9: Altivo.
4: Como brazo de santo.
5: El Chile morita.
9: Imponente.
4: Como brazo de albañil. sí. Como varilla tendida.
7: Sí, ya entendí.
4: Ah, ya,
7: sí, sí, sí. Ya veo dónde vas.
4: Sí, mira.
7: Sí, que sí.
4: Así.
7: Oye, ¿cuántos sinónimos maneja, eh?
4: Sí, me da emoción.
7: Por eso decía en mi editorial que el equipo mexicano no es el de hace dos semanas. Ha pasado algo muy interesante. Esto que ha pasado no basta para lo que yo pienso que tiene que suceder, que el martes es el día cumbre. Pero ha pasado algo muy importante, ¿eh?
4: Ese dedo me dio miedo. Ok, pero sí, ¿qué ha pasado muy importante? Dinos, perdón.
7: Lo que decía, la comunión con el público, el crecimiento del plantel. ¿No te llama la atención, Félix? Que jueguen tantos y rindan tantos. Normalmente dirías, tanta rotación, tanto cambio, el equipo va a venir a menos. Mateo Chávez era el que no había jugado, ayer hace un gol tremendo. Romo partió como suplente, se subió a la lista de últimas, hizo gol el partido pasado. La manera de aguantar la pelota con tres carrocerías pegándole atrás para servir a Mateo es espectacular. Lo mismo como entró Fidalgo, lo mismo.
11: Bueno, no te el Memote no lo dejes de lado. ¿Cómo? Ayer fue el partido de México, estuvo planeado en torno al Memote Martínez.
5: Sí, lo hizo bien. Sí,
7: tu muchacho.
11: Sí, sí, sí. Bueno, es tu muchacho.
5: Pues es de Pumas, pues se le quiere.
11: Más, es más de Puebla, ¿no?
5: Pero en este momento está en Pumas, Goya Universidad. Que coman camote.
7: ¿Tú eres más de Celaya o de Atlante?
11: No, de Atlante.
7: ¿Y entonces?
11: ¿Qué?
7: Memote está en Pumas.
11: Pues sí, pero
7: jugaste en Celaya.
11: ¿Quién lo impulsó? ¿Quién le dio la confianza?
5: Hermanos,
11: Puebla.
5: Hermanos, no, que no haya divisionismo. Puebla. Todos somos México.
11: No importa.
7: ¿Qué más? Y aparte con dos equipos que ya casi no existen, ¿no? Celaya y Atlante.
4: ¿Además? ¡Además!
11: ¿Cómo que ya casi no existe?
7: A mis amigos atlantistas.
11: ¿Cómo que ya casi no existe?
7: A mis amigos del Celaya. No, el Atlante ya regresó y regresa con todo, con
4: estamos
7: el Piojo.
4: Raros, olvidados.
5: Está en la primera A, pero existe, ¿no?
11: ¿Cómo está la primera A, güey?
7: El Atlante ya regresa.
5: Sí,
7: ya no hay primera.
11: Y el 24 de julio se va a atorar al equipo del señor.
4: ¿Al América?
11: Ajá.
4: No hay manera.
7: ¿Van a ir juntos?
4: No,
11: primer
4: manera.
11: Partidito de local.
4: Mira, ni
5: de hablar del Atlante.
11: ¿Cuánto le pones? A ver, muy sabroso, ¿cuánto le pones?
4: Hasta 1,000 varos.
11: Un coctelito mejor.
4: ¿También?
7: Oye, y si, bueno, si estuviera Pática, tú dirías, yo también.
4: Está bien, unos coctelitos van.
11: ¿Coctelitos?
4: Con kit Bombivant, que ya está a la venta. Ya lo saben, lo pueden comprar, ¿eh? En Mercado Libre.
7: Espérame, está media mención. Cosas.
4: Exacto. En Mercado Libre, compre su kit Bombivant.
5: Te la van a cobrar, güey.
4: Me vale madres.
5: Vale la pena.
4: Me vale, pero tres tacos de aguayón.
11: ¿Qué? Yo te traje un licorcito checo para que me hagas un
4: no
11: coctel.
4: Me digas.
7: Slivovica.
4: ¿Ya
7: has probado el Slivovica?
4: Sin duda. Es
7: una delicia.
4: Es
7: de
4: una
7: hierba.
4: Agua loca fortísima.
11: Uf, ¿de veras?
7: Eso sí pega.
11: Ahí en mi maleta, en mi mochilita negra, ¿pueden sacar una botellita que
4: sí,
11: me tiene contrabando,
4: es de ciruela,
11: por favor?
4: Sí.
7: Duro, duro.
4: Durísimo.
11: Sí.
5: Hay que probarlo, ¿no?
11: ¿Me inventas un cóctel?
4: Sí.
11: Con licor.
7: Que sea azulgrana.
4: Sí, señor.
11: Es un licor checo, pero... Pútate, es...
5: Y es verdad.
11: Tiene entre mezcalina y peyote.
4: Félix, estoy... O sea, me siento honrado.
7: Amigos de radio, en este momento entres en el Floor Manager para observar...
5: ¿Esto no es tu loción?
7: No, algo que tiene cara de agua.
4: Oye,
7: de colonia.
4: Pero
7: Aftershave Félix.
4: No, quiero.
5: No.
4: Félix.
11: ¿Hace cuánto no?
5: Hace mucho.
4: Solo quiero hacer
11: ¿No, notar. ¿No te dio una raspadita de peyote?
7: ¿Qué pasó?
11: ¿Ves cómo te pone?
4: ¿Qué?
11: Es que es más o menos el efecto
4: esto
11: del lecheronca.
5: Ah, no, entonces lo tengo que probar.
4: Abierto.
11: O sea, claro que viene abierto.
4: Me dio media botella, güey.
5: Viene abierto, pues
7: es como
11: te alcanza.
7: Te compré una hamburguesa y viene mordida.
4: ¡Exacto!
11: No, yo no le estoy regalando nada.
5: No te lo vayas a chupar, güey.
11: Es un licor.
5: No puedes probarlo. Firmaste un contrato que te lo impide.
11: Ay.
5: ¿Te acuerdas, Julio?
11: O sea, hace tres días se metió una botella de sangre.
4: Compren sus kits Bombivant, pero no voy a tomar alcohol en el programa.
7: ¿Puedo leerlo?
11: Sí, pero te alcanza para hacer unos coctelitos para nosotros.
5: Beto no firmó nada, entonces me va a dar un trago.
4: Huele fuerte.
11: Pues sí, claro.
7: Y esto,
11: puedes, se toman,
7: puedes limpiar metales, ¿no? Pues.
11: Después de los 10 litros de cerveza que se meten los checos, se toman un becheroca.
5: 38% de alcohol.
4: Madre mía. Bueno, pues está bien.
5: Vale bien.
4: Trajo su loción, Félix. Hacemos un cóctel con tu loción. Venga.
11: Atlante América, nos haces coctelitos,
4: sí, señor,
11: con
4: señor. Va, que va. Me
7: ¿cómo
4: gusta?
7: Le describimos a la gente de radio la botella? A ver.
4: Es botella
7: ver
4: verde,
7: la vieja usanza, como de boticario.
4: Sí, sí, sí.
7: ¿No?
4: Sí, sí, sí. Es
5: bonita y elegante.
4: De vidrio bastante pesado porque se ve que esto corroe metales.
5: Tamaño nalguera.
4: Esto está duro.
11: No deja ciego, eso sí.
4: Se llama Becherovka.
7: Y dice arriba Carlo Vivari. Que Karlovy es como...
11: ¿Hablas algo de checo?
7: El puente de Praga.
4: Sí, el puente de Praga,
7: Karlovy,
4: correcto.
7: Ross, el puente del rey Carlos.
4: Bueno, pues yo creo que después de que te tomas eso, sí conoces al rey Carlos en persona, güey.
7: Sí,
4: eso
7: se habla.
4: Lleva años muertos. Pero bueno, vamos a regresar con mucho más. Pero sí, yo quiero ahora, ya que escuchamos todas las dudas que tenemos, todos los análisis de cómo
5: hay
4: a lo mejor
5: dudas.
4: No fue... No, lo que quiero también ahora es... ¿Cómo vieron ustedes lo bueno de México? Y eso lo vamos a hacer regresando, vamos a hacer una pequeña pausa, pero también quiero que reconozcamos lo que se hizo muy bien ayer. Porque yo que no, a mí que ni me gusta el fútbol, perdón, es que sí, no me gusta mucho, ayer me encantó.
5: Ah, pero ya confesó.
4: Lo estaba disfrutando. Decía,
5: me está encantando el fútbol.
7: Yo creo que, Eduardo, ¿y este
11: no le preocupa?
5: Ya fue bautizado.
4: He sido un
7: giro. Terminando este programa va a ser un domingo. Híjole, ¿a qué hora es la Liga de Expansión?
4: Lo que haya. Lo que sea que venga. Bueno.
5: Bueno, dice el Flor, el señor de la cabina, que nos cerremos el hocico. Volvemos en un momento. ¿Qué vamos a tener? ¿Quién sabe? Pero esto es La Delantera, no se lo pueden perder.
4: Eso.
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14: El titular de la Secretaría de Desarrollo Sustentable, Alan Dupré, explicó que los municipios están obligados a realizar campañas de acopio para recibir neumáticos en desusos y trasladarlos al Centro Estatal de Economía Circular ubicado en Jutepec. La presidenta del DIF Jutepec, Liliana Alaniz Espinosa, reabrió el Centro de Desarrollo Comunitario de la Colonia Huizachera, el cuarto espacio recuperado en Jutepec para acercar servicios, capacitación y bienestar a las familias. Más de 100 millones de personas en Europa soportan este jueves temperaturas superiores a los 35 grados centígrados en medio de una larga y mortífera ola de calor que, según un instituto científico de España, ha causado más de 200 muertes en ese país. La aventura terminó para Curazao en el Mundial 2026 luego de que la selección de Costa de Marfil los derrotara 2-0 en el cierre del Grupo E y de paso se clasificara a los 16avos de final. 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Soy Abigail González y este fue el Resumen 40.
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15: El Mundial de Estados Unidos 1994 dejó una marca histórica de público. FIFA registra una asistencia total de más de 3 millones de espectadores, la cifra más alta para una Copa Mundial hasta antes de 2026. Lo más impresionante es que ese récord se consiguió con 52 partidos, mucho menos que los 104 encuentros programados para el Mundial de 2026. Aquella edición fue clave para el crecimiento del fútbol en Estados Unidos y dejó momentos inolvidables, como el cuarto título de Brasil y la primera final mundialista definida por penales. Estados Unidos 94 fue un éxito masivo en las tribunas.
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4: No, pero ¿Faitelson?
5: ¿Qué?
4: ¿No? No, pues David nos... Es que lo cuecen en redes sociales, tiene razón, sí.
5: No, Faitelson lo provoca.
11: Sí, claro.
5: Incluso hoy una declaración de David que me cae toda madre y lo respeto mucho, que decía que no era lugar para hacerle un homenaje a Paco Méndez.
11: Fue que un mundial, no es. Sí.
4: Bueno,
5: ¿sino dónde?
4: Y se dieron las condiciones, estaba el marcador, estaba el momento, había la holgura, había la holgura.
36: Fijaron
4: para
36: que cuando va a entrar a la cancha Memo, los jugadores checos que están calentando empiezan a aplaudir.
5: Y a temblar.
36: No, eso no. Bueno, a lo mejor.
5: Porque lo respetan, lo conocen en todo el planeta.
36: Pero aplaudir porque sí es un tipo.
4: Perdóname. Importante. Yo no pensé que jamás te iba a corregir en un programa de fútbol. No estaban aplaudiendo. Les estaban temblando las nalgas. Eso era el sonido. Les temblaban las nachas.
5: Mejor no había tenido un portero así desde Félix Fernández. Es normal. Exacto. Cayendo el estadio en ese momento.
4: Pero bueno, tenemos más cosas.
5: Vamos a escuchar de Ochoa, ¿no? Lo que dijo el Vasco al respecto. Venga de ahí.
37: Fue un buen homenaje para él en pleno mundial, 6 mundiales, una leyenda, es mexicano. ¿Qué más podemos pedir, no? Yo me conozco muy bien, yo soy una persona que me gusta ser muy claro y yo sentía que Memo debía jugar. ¿Cuánto tiempo? Nunca lo supe. Y cambiamos el famoso grito este por el de Memo. Ojalá lo instalemos ya en la liga.
4: ¿Sí?
5: ¿Pero de qué manera? O sea, ahora la gente va a decir, ¿cómo eres Memo?
11: Memo, no.
5: Memo.
36: Oye, en España usan Memo de esa manera, ¿no?
5: Como tonto.
4: Sí.
36: Un camarógrafo, Guillermo, que decían Memo, y decían, no, dime Guille, porque No les gusta en España que les digan memos.
4: Imagina, oye, tonto, tráete las luces, ¿no, güey?
5: Y en Argentina para decir chavito dicen pendejo.
4: ¿Sí? Sí, sí.
5: Yo
4: sí
5: lo disfruté mucho, decía.
4: Ay,
5: yo.
4: Qué bonito tu pendejo.
5: Y el pendejo de audio, ¿dónde anda? Y, nadie se ofendía, nadie levantaba una ceja.
4: Esto es un mensaje para ti, Vasco. La verdad, no te justifiques. O sea, hay cosas del corazón que la afición no entiende. Si lo quieres meter, correcto, mételo. Te dan ganas de meterlo, mételo. Yo así lo hago en mi vida, ¿eh? Si tengo ganas, voy.
11: ¿Cuánto tiempo? ¿Quién sabe? ¿En qué momento? ¿Quién sabe?
4: Con la edad cada vez menos.
5: El Vasco sintió que tenía que jugar Paco Memo en ese momento. ¿Dónde lo sintió?
4: En los chinos, por supuesto.
5: Ah, pues sí.
4: Se le hizo así crespo.
5: Si no hubieran metido a Paco Memo, habría una crítica feroz hoy en día diciendo, ¿cómo es posible? ¿Por qué metió? ¿Por qué no lo metió? Si iban ganando tres. O sea, hay gente a la que nomás ningún chile le embona.
4: ¿Sabes lo que me faltó?
5: Como David Faitelson.
4: ¿Por qué? Pues es que no le embona a ninguno. No, parece que le molesta. No sé, ¿eh? Luego hablamos, David, pero yo creo que le faltó el homenaje grande, ¿no? Que le dieran su credencial del INAPAM. Ahí.
5: Ándale. Ese era el momento.
4: Su pensión del bienestar. Ya era el momento. Ahí era donde.
5: Y ya de una vez, Vasco, ¿por qué no explicas por qué metiste al conejo Pérez en Sudáfrica?
4: Ni modo.
5: Eso sí fue un poco incomprensible.
36: Y cuando llama a Memo, que se acerca, se ve el diálogo y le dice, Javier, vas a entrar, y se lee los labios de Memo, ¿sí?, diciéndole varias veces, gracias Javier. Y hay un instante que yo quiero transmitir de, no sé cuánto se percibió en televisión. Termina el partido, evidentemente los mexicanos empiezan a saltar, igual como pasó en Guadalajara, se pone el rey, el estadio está cantando feliz, y en ese instante Memo besa los postes, se hinca, ve hacia abajo y empieza a llorar, ¿sí? Y en ese momento se acerca a Acevedo, lo levanta, lo abraza, pero no el abrazo de palmadas, sino un abrazo fraternal. Se integra el Tala y antes de abrazarlo le empieza a hacer reverencias, bajando las manos. Se abrazan los tres porteros y ya se acerca el grueso del plantel mexicano y entre todos agarran a Memo y lo lanzan a los aires. Un momento que de verdad dio la vuelta al mundo, ¿eh?
11: Sí. Por supuesto.
36: O sea, fue muy bonito lo que se vivió. No sé hasta qué punto los que no estaban en el estadio lo pudieron tener, pero fue.
5: ¿Volviste a llorar, Latín?
4: Martín,
5: ¿eh? ¿Volviste a llorar?
36: Esta vez no. Y si sí, no estaba el que me graba.
4: Oye, a ver, Félix, una pregunta. Cuando tú te retiraste, ¿también hiciste el ritual de besar los tres palos?
5: ¿O besaste los 11?
4: Pregunto, es que dicen que estoy aquí para aprender.
36: Desde antes del retiro.
4: Es tradición, desde antes del retiro.
36: Es ya. Que es de mucha gratitud al oficio.
4: Pero sí se hace.
36: Para que vean lo que han hecho conmigo.
11: Sácame de una duda.
4: ¿El palo? No se puede ya, güey.
11: ¿Alcanzas el travesaño?
4: Palo dado ni Dios lo quita.
11: ¿Tú alcanzas el travesaño?
4: No creo.
11: ¿No?
4: Estoy muy chaparrito, güey. ¿Cómo voy a alcanzar mi bebé?
5: Mides lo que el Conejo Pérez en una de esas.
4: ¿1.70 medía el Conejo Pérez? 69, pues, con la edad, porque me estoy haciendo chiquito de
11: 1.70,
4: todos lados.
11: 1.70, mi director.
4: Volteas y dices, ¿qué? ¿Por qué? Pero bueno,
5: sí,
4: ni modo.
5: ¿Verdad que sí pasa eso?
11: 1.70.
5: ¿Que cada vez te hace todo más chiquito?
11: Todo, sí. Te va a hacer. Sí. ¿Te ha pasado?
4: Es feo.
11: ¿Tú cuánto medías? ¿3 metros o qué? En tus 20.
5: No hablaba de la estatura.
4: Regresemos, caballeros, a Guillermo Ochoa, que, pese a lo que algunos piensan, no es puro chino. También tiene su corazoncito y agradeció así el apoyo de la afición. Chequen ustedes estas palabras.
0: Nada, agradecido con la gente, agradecido con la afición por darme este final, este recibimiento, poder cerrar un ciclo con la selección. Me siento agradecido con ellos, me voy con la cabeza en alto, me voy vacío, entregué todo por esta playera, por este país, y gracias por siempre estar detrás mío y apoyándome. Son muchos años, muchas vivencias, no consigo de la selección sin mi carrera, ¿no? Mi carrera, selección siempre han ido de la mano.
5: Qué barbaridad, qué emotivo. Yo soy fan de Paco Memo, ahora soy más fan todavía. Qué buenos modales tiene. De ahora en adelante yo también voy a decir, muy rico y todo, gracias, terminé vacío.
4: Es que sí, es la mejor manera, ¿no?
5: Como él mismo dijo.
4: Cuando ya lo diste todo.
5: Ya no hay nada más que dar. Gracias, con permiso.
4: Ya puede ser Memo Ocho Mundiales, ¿no? En vez de Ochoa, güey.
5: O Memo Ocho Mundiales.
4: Dos más y ya está, güey. Pero la verdad, un gran momento cuando uno de los mejores porteros que hemos tenido, bueno, salvo Félix Fernández, en México... termina la carrera de esta manera. Ahora, yo estaba muy nervioso. Me sentía como en las películas estas de los caballeros de la mesa redonda. ¡Protejan al rey! ¿Qué haces? Que le meten un gol, güey.
5: Nada más entra y no. En esos 18 minutos le clavan un gol.
4: O sea, cuando paseaban la pelota cerca del área, decían, no, güey, no le vayan a meter un gol. Sería el homenaje más.
5: Miren al señor.
11: No, a ver, no, pero no tuvo ninguna.
4: No hubo
11: ningún disparo porque pues, Chequia no llegó prácticamente nunca, pero. Hay una jugada, la del tercer gol de México, sí. Que surge de un saque de meta de él. Sí. O sea, es una casi asistencia, ¿no? Preasistencia se le llamaría.
36: Y
11: ¿no?
36: ante con ese despeje. Un eventual disparo rival. Vamos, le metían gol y se hubiera sentido feíto. Pero Memo no está en este torneo, no está convocado para darle ese homenaje. Yo sí creo que Memo hoy es el segundo mejor portero elegible para la selección. Es mi sensación, tú corrígeme, no, Félix, tú fuiste portero. Entonces también hay garantía en la portería, o sea.
11: No, la capacidad la tiene.
5: Tengo una pregunta entonces. Sí. Ya, él dijo que después se iba a retirar.
36: Sí, ya.
5: Pero todavía puede lesionarse el tal.
36: Claro, podría jugar.
11: Y de Garay a eso iba, exactamente, porque... No, es que justamente...
4: Adivínale el pensamiento, Eduardo, carajo.
5: No, voy a cerrar el hocico, perdón, Félix, me callo.
11: Está perfecto.
5: Ya no me hables feo.
11: ¿Qué pasa? Exacto, sí. Si el tal sufre una expulsión, una lesión o algo,
36: claro.
11: Pues tendrá que entrar, ¿no? O ya contemplamos que es Acevedo el que va a jugar. Es el único que falta por jugar, Acevedo.
36: Es un escenario que no se quiere pensar, pero que...
11: Pero es que el propio Memo dice...
36: ¿Qué, no. Sí? A ver, Félix, la única vez que nos ha pasado fue la de Pilar y Soto del 78, ¿estoy correcto? La única vez que México cambió de portero a medio torneo. Ah, no, Carvajal en 66, que empezó Calderón.
11: Dos veces. No.
5: No sé, mijo.
36: Dos partidos Calderón y el tercero fue Carvajal. Dos veces.
4: Cada vez que salgo a pelar mi mandarinita al sol, Eduardo, me acuerdo de esa jugada. Recuerdo esos años, en efecto. Sí. Un paradón de esos que ya no se ven nunca.
36: Ya no hacen los porteros como antes.
4: Exacto, güey.
5: De esos que quisieras.
4: De esos que quisiera tener.
5: Bueno, después de dar cátedra táctica en el partido contra Chequia, Javier Aguirre se dio tiempo para repartir, además, consejos de vida ante la prensa deportiva. Quien tenga ojos para ver, que escuche.
36: Ojos es lo que falta, ¿no?
5: Yo no veo ni madre de ese teleprompter, el chingano. A ver si lo mueven tantito, que no veo nada. Vamos a escuchar las palabras del Vasco.
37: Siento que vas aprendiendo de tus errores. Si no lo haces, pues eres bastante inepto. Yo me he equivocado mucho, lo seguiré haciendo seguramente, porque en este fútbol no llegas nunca, nunca dejas de aprender. Entonces, estoy muy tranquilo, muy aplomado, maduro, diría. Tengo un grupo de jóvenes solidarios, dejaron de lado ese egoísmo que se genera de repente con esa individualidad del fútbol.
4: Muy bien. O sea, hubo asistencia, hubo cohesión, hubo esprit de corps, pues, o sea, jugaron en un conjunto solvente y efectivo.
36: Eso es lo más remarcable, ¿estarás de acuerdo? Es un grupo muy parejo. Uh-huh. Es un grupo en el que, ¿cuántos titulares clavados ves? ¿Tala?
11: Los Johan y Montes, Gallardo, por supuesto.
36: ¿Cuatro? ¿Te vas al medio campo con Lira? ¿Cinco?
11: Te vas, sí.
36: ¿Los otros dos medios?
11: Los otros dos, los interiores, ¿no?
36: No.
11: Raúl
36: Jiménez, y Quiñones,
11: sí.
36: Siete.
11: Quiñones, sí.
4: Ah, finalmente
11: oye, Piojo también.
36: ¿Y Piojo? ¿8 de 11?
11: Piojo también.
36: 8 de 11.
11: Sí.
36: ¿Quedan disponibles la plaza lateral derecho, si es Isra o si es Jorge? ¿Quedan disponibles los dos mediocampistas que acompañan a Lira?
11: Así, tal cual.
5: Pues el Vasco ha sido entrenador, esta es la tercera vez, ¿no?
36: Sí.
5: La tercera es la vencida, después de sus dos torneos anteriores, menos mal que aprendió algo, ¿no? Y menos mal que no dijo, pues echando a perder se aprende, ¿verdad?
4: Ay, oye, lo que no quisiera es que se hiciera coach de vida, ¿no? De esos que te enseñan cómo resolver tu vida. O sea, y alguien le enseña a hacer videos. Imagínate otro Chicharito, pero con Luxor y Mohawk aquí, pues te ves que el implante le sale como alfombra.
5: Ah, son implantes, con razón, yo pensaba, se ve raro este güey.
4: ¿Qué onda con el pelo? ¿Qué onda con
5: ¿Has pensado en usarlos, Lati?
36: Nunca.
5: No.
4: Hay espacio, ¿eh?
36: No. Cabe un pastizal, pero.
4: Exacto.
36: No. Llevo con calvicie 25 años. Gracias, Chicharito.
5: Bueno, también si no aprendes, Vasco, puedes contratar al mismo director técnico 3
4: veces. Y ya. Pero al Vasco le están saliendo las cosas, ¿no?
5: Pero
4: el
5: Vasco es un sabio, es
36: Félix,
5: un técnico.
36: Félix, coincides en que es un Vasco diferente.
11: Totalmente. No, a ver, si la comparación del 2010 es radicalmente distinto. ¿En
5: qué ves la diferencia?
11: ¿Te acuerdas de la conferencia?
4: El pelo.
11: ¿Te acuerdas de la media cara?
5: Sí, sí.
36: Antes de enfrentar a Argentina.
11: Impensable, ¿no? Antes del partido que queda eliminado México, había un distanciamiento con la prensa. Ahorita es un momento muy
5: dulce. Pues es que fue entrenador en España tantos años.
36: Le comparto algo. En 2002, yo estuve muy cerca de esa selección en Corea y Japón. Estaban hospedados en Fukui. El grupo gana los primeros dos partidos y empata con Italia el tercero. O sea, fue una primera fase espectacular. Sí. Y el grupo yo no lo veía contento. Se quejaban que no tenían más tiempo libre, se quejaban que no les daban aire. Javier ya tenía firmado con el Osasuna y muchos decían es que ya se quiere ir. Había mucha tensión. Esta vez no. En 2010 tampoco yo percibía este nivel de armonía.
11: No,
36: en ese momento
11: nada.
36: Estaban ahí en Johannesburgo, en un suburbio. Estaba Mario Carrillo como asistente. Yo creo que Javier ha aprendido mucho de manejo de grupo y también ha aprendido mucho de cómo regularse él.
11: Bueno, absolutamente.
36: ¿Quién no aprende?
11: No, pero ahora lo ves relajado, años, ¿no? Lo ves disfrutando muchísimo en el 2002, sí, que por cierto nos tocó contra Estados Unidos, ¿se acuerdan de
5: ese partido? ¿Cómo quisiera olvidar
11: una derrota terrible, cambios, quizá la peor derrota
4: del más allá mundo, de los cambios de Aguirre, ¿no será que también este relevo generacional acabó a lo mejor con esos egos, con esas rencillas? ¿No son jugadores nuevos con una nueva, digamos, estructura de
5: con los el planteamiento que ha hecho ha sido eficientísimo en los tres partidos? Ese es el ajedrez del
4: pero básico. Tendrá que ver que son más jóvenes, no,
11: le ha salido de maravilla, sí. Le ha salido los cambios, le ha salido el descanso de algunos jugadores, el cuidar la tarjeta de Brian Gutiérrez ayer.
4: Ha estado bien el asunto.
36: Y hay dos figuras importantes. Tony Amor, su asistente, es español, llegó
4: Tony
36: con él.
4: ¿Tony Amor?
36: Amor.
4: ¡Qué bonito!
11: Así más asistente.
4: Amor, ¿me traes por favor las Tony jugadas de hoy?
5: ¡Amor!
4: ¿Dónde están los planes que teníamos? ¡Amor! Está padre, está bien.
36: ¿Hacemos el cambio, amor?
4: Necesito.
5: ¡Wow! ¡Late!
11: ¡Late!
5: ¡Late! ¡Brillando como siempre!
36: Le indicas al asistente, ¿no?
4: Muy bien, me gusta, me encanta.
11: A mí también.
36: Tony, el español, nada más.
4: ¿Ah? Sí.
36: Mr. Love. Y evidentemente Rafa Márquez.
4: Ok.
36: A Rafa lo ves, ¿te has acordado, Félix? Más cerca que el común del asistente. Lo vi hablando mucho ayer, jalando jugadores, si para la cobertura, si cómo encarar, si échalos adelante.
11: Está trabajando muchísimo. Él es realmente el que, junto con Tony Amor, los que trabajan en cancha, ¿no? El Vasco es más.
4: Oye, a ver, espérate, como eso me llamó la atención.
11: En un es un tema como de gestión, sí, de.
4: Pero jalar jugadores. ¡Amor! ¡Vas! ¡Te toca! No sé, se me hace raro. Pero vean, a ver, hablemos ahora de Mateo Chávez, que fue el autor del primer gol. O sea, hablando de la escuadra, el tiloncito, que era qué momento cuando estaba su papá en las gradas.
11: Sin camisa.
4: Disfrutando, gozando. Yo creo que viéndose reflejado, ¿no?
36: Viendo lo que él casi tiene y por poco no vivió ser mundialista.
4: Bueno, pues por eso. Asumió que a diferencia de muchos mexicanos, él sí sabe a qué le tira cuando sueña. Adelante, Tiloncito.
1: Esto me lo va a llevar hasta la tumba. Y la verdad que esto es del equipo. A mí me toca hoy jugar mi primera vez, pero el equipo venía siendo un gran mundial desde hace dos partidos, desde una gran preparación antes, y la verdad es que me siento muy parte de ser parte de él. Yo creo que ahorita trataremos de disfrutar lo más posible, y después, desde mañana tenemos que pensar en eso porque no hemos ganado nada, queremos mucho más y creo que el grupo puede dar más todavía.
4: Me gusta.
5: Me encanta lo que hizo, me encanta cómo habla. Y si es hijo del Tilón Chávez, ¿podemos decir que él es el Tilín? Porque
4: ¿sí?
5: Es una.
4: Imagínate las jugadas. Va el Tilín por fuera. Cabezazo del Tilín. ¡Qué penetración del Tilín! Ahí está.
5: Le pica el Tilín.
4: Exacto. Le pica el Tilín, no.
5: ¿Cómo?
4: No, en ese caso.
5: Bueno, si le pica el jugador para el pase, pues es que.
4: Asistencia
36: de... para el gol. Ciertamente, tilín. Cuando Romo tocó.
11: Aprovecha el espacio. Sí,
5: aprovecha el espacio.
11: A profundidad.
4: ¡Wow, Tilín! ¡Wow, Tilín!
5: ¡A la mierda! No, eso no. Yo sueño lo mismo, pero en vez de Chequia le meto gol al SAT.
4: ¿Eh?
5: Sí.
4: Pero no funciona, ¿no? O sea.
5: No, me caen auditorías.
4: Te llegan citatorios y auditorías.
5: Son horribles.
4: Pues yo también, la verdad, mi primera vez me la imaginé muchas veces y fue mucho peor de lo que imaginaba, la verdad. ¿Ya? ¿Ya es todo?
5: Sí, así pasa, pues es sí, breve, bueno. Pero bueno. Ojalá el Tilín haya soñado lo mismo, pero en la final de este torneo.
36: ¿Jugaste con el Tilón?
11: Sí, por supuesto. También tuve
4: con el Tilín
11: el gusto de
4: a ver, perdón,
11: te gustaría
4: ya.
11: Bueno, el Tilón me horadó la portería.
4: ¿Te horadó o sea, penetró tus redes?
11: Es así tal cual.
4: Wow.
11: Era un jugadorazo.
4: Sí.
11: Lo está
4: relatando con gusto.
11: No, por supuesto.
4: Ok. ¿Tuviste que fumar un cigarrito después y todo después de ese gol?
11: Le pedí nada más que,
4: no, pero ya en serio,
11: que le invitara una copita.
4: Era un gran jugador.
5: Era un gran jugador, pero tenía el trauma de que no logró llegar al Mundial, aunque fue seleccionado nacional.
11: En el 98 se quedó en la orillita, que es otra de las cosas que ha aprendido el Vasco, que ha modificado, porque antes llevaba jugadores y entonces la decepción de dejarlos fuera ya el último día. El caso del Tildón, el caso de Oteo.
2: Sí, fueron los dos cortados.
11: Y es el caso de Jonathan Dos Santos. Sí. Pues fueron.
4: Y al parecer
11: episodios muy.
4: La carrera del Tilón, después de ese rechazo, pues rechazo de ir a la.
11: No, no rechazo, sino.
2: No, de ese corte. A ver.
4: Ese corte, pues.
2: El Tilón fue una especie, digo, especie cuatro veces, no, guardemos proporciones, de Gilberto Mora. Lo debuta Chivas a los 17 años. Si hoy es atípico en nuestro fútbol, hace 30 años era completamente inviable. Y aparece con mucha fuerza el Tilón. Recuerdo un partido contra el América en el que cae la Volpe, la expulsión de Luis García.
11: Sí.
2: Que hace los goles Tilón y Gaby García. Venía muy fuerte. Y para el 98 sube a la selección. Manolo Lapuente hace un plantel en el que sobra uno, lo cual es común, y muchos pensaban que el uno cortado sería el Cabrito Arellano. Está en una gira, el Cabrito se sube a la lista porque hace,
11: lo hace muy bien.
2: Y de repente Manolo sorprende cuando decide integrar a Raúl Rodrigo Lara y dice, ya no corto a uno, corto a dos. Se van David Oteo y se ve el Tilón, y sí fue algo que le dolió profundísimamente a un muy buen futbolista,
5: ¿no? Pero los que somos papás, los que somos padres de familia, ver después de que fue tu frustración, ver a tu hijo en un mundial, en el Azteca, anotar un gol, de verdad me puso la piel.
11: En su debut, además, ¿no? Y la verdad que el gol fue espectacular.
4: Es que ayer el partido, de verdad, caballeros, yo sé que queremos que exigirle a la selección, pero tuvo de todo. De hubo drama, hubo homenaje.
11: Te gustó demasiado el partido.
4: Me gustó mucho.
11: Sí. Así como cuando,
4: me gustó muchísimo.
11: Así como cuando la vas a probar.
4: Mira, así. Cuando estás oye, cuando estás abriendo
2: el botón. ¡Félix! ¡Félix! ¡Eres de Claro Sport!
11: ¡No eres de la corneta! ¡Soy de la delantera!

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1: La historia de la Copa Mundial. Pelé y Lionel Messi comparten un récord muy especial. Ambos suman 21 contribuciones de gol, contando goles y asistencia. Pelé registró 12 goles y 9 asistencias en sus participaciones mundialistas, mientras que Messi alcanzó la misma cifra combinada con Argentina. Este dato muestra dos caminos distintos hacia la grandeza. Pelé como símbolo de Brasil tricampeón y Messi como líder de una Argentina que volvió a conquistar el mundo en Qatar 2022. Dos épocas distintas, un mismo nivel de influencia en el torneo más importante del fútbol.
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0: escucharon fuera de lugar, la delantera ya regresa.
1: Bueno, regresamos a la delantera. Estaban los jefes aquí con nosotros, pero ya se fueron. Ya podemos decir lo que queramos.
2: ¿No te vi muy contenido hasta acá?
1: Es que no había dicho lo que sé de ellos.
2: Ah,
1: no,
2: bueno, es cierto. Ahí van bajando.
1: Ahí van.
3: Escuchen la bocina de afuera.
1: ¿A poco sí se oye lo que vamos a decir?
3: Palabras está acá.
1: De Juan y de Julio.
4: Déjalo, sí, no, déjalo, ya, ya ni los llames. Ya.
3: Todavía una ya. Cuadra de distancia.
1: Sí, sí, ya regresó. ¿Ya
3: oyeron?
1: Ah, ok.
3: Ahí viene.
1: Jefes, los queremos mucho.
2: A la gente de radio le comparto que se asomó una persona con una mano diciendo si escuchó.
4: Sí, sí se escucha.
2: Perdón, Eduardo.
4: Bueno, damas y caballeros, continuamos aquí en la delantera y continúan los festejos nacionales por todo el país. Después de esta tarde y noche de júbilo, ayer y hoy, que seguimos celebrando, para mí, el mayor triunfo que ha tenido la selección en su historia.
1: Sigues.
4: Y lo que más he gozado yo. Y no estoy solo. Miles de mexicanos se aventaron la chona, que no sé por qué ya la chona se convirtió en la canción de...
2: La chona y el sonidito.
3: El sonidero, ¿no? ¿El sonidito?
2: El sonidito.
1: Ese.
2: ¿Cuál me le dicen el ruidito? ¿Cómo, Félix? Parece
3: es así, ¿no?
2: Parece despertador ochentero.
3: Pues así que así es.
1: Pero bueno, la chona yo creo que ya es una especie de himno no oficial, porque está en todo el mundo. O sea, se oye en Europa, se oye en Estados Unidos. La chona es un éxito mundial.
4: El otro día vi una edición de la chona en distintos idiomas, extranjeros cantándola en japonés, en alemán, en español con acento. O sea, ya se escuchó por el planeta entero, bien por los tucanes.
2: ¿Sería en alemán, Eduardo?
4: No.
2: Déjate el Sagan. No, estoy pensando, voy a contar cómo sería
1: la historia de la chona.
4: Quiero decir,
2: das chona,
1: das chona.
4: O dichona, pero bueno.
2: Chona, más bien femenino.
4: El caso es que la marea verde de aficionados se reunió alrededor del Ángel de la Independencia para celebrar el pase este perfecto de la selección y se aventaron la chona. Miles y miles de gargantas. Adelante, los Tucanes de Tijuana, en voz de México.
1: Por allá por Reforma, está absolutamente lleno. Yo creo que allá hay muchos miles de personas reunidos con banderas y gozando, de verdad. Ayer fue un jolgorio.
3: Dicen que había 800 mil.
2: Y brincando al unísono.
3: 800 mil.
1: Nada más sí quiero decir, perdón.
3: No, no van a recoger su basura.
1: Celebremos con orden, carajo. Ayer tenían cerrado San Jerónimo, el hasta bandera. O sea, donde había una bandera mexicana se reunía la gente.
4: ¡Cállese, señora!
1: ¡Qué barbaridad, güey! Estaban columpiando coches, aventando gente, güey. O sea,
3: y ley seca, ¿no? En el centro.
1: Ay, ley seca,
4: la
1: por
4: ley
1: favor.
4: Ley seca se la pasó todo.
3: Se la pasaron por el arco
4: de triunfo.
2: Desde afuera del estadio les comentaba, ¿no? Que enlazamos. Yo veía a la gente llegar con cantidades industriales.
1: ¿Adentro o ya?
2: Afuera, antes de la explanada del estadio.
1: Adentro de la gente ya, porque había varios que estaban pero fundidos.
4: 800 mil personas en Reforma.
1: Ajá.
4: ¿Dónde iban al baño?
1: Exacto.
3: Había, esta vez sí pusieron baños, a diferencia del partido anterior.
4: Para 800 mil personas.
3: No, pues no.
1: Por eso se llama el arroyo vehicular. Estaba lleno.
2: Félix, si en un evento para 1,000 personas los baños terminan mal y más si hay alcohol, ¿qué baños necesitas?
1: Exacto.
2: Para atender a casi 1,000,000 de personas, que es la población de algunas islas o de algunos países.
3: Pero no te vas más lejos. En el propio Estadio Azteca, la fila del baño, antes del partido...
2: Al medio tiempo que fuimos...
3: Bueno, ahí te colaste.
4: ¿Fueron juntos?
3: Ese día te colaste, pero...
2: No me colé, yo me quería formar y Félix encontró a un amigo y me dice, ven para acá, y él luego le estuvo a la fila y dijo, no, sí, pasa. No me colé.
3: O sea, queriendo... Pues como latino...
2: La gente amablemente...
3: Como latino va a firmar antes que todos, ¿no? Por favor, no, vas. No. Y además todos tomándole fotos y no pasa.
4: ¿Me
3: late, a ver.
1: No, no. Impresionados, ver, además.
3: Beto, wow. Beto. Wow. Para la selfie.
1: Oigan, pero ¿saben quién? Al parecer,
3: todo un fenómeno,
1: la chona ayer fue el equipo de Chequia porque bailaron al ritmo que les pusimos, ¿eh? ¡Qué gusto me da, de verdad!
4: Ay, pobre chona, ¿cómo le habrá hecho para comprarse su botella si había ley seca ayer, de verdad?
1: Pero y la chona no llega, van a corear. No está chona, no, no está chona, no está chona. Pero bueno.
4: Bueno, doña chona, doña calzona, se ha convertido ya en el himno
1: no oficial.
4: Y la frase oficial el día de hoy es muy sencilla. Y si sí...
1: De veras, ¿hasta dónde podemos soñar, expertos?
4: ¿Y si
1: ustedes
4: sí,
1: que
4: Landy?
1: Ven,
4: sí,
1: ustedes que ven.
3: Cada vez retumba más el y si sí.
2: Paso a paso. Yo creo que es una frase muy futbolística. el único partido, ahorita el único partido importante es el que viene. No, si empiezas a pensar en lo que sigue, es un error. Eso no quita tener el sueño de lo máximo y tener la aspiración a lo máximo, pero ahorita la concentración es acá. Roger Federer me decía cuando lo entrevisté, la bola que estoy jugando. Si yo pienso que es un set en contra, no, solo esta bola. Y ahorita la bola que tenemos es una bola de partido el martes, esa eliminación directa.
1: Oye, pero ustedes que, digo, wow, que tienen un ojo, ¿no?, clínico para el fútbol, que saben de lo que vimos ayer en el partido, ¿qué es lo que hay que mantener? O sea, yo siento que hubo solvencia y hubo buenas jugadas. ¿Qué hay que mantener de lo que vimos ayer para seguir adelante?
3: Contundencia,
2: sí,
3: que la selección mexicana no había tenido en años anteriores, en este lo está teniendo.
1: Pero los ves armando
3: está
1: bien las jugadas.
3: Gol. Ajá. Es de lo que más padecía la selección mexicana.
1: No llegaba
3: y
1: el
3: no
1: gol.
3: No necesariamente a través del centro delantero. Hay muchísimas variantes.
1: Y yo eso lo que tiene... vi es también un poquito más de valor y de arriesgue, ¿no? Como que intentaron cosas, intentaron, porque digo...
3: En el segundo tiempo, gol, ¿estás de acuerdo?
1: Sí, el primer tiempo no encontraban la cuadratura del círculo.
3: Fue muy soso el primer tiempo, correcto, incluso con más opciones para...
4: Pero
3: para
4: tampoco hubo casi gran peligro.
2: No.
4: Nada más estuvo aburrido.
2: Hubo algo curioso, yo sé que los checos en este momento no nos importan demasiado, sentaron a sus dos figuras, Susek y Schick. Sí inició Krejci, el que les ha contado el defensa.
1: Sí.
2: Pero el mediocampista y el delantero los meten ya cuando todo estaba perdido al 60. Algo traían ellos, no es nuestro asunto y tampoco es relevante para este debate. Pero México en el primer tiempo estaba muy apagado, ¿no, Félix? Muy poco,
3: sí,
2: intenso.
3: No, desde luego. Y las dos opciones que hubo ahí, más o menos las tuvo Chequia, pero espérame. El arma más poderosa que tiene Chequia o que tenía era saques de banda, sí, al centro del área. Bueno, pues no empezaron a sacar cortito.
2: Sí, no entendí.
3: ¿Estás de acuerdo?
2: El antecedente
3: cuando Corea
2: empezaron a sacar cortitos. Saques de banda que parecía un coreback lanzando un Ave María.
3: Era su única posibilidad de anotar y empezaron a sacar corto y en tiros de esquina, sí, a jugar corto también. Y además metieron a un tipo que medía 1.99. No le tiraron una sola pelota por arriba.
4: Ahora, por eso estaba el memote, ¿no? Para contrarrestar esas torres. ¿Sí?
2: Ha sido común que en muchos partidos de grandes torneos México anote muchos menos goles que los que merecía. Uh-huh. Ayer yo siento que anotó más goles que los que mereció. Y eso para mí tiene un mérito especial porque es pegada. Es lo que nos ha faltado, mereció, históricamente. Wow. ¿Tú crees que el partido, considerando el primer tiempo con las que nos hizo Divinsky, el jugador checo, era para 3-0? Y tener esa pegada.
3: Lo que generó,
2: pero tener esa pegada es importantísimo.
3: Sí, no, por supuesto.
2: No es común en nuestro fútbol. Lo que los grandes equipos tienen es esa pegada. Y México la ha tenido.
4: Es que ahora teníamos al Tilín. Tenemos ¿cómo se llama? El
1: del rifle gigantesco.
4: El del rifle gigante. Quiñones.
2: ¿Por qué?
4: Que no lleva el mismo número de goles que Cristiano.
2: No, más que él.
4: No, Cristiano ya lleva dos.
2: Ah,
4: ¿no?
2: En el torneo, pensé que en Arabia Saudita.
4: Oye, no, aquí en este torneo.
3: En Arabia Saudita le dio la vuelta.
1: ¿Qué diría a este jugador Quiñones por toda la cancha, de verdad?
2: Quiñones.
1: Perdón, Quiñones, quise decir, porque qué bien juega. Qué barbaridad, güey. O sea, qué rifle es el que
3: porta. Y además
1: porta.
3: Otro factor que tiene México.
1: ¿Qué? ¿Qué es eso? Hace como un hoyo con las manos.
4: Como una pantufla en el aire.
3: Trato de no ser vulgar, pero tiene...
4: ¡Ah!
1: ¿Tiene arrestos?
2: ¿Tiene culpa?
4: Arrestos.
1: Arrestos.
4: Gónadas.
1: Gónadas, exacto.
3: No. Fortuna.
4: Huevos, ¿de qué hablará este güey? No entiendo.
1: Saco bien surtido.
3: Fortuna.
2: Me siento jugando, dígalo con mímica. O sea, que estamos los tres ante el borracho que quiere decir lo que le tocó.
1: No puede.
3: ¿No? En otras copas del mundo era al revés.
1: Y Félix, lo que te faltó fue decir, ¡sacaron el fuá! Eso es lo único que te faltó ahorita.
4: Sí, ayer se vieron blanquillos en la cancha.
3: No, suerte. ¿Qué ha tenido en
1: este? Mira, todo lo que digas, no, güey.
3: No es suerte.
4: Sí, no es suerte.
3: Entonces, ¿cómo le llamas? A ver, que al portero de Corea se le escurra la pelota en el momento que...
4: Ay, nos cajeteamos, durísimo, estoy de acuerdo.
3: Entonces, ¿tiene cajeta México ahorita o qué? ¿Cómo le llamas?
4: Sí, jugaste en Celaya.
1: Oye, cajeta de Chequia, todavía no. Perdón.
4: Caballeros, para ustedes, ¿quién fue el jugador del partido anoche de México?
2: Yo me iría por Mateo.
4: Pues sí, hizo el primer gol, Gabriel cambió el panorama. ¿Pero no vieron dar un partidazo ayer al Piojo Alvarado? Yo lo veía por
3: segundo tiempo.
4: Lo vi.
2: Hay algo raro, Eduardo. El Piojo en Chivas a veces se le criticaba por un poquito de desentendimiento, de sacrificio y de mucha calidad adelante. En este torneo ha tenido un sacrificio a proporciones encomiables, pero ha fallado adelante.
4: Adelante.
2: Cuando ha tenido jugadas claras...
4: Fallar adelante es terrible.
2: En la definición.
4: Ah. Por eso.
3: Fallar atrás es todavía más peligroso, ¿no? Puede resultar letal.
4: Gran punto.
1: Y ahora, digo, para ver lo que sucedió ayer, vámonos a ver las celebraciones. Y entre todas las celebraciones hubo cánticos que sorprendieron, como el de estos aficionados mexicanos, quienes de camino a sus casas decidieron sacar prematuramente un clásico decembrino.
4: Esto es rarísimo.
1: No lo entiendo, no sé por qué.
4: Junio.
1: Pero gocen, por favor, de la mexicanidad.
4: ¿Qué le a ver, nos pasa, mexicanos?
2: Para mayor sensación de peregrinos, ¿van todos con su impermeable?
1: Sí. Sí,
2: entonces sí da la impresión de que van pidiendo
1: posada. Llovía, Lati, y querían que les dejaran entrar para que no se mojaran. Y yo no sé por qué adelantar la Navidad de esa manera, no entiendo.
4: Les estaba lloviendo, querían refugiarse, guarecerse en algún lugar.
3: O inspirados en el niño que también se volvió viral con su suéter navideño, que visitó aquí.
1: Ah, sí,
3: los declaró también. Y que ayer lo invitó Santi Jiménez al parque.
1: Pero a ver, expliquemos, porque es un niño que no tenía la camiseta de la selección, sus amigos y demás, y llevó un suéter navideño porque era verde, blanco y rojo.
2: Claro.
1: Y ya le mandaron su jersey, ya, o sea, alguien lo vio y dijo,
5: esto increíble.
3: Santi Jiménez.
5: Increíble.
4: Y no solo cantaron, pues pidieron posada, también arrullaron al niño que era Gil Mora.
1: Oye, pero posada no es una marca de tequila, ¿no será que estaban pidiendo más chupo? Porque yo los vi ya bastante alumbraditos, pero bueno. Yo no sé si en esos casos es mejor que te den posada o nada más la colación, depende.
4: De veras.
1: Si
4: de
1: te abren la puerta de atrás, en una de esas, entras sin que te des cuenta. Está bien.
4: Bueno, entraron los altos peregrinos, la gente celebró, gozó, y pues tenía que guarecerse en algún momento y está bien.
1: Oye, tenemos los resultados ahorita, creo que Estados Unidos 1.
2: Turquía 1.
1: Turquía
2: gol
1: 1.
2: Muy temprano de Estados Unidos, que ha hecho algo de rotaciones, ha dado descanso a futbolistas importantes.
1: Ajá.
2: E igualó el cuadro turco, que ya no se juega nada. Anotó Arda, el futbolista.
5: Está fuera,
2: Arda Güler.
1: ¿Quién está fuera?
3: Estados Unidos aseguró, igual que México desde la jornada 2, el liderato de su grupo. Okay. Y Turquía aseguró no clasificar.
1: Estados Unidos primero que Estados Unidos.
2: Busca la meta que tiene México de primera fase perfecta. Ayer dio el antecedente, lo reitero. Países anfitriones que han tenido marca perfecta: Uruguay en el 30. Italia en el 90, Alemania en 2006, Francia me lo solté en el 98, uh-huh, y México ahora. Son 5 en la historia. A ver si Estados Unidos se sube.
1: Perfecto.
4: No, pero Estados Unidos ya recibió gol, ¿no?
2: Ah, bueno, de recibir gol.
3: Marca perfecta de ganar los 3.
4: Sí. Los 9 puntos.
3: Sí. Los 9 puntos.
4: Solamente 6 en la historia de todos los mundiales, 6 equipos han logrado.
2: Anfitriones. No, muchos más.
4: Ok. Bueno, pues vamos a
2: 0-0, Paraguay, Australia, que si uno de los dos ganara, cualquiera, por 2 goles, movería la tabla de los terceros lugares y otra vez Escocia subiría. Nos puede afectar. Pero de momento no parecen muy interesados en anotar. Realmente apenas hay jugadas de gol en el partido.
4: Muy bien, seguiremos informando.
2: Eso es.
4: Ojalá pierda Estados Unidos. Hoy soy turgo.
1: No.
4: Sí. Güey, ¿por qué? USA.
1: Pues allá vivo.
4: Lo más chocoso que
1: allá
4: hay,
1: vivo.
4: Güey.
1: Quisiera yo que avanzaran. ¿Qué tiene de más?
2: ¿Tus vecinos te lo van a agradecer o no se van a enterar? Que ganó.
1: Vale madres el fútbol, básicamente.
4: Eso, pues estás viendo y no ves.
3: ¿No vives en comunidad futbolera y latina?
1: ¿Cómo, perdón?
3: ¿No vives en una comunidad futbolera y latina?
1: Vivo en el barrio más blanco de todo Chicago. Creo que soy la única persona de color de ese lugar. O sea, soy el único latino
3: Hay muchos europeos del
4: ¿por
3: este.
4: ¿Por qué dices
3: también,
4: que eres de color? Güey, ¿de qué estás hablando?
1: Bueno, de más color que ellos sí, güey. O sea, de verdad, vivo en el barrio más WASP del mundo. Bueno, no del mundo, pero sí de la ciudad de Chicago.
4: Bueno, no hay mexicano que se libre de la celebración de ayer, y tal es el caso de nuestro muy querido Arturo Elías Ayub, el tiburón al que le tocó nadar, no en el mar en esta ocasión, sino entre una marea de gente, y fue víctima de esta curiosa costumbre que ya agarramos de mandar a la gente a volar. ¡Quiere volar!
1: ¡Quiere volar!
4: Ahí les va Arturo Elías Ayub a volar. Como un bebé volando por los aires.
1: Yo no sé, pero no tiren, no lo vayan a tirar, saldría carísimo. Cuidado, no hagan eso.
3: Pero hombre, además, Arturo, hay que decirlo, mide cerca de 1.90.
4: Es muy alto y está grandote, de pesar sus 90.
1: Pero ¿sabes lo raro?
3: Es que hueso ancho, ¿no?
1: Sí, además lo aventaban Félix y caían molletes de Sanborns.
2: Los tecolotes.
4: ¿Cómo no caían acciones de Telmex, caray?
1: Pero no deberían haber sacado el agua al tiburón. O sea, se va a ahogar ahí con el aire, se nos va a secar. Bueno, a nosotros por andar haciendo chistes.
4: No lo bajaron porque no gritó, ¡estoy fuera! ¡Estoy fuera!
1: Ah, pues no sé. Qué bueno que la libró porque creo que a Chavita, nuestro reportero, lo lanzaron y no lo cacharon. Hoy
2: se les olvidó que lo habían aventado.
1: Fue muy bien ayer, güey, le dolía toda la espalda. Tengan cuidado, repito, en las celebraciones, abusado.
2: Son hábitos muy extraños, más allá de darnos toques y de lo que sea. El que ven a una persona ya una masa de gente y lo empiezan a aventar a los aires.
1: Yo ya no me acuerdo
3: a
1: si
3: mí se me antoja la ti.
1: ¿Qué?
3: Pues el quiere volar no me ha tocado a mí.
1: ¿Quieres que te avienten? Ahorita lo organizamos.
4: Uy, ahorita lo organizamos. ¡Félix quiere volar!
1: Oigan, ¿no han visto?
3: Gente pero fuera. Los partidos de México
4: están bastante gente allá afuera que se anima y te ayuda a que vueles.
3: Mira, mira, ahí está. Él solito dice.
1: Oye, ¿no han visto la imagen esta que hicieron una torre de cervezas que acabó siendo como un arco iris de vasos de cervezas y después aventaban gente por encima como si fuera red de voleibol? ¿Qué pasa en este país? ¿Qué tenemos en la cabeza? Está muy raro.
4: Fútbol. Fútbol es lo que tenemos en la cabeza. Pero bueno, el día de hoy se reportaron algunos casos en los que la gente simplemente no se presentó a trabajar. ¡Viva México!
1: Pues sí.
4: Un San Lunes a media semana. Y en la delantera nos dimos a la tarea de averiguar por qué la gente se toma estas libertades y encontramos al alborotador que incitó a México a mandar a sus jefes muy lejos y no chambear. Vea usted qué belleza. Oigan ustedes.
5: ¿Y mañana no se trabaja o qué?
6: Mañana ni m***es, mañana no hay chamba, el patrón se puede ir a la verga.
4: Al haber ganado México, pues es natural que la gente no quiera ir a trabajar, ¿no?
1: Yo no sé quién es, pero de verdad me gusta como para ese nuevo secretario del trabajo. ¡El patrón, al haber! Me gusta ese grito, me gusta esa voz.
4: Pero que ni se haga, él es su propio jefe y se quería ir ahí por voluntad propia, se mandó solo.
1: Seguramente ya está hasta allá y hasta el dedo también, porque ayer todo mundo festejó. Yo veía zombies en la calle.
3: Hasta tú.
1: Fui a recoger, fíjate que no tanto. Ayer nomás hice un coctelito, uno
4: nada más.
1: No como
4: él quisiera.
1: Uno nada más. No como me gusta, Félix, que es de plano de decir, ¿quién soy? ¿Qué hago aquí? ¿No? ¿Dónde dejé el coche y por qué hay un caballo? O sea, cosas raras, ¿no?
3: Pero tú.
1: Cosas raras,
3: güey. Pero ya la hueles tú. Tu afición por el fútbol ya la hueles.
1: La hueles tú. O sea, poco. No.
3: Estás así cerquititita.
1: Tantito. Ahí está.
4: No, se está transformando, en esta copa.
1: Me está gustando, de verdad.
4: Yo no veía un partido ni de chiste.
1: Estoy
4: nunca
1: gozando.
4: He visto un partido de la América, así te la pongo. Jamás
1: nunca.
3: Ni las finales.
1: Le va a la América.
4: Ni las finales,
1: solamente me gusta reírme de Eduardo cuando pierden sus pometes. Es lo único que me gusta del fútbol.
4: ¿Te eliminaron al América en el último torneo?
1: Ay, cosas de menos. Pero bueno, después de la participación de Quiñones y de Fidalgo en el partido de ayer, todos confirmamos que este par son más mexicanos que el mezcal. Pero, si todavía tiene usted un ápice de duda, escucha a estos personajes que confirman que ambos jugadores llevan el chile bien por dentro. Adelante.
7: Son mexicanos para nosotros.
8: Y encantados de tenerlos.
7: Yo fui a la primaria con Quiñones en Veracruz y él es mexicano siempre, de siempre, de cuna.
9: Quiñones, hermano, ya eres mexicano.
1: O sea, de plano diciendo mentiras que fueron a la primaria.
4: ¿Qué sabes?
3: En Veracruz con Quiñones, dijo. Llegó a los 16 años de Colombia.
2: Sí, es otro hábito muy mexicano el que cuando alguien triunfa todo el mundo dice que lo conoció de niño, ¿no?
1: Claro.
4: Claro.
1: Por supuesto, yo soy su cuate, yo soy su amigo, tengo su teléfono, le hablo cada rato.
2: Pero aquí Quiñones no sé por qué habría ido a Veracruz en la primaria. ¿Dijo Veracruz?
4: Ese tardó
3: Veracruz
4: muchos años
3: en la primaria.
4: En terminar la primaria, Quiñones, al parecer tuvo que venir a reforzarse allí a Veracruz. De hecho, Quiñones es descendiente directo del primer presidente de México.
1: ¿Quién?
4: ¿Cómo quién? Guadalupe Victoria Quiñones.
1: Bueno, de hecho, el tataratatarabuelo de Fidalgo es don Miguel Fidalgo y Costilla. O sea, tienen hondas raíces mexicanas estos dos, no hay duda.
4: Quien sí tendría que demostrar su nacionalidad, y me preocupa un poco, es este oriental que juega el chino Huerta.
1: ¿Ese de dónde?
3: El oriental.
1: ¿De dónde? ¿De dónde?
4: Sí, güey, ¿de dónde? Y ahora vámonos al Ángel. Al Ángel, exactamente, donde ayer fue la apoteosis con nuestro reportero Lomecán. Chavita bien de toda la vida, quien se fue a la fiesta más grande a preguntar esto. Adelante, Chavita.
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5: El Mundial de Suiza 1954 fue una de las ediciones más ofensivas en la historia del torneo. FIFA señala que solo en la fase de grupo se marcaron 92 goles en 18 partidos, una cifra extraordinaria que refleja el estilo abierto de aquella época. Ese Mundial también dejó el partido con más goles en la historia. Austria venció 7-5 a Suiza en cuartos de final. La edición terminó con el llamado Milagro de Berna, cuando Alemania Federal venció a Hungría en la final. Suiza 1954 sigue siendo recordado como un torneo de marcadores amplios y fútbol desbordado.
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1: 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Soundtrack de la película

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1: Regresamos.
2: Estamos de vuelta en la delantera y el partido del día de hoy, yo lo vi con gran alegría, el segundo tiempo, Ecuador contra Alemania, latinoamericanos en contra de este equipo que se supone que siempre gana, estaba yo muy eufórico hasta que me enteré que eso es pésima noticia para México. Alberto Lati, cuéntanos.
3: Alemania tomó la ventaja demasiado pronto, el minuto 2, Leroy Sané, cuando Alemania toma la ventaja y Ecuador está obligado a ganar, parecía desahuciado.
2: Sí, 1-0 contra sí, Alemania.
4: Claro. Y más por los antecedentes de los primeros dos partidos.
3: La gran ventaja de Ecuador fue que demasiado pronto encontró el empate. No dejó que se asentara el partido a ir detrás. Al minuto 9 ya lo había empatado. Por cierto, tu muchacho Vite, elemento de Pumas, dio una asistencia.
4: Sí. Muy bien. Primer gol de Ecuador en la Copa del Mundo.
3: Sí, claro.
4: Llegó a este partido sin anotar.
3: Y a partir del empate, Alemania parecía más cerca, pero Ecuador generaba peligro. Hay un penalti que ya se había concedido, revisa el VAR y lo quita porque lo estuvo corriendo.
4: ¿En favor de Alemania?
3: Exacto, en favor de Alemania. Y hacia los últimos 15 minutos viene la anotación de plata. Me encantaría que Félix explicara bien esa jugada como guardameta. Sí. Que fuiste, que eres. Es un balón al área, un remate de cabeza.
4: Es un tiro de esquina.
3: Un regalito a Neuer.
2: Es al portero alemán.
4: Peinada, siéntense eso, ¿no?
5: Sí, sí, sí.
4: Peinada.
5: No mucho ya con lo pelón que estoy, peinada, pero entiendo tu
4: zona. Peinada en primer palo.
5: Sí, sí, sí. Peinada al primer palo. Yo así dejé un par. Pero bueno, y no fue en la cancha, pero no importa.
4: Ok, la peinan y después la pelota va hacia las manos de Neuer, para que lo de 40 años.
2: Como receptor abierto.
4: Así. Y la va a tomar, así como le iba a tomar el coreano. Ajá, la esperó y apareció la patita de plata.
5: Y adentro.
4: Y con eso puso el 2.
3: Mi duda, y lo planteaba con Adolfo Ríos en el espacio de las 3 de la tarde, claro, por en W, y ahora con Félix, los dos guardametas, es si no hay la visión panorámica del portero, que tienes que tener al menos 180 grados de control, y si Neuer con su experiencia no tuvo que ver venir, porque bastaba con que Neuer diera un paso adelante para que sostuviera el balón. Pero tú, Félix, lo entiendes.
4: Es muy difícil porque es, o sea, tu referencia es balón, ¿no? O sea, viene la peinada, es balón. Pero si en la visión periférica no alcanzas a checar al rival, pues vas y esperas la pelota. Supones que no va a aparecer, pero él aparece prácticamente de un punto ciego.
2: ¿Fue un error de Noia o fue un acierto?
4: Es un acierto de plata.
2: Le madrugó.
4: Es un acierto de...
2: ¿Ya está viejo el gran portero alemán?
3: ¿O tuvo que ver la edad?
4: Que le falta un poquitín de reflejos, pero no, en esta ocasión.
3: ¿Sí llegaste a decir tú al final de tu carrera que los reflejos en esas cosas ya no eran iguales?
2: ¿Todavía manejas?
5: ¿Te dejan salir al parque solo? O sea, no sé, güey.
4: Uno va sintiendo, ¿no? La disminución en las capacidades. Nos pasa a todos, ¿no?
2: Nos pasa a todos. Sí. Todos los
4: el rendimiento ya no es lo mismo.
5: Oye, pero
4: uno trata de cumplir y entonces trata de engañar.
3: Félix, háblame de los reflejos.
4: Estoy hablando justamente de la portería.
5: Oye, pero a ver,
2: decir ya me voy a jubilar.
5: ¿Le sorprendió el resultado?
3: O sea, muchísimo.
5: Porque además había esperado otra cosa, ¿no?
4: No, porque parece que esta alemana ya había aprendido de sus dos fracasos anteriores y había ganado sus dos primeros partidos y de repente riega el tepache de nuevo.
3: Yo lo vi el partido para que Alemania, después del 1-0, incluso le metiera una buena zarandeada.
4: Y Alemania salió con su mejor cuadro.
3: Sí, claro, no descansó.
4: Perdió a Schlotterberg.
3: Sí, está lesionado Schlotterberg, pero está Rüdiger. O sea, tampoco es que haya ahí.
4: Y tenía Brown, el lateral izquierdo, lesionado.
3: Nathaniel no estuvo, pero entró Gaum en su lugar.
4: Sí, no.
3: Era un equipo competitivo.
5: O sea, sacaron todas las armas que tenían y ni con eso.
3: Y Ecuador hizo un partido muy serio. Y se la
4: necesitaba forzosamente ganar, apoyado por su gente en New Jersey.
3: Los cargaron espectacularmente.
5: Lo cual preocupa.
4: 90%
2: ¿no? Bueno, emociona porque pues, son latinoamericanos, los ecuatorianos, sí, los queremos aquí en México.
4: Y muchos de ellos juegan en la Liga Mexicana.
2: Exacto. Y de repente llega Lati y nos rompe a todos la ilusión y nos dice, ¿qué creen? Con el triunfo de Ecuador, adiós Escocia, lo más probable es que nos toque enfrentar a los ecuatorianos, que son duros
4: en, muy factible.
2: En los 16avos de final.
3: Es muy factible que suceda. Pero Ecuador tiene un equipo que no en vano se metió a este torneo calificando con autoridad tal que superó a Brasil y eso que le quitaron 3 puntos producto de una alineación indebida en la eliminatoria para Qatar. Y con todo y la penalización caminaron, ¿no?
4: Tiene 3 futbolistas, Hincapié, Pacho y Caicedo. Entre los 3 suman, o sea, lo que cuesta en los 3 juntos son como 180 millones de euros.
3: Solamente nada más Caicedo 3 jugadores. Se lleva la gran parte.
4: Nada más.
3: Es de los mediocampistas más caros de la historia. Aparte, es una historia preciosa. Le llaman el niño Moy. ¿A Caicedo? ¿Por? ¿Cómo le llaman? Pues porque empezó muy pequeñito y una alusión a Niño Dios, un juego de palabras allá en Ecuador.
5: Ok.
3: Moisés Caicedo. Pero
4: y cuesta 100 millones de euros.
3: El adorazo Caicedo. De hecho, fue la bota de plata, el balón de plata, perdón, el segundo mejor jugador del Mundial de Clubes del año pasado, me parece, con el Chelsea que se coronó.
4: Sí.
3: Y Ecuador no había correspondido a sus dos partidos, yo te diría, a la fama precedida. Pero yo incluso lo ampliaría. El resultado de sus primeros dos juegos no correspondió a lo que hizo en la cancha. Mereció mucho más, tanto contra Costa de Marfil como contra Curazao.
4: Contra Curazao, nunca comentamos el partido contra Curazao, ese 0-0 que tuvo a Eloy Room.
2: Porterazo.
4: Sí, con el segundo portero con más atajadas en la historia de los mundiales.
5: ¿Tú? El hoyito que le dicen de Camino.
4: Sí, sí, sí.
5: ¿No?
4: A él sí le gusta. No como Lalito.
5: Tápate,
4: no como Lalito que llora. A este sí le gusta.
5: Protégete. Protégete el hoyito.
4: A él,
5: ¿no?,
4: le gusta que le digan el divino.
2: Tapa el hoyito.
4: No tiene ningún problema con eso.
5: Bien.
4: Sí.
5: Pero bueno, a ver, entonces.
4: Se presta también a burlas.
5: Este futuro posible rival de México. Ya nos espantaron con unos, con otros, y a los tres les hemos dado. En esta. Esto a mí me da la esperanza de que podamos con ellos.
3: A ver,
5: incluso si pudieron...
2: Me estás haciendo el duelo México-Escocia, tequila contra whisky. Era una maravilla. Ya sabes la cantidad de alcohol que iba a correr.
3: Un
2: por el
3: duelo
2: planeta.
3: De titanes.
2: De titanes.
3: Tengo una... Estoy preguntando, no estoy seguro.
5: Ajá.
3: A priori, ¿qué equipo te parecía más poderoso? ¿Ecuador o Corea del Sur? Yo no estoy seguro porque Corea parecía temible.
4: Corea también tiene de tres, cuatro jugadores muy... Uy.
2: Ah, entonces nos la viene persinando.
5: Pero Corea sí nos asustaron mucho con el petate del muerto. Pues
4: de hecho,
5: nos
4: la han persinado en mundiales los dos.
3: Sí.
4: ¿A Ecuador le ganamos?
2: Corea como Ecuador. A Corea hemos ganado un par de veces, ¿no?
4: Bien, sí.
2: ¿Y Ecuador también?
3: En el 2002 les ganamos.
4: Sí.
3: Gol de Borghetti y de
2: pues les va a tocar de nuevo. Los vamos a surtir, yo creo que pues, el que sea, ¿no?
4: Otra vez la porra, ese Ecuador va a probar. Sí.
2: Sí.
5: Chile Nacional.
3: No rima también, ¿eh?
2: No cabe, ¿no? Ecuador, sí, cabe, ¿cómo no? Ecuador va a probar el Chile Nacional.
5: Sí,
2: sí les cabe, ¿cómo no?
5: Yo espero que sí les quepa y que realmente salgamos adelante, porque yo sí quiero que sí.
2: Pero esto no está garantizado, todavía puede moverse.
3: Todavía
2: no.
3: Y todavía va a moverse mañana, ¿eh? O sea, no es un hecho, pero son las posibilidades cómo se mueven. Ayer parecía que Escocia iba encaminado.
2: Estajita, te tengo grandes noticias.
5: A ver.
2: Turquía 2, Estados Unidos 1.
4: ¡Anda!
3: A buena hora, los turcos despertaron. O sea, yo, hicieron un camino para viajar. Una peregrinación, no sé si de 1,000 coches, o es exageración, fueron cientos, atravesando el estrecho de Bósforo que une Europa.
5: Puentes estos tan criticados.
3: Sí, claro.
5: Que costaron una lana, que casi no se usan.
3: Y una peregrinación enorme. Y llegaron en sus dos primeros partidos. Aquí sí, no como Ecuador que perdieron mereciendo más. Turquía se vio muy mal en los dos partidos.
5: ¿Eh?
3: Y hoy ya cuando no sirve para nada pegándole a Estados Unidos.
2: Ojalá ya que se acabe.
4: Tampoco le sirve para nada.
3: Estados Unidos ya es líder de grupo igual.
5: O sea, ya les da igual, pero bueno, un poquito, ¿no? Aunque
2: pero
5: sea.
2: No se van con 9 puntos como México y llegan más bajoneados al siguiente partido, claro, porque perdieron con un equipo eliminado los gringos.
5: Pues esa es la clásica, pero se la. No, es lo que les está sucediendo
2: pues
5: ahorita.
2: Es
5: ya
2: algo,
5: al final,
2: es algo, ¿no?
5: Algo, por lo menos el pundonor sale ahí. Pero bueno.
3: Sí descansaron a muchos, ¿eh? Y con todas las rotaciones, Zendejas no ve minutos. El día de hoy, el futbolista, tu muchacho. Juega en el América,
5: Zendejas.
3: Juega en el América.
5: No voy a hacer chistes con el apellido, pero
2: ¿por qué
5: bueno.
2: Hay una bola de Zendejas que juegan?
5: Bueno, saludos a sus tías, las viejas de la familia, ¿no?
2: Esas viejas Zendejas.
5: Las viejas Zendejas. Un saludo a todas ellas. Ya son grandes, ya son mayores, pero se
3: están pendientes del muchacho.
5: Están bien pendientes las tres, güey. Sí, sí, sí.
4: Bueno, con Angulo, el ecuatoriano, tampoco hiciste ningún chiste.
5: ¿Con quién, perdón?
4: Con Angulo,
5: al que le gusta por el carril derecho, ¿no?
4: Sí.
5: El que va por los lados, ay. Exacto. Bueno, saludos hasta allá.
2: Angulo metió el primer gol, ¿no? En el partido de hoy de Ecuador. Bien, por el Angulo. ¿Y acaso hay alguien que no recuerde el famosísimo no era penal?
5: Ah, ¿cómo no?
2: Por cierto, ¿cómo va Países Bajos en este momento?
3: Países Bajos avanzó como líder de grupo. Tuvo 7 puntos luego de ganar su partido frente a Túnez.
2: Ok, lo vemos después del video. Pero bueno, si alguien ya no se acordaba del no era penal, este payaso neerlandés vino a recordárselo a la gente. 12 años después andaba por ahí caminando y le tocaba a la gente en el hombro, a los que veía con camisetas de México, y les decía, era penal, ¿eh? Era penal.
5: Buscando pleito.
2: Picándole la cresta.
3: Haciendo
2: aztecas,
3: amigos.
2: Haciendo amigos. Y así le reaccionó la banda mexicana. Adelante.
1: Era penal.
2: de jorobar, ¿verdad? De veras.
5: Pero no, no es exponer un poco el físico. O sea, te encuentras al borracho equivocado y en una de esas hasta te llevas.
2: A mí sí me dio coraje lo que hizo. Nada más por este güey ya no les voy a decir Países Bajos, Holanda. Otra vez, aunque usted mal me va.
5: Sus helados son una mugre, además. No, no es cierto.
1: No fue penal.
5: Bueno, ¿sabes qué? Es que no conoce México. O sea, se dice penal, o sea, no se dice penal, es centro de rehabilitación social, Cerezo. O sea, no era penal.
2: Sí, era Tambo. Sí. Con todo y ese penal seguimos teniendo, mi querido holandés, las mismas copas que ustedes.
5: Ah, sí, claro. Bueno, y como dicen en Países Bajos, cero. Ese fue un golpe de aquí. Y ya, y ya, güey, y ya. Ni modo.
2: Fue un golpe local. Ahora sí, hablemos del partido Túnez en contra de Holanda. Me vale, Holanda.
4: Países Bajos.
2: Holanda.
5: Soplas.
4: Y Chequia, no República Checa.
5: De vinos del partido, Félix.
4: Bueno, Túnez, que también había.
6: Félix está haciendo amigos como el caballero del video, ¿no?
5: Sí.
2: Es Tunisia.
4: Eso es en el idioma del estaca, ¿no? El tuyo. Sí,
5: okay. Tunisia.
4: Túnez.
5: Exacto.
4: Que pierde 3-1 contra Países Bajos, que es uno, insistimos, uno de las selecciones que tiene posibilidades de ganar y que nunca lo ha ganado, que ha estado muy cerca, pero tiene muy buen plantel.
6: Hoy no era una exigencia grande, fui muy duro con Túnez y algunos se sorprendieron las palabras que usé hace unos días. Ajá. Un equipo que llega y echa al entrenador el primer partido y trae un revulsivo, a ver qué demonios pasa, agita.
5: A ver qué hacemos, ¿no?
6: Rompe en caso de emergencia y la emergencia no la entendimos.
4: Sí, imagínate, es la selección que contrató a un técnico por 2 partidos.
6: Sí, ¿no? Qué extraño que perdió los 2 partidos, Bernardo. O sea, no.
2: Pues como que iba a ser el pobre güey.
6: Como sea, era un grupo muy bravo. Desde que fue el sorteo les tocó Suecia, Japón, Países Bajos. Túnez parecía muy condenado, pero incluso estando condenado, su rendimiento fue paupérrimo.
2: ¿No? Se va con 0 puntos, ¿no?
6: Sí, y goleado.
4: En todos los partidos.
6: Sí.
2: Híjole.
6: Y Países Bajos, con algún relevito, llevándosela con calma, no tuvo un problema para golear.
4: No, creo que tiene como figura Cody Gakpo, ¿no? O
6: sea, sí, medio campo es muy bueno.
4: Robby también, el centro delantero también muy bueno.
6: Que se ha enchufado.
5: Sí. ¿Perdón? ¿A quién? ¿Dónde?
2: ¿Se enchufaron?
6: Se ha metido al torneo.
5: Ya. Porque ya te he oído decir un par de veces los equipos enchufados. ¿Por qué les hacen eso?
2: Enchufado Túnez.
6: Cuando alguien se enchufa es que entra en la inercia.
5: ¿Ah, sí? Mi prima tiene otros datos, pero bueno, no importa.
6: ¿Ya entró en la inercia?
5: Entonces, entró en la inercia desde chiquita.
2: ¿Con esa lógica queremos que se enchufen a México?
6: No. Que México salga enchufado al partido.
5: Bueno, y hablando
4: pero
5: de
4: Países Bajos nos enchufó con el hora penal.
2: Sí,
5: hablando de terrible. Enchufadas, no es momento de unos picones ya.
2: ¡Qué buena idea! ¡Es momento!
5: ¡Picones!
2: Sí, hay picones.
5: Bien.
2: Es momento de ver correr la sangre con estos picones entre
5: bien.
2: Félix Atlante bien. Y Alberto Lati.
5: ¿Félix Atlante?
6: ¿Qué pasó?
4: Un volado, ¿no? Para ver quién arranca.
2: Vamos a ver. Porque aquí somos unos tiranos, el estaque yo, nada de volados, no es democracia.
5: Ya saben cómo funciona esto de los picones, les vamos.
2: Si acaso un dedazo.
5: Les vamos.
6: Mejor decían ustedes quién empieza.
2: No, para señalar quién va, ¿no?
5: Vamos a hacer una afirmación y cada uno va a tener 15 segundos para confirmar o refutarla, ¿ok?
2: Refuta,
5: y vamos a elegir
2: Félix.
5: De manera vertical y dictatorial quién ha esgrimido los mejores argumentos.
2: ¿Cuál es la pregunta, estaquita precioso?
5: La primera es, ¿el paso perfecto de la selección es un espejismo? O sea, ¿es algo que nada más parece?
2: Félix Fernández.
4: ¿Arranco yo? No, definitivamente no es un espejismo. Por supuesto que no. Va de acuerdo a los rivales que ha enfrentado. Ha sacado muy bien los resultados. Se le ha complicado de repente por lapsos el partido, pero el Vasco Aguirre ha tenido la sabiduría de poner muy bien su 11 titular, de hacer las rotaciones, de hacer los cambios.
2: ¡Tiempo!
4: Ver contentos a todos.
5: ¡Tiempo, Félix! Hasta ahí.
2: Te pasaste 2 segundos, te dimos
4: pero
2: chance.
4: No me penalizas como en la Fórmula 1.
5: No pasa nada. O sea, te entendimos.
2: Vamos a penalizar.
5: No acabaste.
6: ¿No es como si el caballo tirara un obstáculo?
2: Sí, poco. Pero vamos a penalizar.
4: Cada vez que has hecho intervenciones aquí te has pasado el tiempo.
6: Al que le tocaron la puerta para que ya terminara fue a ti.
5: Exacto.
2: La penalización es el siguiente picón tiene solo la mitad del tiempo.
5: Sí. Bueno, a ver, Alberto Lati, ¿el paso perfecto de la selección es un espejismo?
6: No. Ganar 3 partidos es muy complicado y México los ha merecido, sobre todo con la virtud de que incluso no haciendo sus mejores partidos ha sabido neutralizar rivales y con todo merecimiento será con 9 puntos.
2: ¡Excelente!
4: Le faltan 4 segundos.
6: No los necesito.
4: También.
5: No los necesito.
6: A México le sobró un partido para avanzar. A mí me sobraron
4: 15 segundos. No, ni más ni menos.
5: No. Se llama claridad y contundencia.
4: Reglas parejas, papá.
5: Las reglas parejas son buenas. Luego cuando viven juntas se sincronizan. Pero no importa.
2: Uno ha hecho una gran faena en 12 segundos y ya no era necesario más. Eso basta.
4: 15.
6: Cuando termina 15. Usain Bolt la carrera, no le dicen, fue muy rápido, va otra vez.
5: Exacto.
6: Más bien le dicen, oye, es el mejor.
5: Esa es buena excusa para la casa.
6: Espérate.
5: A Usain Bolt no le dicen que fue demasiado rápido, mi amor.
6: Le dan una medalla.
5: Me gusta.
4: Es como si México de pronto dice, no, yo no quiero tiempos de 45 minutos, los quiero de 35. Hoy nada más quiero de 35.
2: A Lati le gusta terminar antes, adelante.
5: Bueno, pero a ver, Eduardo, ¿a quién le damos el picón?
2: Por supuesto, Alberto Lati.
5: Yo también le voy a dar el picón a Lati. Sí.
6: A estas alturas. ¿Qué traes contra mí?
2: Él quiere picón.
5: Ya, por favor. Él quiere.
6: Quiere bueno, todo.
2: Ok.
5: Tenemos otro tema. Este es el tema más temido.
2: El tema más
5: difícil.
2: Raúl tema más Jiménez está bien en la banca. Que se quede ahí. Félix Fernández.
4: No, por supuesto que no está bien en la banca. Claro que no. Es nuestro mayor exponente en el eje del ataque. El tipo tuvo una muy buena temporada en el Fulham. Se repuso de la terrible fractura en el cerebro. Está en un gran momento y tiene que ser titular todos los partidos.
2: Tiempo. Fractura en el cerebro.
6: No fue de cerebro.
5: El cerebro no se fractura, Félix.
6: Cráneo.
5: A ver, información errónea. No se fractura el cerebro. No.
4: Pues imagínate cómo estuvo la situación que Raúl Jiménez
6: después
4: fracturó,
6: de esto,
4: güey.
6: Me basta con
4: gran mérito que
6: me basta con decir buenas noches y gané este picón.
5: Ya, con eso. Pues sí.
4: No, porque a ti te pasamos aquí mismo.
5: Es que no hay fractura.
4: Cuando dijiste homenajes y era reconocimiento.
5: Félix, ¿te gustan los sesos? No se pueden fracturar. Si has comido unos sesos a la mantequilla, ¿cómo te gusta que te preparen los sesos? Yo un día te hago
2: ¿cómo te comes los sesos?
5: Exacto. No. Sí saboreas los sesos, ¿no?
4: Te los pongo en un plato si quieres. Tú te los
2: dejas. Muy bien, Félix Fernández, chica.
4: Eso es un puto más, ¿no?
5: No, tiene
4: un puto más en el picón.
2: Punto.
6: El típico que llega con el profesor y a lo que pasa dice, yo le traje su agua a otro punto. Félix, no es así.
5: Exacto.
6: No es así.
5: Bueno,
6: oigan, ayer, y 5.2 no promedia 6.
2: Ayer no jugó ¿también? Raúl y metieron 3 goles.
5: Ajá.
2: La pregunta para ti, Alberto Lati. Raúl Jiménez está bien en la banca. ¿Que se quede ahí, sí o no?
6: No, Raúl es titular, fue mera rotación. El equipo respondió sin Raúl, pero el equipo es mejor con Raúl Jiménez, no solo por los goles que da, sino por la distribución, lo que puede retribuir, sosteniendo balones como poste, etcétera. Raúl tiene que ser titular.
5: Ok. Ok, me gusta 14.
2: Tiempo de sobra.
6: ¿Y eso?
4: No es tiempo de sobra.
6: Y eso que ya había ganado. Había ganado por default el partido, ¿eh? Aún así entré a hacer.
4: Había ganado por default.
2: Está aquí, está precioso. ¿Estarás de acuerdo conmigo que este picón lo gana Félix Fernández?
5: No.
2: ¿Por qué no? Por la innovación. No. Por la innovación.
5: A ver, no está
2: la
5: bien ya.
4: Espérame, el señor Lati me ha copiado los dos argumentos. En los dos picones ha opinado lo mismo que yo con diferentes palabras. Lo ha decorado un poquito.
5: Yo no sé, pero entre los porcentajes y la fractura de cerebro, de verdad, me tienes anonadado, güey. O sea,
4: a ver, si quieren.
2: Punto para Félix.
4: En este tercero yo se lo resumo.
5: Patidifuso.
2: Muy bien.
4: ¿Quieren
2: muy bien.
4: Yo le resumo?
5: Por favor.
2: Unas promesas, a ver si es cierto.
5: Bueno, vamos a ver. Va entonces.
2: Este es el desempance.
5: Este es el desempance. Guillermo Ochoa. ¿Es más guapo que Ronaldo y Messi juntos? Félix.
4: ¿Yo?
5: Sí.
4: No, dale a Lati.
2: No. Tú vas primero.
4: Yo le voy a copiar a él ahora.
2: Tú lo pediste. Tú pediste ir primero.
4: A ver qué se siente.
6: Se va el tiempo, ¿eh?
4: A ver qué
6: van a tocar a la puerta.
2: Está acabando.
4: Sí, por supuesto que es más guapo que los dos. Por supuesto que sí. Ha jugado en más países, en más equipos. Tiene menos dinero, pero tiene
5: ¡tiempo!
4: Y más atajadas y más paradas.
5: ¡Tiempo!
4: Tiene más ¡tiempo! Eficiencia para pararla que Messi y Ronaldo.
2: ¡Sí, sí!
4: ¿Cierto o no?
2: ¡Sí!
5: Sí.
4: Ah, chúpate esa mandarina.
6: ¿Por qué?
5: No, por favor.
4: Se dice por favor, Félix.
5: A ver, entonces. Guillermo Ochoa es más guapo que Ronaldo y Messi juntos, Alberto Lati.

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1: En Alemania 2006, Portugal y Países Bajos disputaron un partido de octavos de final que pasó a la historia como la Batalla de Núremberg. El encuentro terminó 1-0 favor de Portugal, pero quedó marcado por la enorme cantidad de tarjetas. FIFA recuerda que en ese partido se mostraron 20 tarjetas en total. Hubo entradas fuertes, discusiones constantes y 4 expulsiones. Portugal avanzó a cuartos de final, pero el partido quedó grabado como uno de los duelos más tensos y disciplinariamente caóticos de la historia mundialista.
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2: Bottle Up, Backstreet Boys.
3: Something about you, girl.
2: Soundtrack de la película Paw Patrol.

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2: 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Y empezó el verano. ¡Fuego! ¡Fuego!

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5: ¿Te ha pasado que caminas por tu ciudad bajo un sol que derrite el asfalto, rodeado de puro concreto, y de pronto llegas a un parque, te sientas bajo un árbol y sientes que el mundo entero bajó 3 grados? Esa frescura no es imaginación, es ciencia y tiene nombre: infraestructura verde. La infraestructura verde es una forma inteligente de diseñar nuestras ciudades para que convivan el cemento y la naturaleza. No se trata solo de sembrar arbolitos bonitos en una jardinera. Se trata de crear redes de espacios conectados entre sí que cumplan varias funciones al mismo tiempo. Que capturen agua de lluvia, que limpien el aire, que reduzcan esas famosas islas de calor, que convierten las colonias en hornos, que conecten ecosistemas y que de paso nos den un lugar digno para caminar, jugar o andar en bicicleta. Imagina esto. En la alcaldía Coyoacán, en la Ciudad de México, existe un skate park llamado Los Coyotes. Ahí puedes patinar, hacer trucos en patineta, pero además el lugar está rodeado de áreas verdes y tiene un sistema de captación de lluvia. Un solo espacio que sirve para el deporte, para el medio ambiente y para la comunidad. Eso es infraestructura verde en acción. Que un mismo sitio cumpla muchas funciones como una navaja suiza, pero hecha de árboles, agua y diseño inteligente. Este enfoque surgió como respuesta al impacto ambiental de las ciudades. Piensa en una ciudad, calles hechas solo para coches, banquetas rotas, ni un árbol donde guarecerte del sol. La infraestructura verde propone cambiar eso desde cuatro frentes. Primero, el agua, aprovechando la lluvia en vez de dejarla inundar las calles. Segundo, la movilidad, abriendo paso a peatones y ciclistas. Tercero, el espacio público, diseñando lugares de encuentro seguros para todos. Y cuarto, la biodiversidad, reconectando las ciudades con la naturaleza que las rodea. Aquí hay ciencia de primera. Investigadores en México crearon la primera metodología en el país para evaluar qué tanta infraestructura verde puede implementar una ciudad y cuáles serían sus beneficios. También desarrollan estrategias para que los gobiernos locales, desde Cancún hasta Tijuana, puedan transformar sus calles grises en corredores llenos de vida. Porque no basta con querer ciudades más verdes. Hay que medir, planear y diseñar con inteligencia. La próxima vez que pases por un parque con bancas, ciclovía y jardines que atrapan la lluvia, detente un momento. Ese lugar no llegó ahí por accidente. Alguien lo soñó, lo diseñó y lo defendió, porque adaptar nuestras ciudades al cambio climático no es un lujo de países lejanos. Es una necesidad que empiece en la esquina de tu casa, en la banqueta de tu colonia, en el árbol que todavía resiste entre el asfalto. La ciudad del futuro no tiene que elegir entre progreso y naturaleza. Puede ser las dos cosas al mismo tiempo.

0: Con información del maestro Antonio Suárez Bonilla, del Laboratorio de Movilidad e Infraestructura Verde de la Facultad de Arquitectura de la UNAM. Un guión de Leonardo Santiago con información del portal Ciencia UNAM. Les saluda Mónica Genis.
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1: Vamos a besarnos y no nos despeguemos.
2: La semana.
1: Libro tan alta, sí.
2: Elena Rose featuring Manuel Turizo. Sí.

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3: I Knew It, I Knew You, Taylor Swift, soundtrack de la película Toy.

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2: Hoy
3: Revista del Consumidor Radio. Polvo, lluvia, tráfico. Nuestro coche aguanta de todo, pero mantenerlo limpio no tiene por qué ser un lujo. Hoy te enseñamos cómo preparar un shampoo para lavar el auto. Anota la receta y dale a tu auto el brillo que se merece.
4: Revista del Consumidor.
3: En la actualidad, crear nuestras propias tecnologías domésticas es la opción ideal para elaborar productos básicos con ingredientes de calidad y muy accesibles.
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5: 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Finalmente, pero no menos importante, hay que guardarlo en un lugar fresco y seco, fuera del alcance de niñas y niños. ¡Y listo! Tenemos nuestro propio shampoo para auto. Para usarlo, toma en cuenta que para 10 litros de agua se deben disolver aproximadamente 15 mililitros de shampoo. Al final del día, apostar por las tecnologías domésticas no es solo una forma de ahorrar, es tomar el control de lo que consumimos.
3: Si quieres aprender a preparar otras tecnologías como crema de cacahuate, gel para el cabello o jabón líquido corporal, puedes visitar nuestro canal de YouTube, Profeco TV.
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0: Con esta felicidad de que sea viernes y que seguimos gozando de los resultados de la selección mexicana, te doy la bienvenida a este viernes 26 de junio. Yo soy Arroba Lucero Gama y mi tarea del día de hoy, como siempre, es poderte acompañar en las próximas 6 horas con música continua. También darte información de lo que ha sucedido en redes sociales, en la música, evidentemente, y por supuesto, lo que se cocina aquí en Los 40 para ti. Así que si no tienes plan, no tienes sueño, te invito a que te quedes con nosotros y seas parte de Los 40, la radio de los conciertos.
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0: Escuchas la cadena de radio juvenil más grande del mundo, Los 40. Y desde Guadalajara, donde nos escuchan a través de Los 40 102.7, la fiesta sigue, las calles siguen vivas, siguen con fiesta, con alegría, después del tremendo concierto que dio Alejandro Fernández y con grandes invitados como Julián Álvarez, Alfredito Olivas y sus hijos, Alex y Camila Fernández, que fueron momentos nostálgicos. Y bueno, él anticipaba en rueda de prensa que sería una noche donde evidentemente lo fuerte sería la música regional mexicana, pero que también daría espacio para algunos clásicos que cualquier mexicano e incluso extranjero pudiera cantar, pero así con el corazón en la mano, hasta desgarrarse así la garganta, quedarse sin voz después de esta serenata que se ha llamado la serenata más grande del mundo. Ha sido una locura. Si tú no estás en Guadalajara y te quieres enterar, quieres ver cómo se vivió esta fiesta, esta celebración, porque seguimos festejando y seguimos celebrando, chécate por favor las redes de @los40gdl, que han hecho una extraordinaria cobertura, no nada más del día de hoy, sino desde que empezó la fiesta del fútbol. Han estado en los estadios, en el FanFest, o sea, la neta es que se la han rifado y han tenido muy buen contenido a través de Instagram. Así que por favor, pásale y gózalo y disfrútalo como nosotros. Soy Arrabal Zarogama, nosotros avanzamos con más música a través de Los 40, la radio de los conciertos.
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0: es fin de semana, sí, ya comienza el fin de semana. Y una vez más en este fin tendremos La Delantera con Patti Cantú, con Félix Fernández, con Alberto Lati y por supuesto con este dúo que es imparable, que no sé cómo le hace porque trabajan muchísimo y su agilidad mental sigue intacta. Videgaray y El Estaca también forman parte de La Delantera. Tú los puedes escuchar todos los días, o sea, todos los días, este programa mundialista de los 40, a partir de las 7 de la tarde, de 7 a 9 todos los días, a excepción de algunos horarios donde juega o jugará México. Y ahí, literal, se adelanta La Delantera, ¿ok? Bueno, ya sabes que toda la información en @los40mx. Yo soy Lucero Gama y nosotros avanzamos con más música para ti en Los 40, la radio de los conciertos.
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0: La semana.
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0: Elena Rose featuring Manuel Turizo.
1: Sí.

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0: Lucero Gama y te acompaño en esta madrugada de viernes donde mucha gente sigue despierta a través de los 40. Oye, aquí te van el top 5 de las canciones para celebrar la victoria de la justa futbolera, de la máxima celebración del fútbol. Aquí te va. En número 5 se dice que está Coldplay con Viva la Vida, que por cierto Coldplay junto con BTS va a estar en la ceremonia de clausura de este gran evento. En el cuarto lugar, La Copa de la Vida de Ricky Martin, que es un clásico, pero clásico. Es más, yo recuerdo que si estuviste en la primaria o en la secundaria, tipo más o menos como en los 90s o en los 2000s, más o menos se tocó bailar esta canción en el Día de las Madres, en que si la tabla rítmica, que si en tu clase de educación física, era un clásico, la neta. En el tercer lugar tenemos a Kool & The Gang con Celebration. En el segundo, el nuevo himno de esta celebración. Es más, por Shakira, que es Die Die. Y quien gane seguramente en algún momento va a poner de fondo Queen con We Are The Champions. Obvio, es un clásico. Y no nada más en una fiesta de fútbol, sino que creo que en cualquier ámbito, en cualquiera, cuando se triunfa, cuando se logra, cuando se conquista, cuando eres un campeón. Bueno, aquí te dejo el top 5, seguro para ti. A lo mejor faltó una o moverías a alguna canción. Déjame saber cuál sería. Estoy como @lucerogama en Instagram y ahora nosotros continuamos con más música en los 40, la radio de los conciertos.
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Bueno, es que, claro, no referirse a él como icono sería para él una narrativa reduccionista.

0: Lucero Gama y escucha Los 40, la radio de los conciertos. Oye, se ha viralizado el momento en donde Javier Aguirre le llama a Memo Ochoa a calentar y a prepararse cuando estaba ya por finalizar el partido de México contra Chequia. Y se sabía, porque además el público lo gritaba en el Azteca, gritaba Ochoa. Pero cuando sale este video donde él se le acerca a Memo y le dice, ha llegado tu momento, quedan pocos minutos, pero quiero que estés en la cancha. O sea, se le ve como a Memo se le llenan los ojos de lágrimas, de la emoción y de la nostalgia y seguramente de la avalancha de emociones que sintió en esos aproximadamente 10 minutos, pero fue histórico, fue algo que él se lo merecía y que además sería como la cereza del pastel para esa noche que fue una vez más noche de celebración, de victoria, de gusto, de orgullo, y ojalá que así sea pues el próximo martes y que lleguemos a un quinto partido, ¿no? Bueno, ahora la frase de esta edición es, ¿y si sí? Y yo ya me puse a pensar, ¿y si sí? Ya no quizás con Memo en la cancha, pero ¿qué tal si llegamos a ser campeones? No sé, si llegamos muy lejos. La verdad es que nada está dicho y todo es posible. Soy arroba Lucero Gama. Nosotros continuamos con música a través de Los 40, la radio de los conciertos.
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1: Buenos días, soy arroba Lucero Gama. Escuchas Los 40, hoy es viernes. ¡Qué emoción! Me encanta porque cada viernes, además de que eso significa que llega el fin de semana, también la oportunidad de escuchar a este dúo tremendo, Javi Cam. Iba a decir, bueno, es que también se le conoce como Javi Cam, pero es Gaby Cam y Javier Ibarreche, que además, digo, quizás no lo sepan, pero normalmente este programa se graba a distancia, es decir, Gaby es Ciudad de México y, bueno, Ibarreche en alguna parte del mundo. Pero esta edición, o sea, este fin de semana, lo grabaron juntos y lo hace todavía aún más especial. Por favor, escucha de estreno en punto de las 3 de la tarde y mañana sábado la repetición a la misma hora. Y ya de paso, además de que disfrutas de la compañía y de la experiencia de ellos dos, pues también te enteras de cuáles son los estrenos que llegan al cine, a tu plataforma de streaming favorita, y así tienes la guía de entretenimiento pues más recomendada, más aterrizada, más realista de lo que sí o sí tienes que ver. Y bueno, ya con esto me despido, que tengas un increíble fin de semana. Yo soy arroba Lucero Gama y recuerda que regreso contigo el próximo lunes al terminar 40 Global Show. También recuerda que durante toda esta fiesta del fútbol, tenemos La Delantera, el programa mundialista de los 40, todos los días en punto de las 7 con el Stacavi de Garay, Pati Cantú, Alberto Lati y por supuesto el maestro Félix Fernández. Soy arroba Lucero Gama, te dejo un beso y un abrazo. ¡Mua! Adiós.
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0: Vicente. Mis desmañanados, buenos días, buen y hermoso viernes. Por fin, y el cuerpo lo sabe, me encanta. Digo, yo tengo que trabajar mañana, pero me encanta que ustedes tengan su fin de semana para descansar. Lo digo sin una gota de envidia. Que se quede
1: no,
0: claro.
1: Yo sí, ojalá que todos ustedes les salga un grano en la pompi derecha y que no les permita sentarse, a todos los que sí descansan mañana. Es lo único que tengo el día de hoy para desearles a todos ustedes. Ay, Jesús el Cristo.
2: Bueno, pero el lado bueno, mañana no es esta hora.
1: Ah, bueno, eso sí.
0: Bueno, ya menos mal.
2: Sí, cosa
0: que Aurora nos escribió que quiere un programa de los sábados de 6 a 10 también.
1: Sí, no.
2: Los sábados, lo veo muy difícil.
0: ¿Grabado? Podría ser.
1: No, ¿para qué desgastarnos? La verdad, ya es suficiente.
2: Sí, no.
1: Con entretener a Morelos de lunes a viernes, ya con eso. Ya,
0: y aparte dense. Es como que se queden con ganitas, además, para que el lunes
1: exacto.
0: Lo reciban con mucho.
2: Sí, exacto, no somos unas facilotas.
1: Exacto,
2: sí.
1: Es como, me despido bien de ti, pero quédate con ganas de volverme a ver.
2: Exacto.
1: Así.
2: Algo así.
0: Está rico. Buenos días, mi gente desmañanada. Platícanos cómo les amaneció el día de hoy, Max, ¿tú cómo estás?
1: Bastante bien, tranquilo, a gusto, no tengo de momento de qué quejarme, me dormí bien, sí me hubiera gustado evidentemente dormir más, no se puede, pero aquí estamos, pero puedo decir que dentro de todo lo que cabe, bastante a gusto, ¿eh?
0: ¿Bastante a gusto? ¿Tú, sí. Dari, cómo estuvo tu
2: noche? No, muy bien, o sea, yo ni siquiera terminé de ver el partido de Estados Unidos contra ¿quién jugó?
1: Túnez. Sí,
2: ¿perdió? Voy a decir Turquía, perdió 3-2, pero...
0: Ajá. ¿Quién perdió?
1: ¿Estados Unidos? 3-2 contra Túnez.
2: Y con eso también se fue mi parlay. Ya sabes, de que te levantas al baño a mitad de la madrugada, vi el resultado y dije, mira, ya ni me voy a estresar. Yo voy a continuar con mi sueño.
1: Ahí está. ¿Y tú, Carito, qué tal?
3: No.
0: Pues muy bien. Fíjate que amanecí muy, muy rico. La verdad, sí, con sueñito de un... Híjole, qué ganotas de quedarme en la cama. Pero nada más era como por pura de que quiero seguir durmiendo, pero no de sueño, sino que, ay, qué rico.
2: Ajá, de que comfy.
0: Ajá, exacto. Y ya todo muy bien. De hecho, hasta salí mucho, muy temprano de mi casa. Estaba yo sentadita en la cama viendo la novela cual señora que soy. Y me quedé así, Carolina, ¿qué haces aquí? Ya vete.
1: Ya, duérmete, dice, vete de aquí.
0: Ya vete a trabajar. Y sí, salí súper temprano y ya.
1: Y sí, cuando llegamos acá, aquí, a las instalaciones de los 40, Carito estaba barriendo todas las instalaciones de lo temprano que llegó.
2: ¿Ya te habías aventado toda la empresa?
0: Sí,
2: ¿no? Barrer, trapear,
0: ya
2: todo.
0: Puse café. Sí, fui a buscar el desayuno, todo.
1: Sí,
0: todo muy bien.
1: Empezó a parchar.
2: ¿Encontraste el desayuno?
0: Sí, encontré
1: el
0: desayuno.
1: Estaba perdido. Empezó a tapar todo, las grietas todo. Que tienen.
2: Resanó todo.
1: Las paredes, resanó.
2: Arregló la puerta.
0: Sí, la arregló la puerta. Está un poco pesada, pero.
1: Bien.
2: Es
1: no,
2: para
1: la
2: que
1: Carito
2: despiertes.
1: Sí le sabe. La Carito sí le sabe. Oigan, hoy es viernes y por supuesto que también hoy entregamos el premio al desmañanado o la desmañanada del mes. Que se va a llevar nada más y nada menos que una Alexa.
0: Pero Alexa. De las buenas.
1: Una Alexa. Ajá.
0: ¿De las que no te dice cómo?
1: Ajá, no, justo, no. Una Alexa, no okay. Una Alexa.
0: Ok,
1: sí.
2: Ah, o sea, un asistente virtual, no una que te dice.

0: Vamos por bongles.
1: Exactamente, mi gente.
2: Yo diría que sí voy.
1: Sí, hoy alguien se va a llevar una Alexa, pero yo les tengo una sorpresa porque vamos a regalar dos.
0: ¿Dos?
1: Vamos a regalar dos.
0: Bárbaro.
1: Es correcto.
2: No te cansas de ser tan regalada.
1: Yo soy fácil. Yo soy una facilota, ya lo dije. Y ahí les va. Les voy a contar y durante todo el programa les voy a ir diciendo y recordando cómo se van a llevar esta Alexa. La primera Alexa prácticamente ya está relativamente decidida.
0: Está destinada.
1: Ya está destinada para alguien que es el desmañanado o la desmañanada del mes. Pero la segunda Alexa se la van a llevar de esta manera. Vamos a hacer al final del programa una ruleta completamente al azar, con la terminación de todos los números que participen hoy con nosotros. O sea, de toda la gente que nos mande mensajes, que nos mande saludos, automáticamente, con que mandes un mensaje, entras a esta ruleta al azar que vamos a hacer al final del programa, y la terminación ganadora es la que se lleva esta segunda Alexa.
0: ¿Se imaginas que no se acuerden de su terminación?
2: Sí, exacto.
1: Eso estaría...
0: Apréndanse su terminación
2: una,
0: el día de hoy.
2: Repítanla.
1: Así, sí. 2006.
0: Soy yo.
1: Ahí está, mi gente. Entonces, empiecen a mandar sus mensajitos al 777-233-9395. Pero, ojo, para que su mensaje valga... Mucho ojo, para que su mensaje valga y los podamos meter a la ruleta, tienen que mandarnos el sticker de los desmañanados. Si no lo tienen, solamente escríbanos en el WhatsApp, pásenme el sticker y se los mandamos. Ahí está. Hay muchos que ya lo tienen, otros nuevos que no, entonces...
0: Ni yo lo tengo, bro,
1: sí,
0: pásamelo.
1: No, no lo tienes, tiene razón.
0: Manches, hijo.
1: Pasas
0: de lanza,
1: ¿te quieres meter a la ruleta también?
0: Pues no, pero pásame el sticker.
1: Ok.
0: Quiero el sticker.
1: Pues ahí está, mi gente. Entonces, 777-233-9395, sobre advertencia no hay engaño, ya les dijimos cómo participar. Y ahora sí, vamos a arrancar con este programazo y ya tenemos mensajes.
2: Ya tenemos mensajes, mi gente, porque ya la gente... Se levanta también temprano junto con nosotros. Te quito al pastor.
1: Eso. Cortando
0: ya,
1: el pasto.
0: Ya, ese fue el de hoy, dices.
1: Cortando el pasto, caminando y miando.
2: Ay, eso no me la sé, no, pero espera, la voy a practicar.
0: Día con día va.
1: Ah, es que nos va diciendo los pasos. A ver, primero era pasto,
0: cielo, pasto.
2: Ahorita fue taquitos al pastor.
1: Taquitos al pastor. Entonces recordemos los pasos de baile.
0: Ayer creo que fue nada más rapeito.
1: Ahí está. Entonces acuérdense, es cielo, pasto, pasto, rapeito, taco al pastor.
0: Así
1: Eso es los pasos. Vamos, que vamos. Esto es como la nueva versión de... Esta es la nueva versión del chichuá, creo, ¿no? Ahí está.
2: Bellota lo trae. Sí, claro, trae flow.
1: Sí, pero oigan, antes de leer los mensajes, Bellota, ya tienes tu canción de presentación. Ayer no te presentamos.
2: Ah, pero
1: ¿ya?
2: Gente.
1: A ver, ok.
2: Gente, el día de hoy, ya estamos listos. Es viernes de...
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1: Ok, gato.
2: Es un gato,
1: ¡Oh! ¡Ay! ¿Qué? ¿Qué?
0: Hasta nos pusimos los dos audífonos.
1: ¿Qué? ¡Wow! Esta es la alusión a me hizo daño un hombre, corte A, soy una potra empoderada.
2: Sí. Hoy es viernes de llorarle un ratito, mi gente, y luego de irnos a la rumba.
1: A sacudir el bote.
2: A raspar el tacón con el piso.
1: Jesús el Cristo.
2: A pegarle al vidrio.
1: Y fíjate que yo soy bastante fan de aquellas féminas que gustan de bailar esta bella melodía llamada La Gatita que le gusta el mambo.
0: Ah, sí.
1: Sí, yo... Fan empedernido de aquellas mujeres que gustan bailar esta pieza. Yo te diría, Aurora, ¿decides bailar esta pieza conmigo? Imagínate nada más, tú y
0: mira,
1: yo bailando La Gatita que le gusta el mambo.
0: ¿En qué pista? ¿En la 7?
1: No sé, ¿en cuál vas a estar hoy, Bellota? ¿En qué pista vas a estar hoy? A ver.
2: ¿Ya te presentamos?
1: ¿Ahora sí? Ah, dice Bellota que la aguantes tantito. Okay, bueno, mientras vamos a leer los mensajes en lo que la Bellota pues quiere chambear. Hoy vino Betoya también, al parecer.
0: Betoya.
1: ¿Qué nos dicen los mensajes, carito?
2: Aurora nos manda el gatito del viernes. Dios ilumine tu día con hermosas bendiciones. En dólares, obviamente, que yo creo que sí. Lindo y bendecido viernes. Desmañanados, que tengan un bonito fin de semana. Saludos a Dari, Caro, Bellota y Max. Bendiciones en dólares. Gracias. Y bien recibe esas bendiciones. Aurora.
1: ¿Cómo no? Nos dice aquí la terminación 4869. Hola, hermoso y bendecido viernes. Saludos a Max, Caro, Dari y Bellota. Pásenme el sticker, ya te lo mando en este preciso momento, ya te lo mandé. Recuerden que deben de mandar el sticker para que entren en esta ruleta. para que se puedan llevar la Alexa al final del programa. ¿Y qué nos dice por ahí, mi queridísima Daryl?
0: Ah, por acá pone, buenos días, desmañanados, comenzando a listarme para ir a trabajar y mañana a festejarme. Muy bien. Que probablemente sea su cumpleaños.
1: ¿Su cumple?
0: De la terminación 8068, que nos mande el sticker de los desmañanados y una taza justamente muy parecida al color del ¿cómo se llama esta cosa para los ojos que tiene la lunita de nuestro logo? Antifaz.
1: El antifaz.
0: Una taza del color de antifaz que dice buenos días. Muy alegre.
1: Muy buenos días.
0: Y dice que sí, mañana es su cumpleaños. Entonces, felicidades adelantadas porque mañana no estamos aquí.
2: Felicidades.
1: Saca.
2: ¿De dónde la fiesta? ¿O qué show? ¿Dónde va a ser? ¿O qué?
1: Va a haber refresco sabor rojo. Sí, se puede, dice la bellota. Ah, ya estás lista, bellota, ahora
2: ya,
1: sí.
2: Ya se puso el tacón.
1: Ya se puso el tacón, mi gente. Se acaba de cambiar a los paños menores más lindos que tiene. Sí, así de... 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
1: Imagínate, no, algo bien.
2: Patrocinador.
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0: 2x1 en todo el encaje.
1: Sí, porque lo de nosotros es junio regalado.
2: Ay, muy bien, me gusta.
1: Pero nada más es hoy porque hoy se acaba. Ajá. Sí, ya. Así no. Que, señoras y señores, niños y niñas de todas las edades, amantes de las féminas, sí, ella es la única mujer capaz de voltear a hombres y mujeres, pero a que la vean. Sí, porque su caminar deslumbra, mi gente. Ella es la más cotizada en el ambiente femenil, varonil y también el senil. ¡Fuerte el aplauso para la ladrona de carteras de los hombres! ¡Ella es
2: Bellota a la pista 2.5!
0: Hondureño, ritmo hondureño, bro.
3: Que sabe de ritmo y se quiere mover.
2: Oye, bien. Sí, me la imagino saliendo bailando con esos
1: como
2: flequitos y moviéndose así.
1: Oye, estás dando todo.
0: Está buena esa. Sí,
1: es más, hasta siento que trae cascabel en el chichero.
2: Oye.
1: Bien, bellota,
2: Entaconada de 30 centímetros, brillito en el cuerpo.
1: Y me encanta, que es como, ¿cómo dijo? ¿Con estilo o con vibra hondureña?
2: Vibra hondureña.
1: Con vibra hondureña y pues. Sí, bellota,
2: Yo creo que están mandando una hamburguesota y una cervezota.
1: Pero sí, yo creo que sí, bellota, sí parece.
0: ¿Te mandaron
1: hondureña.
0: Una miche?
2: Sí, no.
1: Mira. Una miche.
0: Muy buenísimo
2: yo
0: eso.
2: Yo amo las papas a la francesa. Todo lo que se ha hecho con papa, lo amo.
1: Una miche.
0: Uy, yo hago un puré de papa que la neta flipas en 10 colores. O sea, el de café se queda tonto.
2: No, pues.
0: Te voy a traer.
2: A ver si siento.
1: Sí, ¿no? Un puré de papa, imagínense, a las 6:30 de la mañana.
2: No, yo puedo. Yo sí puedo.
0: No, cállate, dice. Yo sí puedo.
1: Yo sí puedo. O sea, ¡déjame!
2: Si puedes desayunar bongles, que no puedes
1: decir nada. Sí, bueno, eso sí. Mira, nos dice la terminación 0264. Buenos días, desmañanados. Feliz viernes, ya escuchándolos y ya nos manda el sticker. ¿Cómo se nota que quieren una Alexa? Ay, no, ¿cómo son?
2: Uy, Are, ya te quedaste fuera, Are.
1: ¿Qué dice?
2: Hola, chicos, a mí ya se me hizo súper tarde y yo no tengo el sticker.
1: Pues yo creo que no tengo, ¿no? Pero pues te lo mandamos, mi queridísima Are, para que lo vuelvas a reenviar a nosotros y te metamos a esta ruleta para que te lleves tu Alexa. Y hoy, Dari nos hizo una investigación ardua del día que vamos a celebrar el día de hoy, porque es un día muy interesante.
0: Y soy yo.
1: Y eres tú, tal
0: soy yo,
1: cual.
0: Soy yo.
1: O sea, tú.
0: Yo soy.
1: Ok.
0: Me identifico y ya sabes, la gente se identifica como Terian. ¿Qué tiene de malo que yo me identifique con esto?
1: Ok, siento, entonces estás hablando de que...
0: somos uno mismo, uo.
1: Hoy, por ejemplo, entonces decidiste salir del closet para identificarte como eso.
0: Ajá. Okay. Bueno, no, desde hace toda la vida.
1: Ah, desde toda la vida.
0: Sí, creo que es más que lógico.
1: Wow.
0: Hoy es el Día Internacional de Stitch.
1: Ocho pega
0: más. ¿Ves? Te lo digo. Yo no sé por qué se truncó mi carrera como artista de doblaje. Actriz de doblaje. No es cierto. Hoy, 26 de junio, se celebra el Día Internacional de Stitch, ese alien azul, orejón, caótico, adorable y hermoso, destructivo que llegó a nuestras vidas para demostrarnos que uno puede ser un desastre. Pero si tiene una carita tierna, todavía hay esperanza.
1: ¿Sí?
0: Exactamente, soy yo. Soy yo ese personaje. Así lo dijo mi maestra de psicología. A cute pain in the ass. Así me dijo. El 26 de junio se celebra porque en un formato de fecha en inglés se escribe 6/26. Y Stitch originalmente era el experimento 626, ¿ok? Sí, sí, vieron la película, ¿no?
2: Sí, muy ¿sí? bien.
0: Un chiste de calendario tan ñoño, tan simple y tan perfecto que los fans lo convirtieron en una celebración mundial. Excelente, me parece increíble.
1: Esto es como el May the 4th with you.
2: Ajá, y el de Mario.
0: Ándale, de Star Wars.
2: Y el de Mario que es marzo 10.
1: Marzo 10 también, ajá.
0: Ándale, exactamente, es lo mismo. Y si lo piensas bien, Stitch es uno de los personajes más identificables de Disney porque no llegó siendo perfecto, llegó siendo un caos. Un experimento creado para destruir y un ser rinchudo, intenso, impulsivo, hambriento, grosero, cero obediente y con una capacidad impresionante para meterse en problemas.
1: ¿Te sigues identificando?
0: Me sigo identificando al 1000%. Básicamente, un niño mexicano después de comerse 3 bolsitas de dulces en una fiesta infantil.
1: 100%.
0: Yo sin bolsitas.
2: Así, yo así nací.
0: Pero bueno, en fin, o sea, eso lo amamos. Stitch, no es el clásico personaje que llega diciendo, hola, soy bueno, noble, y aprendí valores desde chiquita. ¡No, hombre! No, no, no. Stitch llegó mordiendo, rompiendo cosas, escapándose, haciendo desorden y diciendo, yo no vine a caer bien, vine a sobrevivir. Y ahí es donde entra lo bonito de esta historia, gente. Porque el niño no lo ve como un monstruo, y eso es hermoso. Lo ve como alguien que necesita familia, amor, paciencia y un lugar donde pertenecer. ¡Ay, qué bonito!
1: ¡Ay!
0: Hay que ver esta película otra vez, ¿no?
2: Pero la de Caris, la live action...
0: Bueno, Stitch está bonito.
1: Yo lo entendí. La de Cari, hay una versión donde no se llama Lilo, se llama Cari.
0: Ajá, ¿y yo quién es Cari?
1: Y Stitch se llama Speech. ¡Hola, oh, Speech!
0: Esa apareció en el YouTube naranja, ¿no?
1: Es una versión guatemalteca.
2: Sí, tuvo éxito.
0: ¿Tuvo éxito?
1: Se llama Cari y Speech.
0: Ay, ok. Está bien. Bueno, recapitulando un poquito,
1: adelante.
0: Del amor, la familia, la paciencia, y ahí es donde nace la famosísima frase de la película, que es, Ohana significa familia. Y sí, suena bonito hasta que recuerdas que en todas las familias también hay un Stitch. Ahí está, soy yo. Ese familiar que siempre llega tarde, que rompe algo y dice, así estaba, y que se come lo que no era lo que era de todos, que arma caos en Navidad, que nadie sabe cómo controlar, pero si no va, se siente raro. Porque Stitch nos recuerda algo. A veces las personas más difíciles de querer son las que más necesitan sentirse queridas. Seamos honestos, todos tenemos nuestro lado Stitch, eso también es real. Porque esa es la magia de este personaje. No es perfecto, no es normal, no encaja fácil, pero encuentra una familia. Y no una familia perfecta, porque esas solo existen en comerciales de Bimbo, literalmente.
1: ¿Cómo no? Sí. A sándwich.
0: Encuentra una familia real, rara, rota, intensa, amorosa, complicada, pero... familia al final del día. ¡Ay, qué bonito!
1: Ay,
2: ¡qué bonito, qué bonito!
0: ¡Qué hermoso! A ver, desmañanados, ¿ustedes tienen algún Stitch en su familia? Seguramente
1: ¿O son ustedes?
0: Porque ustedes. Yo, me queda claro que yo soy el Stitch. Entonces, platícanos a través del WhatsApp, que es 777-233-9395. Ya saben que la participación de hoy vale doble porque
1: vale
0: pueden ganar a Alexa.
2: Pueden ganar a Alexa, mi gente. Escríbanos, ¿cuál es su escena favorita de esta película de Lilo y Stitch?
1: Sí, ahí lo tienen, mi gente, 777-233-9395.
2: Nos vamos con música, mis desmañanados. Esto es Barbie Girl de Mario Bautista featuring Lalo Ebrard. Y Mario Bautista presentó Barbie Girl diciendo que no era solo una canción, sino el recuerdo y la historia que escondía detrás. Uf.
1: Ah, pues a ver, vamos a prestarle atención para ver si encontramos el mensaje subliminal. Escuchas Baby Girl a través de los 40, 96.5.
2: Con toda la actitud.
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5: El Mundial de Corea-Japón 2002 fue histórico para Asia. Corea del Sur, dirigida por Gus Hiddink y jugando como anfitriona, sorprendió al mundo al llegar hasta semifinales. En su camino, eliminó a Italia en octavos de final con un gol de oro de Ah Jung-Wang y después superó a España en penales en cuartos. FIFA recuerda que tuvieron que pasar 64 años desde la primera participación asiática para que una selección del continente alcanzara una semifinal mundialista. Corea del Sur terminó en cuarto lugar, pero cambió para siempre la percepción del fútbol asiático en la Copa del Mundo.
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11: La final del Mundial de Alemania 2006 enfrentó a Italia y Francia en Berlín. Zinedine Zidane abrió el marcador de penal y Marco Materazzi empató para Italia. Pero el momento que marcó el partido llegó en los tiempos extra. Zidane reaccionó ante Materazzi con un cabezazo al pecho y fue expulsado en el último partido de su carrera profesional. Francia resistió hasta los penales, pero Italia ganó la tanda 5-3 y conquistó su cuarta Copa del Mundo. Aquel cabezazo se convirtió en una de las imágenes más famosas, polémicas y repetidas en la historia del Mundial.
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0: ¡Ay, Jesús el Cristo! ¿Qué pasó? 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
1: ¡Opa!
0: Bien, partidazo, ¿eh?
1: Partidazo.
0: Porque aparte ese grupo, todos los cuatro están con dos puntos.
1: Sí, no, boludo.
0: Esta va a ser una cosa, uf.
1: Y recuerden que si no sabes ni nada así, pero ni jota de fútbol, hoy Línea Mundialista, vamos a estar también ahí, van a estar ahí Línea Mundialista platicando del partido, para que no te lo pierdas, todo lo que tengas que saber del Mundial, de 6 a 7, creo que hoy van a estar un poquito antes, Línea Mundialista, con Jorge Vázquez y Charlie López, buenísimo el programa, he aprendido cosas.
0: Bastante bien.
1: Para que se informen.
0: Y justo, ¿no? Pues aprovechando el mes Pride, pues si no sabes ni jota de fútbol, ahí está Línea Mundialista para que aprendan todo lo que necesitan saber acerca de este mundial. Es que uno aquí, mira.
1: Pam, maquinando.
2: Rápido.
1: Bien.
0: No, hombre.
1: Me encanta.
0: Oiga, vamos a leer algunos de los mensajes que nos están llegando y recordarles que hoy estamos regalando dos Alexas. La primera ya está dada, porque es para el desmañanado, la desmañanada del mes. Y el segundo.
3: Para el pescador.
0: ¡Ay! ¡Nuevo paso!
1: Es eso para la próxima semana, sí, lo enseñamos la próxima semana.
0: Okay, lo guardamos. Y recuerda que estamos regalando a Alexa. Lo único que tienes que hacer es mandarnos el sticker de los desmañanados. Si no lo tienes, pídelo y te vamos a meter en una ruleta al azar para que al rato, antes de terminar el programa, veamos quién se lleva esa Alexa. Y a ver, ahora sí, Carito, ¿qué nos están diciendo
1: mensaje
0: por allá?
1: Mensaje de 8068 y me dice, y en efecto, sí, yo tengo al mío, mi Stitch, y es un torbellino, nos manda fotito de su hijito de 6 añitos.
2: Ay,
1: con su...
2: ¡qué
0: fiesta, bien, bien. Mira, aquí nos dice también la terminación 0264. A ver, ¿qué nos comenta por ahí?
1: A ver, 0264 pone: mi escena favorita es la que Stitch... es la de Stitch y los patitos. Porque en esa escena él se empieza a dar cuenta que no tiene una familia, que su propósito es destruir y no pertenece a nada. ¡Ay, no! Él sí tiene una familia, es Lilo.
0: Es Lilo. Sí, ¿verdad?
1: Sí. A mí mi personaje favorito es el señor Bubbles.
2: Cobra Bubbles.
1: Exacto. Me acuerdo que agarraba muchísimo la escena donde le avienta un libro.
0: El libro.
2: Y le bota los dientecitos.
1: Cuando empezó la campaña de ¿qué? Libros y no balazos, algo así, que salía que este Stitch le avienta el libro. Y que se le rompe el lente y se queda así de okay.
0: Dice, nos manda nuestra querida Aurora, dice: desmañanado, yo si no gano una Alexa, por favor, una playera de los 40 de México. Pues vamos a ver.
1: Ya está catafixiando, sí, ya entró la catafixia.
0: ¡Ay, cuate, te la catafixio! Mira, también nos manda un Stitch y nos dice: mi corazón desea que tengan un día tan especial como tú.
4: Soy especial. Soy muy especial.
0: Buenos días y bendecidos días.
1: Mira, tenemos a alguien nuevo.
0: ¿Qué? ¿Qué pasó?
1: 8474. Buen día, ¿me podrían mandar el sticker, porfa?
0: No creo.
1: ¿Sabes qué coraje me da?
2: Conveniente.
1: No, o sea, sí, pero me da coraje que dices, nunca nos ha escrito y son las personas que luego acaban ganando.
0: Pero sí, nos ha escrito.
1: Ah, sí, nos ha escrito antes, es que aquí te tengo como bloqueado.
2: Es que ahí no carga,
0: no carga. Ah, no es cierto. La compu no te carga.
2: Claro, ya levantándole falsos ideas.
0: Bloqueado.
1: Es que me ha pasado que dices, es que yo llevo toda la vida, todo el año participando y todo, y este que se inscribió ayer ganó.
0: Pues nomás no sé, a veces no se da. ¿Ustedes se acuerdan en algo que hayan participado y que sí hayan ganado?
1: Mira, tenemos un Stitch también aquí. Sí, tiene cara de que sí es un torbellino.
2: Yo me gané un giveaway.
1: Aurora.
0: ¿Un giveaway? ¿De qué te lo ganaste?
2: De unos shorts de Seahawks.
0: ¡Órale!
2: No, bueno, me dieron en el mero mole.
0: Sí, mira, ve aquí Aurora.
2: No,
0: bueno. Aquí Aurora nos manda su Stitch y sí parece.
1: Sí, tiene cara.
0: Sí, tiene la vibra completa de Stitch, ¿eh?
2: Él es mi Stitch y sí. No, bueno, sí, trae la playera llena de. Espero lodo o chocomilco o algo así, pero se ve con una felicidad absoluta el niño de. Yo no hice nada malo, señoras y señores.
0: Yo
2: la estoy pasando chicle bomba. Sí.
0: Me la estoy pasando chicles bomba, ¿eh?
2: Sí, bien. Aurora, saludos a tu chiquitín.
0: La neta, un besote para tu chiquitina Aurora. La neta es que eso es lo bonito, ¿sabes? O sea, que a pesar de que todos tengamos un Stitch dentro, sepamos que pues, la vida hay que divertirse, hay que disfrutarla, sí. Hay que pues, hacer de todo un poco, ¿no? No amargarse. ¿Por qué amargarse?
1: No, no, no. Y aparte, lo rico de esta película es que te enseña cómo él va experimentando, obviamente, todo por primera vez.
2: Sí.
1: Y le empieza a gustar este concepto de la familia cuando él fue creado para destruir, así tal cual.
0: Sí, a ver, y ojo. O sea, y algo bonito también que tiene la película, que es, bueno, mínimo algo lo que yo creo que compagino, es que la familia precisamente no siempre tiene que ser la de sangre.
1: Exacto.
0: La verdad, o sea, exactamente. Pueden ser tal cual los amigos que encuentras en el camino, personas que te hayan ayudado, así que realmente la mejor familia muchas veces es la que tú decides cuál quieres que sea para ti.
1: Así es, me gusta. No, a mí no me gustó la de live action, no me gustó. ¿Pero porque sí cambiaron, por ejemplo, los dos marcianos que iban a buscarlo, que ya no me acuerdo cómo se llaman, no me gustó el cambio que les hicieron.
2: Sí.
1: No me gustó el cambio que les hicieron, la verdad, es la realidad. Porque al final ellos se convierten en buenos, o se convierten en amigos todos.
2: Ah, bueno, sí. Es que en cuestión de historia y de trama, sí está bastante cambiada en cositas y detalles que dices, brother, esto es de la película OG, no se lo puedes quitar.
1: Y si la ven bien y la analizan bien, mi gente, es propaganda política del gobierno de Estados Unidos.
0: Sí, claro, del siempre. Tema del ICE.
1: Para que te inscribas,
0: todo.
1: No, para que te inscribas.
0: Para que te inscribas a la milicia. Sí.
1: Pero
0: sí.
1: Así 100% la ves y dices, ay,
2: ya, párenle, hijos.
0: Pero la película, la caricatura acabó bien bonito. ¿Por qué la hermana de Lilo tuvo que irse al ejército a pelear en Israel?
2: Es lo que tiene que ver con la Navidad, brother. O sea,
0: ¿por qué la hermana de Lilo fue a pelear a Israel?
1: Exacto.
0: No, o sea, manches.
1: No hay manera. Entonces, no me gustó por eso.
0: Ay, Dios mío.
1: Innecesaria.
0: Oigan, y hoy, viernes, para empezar el día con toda la actitud, Caro nos va a recomendar una canción. La recomendación es Mañanada de Caro.
1: A ver, Caro.
0: O sea, hoy sí viene fino el tema. A ver, cuéntanos acerca de tu canción.
1: Les voy a platicar rapidísimo que a mí me encanta la canción de La Gata Bajo la Lluvia, como no tienen una idea. En una ocasión la escuché por primera vez en el gimnasio. No sé por qué me llegó el algoritmo. Gata Bajo la Vía con Edith González. No, Edith Márquez es la cantante junto con Rocío Dúrcal. Obviamente, pues el dueto. Muy padre. Dije, qué bonita canción. Luego escuché otras versiones. Todas me han gustado, incluso la que está en inglés, excepto la de Ángel Aguilar con el Are You Walkie.
2: ¿Esa no?
1: No me gusta. No la detesto, pero no me alcanza.
0: ¿Pero
1: así
0: tú crees
1: como
0: que será porque es Ángel Aguilar?
1: No, ella me viene valiendo un sorbete de limón. Sí, completamente. Okay. Con chamoy y todo, no me importa. Pero esta versión que les traigo el día de hoy es de Baby Aventurero, Lena Campos y Moy Joss. Y es como tipo ska. Entonces, no solo vas a llorar, sino vas a bailar al mismo tiempo.
2: Ok.
0: Pues vamos a escuchar esta recomendación desmañanada. Y puntúen todas las recomendaciones desmañanadas. Recuerden que diario tenemos una. Y el día de hoy le tocó a Caro recomendarles una rola. Así que, terminando, pues recomienden, puntúenla al 777-233-9395. Y también, ¿por qué no? Mándenos sus recomendaciones desmañanadas. Y puede que la siguiente semana, alguna de las que ustedes nos manden, la pongamos.
1: Deberíamos hacer un concurso a ver cuál fue la mejor canción desmañanada de nosotros tres
0: de
1: y nos ganamos algo.
0: Me gusta. Una Alexa. Bueno, de los cuatro, porque también
1: nosotros.
0: Hay...
1: Exacto. Entonces, que vote la gente.
2: ¿Quién nos lo va a comprar?
0: Pues ahí está, mi gente. Pues vamos a escuchar esta rolota. Recomendación desmañanada de Caro, La Gata Bajo la Lluvia, de Baby Aventurero, Lena Campos y Moyos, a través de los 4096.5.
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0: Ahorita volvemos.
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3: En Alemania 1974, Países Bajos presentó al mundo una forma revolucionaria de jugar, el fútbol total. Bajo la influencia de Rinus Michels y de Johan Cruyff como una gran figura, el equipo neerlandés proponía movimientos constantes, intercambio de posiciones y presión colectiva. Aunque perdió la final 2-1 ante Alemania Federal, aquella selección se convirtió en una de las más influyentes de la historia. FIFA recuerda que en ese mundial también se mostró al mundo el famoso Cruyff Turn, una jugada técnica que todavía se enseña y se imita. Países Bajos no ganó, pero cambió el fútbol.
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2: Ahí está, gente, bandita. Oigan, qué tremendo rolón escuchamos de Katy Perry, la verdad.
3: Ay, a mí me encanta Katy Perry. Es una de mis fantasías, ir a verla.
4: Ah, ¡ay! ¡Ahora, ahora, ahora! Nada más dijo fantasías y...

0: rolas muy, muy bueno.
1: Muy colorido.
0: Muy colorido, justamente, uh-huh. Mes Pride. Y es canciones que te hacen sentir hochis.
1: O que, ajá, que te hacen sentir como que dices, ay, me quiero liberar.
2: Exacto, exacto.
0: Ay, ay, ay, ay.
2: Sí, de que escuchas, no sé, ponle
1: Gloria. Voy a cerrar el
2: Gloria Trevi.
1: Lo voy a tirar ahorita, ay, sí, que no, empecemos a jugar.
3: Yo también.
2: Ponle,
3: es lo que voy a poner en el piso.
2: Escuchas, ay, un sí. Gloria Trevi, un Madonna, un Lady Gaga. A pesar de que seas un hombre heterosexual con valores ortodoxos.
3: Sí, sí, sí, sí.
2: No importa, o sea, puedes vivir el personaje de y todos me miran, me miran.
1: ¿Con cuál se sueltan? Esa es la realidad. ¿Con qué canción se sueltan?
0: Con todas.
1: Y cuando termina el, ¿sabes? La corbata se la brocha bien otra vez y siguen como si nada.
2: Sí, claro. Ah, sí, sí, Ramiro, como te decía. Yo creo que la canción que me hace sentir mi lado masculino más frágil, se nota evidentemente por la generación. Yo creo que sería Mundo de Caramelo.
0: Okay.
1: Uf,
2: de
1: es buena.
2: Dana Paola, me la, o sea, sé perfectamente esa canción.
1: Completa.
2: Perfecta.
3: Híjole, yo no tengo una, la verdad.
0: Yo
3: no, es que
0: sea,
3: yo con todas me emociono.
0: Ajá, yo, ¡ah, güey, mi rola! Y luego así, ¡ah, güey, mi rola!
1: Es que, ah. Justo ayer estaba platicando con Max. Digo, es que creo que con las mujeres no funciona esa parte porque no hay una canción que,
0: que me haga, ¡oh, soy lesbiana!
1: Sí,
0: ajá,
1: sí, no, no existe una. O así de, ¡oh,
2: oh sí, me hace
1: macho.
2: Sentir! Oh.
0: ¡Testosterona!
1: Me hace sentir hombre. Y te pegas en el pecho, o sea.
2: ¡Ah, fútbol!
1: O sea, no existe. No existe. Pero oye, bueno, no,
2: oiga, pero en lo que nosotros empezamos a jugar, recuerden que también ustedes pueden adivinar las canciones al 777-233-9395. Y también, pues compártanos al mismo WhatsApp, ¿cuál es la canción que hace que te sueltes? Que saque tu lado más hochis. Cuéntame ahí a través del 777-233-9395. Ah. Pero, ¿ya están listas, Caro? ¿Dari,
1: pues
2: preparada?
1: Sí, estamos listas.
2: Okay.
0: ¿Quién sabe?
1: Lista?
0: A ver, yo estoy malísima
2: estoy
0: en
2: lista.
0: Este juego.
2: ¿Estás lista? Amiga, estoy lista, amiga. Ay, venga, Ana Pau, ¿me pasas mi liga, por favor?
0: Sí, sí, sí, se amarra el cabello.
1: Sí, sí, sí.
2: Gracias, Ana Pau.
1: No, es que cuando te haces el chongo, ya mi está. Gente, ya es acá rudo el asunto.
2: Ok, Bellota es nuestra mágica DJ del día de hoy. Toya. Así que, vamos con la primer canción.
1: Híjole, no me la sé. ¿Y a quién le importa? ¿A quién le importa de Alaska y Dinarama? ¿O Thalía? Thalía.
2: Ahí está. ¡Ay, Dios mío!
0: Sí, sí me la sabía, ay. Pero falló por un segundo.
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2: Yo nada más me acuerdo de esa canción porque creo que salía en un comercial de pantiprotectores o algo así. Sí, te lo juro.
1: Es moderno,
2: sí,
1: ¿no?
2: te lo juro.
1: ¿Y a quién le importa el pantiprotector ahí? A mí tampoco.
2: A mí tampoco me importa. Sí, sí,
1: con bracitos. Bueno, hasta aquí fue mi participación, mi gente.
2: Ok, ahí está. Carito lleva un punto, Dari y yo vamos en ceros, pero espérate a que te digamos, ya vas tú, ya, alza la mano y luego responde, tranquila.
1: O sea, ¿cómo?
2: O sea, levanta la mano y hasta que te demos la palabra de que sí vas tú, tranquila.
1: Ya, sigo sin entender.
2: Ahí está, bueno, sigue, vamos con la siguiente canción. Vas, Dari. Venga, Dari. 5.
0: Es en inglés, se puede guachamachar, ¿no?
2: Sí. 4. 3.
0: Ya,
2: menos un punto.
1: No.
2: A ver, vamos a echarnos un chinchampú para ver quién la puede responder.
1: Okay.
2: A la primera, ¿va?
0: Esto ya no.
2: Piedra, papel o tijera.
1: Ok.
2: Piedra, papel o tijera. Hija.
0: No, hoy nos va a aplastar.
1: Es de Britney Spears. Oh, baby, sí. Baby. How I was supposed to know.
2: No puede ser.
0: Me bugué horrible. O sea,
2: ¿qué pasó?
0: Me bugué. No sé.
1: Vibra hochis a mí.
0: Ajá, a ver.
2: Fiesta, pluma, gay.
0: Me encanta esa canción, es buenísima.
2: 2 puntos, Caro, ¿será acaso que Caro
0: puede ganar?
2: ¿Puede ganar en esta ocasión, Jesús el Cristo? No lo permitiremos. Venga, Bellota, vamos con la siguiente canción.
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1: Sí. Pero ajá, pero ¿quién es?
0: No,
1: ¿cómo se llama?
2: Ya cantó un cachito.
1: Sí. ¿Y ya con eso?
2: A ver, ¿le puedes, ¿te sabes un poquito más de la canción?
0: Estoy tratando de acordarme del nombre.
1: Ajá.
0: Dios haga la tinga. Espérame, es que hay va el cantón. Quiero un lobo.
2: 3.
0: Domesticado.
2: 4.
0: Ya, sí, estuvo bien.
1: ¿De quién es?
0: Loba en el armario, ahí está.
2: Una loba.
0: Es loba nomás.
2: Loba en el armario. Es loba.
0: Loba.
2: Loba sin armario.
1: De la Shakira.
0: La de...

0: antes.
1: Esa. Y la parte famosa.
0: Esa.
2: Sí,
0: así.
3: A ver, tranquilos. Sí.
0: No, yo no puedo porque sí estoy un poco carnuda, pero.
3: Dios mío, Caro. ¡Sosiégate!
1: Bueno, ya me recuperé de mi punto perdido.
3: Ya te recuperaste de tu punto perdido, ya estás en ceros. Muy bien. Vamos, Bellota, con la segunda. Con la siguiente canción. ¿Quién la levantó?
0: Max.
3: Ahí está. Bueno, es Bad Romance de Lady Gaga.
0: Buenísimo.
3: Ahí está.
0: Sí, Lady Gaga es muy hochis. Súper hochis. Y rara.
3: Y muy rara, muy rara.
0: Me da terror cuando la veo con la ceja blanca, aunque no tiene ceja.
3: Aparte, ¿qué onda con esos movimientos que hace luego? Vamos, 2 puntos Caro, 0 puntos Dari, 1 punto su servidor, Bellota. Vamos con la siguiente canción.
0: Gloria Trevi.
3: Sí. Ajá, ¿qué?
0: Y todos me miran, porque saben que...
1: Qué buenas rolas está escogiendo Betoya, muy bien.
3: Todos me miran. Bien, ¿eh?
0: Pero al final...
3: Bien, ¿viste ese rango vocal? Hombre, alto. Brutal, ¿eh? Alto, ¿eh? 3 puntos, Carito. Carito está Caro llevando la delantera.
0: Le digo que sí,
3: no
0: soy hochis.
3: No puedo creerlo.
0: Hochis.
3: Dice, yo creo que soy hochis. Sí, yo creo que sí. Vamos con la siguiente canción.
0: Ay, otra vez la voz.
3: Yo siento que fue al mismo tiempo. Yo les diría que échense un chin champú.
0: A ver.
3: Un piedra, papel o tijera, va.
0: ¿Era nada más piedra, papel o tijera? ¿Lo sueltas?
3: Sí, sí, sí.
0: Va. Piedra, papel o tijera. ¿Qué están ustedes con el papel el día de hoy?
3: No lo sé, ¿eh?
0: ¿También pusiste papel?
3: Sí, güey.
0: Es que soy tonta, no lo vi. Y yo con la tijera. Ay, será. ¡Es cochis! ¡Es cochis!
3: ¡Qué chistazo! No, ya. Vámonos, Bellota. Ya, se acabó. Que tengan un excelente día.
0: Se apaga mi cruz.
3: ¡Wow! No, wow. Así fue un drop de Mike. Ya. Con eso se acaba tu especial de Netflix el día de hoy. Sí, no. Wow.
0: Bueno, pues,
3: ahora
0: vale.
3: Sí, ya, ¿cuál es la canción?
0: Ay, de Britney Spears, es de Britney Spears.
3: Ajá, sí. Y
0: oh, baby.
3: ¿La acabas de cantar esa?
0: ¿Es otra?
3: Sí,
0: no, espérame. No, la puedes. Es que entre tanto chiste ya se me fue el business. Vamos a poner otra vez los 2 primeros segundos.
3: ¿Cuál será?
0: Oh, yeah. Yeah. Pues ya con...
3: 4, 3. 2, 1.
0: I did it again online. Na, na, na. Sí, César, no, ya la tiene ya. Bye, vámonos.
3: ¿Sí?
0: Sí.
3: Maldita sea.
0: Legal. Sí, sabe cuál es.
3: Ok, 4 puntos, Caro, no puedo creerlo.
0: Caro va on fire. Sí, chistazo me aventé.
3: Sí, no, brutal, ¿eh?
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3: Ay, qué bueno.
0: Que le puse algo especial a mi café, ustedes no saben.
3: Ya lo veo, ya lo veo. Le puso el agua mágica que le pone Vox Money.
0: Que tengo en mi oficina.
3: Ok, 4 puntos Caro, 1 punto yo, 0 puntos Dari.
0: Cero.
3: O sea, nos estamos yendo pésimo. Sí. Vamos con la siguiente canción, Betoya.
0: Híjole, no me la sé.
3: A ver. Así empieza.
0: Time goes time so slowly de Madonna.
1: Ay, esa ¿qué? Canción yo la en taekwondo, cuando yo hacía taekwondo, esa la pusieron.
3: No, yo creo que sí. Caro, ¿no quieres decirle algo al mundo? ¿No tienes ganas de decirle algo al mundo?
0: En Puebla.
3: Ah, sí, yo creo.
0: La pasarías increíble.
3: Yo sin creo duda que alguna. Wow.
0: Yo creo que
3: estoy estoy sorprendidísimo, la verdad, gente. Yo sí.
0: La velocidad con la que... levanta la mano, es impresionante.
3: Sí. Bueno. A ver, vamos a intentarlo una vez más. Bellota, vamos con la siguiente canción.
0: Ya no tiene excusa. La tusa de Karol G.
3: Karol G.
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0: No, bueno, es que yo me puse unas con esa canción que de verdad, si no la adivinaba. Al menos ya te empaté.
3: Dari va un punto. Y yo voy 1 punto. Caro, lleva 5. Insisto, ¿no quieres decirle algo al mundo? Los micrófonos están abiertos, chica.
0: No puedo, estoy on fire.
3: No, ya lo veo.
0: ¿Quieres decir algo al universo?
3: Sí, sácalo del bolsillo. Sácalo del bolsillo. Vámonos con las últimas tres canciones. ¿Ok?
0: Son muchas.
3: Vámonos,
0: ¿no?,
3: con las últimas tres porque hay que anunciar quién va a ser el desmañanado del mes.
1: Sí, sí, sí.
3: Así que vamos con la siguiente canción.
1: Es este. Hot and Cold de Katy Perry.
0: ¡Ah, su madre! ¡La supo de toda!
3: ¡Ay, ay, ay, ay, ay! Sí.
0: Aplausos. ¡Yu!
1: Chis, no, no van a cantar porque van a apagar el radio. Yes, you know, es que esas son de te digo, de White Chick.
3: Son de White Chick, güey. No, no, no. Pues ahí está, un punto su servidor, dos Dari, cinco Caro.
1: Fue una, recuperé.
0: Sí, grande, vamos,
3: vamos. Vámonos con la siguiente canción.
1: Judas de Lady Gaga.
3: ¡Ay, Dios mío!
0: Estás recuperando, hijita. Tú muy bien, tú muy bien.
3: Vamos con las últimas dos canciones y adivinan las dos, empatas a Caro. O sea, estás dejando todo para el final.
0: Sí, ¿eh?
3: Vamos con la siguiente canción.
0: Espérame. ¿Es de esta Britney Spears?
1: Así lo sabes.
0: Stronger. No, baby.
3: ¡Ya! ¡Perdí un punto! ¡Caro, no puede ser!
0: No importa, gente.
3: No,
1: levanté la mano,
3: 4-3. Aquí pueden empatarse. Ok. Vamos con la canción.
0: Sí.
3: No,
0: sí,
3: otra,
0: la
3: ¿no?
0: canción.
3: No, pues ya nadie se la supo. O sea, la que
0: y
3: no.
0: Max, o sea, sí, la canción.
3: La canción, la siguiente. A la hora que quieras, bellota, no te preocupes. Tenemos tiempo. Mientras, segundo sin bomba.
0: Es la misma, ¿no?
3: No, que la otra. Pues esa ya nadie la adivinó. Ay, Dios mío, esta mujer.
1: Esta Betoya. Me está confundiendo el cerebro.
0: Ay, no manches.
1: Girls, you just wanna have fun.
0: Y así que...
1: Oh, girls, just wanna have fun.
0: Qué buena rola de Hochis esa, ¿eh?
3: Sí.
0: Y ahí sale su hermano
1: hasta,
0: bailando
1: hasta
0: Hochis.
1: Me dio calor. De lo serio que me tomé la remontada.
0: Su hermano Hochis sale bailando en esa canción, de hecho.
3: Ok, no lo sabía.
0: Dato curioso.
3: Aquí hay un empate. Obviamente, no, ya están 4-4.
1: La vez pasada empate perdedor, ahora empate ganador.
3: Pero ahora queda entre ustedes dos. Evidentemente aquí necesitamos un ganador. No podemos ni que fuéramos unos tibios cualquiera para... ¡Ay, vámonos con un empate y todos ganamos! No. Aquí
0: no.
3: Esto no
0: a ver,
3: puede
0: pues,
3: pasar.
0: Pues, mi gente.
1: Venga, Betoya.
0: ¿Quién es la Hochis más Hochis de este condado?
3: ¿Será Dari?
1: Me volví gay.
3: ¿Será que...?
0: De repente me quiere quitar la corona de las Hochis.
3: Ok, Dari y Caro, preparándose por la última canción.
1: All the single ladies, and put your hands up.
3: ¡Ahí está!
0: Deberías de bailarle así.
1: Ah, ¿no? Esa es la de cielo, cielo, pasto, pasto.
0: Ajá, exacto.
1: Andas.
3: Cielo.
1: Put a ring in it.
3: Eso, mamá. Pasto, trompo al pastor.
0: Eso, mi jamón.
3: ¡Vamos!
0: Pero estuvo bueno, la verdad me la pasé muy bien. Me di cuenta de muchas cosas el día de hoy de mi vida.
1: Salió mi competitividad heavy, ¿verdad?
0: Tengo que meditar algunas cosas en mi casa el día de hoy.
3: Sí, es correcto.
1: Y yo, ni siquiera me importa que soy gay. Ay, porque gané.
3: No me importa, gané. Pero ganaste en ser el más gay.
1: No me importa, gané.
3: Ay, Dios.
1: Estuvo muy divertido.
0: Muy rico, me reí mucho. Hubo chiste. Hubo risa.
1: Hoy no diste una, brother.
3: No, hoy no di una, ¿eh? Ahí es donde estoy demostrando que soy.
0: Yo pensé que tú eras el Hochis.
3: Y yo pensé que yo era el Hochis.
1: Yo también pensé que ibas a ir.
0: Tengo cosas que meditar el día de hoy. Discúlpenme, mi gente, si me ven que estoy en la luna el día de hoy.
3: Sí. La verdad es que sí, hay mucho que platicar con la almohada. Te recomiendo que contrates un terapeuta. Sí, la verdad. Pero qué buenas canciones de Hochis, la verdad.
0: Sí, muy bien.
1: Betoya.
3: Wow. Rifada.
1: Aplauso. La verdad, rifada, el ganador aquí es Betoya.
3: La neta. Oigan, y antes de pasar con la ruleta, vamos a dar de una vez la primera Alexa. La primera Alexa que se la lleva o se lo lleva el desmañanado, desmañanada del mes por estar participando todos los días, platicando, cotorreando, echando la guasanga con nosotros. ¿Quién será? ¿Quién será nuestro primer desmañanado o desmañanada del mes?
1: ¡Eres tú! ¡Sí, tú! ¡Aurora! ¡Eh!
0: ¡Abrazo grupal, Aurora!
3: ¡Beso de cinco! Peso de 5.
1: Total, peso ya de somos
3: ya todos somos cochis. ¡Eh! Oye,
0: ¿qué bien, hora?
1: ¿Eh? Arriba ya la impresión.
3: No. Dice, ya no. Lo de la leche se puede cancelar.
0: Hermana, mis redes mañanados, yo me suelto con la canción de María José, prefiero ser su amante. Super programa, no? De mañanados me hacen el día. Aurora, tú nos haces el día a nosotros.
1: Tú nos haces las mañanas, Aurora.
5: Es correcto.
0: Todo el mundo se emocionó con el día de
3: ahí
0: hoy.
3: Ahí está,
0: ¿eh?
3: Chulada. Y no se despeguen porque regresando, giramos la ruleta y vemos quién de todos los desmañanados se lleva el premio. 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Pues, vámonos rapidísimo a un cortecito comercial y regresando, ¿quién se lleva la Alexa? Bien. En los 4096.5.
0: Con todo. A la actitud.
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10: En el Mundial de Suiza 1954, Hungría y Brasil disputaron un partido de cuartos de final que pasó a la historia como la Batalla de Berna. Hungría era una de las selecciones más poderosas del momento, con figuras como Sándor Kocsis, Nándor Hirerkuti y Ferenc Puskás, aunque este último estaba lesionado. Brasil llegaba con su propio peso histórico y enorme talento. El partido terminó 4-2 a favor de Hungría, pero fue recordado por la tensión, las faltas y los enfrentamientos. Más que un simple resultado, el resultado quedó como uno de los duelos más intensos de la historia mundialista.
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6: Ahí está, desmañanados. Ya conocimos a la desmañanada del mes, que es Aurora, y que ya se llevó su Alexa. Pero aquí yo, en mis manos, en mi celular, tengo una ruleta con los números que nos mandaron el sticker durante todo el programa. Así que voy a girarla y el número que salga es quien se lleva esta segunda Alexa. Que cuando le mandemos cuando digamos que el número ganador, tienen que hacerse presentes en el WhatsApp diciéndonos de que algo, hola, no sé, para saber que están aquí. Si no, exactamente, la volvemos a girar. Así que giramos la ruleta en 3, 2, 1. Está girando, está girando, está girando, está girando, está girando. Y el número ganador, bueno, la terminación ganadora es la 8068.
5: 8068.
6: 8068 es la el ganador de la Alexa.
5: Pero se tiene que comunicar ASAP.
6: Se tiene que comunicar en estos momentos, 8068. Y lo mejor de todo es que también van a poder observar que este concurso fue legítimo a través de nuestras redes sociales, que ahí podrán ver al ratito el video que se suba. Así que 8068, ganaste.
5: ¡Sí!
6: ¡Ganaste!
5: Un mensajito, un audio o algo así, gente, porque felicidades. Aquí solo todos somos ganadores.
7: Todos somos ganadores.
5: Todos.
7: También no, yo gané hoy.
5: Boletos para el cine.
6: Boletos para el cine también. Ah, pues sí, tenemos boletitos también para el cine. A ver, ¿quién quiere llevárselos? Mándenos, yo quiero ir al cine desmañanados, a los Minions, sí. ¿Quién más? Sí. ¿Quién quiere la película?
5: Oye, pero ¿sabes qué? Me gustaría que mandaran su mensaje en idioma Minion de que quieren ir a ver la película.
6: Ok, mándenos un audio hablando, diciendo yo quiero ir a ver los Minions con los desmañanados.
5: En idioma Minion. Me encanta.
6: Y así de fácil y así de sencillo se llevan estos boletos, que vamos a tener una premier el domingo 28 de junio en Cinedot para que vayan a ver los Minions. Uf,
5: señores.
6: Alebú con la papaya.
5: Con la papaya.
6: Ahí está, entonces mándenos su mensajito, su audio, hablando como los Minions, diciendo yo quiero ir a ver los Minions con los desmañanados, y se llevan sus boletos, que son dobles, ¿no?
5: Doblete.
6: Para la premier en Cinedot este 28 de junio, para que nos estén acompañando a las 10:40 de la mañana.
5: Hermoso.
6: Chulada.
5: Me encanta. Cine. Ay, mañana también hay perritos en Cinedot, por si quieren ir a...
6: Ah, también mañana vamos a estar en Cinedot para ver la peli de Supergirl. Ahí, si nos quieren acompañar, estaría increíble. Y vamos a tener una dinámica que, como lo saben, va a salir Crypto, el perrito de Supergirl. Entonces, mañana va a haber una asociación que va a llevar varios perritos por si alguien quiere llevarse un perrito a casa en adopción.
5: No voy a ir. Ya, mira, llevo con una mascota más a mi casa y me corre, Juan.
6: Pero bueno, mi gente, ahora sí que tengan un excelente fin de semana.
5: ¡Feliz fin de semana!
6: ¡Chao!
5: ¡Hasta el lunes!
6: ¡Adiós! Bye.

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5: Muy buenos días, ¿cómo están todas y todos? Qué gusto el saludarles este viernes, por fin es viernes, con muy buenas noticias, mucha información que compartirles, aunque bueno, para quienes van a Ciudad de México, en un momentito más les estaremos confirmando esta información que nos llega de último momento, porque nos están avisando que está tomada lo que es la caseta de Tlalpan. Sin embargo, en un momentito más, ya Omar Maldonado está checando estos datos para poder informarles de manera puntual. Bienvenidos a esta primera emisión de Línea Caliente, gracias por sintonizar. Gracias por escuchar los 4096.5 FM y también a todas aquellas personas que en este momento se dirigen a sus actividades, claro, menos los maestros y los alumnos, porque hoy es el último consejo, otra vez, mi querido Mar, el último consejo escolar. ¿Cómo estás? Buenos días.
6: Y Ándale Mejía, queridos amigos del auditorio, qué gusto escucharnos a través de esta frecuencia 96.5 los 40 Cuernavaca. Y recuerde, somos la única estación de radio en el estado que transmite todos los partidos de la FIFA, todos los partidos de la FIFA 2026, bueno, casi todos, cómo no, todos, así es que acompáñenos todos los días, estamos para servirle, gracias por el favor de su atención, señoras, señores, algo muy importante, hoy es
5: viernes.
6: Bravo. Llegamos.
5: Por fin, llegamos al viernes.
6: Y agradecemos, por supuesto, el favor de su preferencia. Mil gracias. Tenemos mucha información que compartirles, pero como siempre le decimos, lo más importante es su participación. Aquí iniciamos.
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6: Roberto Gómez, ¿cómo estás? Buenos días.
7: Feliz viernes, comento que desde este jueves integrantes de diferentes organizaciones civiles iniciaron un plantón permanente en las afueras del Palacio de Gobierno para exigir a las autoridades estatales aplicar una prórroga al incremento de la tarifa del transporte público. Fueron atendidos por el secretario de Gobierno.
8: Nos vamos a plantar en las dos entradas del Palacio de Gobierno. Ahorita estamos instalando de este lado y después nos vamos a instalar del otro. Un grupo de compañeros estará aquí y otro grupo estará allá y estaremos haciendo una difusión más.
5: Perdí la fe en la justicia, eso dice María Luisa Villanueva Márquez, quien pasó 25 años en prisión por el delito de secuestro. Ella inició este jueves una huelga de hambre tras pasar 25 años presa por un delito que ella asegura no cometió.
9: Y la sociedad cada día pierde la confianza en ellos. Yo no he perdido la fe en la justicia. Quiero que sepan que esa se mantiene intacta. Lo que he perdido es la fe en quien la imparte.
6: Arely Gómez, ¿cómo estás? Te saludamos en la región sur. Buenos días.
10: Buenos días, Idaneli y Omar. Les informo que el Instituto Estatal de Educación para Adultos de Morelos reporta un avance del 44.8% en su meta anual de certificación educativa, al lograr que 3,854 personas concluyeran sus estudios de primaria y secundaria en lo que va del año.
11: Que sabe restar, que sabe sumar, ya va a ser mucho más fácil para recibir su certificado.
5: Y Cristian Manso, te saludamos hasta la región oriente. Buenos días.
12: ¿Qué tal, Omar y Daneli? Les comento que la Iglesia Católica en Cuautla analiza convertir el templo en un espacio permanente de oración, similar a un templo expiatorio, con el propósito de pedir por la paz y por las personas que enfrentan situaciones de violencia e inseguridad en la región.
13: Hemos tenido momentos fuertes de oración, pensamos incluso declarar este lugar de oración constante por lo que acontece.
6: Y le quiero compartir que si usted no ha ido al mercado en las últimas semanas, en los últimos días, pues un servidor se fue el día de ayer y la inflación registrada durante la primera quincena de junio, que se ubicó en 3.55% anual, no ha impactado de manera significativa en los precios de frutas y verduras en el mercado López Mateo. Sin embargo, lo que sí está carito es la carne. Aquí le vamos a contar.
4: El aguacate se incrementó un poquito, estaba a 40, 50, de a 30, hoy se incrementó a 60.
14: El bistec de res es lo que está un poquito más caro, está en 250 el kilo.
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5: El comandante Luis Alberto Barajas nos informa, aunque ya comentamos al inicio del programa que hoy es el último consejo técnico del ciclo escolar, bueno, esto también se refleja en las calles porque hoy no hay clases. Comandante, buenos días.
16: Hola, muy buenos días. Pues sí, como lo menciona usted, ya lo que es Avenida Morelos, nada más tenemos tantita carga vehicular a la altura de la secundaria 4, nada más en ese punto por el paradero que se encuentra, lo que es Morelos-Cancún, está fluyendo bastante bien, además lo que retiene los semáforos, así como el de Glorita del Niño Artillero. Lo que es Avenida Morelos-Centro está fluyendo bastante bien, no tenemos carga hasta el momento, nada más lo que retiene los semáforos de Morelos-Degollado, así como Calvario. Avenida Zapata está fluyendo bastante bien, empezamos a tener tantita carga, lo que sale de Calzado Los Reyes y Compositores, pero está fluyendo bastante bien. Heroico Colegio Militar, así como Avenida Universidad, está fluyendo bastante bien, no tenemos carga hasta el momento. Domingo 10 y Vicente Guerrero, nada más lo que retienen los semáforos del área. Primer cuadro de la ciudad, totalmente despejado, donde ya tenemos problemas, es en el circuito Adolfo López Mateo, lo que es entrada y salida de andenes en dirección a Glorieta Caballos y a la vieja sede de lo que era Bomberos. Lo que es Avenida Plan de Ayala está fluyendo bastante bien, nada más tenemos ligera carga enfrente del Seguro Social, así como en Glorieta de la Luna, lo que viene de Cuauhnagua, Puente Elevado, está fluyendo bastante bien. Lo que es Río Mayo y Diana está fluyendo bastante bien, no tenemos carga, así como Avenida Palmira y Boulevard Juárez. Ese sería mi reporte el día de hoy.
5: Muchísimas gracias por la información, comandante, y gracias también por habernos apoyado durante este tiempo. Nos están informando que habrá un relevo, pero gracias como siempre por la atención que tienen para informar a nuestro auditorio en este espacio. Buenos días.
16: Bien, gracias, buenos días.
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5: Comandante Jimena Flores Caña, muy buenos días. ¿Cómo se encuentra la circulación allá en el municipio de Jutepec? Buen día.
17: ¿Qué tal, Iraneli? Omar, muy buenos días. Por fin viernes, esta mañana el primer cuadro de Jutepec, calle Zaragoza, Carlos Pacheco y Altura del Valle se encuentran bastante despejados y libres para la circulación. Emiliano Zapata e Insurgentes, estas avenidas principales del centro de Jutepec, en ambos sentidos está fluyendo sin problemas. En cuanto a Boulevard Cuauhnagua, con direcciones de Cuernavaca, tenemos afluencia vehicular, sin embargo, está avanzando continuamente. En cuanto al sentido hacia Cuautla, se encuentra bastante despejado, tenemos únicamente lo que nos retienen los semáforos. Zona Industrial de Cibac, ingresando por Avenida Centenario, Glorieta y Los Bancos, no está fluyendo sin problemas la circulación. Eje Norte-Sur se nos genera por ahí un poquito de retraso únicamente a la entrada hacia la zona industrial. En cuanto a lo que se incorpora hacia Boulevard Cuauhnagua, se encuentra libre. Prolongación 5 de mayo, la colonia Tlahuapan en ambos sentidos, nada que nos retrase la circulación. Parque de Tlacomulco en ambos sentidos, afortunadamente, lo que se dirige hacia Cuernavaca, así como hacia el centro de Jutepec, se encuentra despejado. Y por último, el parque de la calera que nos conecta hacia el municipio de Emiliano Zapata está fluyendo sin complicaciones. Son las condiciones de montabilidad esta mañana en el municipio de Jutepec.
5: Muy bien, gracias, comandanta, y feliz fin de semana.
17: Igualmente, un abrazo para todos.
5: Gracias, muy buenos días. Y si usted viaja hoy a la Ciudad de México, nos estaban reportando que había presencia de manifestantes en la caseta de Tlalpan, sin embargo, las líneas oficiales, que en este caso es Capufe, no reportan ninguna presencia de manifestantes hasta el momento. Lo que sí es que hoy, que es 26 de junio, habrá pues un recordatorio en la Ciudad de México por la muerte de estos 43 estudiantes de Ayotzinapa. El día de hoy habrá una marcha en la Ciudad de México México. La ruta será desde el Ángel de la Independencia hasta el centro de la ciudad. Estarán marchando hacia el hemiciclo a Juárez y esta concentración está programada el día de hoy a las 4:00 p.m. Usted considere esta situación porque hoy es viernes y además mucha gente acostumbra salir por las carreteras, sobre todo de la Ciudad de México hacia Cuernavaca y hacia otros puntos de la República, pero bueno, puede complicarse la vialidad en este punto. Así que tómelo en cuenta, en el centro de la Ciudad de México el día de hoy hay concentración por parte de estudiantes de Ayotzinapa a las 4:00 p.m.
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6: Nori Pavón, te saludamos con mucho gusto. Buenos días.
19: Hola, Omar, muy buenos días, un gusto saludarte, buen día, Iraneli y el auditorio, deseándoles un excelente viernes, y el día de hoy vamos a estar esperando condiciones de cielo medio despejado. A vista todavía la imagen de satélite muestra nubosidad, principalmente en la zona sur del estado, se ve nubosidad tipo de media a alta, en lo que es también la zona metropolitana de Cuernavaca, nubosidad alta. Entonces vamos a seguir con estas condiciones, esperando en el transcurso ya de del día se empieza a disipar la nubosidad, llegando al cielo medio despejado. Las temperaturas matutinas y nocturnas frescas a muy frescas en la zona metropolitana de Cuernavaca el día de hoy, estamos amaneciendo con una temperatura de 12 grados, vamos a estar esperando máximas entre 26 y 27 grados. Altos de Morelos, las temperaturas mínimas de 8, máximas de 17, zona oriente Cuautla, temperaturas de 14, máximas de 28, y en la zona sur Jojutla, temperaturas de 19 con máximas de 32 grados centígrados. Probabilidad de precipitaciones tenemos, estamos teniendo la fuente de humedad proveniente del Océano Pacífico, condiciones para lluvias dispersas a chubascos puntuales 5 a 25 milímetros con viento de 10 a 15 kilómetros por hora. Fin de semana que vamos a estar esperando, se ven condiciones de precipitaciones muy similares a lo que es el día sábado, chubascos 5 a 25 milímetros principalmente en lo que es la zona norte del estado. Sin embargo, ya para el día domingo se ve incremento de inestabilidad, esto asociado a que vamos a estar esperando el desplazamiento de la onda tropical número 12. Ahorita está localizado todavía sobre lo que es la península de Yucatán. En su desplazamiento los siguientes días, para el día domingo se ven condiciones de lluvias fuertes a muy fuertes, estaríamos superando entre 50 a 75 milímetros, principalmente para la zona sur del estado, para que tomen sus precauciones. Esto es todo con respecto a las condiciones meteorológicas, Omar, y a seguirnos manteniendo alertas para lo que serían las precipitaciones, principalmente para el día domingo.
6: Muchas gracias, te deseamos que tengas un excelente fin de semana, que descanses.
19: Buen fin de semana.
6: Salud. Buen día.
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5: Oigan, estamos en viernes, la Copa Mundial de la FIFA 2026 va avanzando, para mí un poco rápido, porque ya prácticamente, Omar Maldonado, estamos a la mitad, esta Copa Mundial termina el 19 de julio, y ahora que avanza, y que hemos visto también cómo avanza nuestra selección mexicana, queremos preguntarle cuál, seguramente usted está siguiendo la Copa por los 4096.5 FM, y queremos preguntarle si ya tiene su selección favorita. ¿Qué selección cree que llegará más lejos en este torneo, en esta justa deportiva? Puede ser México, Argentina, España, que juega hoy, por cierto, a las 10 de la mañana, Inglaterra, o no tiene definido quién puede llegar en los cuartos o incluso hasta la final. ¿Cree que nuestra selección mexicana pueda darnos la sorpresa? ¿O será también que ahora que avanza la Copa, pues la selección favorita de muchas personas puede ser Argentina, España, Inglaterra, o pues las sorpresas también de este mundial, porque no las teníamos consideradas, Cabo Verde que va imparable, así como otras selecciones que no pintaban, se puede decir que para ir muy lejos, y mire las sorpresas que nos han dado. Ayer, por ejemplo, Alemania perdió frente a otra selección que en este frente a Ecuador el día de ayer. Alemania perdió frente a Ecuador el día de ayer, y la verdad es que estuvo interesante el partido, Pero bueno, eso no quiere decir que Alemania no pasó. Sin embargo, bueno, pues...
6: Es una sorpresa.
5: Es una sorpresa y además, pues siendo una selección tan fuerte, ¿qué podría pasar más adelante? Usted tiene la mejor opinión, así que participe con nosotros en el 777-101-2581, también en nuestro WhatsApp en el 777-430-9008, en el Facebook de Línea Caliente Noticias y también en nuestras redes sociales. Escuchemos lo que dice la gente.
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21: Pues, la verdad, México me sorprendió, ya. La verdad, sí, está México, hijo, se ve que así va a llegar al final.
22: Porque no soy mucho de fútbol, pero claro que ahorita por nuestro México amado, le vamos a México. Es nuestro México y somos mexicanos.
23: Yo considero que Alemania, junto con Francia, van a disputar la final de este mundial y se la va a llevar a Alemania porque ha demostrado un gran estilo de juego, ha goleado su presentación, ha convencido, tiene grandes jugadores y yo creo que van a ganar 2-1 contra Francia.
24: Alemania. Pues ojalá y México.
25: ¿Argentina o España?
26: Yo creo que para mí sería Argentina probablemente o Argentina.
27: El 26 de junio se conmemora el Día Internacional de la Lucha contra el Uso Indebido y el Tráfico Ilícito de Drogas, una fecha para tratar de reforzar la acción y la cooperación entre los países con el fin de alcanzar una sociedad libre de consumo de drogas y de tráfico ilegal. El consumo y la distribución de drogas ilegales es una problemática global, con graves repercusiones en la salud y bienestar de las personas. 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
29: La Copa Mundial de la FIFA 2026 tendrá 3 mascotas oficiales, una por cada país anfitrión. Maple, un alce, representará a Canadá. Sayu, un jaguar, representará a México. Y Clutch, un águila calva, representará a Estados Unidos. Esta elección refleja el carácter histórico del torneo, porque será la primera Copa del Mundo organizada por 3 países. Además, México tendrá una presencia especial porque será el primer país en recibir partidos de 3 mundiales diferentes. Las mascotas buscan representar la diversidad, energía y cultura de Norteamérica rumbo al torneo más grande de la historia.
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0: 33 minutos. Gracias por acompañarnos. Escuchamos a Ariana Grande, Thank You Next. Es una canción interpretada por la cantante y compositora estadounidense Ariana Grande, incluida en su quinto álbum de estudio del mismo nombre de 2019. Súbanle, súbanle, hay que disfrutar de ese día soleado, agradable.
1: No, y además, rico, esta canción es
0: sabroso.
1: Te habla de, a ver, pues ya pasó, muchas gracias, ya lo viví.
0: ¿Qué sigue?
1: ¿Qué sigue, no? Next.
0: ¿Qué sigue?
1: Next. Vámonos. Así es. Thank next. You, next.
0: Next, lo que sigue.
1: Y nosotros vamos también con la información que el día de ayer Omar Maldonado recababas, y todo esto se lo tenemos que informar a nuestros amigos del auditorio para que lo tomen en cuenta, ya que hay personas que tratan de sorprendernos y sobre todo de cometer ilícitos con nuestros seres queridos, sobre todo con nuestras niñas.
0: Seguramente te acuerdas de aquellos spots que salían en la década de los 80s, cuando a nivel nacional el gobierno mexicano a través de una televisora difundía un spot que decía, ojo, mucho ojo, y hacía la advertencia a los niños y niñas que pudieran caer en garras de terceros.
1: ¿Sí?
0: Bueno, eso se modernizó. Hoy, con un clic, puede cualquier depredador en las redes sociales acceder no solamente a tus cuentas, sino también a tu familia. Un ciudadano, le quiero compartir, ponga usted mucha atención, un ciudadano de origen estadounidense con residencia en Cuernavaca fue denunciado ante la Fiscalía General del Estado de Morelos y la Procuraduría Municipal de Protección de Niñas, Niños y Adolescentes y la Familia por presuntamente reclutar mediante engaños y amenazas a adolescentes para integrarlos a la secta conocida como Palo Mayombe. Así lo informó el procurador Luis Alberto Chávez Molina. El funcionario explicó que el sujeto, quien actualmente se encuentra detenido en Tulum, Quintana Roo, captaba a sus víctimas y a sus familiares bajo la promesa de sacar los espíritus de sus viviendas como parte del supuesto proceso de protección. Les exigía incorporarse a esta organización religiosa. De acuerdo con las investigaciones, una adolescente y su madre fueron trasladadas a Tulum bajo amenazas. Tras la presentación de las denuncias correspondientes, la Fiscalía General del Estado de Quintana Roo logró la detención de este extranjero. Chávez Molina señaló que esto no fue un caso aislado, ya que se tuvo conocimiento de que una de las víctimas había sido inducida a reclutar a otra adolescente para la misma agrupación. Vamos a escucharle.
2: Pudimos tener conocimiento a través de la Fiscalía General del Estado, en colaboración con ellos, la presencia de un extranjero que se dedica a realizar ¿qué sería? Como
3: reclutamiento.
2: Como un reclutamiento para llevarlos a realizar actos relacionados con el Palo Mayombe. Detectamos a un adolescente de aquí de Cuernavaca. Se dio la atención, el procedimiento correspondiente. Estuvo bien unos meses la adolescente y la madre, sin embargo, en el mes de febrero tuvimos conocimiento que esta persona, el reclutador, se las llevó a Tulum. Ahí fue localizado el señor por la Fiscalía de Quintana Roo y detenido. Aquí llegaron la adolescente y la madre, pues con el temor nuevamente de que su hija pudiera estar en peligro, y por supuesto la Procuraduría les brindó la atención psicológica. Al respecto, estamos en espera de que pues la madre nos comentó que ella podía llevar la psiquiatría y psicología de manera particular, y estamos esperando a que traiga las evidencias para confirmar que está realizando lo propio.
0: Qué grave lo que nos comparte el procurador de niños, niñas, adolescentes y la familia de la ciudad de Cuernavaca, lo que ocurrió con esta adolescente que hoy está siendo atendida por psicólogos y psiquiatras de manera particular. Sin embargo, la madre tiene que presentarse ante esta procuraduría con las evidencias de que está siendo atendida. Y la otra pequeña que fue pues enganchada por ese sujeto, su madre no se dejó sorprender y fue ella la que sí presentó las denuncias ante la Fiscalía General del Estado de Morelos, que con la colaboración de la Fiscalía General de Justicia, la Fiscalía General de Justicia de Quintana Roo, fue como se logró allá en Tulum la detención de este sujeto.
1: ¿Cómo a través de pues la ignorancia de las personas, y perdóname que así lo diga, pues tratan de engancharlos a través de cosas que les dan miedo o de cosas, y digo, nos puede suceder a todos, pero el ignorar ciertos temas o la ignorancia o el exceso de fe en algunas otras cosas nos puede generar este tipo de problemas, porque este sujeto las enganchó diciendo que tenían espíritus en su vivienda y que lo que necesitaban era sacarlos, por lo tanto, pues tienes que meterte esta secta o esta religión para poder sacar los espíritus de tu casa. Quien tiene este tipo de creencias, pues logran engancharlos de manera fácil. Por eso le digo, y perdóneme que a lo mejor me exprese así, pero muchas veces el ser ignorante de algunos temas o de algunas cosas o que de estos abusivos que pues ahora sí que nos enganchan a través de la fe, hacen que cometamos estos actos y que ellos abusen de nosotros.
0: Pero además no podían salirse de esta secta, y Danelli, querido auditorio, porque ese sujeto las amenazaba a ella y a su mamá con la historia, con el cuento de que si lo hacían, les iban a regresar a los demonios y a los espíritus que ya habían sacado de la vivienda. Entonces, me parece que es un tema bastante delicado. Hoy ese sujeto está detenido y las investigaciones continúan, por eso no podemos dar mucha información a detalle de lo que ha ocurrido con este caso.
1: Pero sí nos debe de servir de ejemplo que si alguien llega a nuestra casa y nos quiere decir que los espíritus, yo entiendo que hay mucha gente que cree en esto, pues busquemos otras alternativas, pero no tengamos

0: Pero sostienen que fue condenada injustamente. Se amarró ayer jueves a la estatua de la diosa Temis, ubicada en el exterior del Tribunal Superior de Justicia del Estado de Morelos, para exigir el reconocimiento de su inocencia. Como parte de su protesta, Villanueva Márquez inició una huelga de hambre en la sede del Poder Judicial, al asegurar que su caso fue fabricado y que durante más de dos décadas fue privada de la libertad por un delito que no cometió. La manifestante hizo un llamado a las autoridades judiciales para que atiendan su situación y revisen el expediente que derivó en su encarcelamiento, al insistir en que fue víctima de una injusticia. Vamos a escucharla.
1: Y la sociedad cada día pierde la confianza en ellos. Yo no he perdido la fe en la justicia. Quiero que sepan que esa se mantiene intacta. Lo que he perdido es la fe en quien la imparte, porque las personas que la imparten son las que no están capacitadas. Realmente creo que llegan bajo amiguismos, llegan bajo compadrazgo, llegan bajo corrupción, pero desconociendo lo que es la ley, lo que es juzgar con perspectiva de género, tomar en cuenta las declaraciones en conjunto, no por separado. En verdad que creo que más me ha dolido esta indiferencia y esta omisión del tribunal y de todo el sistema de justicia que tenemos. Yo no pensé que me costara tanto llegar a que se reconociera el reconocimiento de inocencia. Y desde el 2014 hasta el momento no hemos avanzado mucho. Hemos dado pasitos, claro, pero no hemos avanzado lo suficiente y nos ha costado muchísimo llegar hasta este momento a que se judicializara, a que se diera una disculpa pública, a que se me reconociera como víctima de tortura, teniendo ya todos esos elementos, haber recorrido todo ese camino y aún todavía no tener el reconocimiento de inocencia.
0: Habla de tres palabras clave que se repiten no solamente en este caso, que ya fue juzgado: indiferencia del Tribunal Superior de Justicia, omisión del Poder Judicial y la revictimización de que ha sido objeto.
2: 25 años presa, 25 años estuvo en prisión por el delito que ella asegura no cometió. Y ayer comentábamos, Omar Maldonado, amigos del auditorio, junto con Abigail, que con nuestra compañera Abigail González, que cuántos casos como el de esta mujer deben de estar también pasando en los penales de nuestro país. ¿Cuántas personas deben de estar pagando por una condena de un delito que no cometieron? ¿Cuántas injusticias? ¿Cuántas personas han sido detenidas porque se parecen, porque estuvieron en el lugar equivocado, porque estuvieron en una zona en donde pues vestía con la misma prenda? Dios nos ampare de parecernos a alguien, Dios nos ampare también de estar en un lugar equivocado, porque en cualquier momento te pueden detener e incluso te pueden culpabilizar de algo que no cometiste. Ahora, ella pide que la autoridad, y en este caso el Tribunal Superior de Justicia, pues hable y diga, ahora sí que corrijan su error y digan que yo soy inocente, porque tras 25 años ya salí en libertad, pero pues ni una disculpa, ni un, ay, perdón, nos equivocamos, que para pedir una disculpa por parte de una institución, también Omar Maldonado, hay que decirlo, no es tan fácil, no es como tú y yo decir, a ver, Omar, discúlpame por esto que cometí o por esto que dije, no. Esto no se arregla entre como si fueran dos particulares, es una institución y pues tiene también consecuencias graves.
0: 2014 ocurrieron, desde entonces es cuando ella está sufriendo, padeciendo la indiferencia, la omisión y la revictimización. 2014, estamos en el 2026 y seguimos hablando de estos conceptos, se me hace muy, muy grave. Cristian Manso, ¿cómo estás? Buenos días.
3: Omar, buen día, con el gusto de saludarte y comentarte que durante la madrugada del día ayer jueves, autoridades federales desplegaron un operativo de seguridad en el municipio de Ayala, en donde detuvieron al expresidente municipal Antonio N., así como también a Roberto N., quien se desempeñó como secretario municipal. De acuerdo con la información que nos fue presentada, los elementos de corporaciones federales ingresaron al domicilio del exedil como parte de las acciones del denominado operativo Enjambre, esta estrategia que es implementada para el combate a diversas conductas delictivas y el cumplimiento de mandatos judiciales. Este despliegue de seguridad generó expectación entre habitantes de la zona debido a la presencia de unidades oficiales y personal de distintas dependencias federales que participaron en la misma. Comentarte que las autoridades hasta el momento no han emitido un informe oficial en donde se detallen los motivos específicos de la presunta detención y los delitos que se les imputan a los exfuncionarios. Tampoco se confirmó si durante el operativo fueron aseguradas otras personas o si se llevaron a cabo pago de comisos en los inmuebles.

0: fueron intervenidos. Asimismo, comentarte que en la noche de ayer también en el municipio de Cuautla, un hombre perdió la vida luego de ser atacado a balazos mientras cenaba en una taquería ubicada en la colonia Pablo Torres Burgos de este municipio, lo que generó una intensa movilización de corporaciones de seguridad, así como de los servicios periciales. Este ataque ocurrió en el establecimiento conocido como El Puentecito, localizado sobre la avenida Circunvalación, en donde, de acuerdo con los reportes, sujetos armados ingresaron a este negocio y dispararon de manera directa contra la víctima. Como consecuencia de las lesiones que presentó, el hombre falleció en el lugar antes de que pudiera recibir atención médica. Al momento permanece en calidad de desconocido, y de manera preliminar se presume que era un cliente asiduo de este establecimiento. Tras este ataque, los elementos policíacos acordonaron la zona para preservar la escena del crimen, mientras personal de la Fiscalía Regional llevó a cabo las diligencias correspondientes y el levantamiento del cuerpo. Comentarte que vecinos y comerciantes de esta zona han manifestado su preocupación debido a que esta taquería en donde ocurrió este homicidio ya ha sido escenario de hechos violentos en ocasiones anteriores. Mientras tanto, la Fiscalía del Estado mantiene abierta la investigación para esclarecer el móvil de este crimen e identificar tanto a la víctima como a las personas responsables. Es la información que tenemos al momento, Mar.
1: Gracias, que tengas buen día.
0: Gracias, buen día.
2: Buenos días. Sí, bueno, la información más
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2: Y esta mañana recibimos aquí en el estudio a Regina Giselle Ávila Guerrero, que, bueno, usted sabe que estamos viviendo la Copa Mundial de la FIFA 2026, y ella, al ser morelense, y bueno, pues ahorita nos va a platicar cómo fue la dinámica para poder ser voluntaria de la Copa Mundial de la FIFA 2026 y participar en los eventos que se están realizando precisamente en esta justa deportiva. ¿Cómo estás, Regina? Bienvenida.
4: Bienvenida. Hola, muchas gracias. Pues estoy muy bien. Estoy
1: contenta, feliz.
4: Sí, muy contenta, la verdad. He vivido una experiencia que va a ser insuperable, entonces la estoy pasando muy bien.
2: ¡Ay, excelente! A ver, platícanos, ¿cómo fue tu proceso de selección? ¿Cómo recibiste la noticia de que habías sido seleccionada como voluntaria para vivir esta Copa Mundial de la FIFA 2026? ¿Te inscribiste en dónde? ¿Cómo viste la convocatoria? Platícanos estos detalles.
4: Pues tengo una amiga que estudia comunicación. Ajá. Entonces ella me dijo un día en agosto, en el mes de agosto del año pasado.
2: Ajá.
4: Me dijo, oye, mira, inscríbete para ser voluntaria de la FIFA. Y yo le dije, no, ¿cómo crees? Como que no creo que sea cierto.
2: Ajá.
4: Pero pues ya me metí a la página, ingresé todos mis datos, había unas preguntas, las contesté. Y ya después en diciembre me envían mensaje para los tryouts. Ajá. Que si había quedado. Porque seleccionaron como a 15,000 personas.
2: Ok.
4: Entonces tenía que ir a Ciudad de México y fui a los tryouts. Igual me entrevistaron, me dijeron que cuáles eran mis habilidades y hasta ahí. Ya después pasó enero, febrero, y ya veía que ya estaban seleccionando a varias personas y no me llegaba el correo. Y yo dije, bueno, ya, yo creo que ya hasta aquí.
1: Ya valí.
4: Ajá. Y eliminé la aplicación. Dije, ya, la voy a eliminar, ya fue. Y en mayo me llega el correo.
2: Te llegó el correo de que ibas a ser voluntaria de esta Copa Mundial de la FIFA 2026. Y es que no debe ser algo fácil, pero debe ser muy gratificante para ti el poder participar en esta justa deportiva siendo voluntaria. Porque hay que decir también, fue una selección en donde la gente, o sobre todo los jóvenes, tienen que cumplir ciertos requisitos. Sí. ¿Como cuáles, por ejemplo?
4: Pues una de las habilidades que la FIFA... pues pide es que pues tengas como resolución de conflictos, empatía. Entonces yo estoy en Fan Operations y esa es como la primera cara que da el aficionado.
2: Okay.
4: O sea, es la primera bienvenida, tú tienes que darle una cordial bienvenida, ayudarlos a las rampas. Entonces sí, tener como todo, pues un carácter bueno. Sí.
2: Ser amable, sí, con la gente, amable. Y poder solucionar estos conflictos. Sí. Es uno de los tres puntos que definitivamente te piden. Uh-huh. Pero, ¿qué fue lo primero que pensaste cuando supiste que tú formarías parte de este evento mundial? Cuando viste ese correo, ¿qué dijiste?
4: No, pues me emocioné, o sea, la verdad, pues hasta yo creo que lloré de la emoción ese día.
2: Ajá.
4: Porque no lo podía creer, ya que hay muchos roles, hay diferentes roles, hay unos que están en el FanFest, en... Ajá. El Zócalo, hay otros que están en afuera, en las afueras del estadio, y pues a mí me toca estar en el estadio.
2: Okay.
4: Entonces es toda la afición que va pues a ver el partido, los colombianos, alemanes, de todo el mundo.
2: Los mexicanos,
4: ajá. Sí. La verdad es que yo me emociono muchísimo cuando juega México.
2: Ajá.
4: Entonces sí, es muy diferente. Entonces todos estamos en la misma sintonía.
1: Es voluntariado, es de, ¿y cómo has vivido la emoción de esos partidos? Digo, porque independiente de que apoyas, pues no dejamos de vibrar, ¿no?
4: Sí, claro. No, pues soy muy feliz. O sea, yo, algo que me apasiona mucho es el fútbol.
2: Ajá.
4: Yo soy psicóloga clínica en proceso de titulación. Sí. Estoy en proceso de titulación. Y yo quiero ser psicóloga deportiva. Entonces, el estar ahí es... O sea, no sé, es como... Todavía no me la creo, siento que es un sueño.
2: Okay, sí. Pero a ver, decirlo, la FIFA les contrató, bueno, ya dijiste, uh-huh, que no, porque es voluntariado, sí. Pero sí, ustedes tienen que comprar sus uniformes, tienen que pagar sus pasajes. ¿Cómo es este proceso, uh-huh, para poder llegar al estadio el día de un partido, el día que les toque?
4: Bueno, pues la FIFA nos dio uniformes, nos vistió así de tenis,
2: como
4: calcetas, sí, claro, uh-huh, todo nos los dio la FIFA. Nos dieron una tarjeta de transporte con una cantidad.
2: Ajá.
4: Y ya lo demás, pues yo sí lo pago. Igual tengo una amiga que es de Brasil. Ella ya ha estado en tres copas.
2: Oh.
4: Y sí, ella se paga todo su estadía. Pero sí, la FIFA nos da comida, nos da uniformes.
1: Ahora que nos cuentas, sí, que tienes una amiga en Brasil, ajá, seguramente después de esta gran experiencia que estás viviendo, y me parece que histórica para ti, ya estás pensando en el siguiente mundial.
4: Sí, la verdad es que sí. Hay un señor que igual ya es mi amigo, que se llama Bert, es de Alemania, uh-huh, y él ya lleva 4. Entonces aquí está en México y pues obviamente yo también...
2: ¿Quieres participar?
4: Sí, claro,
2: obvio.
4: Igual, sí, son muchas personas que he conocido. Entonces hay de todas edades, uh-huh, en el voluntariado.
2: Oye, ¿tienes que hablar otro idioma para poder ser voluntaria?
4: Sí.
2: Tienes que hablar y por lo menos el inglés.
4: Sí, claro, para estar en el estadio creo que es algo que nos piden, más bien es un requisito hablar inglés.
2: Claro, porque ¿cómo? Tienes el contacto, perdón, con diferentes aficionados de diferentes países.
4: Sí.
1: ¿Cómo es un día en el estadio?
4: Bueno, pues primero llegamos a la puerta A en el estadio, bueno, ahí en Tlalpan, tenemos que caminar un poquito. Este partido anterior nos dejaron, el metro nos dejó justo enfrente. Días anteriores teníamos que caminar como 5 cuadras, entonces ya había estado un poco pesado. Después ingresamos en la puerta B y hacemos el checkout, el check-in para registrarnos de nuestro turno.
2: Okay.
4: Nos dan pues agua y ya nos llevan a nuestra zona, que pues en este caso mío es Fan Operations.
2: Ajá. O sea, te toca estar en las gradas. ¿O en dónde?
4: No, estoy afuera del estadio.
2: Ah,
4: estoy afuera del estadio. Estamos repartiendo fan IDs. Los aficionados llegan, entonces tenemos que ayudarlos. Ajá.
2: Okay.
4: Ayudarlos a encontrar sus rampas. Oiga, señorita, es que no sé dónde está el asiento tal. Ah, no, pues sí, mira, uh-huh, te llevo acá y así.
2: Ah, uh-huh, ok. O sea, tienes ese contacto para orientar, sí, a quienes llegan al estadio, uh-huh, y poder encontrar su lugar para poder disfrutar del,
4: sí,
2: partido.
4: Claro.
2: Y cuando ya entraron prácticamente la mayor cantidad de aficionados que llegan a su partido, en el caso, por ejemplo, de la selección, uh-huh, de México, ¿ya te puedes meter después a ver el partido o tienes que disfrutarlo desde... pues donde te dejaron verlo?
4: Pues sí, o sea, sí lo puedo ver. El primer partido sí lo vi completo.
2: Ajá.
4: Pero a veces nos toca afuera, entonces sí es por suerte, o sea, ajá, a la suerte.
2: Ah, okay. ¿Te cambian de diferentes áreas en cada partido?
4: No, pero siempre voy a estar en las entradas, en las afueras.
2: Ah, okay.
4: Pero sí puedo llegar a ver el partido.
2: Ah, muy, uh-huh, bien.
1: Y seguramente ahora tienes mucho más amigos de los que de por sí ya tenías.
4: Sí.
1: Te notamos muy contenta, uh-huh, e insistimos, es un momento histórico para ti. No todos tenemos esa posibilidad, esa suerte, ya no digo de participar, uh-huh, activamente en un mundial, sino incluso de la presencia en algún estadio y más aún en un encuentro con la selección mexicana y otra selección de cualquier otro país. Nos da mucho gusto que estés, uh-huh, participando. Creo que nos representas muy bien porque además los mexicanos somos muy alegres, muy cálidos, muy hospitalarios.
2: Sí, somos, ¿no?, atentos, somos amables, y creo que tu personalidad así lo demuestra ahora que te estamos tratando aquí en cabina, y me parece que estás haciendo, eres la única morelense, de acuerdo a lo que hemos estado viendo, pues ahora con tu trabajo, y que has tenido la posibilidad también de contactar a otros de tus compañeros que también son voluntarios.
4: Sí.
2: ¿Eres la única morelense que está, o hay otros compañeros morelenses?
4: Pues me parece que sí hay como...
2: Sí, hay varios.
4: Sí, varios.
2: Varios morelenses más.
1: ¿Cuál consideras que ha sido hasta el momento tu mejor aprendizaje?
4: Mi mejor aprendizaje, pues yo creo que ha sido la gratitud que es estar ahí. O sea, también el aprender a valorar como, pues, las experiencias, porque esto no se va a vivir. Bueno, al menos a mí ya no voy a volver a pasar por un mundial, claro. O sea, en México. Entonces, pues sí, es mucha gratitud. Igual me llevo aprendizajes de todo. Conocí al creador del Fan ID, uh-huh, que trabaja para la FIFA. Entonces, él igual me dio como muchos tips y pues sí, me llevo mucha gratitud.
2: Okay. O sea que la palabra que o la única palabra, uh-huh, que podrías describir para esta experiencia maravillosa que estás viviendo como voluntaria, uh-huh, de la Copa Mundial de la FIFA sería gratitud.
4: Sí. Sí, es mucha gratitud el estar ahí, el tener la oportunidad, el ser yo la persona que está pues en el Mundial de México.
2: Claro. Uh-huh. ¿Y qué les podrías decir a aquellas jovencitas, aquellos jóvenes también que en este, uh-huh, momento nos están escuchando, que tal vez no es en el Mundial, pero es en otros sueños que quieren vivir? ¿Qué les podrías decir?
4: Sí, claro, pues algo que les puedo decir es que siempre confíen en ellos, o sea, en ellos mismos. Yo creo que a veces las personas nos llegan a decir que nuestros sueños parecen ser muy... pues muy inalcanzables, pero no es así. Yo siempre me he guiado por lo que he sentido y siempre he confiado en mí. Entonces eso me ha abierto muchísimas, muchísimas puertas, y ahora más en el Mundial.
2: Qué bueno, Regina Giselle Ávila Guerrero, ella es voluntaria morelense de la Copa Mundial de la FIFA 2026, tú sabes que aquí los 40 somos la única emisora que está transmitiendo los mejores partidos en todo el estado de Morelos, y bueno, cuando nos escuchen, sabremos que también está Regina Giselle ahí en el estadio de la Ciudad de México apoyando y representándonos a los morelenses, así que muchísimas gracias, sí, por estar con nosotros, mucho éxito, y bueno, ya si ves a Ronaldo, Cristiano Ronaldo, por favor, ahí le mandas un saludo de nuestra parte.
4: Muchas gracias a ustedes.
2: Y a la selección mexicana,
4: sí,
2: también.
4: Sí, claro.
2: Todo nuestro apoyo. Gracias.
4: Gracias.
1: Vámonos a la pausa comercial. Es breve, señoras, señores. Esto es Línea Caliente. Además, es viernes. Qué rico.
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0: 8 de la mañana con 24 minutos. Dance the Night es una canción interpretada por la cantante álbano-británica Dua Lipa, lanzada en el año 2023 a través de Warner Records y Atlantic como el sencillo principal de Barbie. Este álbum de la banda sonora de esta película del 2023, Barbie, es Dance the Night, y la escuchamos aquí en los 4096.5 FM en la primera emisión de Línea Caliente.
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2: Pues ha sido una jornada violenta, y eso que apenas son los primeros minutos de este viernes, estimada Idaneli, queridos sí. Amigos del auditorio. Esta jornada ocurrió en un lapso menor a 10 horas, donde fueron perpetrados dos robos de vehículo con lujo de violencia. En uno de los casos, un conductor de plataforma digital resultó herido de bala tras intentar evitar que le quitaran su automóvil. Estos hechos ocurrieron la noche de este jueves en la colonia Independencia del poblado de Santa María, Huacatitlán. Vecinos alertaron a las autoridades tras escuchar varias detonaciones de arma de fuego sobre la calle Avicultura. Al llegar al sitio, policías y cuerpos de emergencia encontraron lesionado a un operador de la plataforma Didi, quien presentaba dos impactos de bala en las piernas. La víctima declaró que varios hombres intentaron despojarlo de un Nissan Versa color vino y que al resistirse, los agresores le dispararon antes de darse a la fuga. El conductor fue trasladado a un hospital, mientras personal de la fiscalía procesó la escena y aseguró diversos indicios balísticos. La violencia continuó la mañana de este viernes sobre la carretera federal México-Cuernavaca, donde un taxista fue interceptado por dos sujetos armados. Bajo amenazas, los delincuentes lo obligaron a entregar su Nissan Suru blanco modelo 2017 con placas A34TLU del estado de Morelos. Horas más tarde, las cámaras de videovigilancia captaron la unidad cuando circulaba con dirección al poblado de Tres Marías en el municipio de Huitzilac. Así, la violencia esta mañana.
0: Y bueno, también en la región oriente no es la excepción. La noche de este jueves, un hombre perdió la vida tras ser atacado a balazos mientras cenaba en una taquería ubicada en la colonia Pablo Torres, en Burgos. De eso lo hablaremos ya en unos minutos más, pero antes vamos con Roberto Gómez, porque nos tiene información de lo que sucedió el día de ayer. Parece que las organizaciones civiles ya se organizaron, porque no lo estaban, aunque son organizaciones, iniciaron un plantón permanente a las afueras de Palacio de Gobierno. Ellos exigen a las autoridades estatales pues que haya una prórroga también, así como han aplicado prórrogas para pagar los refrendos o para cumplir con ciertos requisitos. Piden también una prórroga para que no entre en vigor el 1 de julio el aumento al transporte público. Te escuchamos, Roberto. Buenos días.
3: ¿Qué tal, Daniel? Muy buenos días, Omar. Muy buenos días. Muy buenos días a nuestros amigos del auditorio. Como mencionas, pues por lo que prometieron o lo que anunciaron, lo cumplieron organizaciones civiles, pues iniciaron el plantón permanente en las afueras del Palacio de Gobierno, cerrando ambas entradas, la que está ubicada sobre calle Galeana y la que está, pues obviamente, la principal, que está en la Plaza de Armas General Emiliano Zapata. Desde temprana hora, estas organizaciones comenzaron a reunirse y a escuchar por parte de quien los está encabezando, que no tenían una respuesta favorable hasta el momento respecto al alza, a frenar el alza del transporte público a 13 pesos a partir del 1 de julio, comenzaron a instalar sillas y también mantas y pancartas, donde pues mencionaban que no se podía llevar a cabo este aumento porque los transportistas no habían cumplido con su parte. Gabriel Rivas Ríos, quien es uno de los voceros de esas organizaciones civiles y también recordemos que es un regidor de Cuernavaca, pues refirió que lo que están exigiendo es que se posponga este aumento de 3 pesos a la tarifa del transporte público hasta que se vea realmente una modernización de las rutas y que pues obviamente todo lo que hayan dicho se cumplan, porque de lo contrario se estaría cayendo en el engaño de los transportistas de otros sexenios. Vamos a escuchar la voz de Gabriel Rivas.
4: Permanente en horas laborales aquí en esta plaza de armas. Nos vamos a plantar en las dos entradas de Palacio de Gobierno. Ahorita estamos instalando de este lado y después nos vamos a instalar del otro. Un grupo de compañeros estará aquí y otro grupo estará allá y estaremos haciendo una difusión masiva de lo que estamos haciendo y por qué lo estamos
5: ¿Pero
4: haciendo.
5: ¿Pero qué quieren? ¿Que se cancele la tarifa o qué quieren?
4: Que por lo menos, mientras se dan las condiciones suficientes para garantizar que se va a dar un servicio digno y de calidad a los ciudadanos, no se autorice la tarifa. Estamos pidiendo una prórroga, que prorroguen esto, así como hicieron modificación al acuerdo que hicieron de que ahora ya le van a dar a los adultos mayores o no les van a cobrar el 50% de la nueva tarifa.
3: Y se destacó que de nada sirve que se quede pues el descuento para los adultos mayores, porque el problema realmente es cómo los tratan los choferes, que no los suben o los tratan grosero, hasta les avientan el dinero cuando pagan la mitad del pasaje. Posteriormente llegó hasta el Palacio de Gobierno el secretario de Gobierno Edgar Maldonado y tuvo una pequeña reunión, recibió una comitiva, sin embargo, pues no hubo una respuesta favorable para detener o aplazar este incremento al transporte público, y ahora pues seguirán en planto permanente hasta que lo logre. Este es mi reporte.
2: Gracias, Roberto. Sí, a ver,
0: entonces, vamos a estar pendientes. Y algo que llamó la atención es que estas personas dicen, no es tanto el no pagar o pagar con tarjeta o el descuento para los adultos mayores, sino el trato que les dan. Y yo creo que en eso, híjole, falta mucho por trabajar, falta mucho por hacer, y eso es algo que tendrían que tomar en cuenta las autoridades, no solamente decir, bueno, no van a pagar el transporte público. El problema es que aún pagándolo, muchas veces ni siquiera los recogen porque no quieren perder el tiempo. Gracias, Roberto.
3: Excelente día.
2: En una de las mantas que ellos portan dice, si el transporte no es accesible para todos, entonces no hay justicia social.
0: Eso es lo que comparten, y bueno, vamos a ver más adelante, porque bueno, ya también nos decía Roberto Gómez que en Palacio de Gobierno, Edgar Maldonado, quien es el secretario de Gobierno también, pues los atendió, platicó con ellos, y se tienen que ver las acciones que van a tomar para el cambio de actitud también de los choferes, que espero no se queden un sueño guajiro.
2: Ayer también llevaron a cabo este bloqueo intermitente en la calle de Galeana. Sí. Ellos van a permanecer ahí. Lo lamento mucho porque son adultos mayores. El permanecer tanto tiempo sentados o de pie, pues ellos ya caminan con dificultad. Confiamos en que no solamente quede en un diálogo de sordos, ciegos y mudos, sino que les den una respuesta.
0: Claro.
2: Porque efectivamente, cuando les hacen la parada, a las unidades del transporte colectivo los choferes no se quieren parar.
0: Claro.
2: Y además, si los llegan a subir, los maltratan.
0: Tienes toda la razón, y esto no nos lo estamos inventando, es una realidad que todos los días desafortunadamente pasa. Pero preste atención porque este fin de semana publicará la Universidad Autónoma del Estado de Morelos los resultados del examen de admisión. La Universidad Autónoma del Estado de Morelos, UAM, dará a conocer este fin de semana estas listas de aspirantes que lograron obtener un lugar para cursar estudios de nivel medio superior y superior en la máxima casa de estudios de la entidad. Miles de jóvenes que presentaron el examen de admisión podrán consultar los resultados a través de los canales oficiales de la universidad, donde se informará quiénes fueron aceptados para el ciclo escolar 2026-2027. Las autoridades recomendaron a los aspirantes mantenerse atentos a la publicación de resultados y seguir los procedimientos de inscripción establecidos para asegurar su lugar en la institución. Además, la UAM es una de las instituciones educativas con mayor demanda en el estado de Morelos, por lo que cada año miles de estudiantes participan en este proceso de selección para ingresar a alguna de sus licenciaturas o programas de bachillerato. Así que muy pendientes.
2: Y en información valiosa para los adultos mayores, para los abuelitos, las abuelitas de la casa, pásenles bien el dato. La tarifa preferencial para el transporte público se mantiene en 5 pesitos para este sector de Morelos. No les pueden cobrar más, eso sí, para que les hagan el descuento, nada más acuérdense de llevar a la mano, de tener a la mano su credencial del INAPAM al subir al camión. Así que avisen, corran la voz para que nadie les quiera cobrar de más y se proteja su bolsillo.
0: Laura está en la línea telefónica. Muy buenos días.
6: Hola, muy buenos días.
0: Adelante, le escuchamos con atención.
6: Bueno, pues yo quisiera hacer una denuncia porque siento que es muy importante que la mayoría de la gente se entere. Ojalá que fuera todo mundo, ¿verdad? Hace 2 días, unas personas acudieron al Banco de Bienestar en Yautepec,
0: sí,
6: para hacer un cobro de un billete de depósito que se tenía en un juzgado federal. Entonces, para poder hacer ese cobro de ese billete, tiene que tener la firma del titular, en este caso del juez, y el sello. Los señores acuden a hacer su cobro para porque ya no se necesitó, y había una persona que los estaba atendiendo en la situación, una mujer. Ellos me refieren las características, porque no les pudo dar el nombre.
0: Ajá.
6: Una persona blanca, de cabello negro, de lentes, en donde no les quiso hacer el trámite porque, según ella, necesitaba unos datos que le tenía que dar el juzgado federal y que se estaba comunicando y nunca le contestaron, lo Ajá. cual es mentira.
0: A ver, yo le quiero preguntar, ¿esto lo puede hacer un juzgado, además de llegar y decir, a ver, es que no le pagues a estos adultos? Es una pensión totalmente aparte, para que no se dejen sorprender los adultos.
2: ¿Y,
0: claro.
2: ¿Y a qué billete se refiere?
6: Es un billete de depósito que se hace cuando tiene uno un juicio, se deja una garantía. Entonces, cuando ya no se necesita, se devuelve, es dinero realmente, ¿no?
0: Uh-huh.
6: Y es una cantidad importante. Entonces, se hace todo el trámite para que se le haga la devolución en el Banco de Bienestar, porque es un requisito que tiene que ser a través del Banco de Bienestar.
0: Ajá.
6: Entonces, ellos acuden para que se les regrese el dinero, se entrega el documento y se les regrese el dinero. Y ellos no pudieron, la señora esta decía que no, que porque tenía que darle un dato al juzgado, lo cual es mentira. Entonces, al final de todo, le dice esta señora a estas personas que le dejen el billete,
0: ¡ay!,
6: y que se los firme, y que además le dejen una copia de su INE. Obviamente, yo estaba en contacto con ellos en ese momento y le dije, por supuesto que no. O sea, ustedes no pueden dejar eso porque sería ya un endoso.
0: Claro.
6: Y regalarles el dinero, ¿no? Entonces, yo me pregunto qué está pasando en esa sucursal de Bienestar de Yautepec Centro, que uh-huh. seguramente esta persona ha estado estafando a mucha gente, ¿no? A adultos mayores que obviamente no saben, y no nada más con este tipo de trámites, a lo mejor con otros. Entonces, sí es importante que la gente esté pues muy alerta, ¿no? Que no tienen que firmar nada y pregunten antes de hacer algún trámite.
2: Buenos días. ¿Y al final qué pasó?
6: Pues no les quiso hacer el trámite. Uh-huh. Yo les dije, ¿saben qué? Váyanse mejor, porque yo no sé si esta persona ya había hablado por teléfono a alguien y los pudiera asaltar o sí. algo. Entonces mejor se fueron y no pudieron hacer su trámite.
2: ¿Y necesariamente ese billete al que usted hace referencia se tiene que cobrar en el Banco del Bienestar de Yautepec o lo pueden hacer en cualquier...?
6: En cualquier sucursal, que no hay, por ejemplo, en Cuernavaca no hay. Solamente hay Yautepec, Xochitepec y me parece que en Cocoyoc.
2: ¿No hay Banco del Bienestar?
6: No hay un banco que haga ese trámite.
2: Ah,
6: o sea, de los bancos de bienestar, no en todos se puede hacer ese trámite ni usar ese billete, vaya, para hacer el cambio. Entonces, son determinadas sucursales que la verdad se me hace súper difícil, porque aquí en Cuernavaca no hay.
0: Claro.
6: Y entonces, esa parte, digo, bueno, eso es una servidora pública que está pues atendiendo adultos mayores y los adultos mayores son muy muy muy susceptibles en esa parte de que pueden ser abusados.
0: Sí, son muy confiados además. Entonces,
6: exacto.
0: Ahí es un problema que se complica aún más por la situación y por el abuso que muchos pueden cometer en contra de ellos. Gracias por alertarnos en este momento para que tengan cuidado, pero también pasaremos el reporte al delegado de Bienestar. No sé si dependan de ellos las sucursales bancarias, aunque si no depende de la delegación, tendrían que buscar a quienes los represente o quienes son los encargados para que tomen cartas en el asunto. Muchísimas gracias por comunicarse con nosotros y muy buenos días.
2: Gracias. Gracias. En la vía telefónica vamos a recibir a Pati Arredondo. Buenos días, ¿cómo está? A sus órdenes.
7: Hola, buenos días.
2: ¿En qué le podemos apoyar?
7: Sí, muchas gracias. Llamo para comentar y agradecerles demasiado que gracias a su intervención teníamos luminarias fundidas aquí en la colonia Doctor Párez de Jutepec.
2: Sí.
7: Y gracias a su intervención, después de varios meses, ya casi era 5 o 6 meses, vinieron prácticamente de inmediato a arreglar esas luminarias que tanta falta nos hacían. Muchas gracias.
2: Nos da mucho gusto que haberle podido servir a través de Línea Caliente, y también agradecer al Ayuntamiento de Jutepec que nos apoyan para cerrar este círculo virtuoso de comunicación. Esta es su casa y sabe que estamos para servirle siempre.
7: Muy amable, muchas gracias.
2: Gracias por llamar, buen día.
0: Buenos días, gracias por confiar también en nuestro programa. Vámonos también con la gente que se ha puesto en contacto con nosotros el día de hoy. Dice, reporte vial en la caseta y presencia policíaca en la caseta de Tlalpan, entrando a Ciudad de México, desde Cuernavaca, está parado completamente y restringido el acceso, se está generando tráfico. De hecho, nos manda un en video nuestro amigo o amiga del auditorio para informarnos esta situación. Hace unos minutos preguntábamos si había algún bloqueo en la caseta, nos decían que no había, y que ya, por cierto, están cobrando para poder ingresar o salir de la Ciudad de México en esta caseta de Tlalpan, que recordemos hace algunas semanas fueron afectados por algunos manifestantes que rompieron todas las casetas y pues dejaron de cobrar, tenían nada más 2 carriles abiertos. Ahorita está complicada la situación, de acuerdo a lo que nos dicen nuestros amigos del auditorio. También dice Pati Castrejón, buenos días, gracias por la información, gracias a ustedes por escucharnos. También otra persona dice, buenos días, anteriormente había denunciado una ruta 7 en la cual me volvió a tocar el día de ayer, obviamente en pésimas condiciones, pero el punto es que no nos quiso subir, no sé cómo, pero ya nos había identificado de que pagamos el 50% del pasaje, y de verdad, aún así piden el aumento, y ahorita con el anuncio que ha hecho el gobierno del estado de que solo pueden cobrar 5 pesos y también después del 1 de julio, pues menos van a querer subir.
2: Pero no recuerdo que iba a ser gratuito para adultos mayores, sí, y para los estudiantes de nivel medio y superior.
0: Sí, y de hecho fue un compromiso de gobierno del estado que van a entregar unas tarjetas para este sector, al igual que para las personas con discapacidad. Solo que no han dicho cuándo, creo que el día lunes, de acuerdo a información extraoficial, el lunes la gobernadora lo va a dar a conocer, pero por lo pronto han enviado esta información de que hasta en tanto no haya estas tarjetas, el costo para los adultos mayores será de 5 pesos presentando su tarjeta de INAPAM. Aquí la cuestión no es que paguen 5 pesos, ya lo decía esta persona, el tema es que no suben a los adultos mayores.
2: Denise Abarca, ¿cómo está? Le saluda y Daniel Mejía, le escucho. Omar Maldonado.
8: Hola, muy buenos días. Pues aquí molestándoles, la verdad es que la llamada es para agradecerles la atención prestada. La verdad ya se solucionó el asunto de aquí de la escuela liceo. Muchísimas gracias de corazón. Le agradezco mucho las atenciones, al igualmente al maestro Guadalupe de la Secretaría de Educación. De verdad, esto no se hubiera podido hacer sin su apoyo. Solamente para eso es mi llamadita.
2: Esta es su casa, le enviamos un fuerte abrazo, deseando que tenga un excelente inicio de semana.
8: Igualmente, hasta luego.
2: Gracias, bueno, buen día.
0: Sí. Oye, qué bueno, porque de eso se trata, de poder nosotros resolver esto, o ser este puente de comunicación entre las autoridades y la sociedad, porque aquí no solamente recibimos la denuncia de que hay un bache, hay este problema, sino lo que buscamos es que haya solución también, y que esto, pues solamente lo logra este programa.
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2: Y la inflación registrada durante la primera quincena de junio, que se ubicó en 3.55% anual, no ha impactado de manera significativa los precios de frutas y verduras en el mercado Adolfo López Mateos de Cuernavaca, donde comerciantes reportan estabilidad en los costos de estos productos básicos. Locatarios señalaron que, a diferencia de otros sectores, los precios de frutas y verduras se han mantenido sin incrementos importantes, permitiendo que los consumidores continúen adquiriéndolos a costos accesibles. El huevo está estable, las verduras están estables, pero lo que sí está caro es la carne de res.
9: No, todo está bien. El jitomate bajó.
10: ¿Cuánto está el jitomate?
9: 15 pesos a 20.
10: Chile.
9: Serrano a 20 pesos.
10: Jitomate, digo tomate.
9: Tomate también está a 10 pesos.
10: Cebolla.
9: Un poquito se incrementó, estaba a 5 o 6 pesos, está entre 12 y 15 pesos.
10: Limón y aguacate.
9: El limón está a 6 pesos el kilo, entre 6 y 10. Uh-huh. El aguacate se incrementó un poquito, estaba a 40, 40, de a 30, ahorita se incrementó a 60.
11: El bistec de res es lo que está un poquito más caro, está a 250 el kilo. Y el bistec de cerdo está a 160. Cambia un poco el precio. ¿Qué? Ambos son de buena calidad, pero cambia el sabor.
10: ¿Y qué es lo que tiene más barato?
11: El espinazo está a 90 el kilo.
12: Ahorita lo tenemos desde 40 pesos la tapa de huevo blanco.
10: Ajá. ¿Y el otro,
12: el rojo? 50 pesos.
2: Bueno, están más o menos los precios, Yaneli, sí. Pero lo que sí me llama la atención es el precio de la carne de res, 250 el kilogramo de bistec. Ahí está caro.
0: Sí, subió 250 pesos el kilo. Bueno, pues ya hay gente que nada más con el olor, ¿no? O ya, de verdad, sucede que nos organizamos y dices, bueno, solamente una vez a la semana vamos a comer carne.
2: Si bien te va.
0: Hay gente que ni con el olor de la carne.
2: Vale la pena ir al mercado, pasar por las carnicerías para recordar el olor de la carne.
0: Sí.
2: Porque llevarlo a tu mesa, sí, cuesta un billete.
0: Oye, pues sí, complicado.
1: Lo que es noticia en el país.
0: Y bueno, la presidenta Claudia Sheinbaum informó que este viernes sostendrá una llamada con la presidenta encargada de Venezuela, Delcy Rodríguez. Busca conocer de primera mano la situación tras los sismos y las necesidades del país. Además, destacó que México ya envió 250 militares, 18 canes de rescate, personal de la Secretaría de Relaciones Exteriores, insumos médicos, herramientas y equipo para apoyar las labores de emergencia. Esto es justo lo que comentaba esta mañana la presidenta de México.
13: El apoyo que estamos dando a Venezuela. El día de hoy a las 10 de la mañana, terminando la mañanera, tengo una llamada con la presidenta de Venezuela para ver qué más necesitan y qué apoyos podemos brindar.
0: Y bueno, esto fue lo que
13: es el agrupamiento Yumare.
0: Eso es lo que comentaba la presidenta respecto a este tema, pero también comentarles que el día de ayer por fin México y España ponen fin a esta guerra diplomática con la reunión que sostuvo la presidenta Claudia Sheinbaum Pardo y el rey Felipe VI, que pusieron fin a la pausa que provocó la relación entre México y España ante la solicitud de perdón a los pueblos indígenas por los abusos cometidos durante la conquista y la colonia, que en el año 2019 hizo el entonces mandatario mexicano Andrés Manuel López Obrador a la corona española. Tras 7 años de enfriamiento, pues la titular del Ejecutivo mexicano invitó por primera vez al monarca de Palacio Nacional a Palacio Nacional, donde ayer conversaron alrededor de una hora y ella pues no perdió la oportunidad para hablar de la importancia de los pueblos originarios. Ahí le mostró pues lo que representa el Palacio Nacional, pues los murales que también están al interior del mismo, y tuvieron esta charla muy amena. Hoy el rey Felipe VI pues ya está en Guadalajara para disfrutar del partido de España, que hoy se va a disputar a las 10 de la mañana, y que después de la pausa comercial estaremos platicando aquí en el estudio con Ricardo Vega sobre lo que se espera de este partido. Así que quédese con nosotros, volvemos después de la pausa.
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3: En Rusia 2018, el arquero egipcio Essam El Adari rompió una marca histórica. Fue titular ante Arabia Saudita con 45 años y 161 días, convirtiéndose en el jugador de mayor edad en disputar un partido de Copa del Mundo. Su actuación fue todavía más especial porque detuvo un penal durante el encuentro, demostrando que la experiencia también puede pesar en el máximo escenario del fútbol. Aunque Egipto no avanzó en la fase de grupos, El Adari dejó una imagen poderosa, la de un jugador que llegó al Mundial después de una carrera larguísima y terminó escribiendo un récord mundialista.
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las 8:54 y bueno, con Sabrina Carpenter vamos a recordarle que vale la pena, una información que vale la pena compartir, porque ¿sabía usted que una llamada al 911 ayudó a recuperar un vehículo robado en el centro de Cuernavaca y depositado hasta el Estado de México, en donde se localizaron otros dos autos con reporte de robo? Además, las cámaras de seguridad ayudaron a detener a tres personas que habían colgado un mensaje amenazante en un puente de la Flores Magón. Esto se suma a las casi 1,000 operaciones conjuntas entre Ejército, Guardia Nacional, Policía Estatal y más de 2,700 recorridos de vigilancia y acercamiento a la población realizados la semana pasada en el estado de Morelos. ¿Qué podemos notar? Bueno, que denunciar sí funciona, porque activa a las autoridades para que persigan el delito. Si observa algo sospechoso, es importante que lo reporte al 089 o al 911. La denuncia es muy importante, como ya le hemos comentado también algunos casos que presentamos hoy en Línea Caliente, que gracias a la denuncia se pudieron tomar acciones para reprender a quienes nos quieren hacer daño. Así que llame de manera anónima al 089 o al 911 para cualquier emergencia.

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1: Así es, y ya empezó Línea Mundialista, los minutos en donde usted se actualiza de la información que ha sucedido en los últimos días de esta Copa Mundial de la FIFA 2026. Ricardo Vega, ¿cómo estás? Buenos días.
2: Muy buenos días, pues fue el día 2 de la jornada 3 de este Mundial, y bueno, pues hubo sorpresas, sigue habiendo muchas sorpresas en este Mundial. Y bueno, primero que nada, pues Alemania, que iba primero de grupo, bueno, se quedó primero de grupo, perdió contra Ecuador en un partido sorprendente, ya que pues Alemania ya tenía seguro el pase como primero, pero Ecuador pues todavía estaba dudoso en pasar como tercero, y bueno, le remontó a Alemania un 2-1 y bueno, pasó como tercer lugar.
1: Así es, la verdad es que sí ha sido grato ver estas sorpresas dentro de la Copa Mundial. Alemania perdió ante Ecuador, Turquía remontó también a los Estados Unidos, pero de todas maneras ya bye, ¿no?
2: Ya sí, Turquía ya está eliminado, tenía 2 partidos perdidos, pero bueno, se quisieron ir con la cabeza en alto.
1: Pues por lo menos.
2: Y ganándole al equipo más fuerte de su grupo, Estados Unidos, pues tenía una muy buena racha, empezó muy bien el Mundial. Uh-huh. Y bueno, ahorita pues tuvo un bajón ya que perdió contra Turquía en un partido de muchísimas emociones, estaba siempre ahí al límite del sillón.
1: Ajá.
2: Pero bueno, al final Turquía se va, pero pues contentos, ¿no? Con la victoria.
1: Oye, y este empate de Japón y Suecia, ¿cómo lo viste? ¿Realmente fue emocionante? Yo no tuve oportunidad de ver el partido, claro. Pero...
2: Pues mira, fue un buen partido, yo la verdad es que ahí se podría ver quién quedaba en segundo o en tercero, la verdad es que los dos ya estaban más clasificados que nada.
1: Ok.
2: Porque pues la verdad están teniendo muy buenos resultados. Pero bueno, al final un partido interesante. La verdad es que Japón viene muy fuerte y Suecia también.
1: Muy bien. Oye, pero ya han clasificado cuántos equipos, cuántas selecciones para lo que son los 16avos de final.
2: Así es, tenemos 19 equipos clasificados ya.
1: Okay.
2: Que tienen asegurado su próximo partido. Algunos todavía les falta rival. Pero bueno, son 19 de 32, o sea, todavía hay 13 lugares por definirse, son bastantes todavía.
1: Ok.
2: Y bueno, todavía faltan bastantes partidos que, bueno, hablando de los partidos de hoy, hay 2 partidos muy interesantes.
1: Ajá, ok, y a ver, platícanos qué partidos se jugarán el día de hoy, mi querido
2: Ricardo.
1: Bueno,
2: primero que nada, pues los más interesantes, ¿no? Tenemos un España-Uruguay aquí en México, en Guadalajara.
1: Ajá.
2: Que bueno, para mí es de los partidos más padres que hay aquí en México, más pues es Uruguay, que es una selección histórica en los mundiales, y bueno, es de aquí de Latinoamérica, y España, que bueno, también es pues una de las favoritas, por no decir la favorita para que sea campeona del mundo. Y también tenemos otro partido de favoritas, que es Noruega y Francia.
1: Wow.
2: Que también tienen a los 2 que van empatados en campeones de goleo, dejando fuera a Messi, que
1: claro,
2: bueno,
1: claro.
2: Messi va con
1: arriba.
2: 5 goles. Pero bueno, ellos van cerca con 4.
1: Okay.
2: Entonces, pues vamos a ver un enfrentamiento interesante entre ellos dos.
1: Que es Mbappé y Haaland.
2: Mbappé okay. y Haaland. Y bueno, de otros partidos tenemos Senegal-Irak.
1: Ok.
2: Cabo Verde-Arabia Saudita, que bueno, Cabo Verde es la sorpresa más grande de este Mundial.
1: Claro.
2: Y si le gana Arabia Saudita, puede pasar como segundo lugar si pierde Uruguay.
1: Ok, bueno, pues estará muy interesante también este fin de semana con la gran cantidad de partidos que se jugarán. Y recuerde que usted los puede escuchar aquí en los 4096.5 FM. Hoy vamos a transmitir el partido Uruguay versus España en punto de las 5:30 de la tarde. No se lo puede perder, la emoción de escucharlo en la radio es de verdad muy, muy interesante. Y además usted lo escucha antes de que lo pueda ver, porque estamos como 40 segundos adelantados. O sea que usted ya está cantando el gol y se espera, si es que quiere verlo también por la televisión, se espera para verlo, pero primero lo escucha aquí, en la radio, en los 4096.5 FM. Gracias, Ricardo, y nos escuchamos el próximo lunes. Que sea un fin de semana maravilloso.

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0: Los 4096.5 con toda la actitud. Hermosuras, ¿cómo están? Espero que se encuentren muy, pero muy bien. Vamos arrancando con el brunch. Son las 9:04 y bienvenidos todos. Antes de comenzar, la mejor noticia que tenemos para ustedes, ¿lista, Pau? Para el grito, lista.
1: Aire, ya agarré aire.
0: La mejor noticia es que gracias a Dios, hoy es viernes.
1: El cuerpo lo sabe, lo siente.
0: Exactamente, hermosuras. Gracias a Dios, hoy es viernes, qué rico. De antemano les deseamos un excelente fin de semana, que la pasen padrísimo. Si ya tienen plan, qué padre, si no, pues que lo hagan, ¿verdad? Lo importante es que, bueno, sin actividad, sin trabajo, sin escuela, seguramente la pasaremos bien y nos podremos levantar más tarde. Así que vamos arrancando. Soy Adriana Gómez, del otro lado del vidrio está Feris, ya lista en los controles técnicos, en la cabina listísima. Gracias, Feris. En la producción, Caroline, mi querida Caro Cofiño, y también en la producción de contenidos y producción al aire. Hola, Val, de redes sociales. Gracias. También por acá, Paola. Hola, Sheffer, ¿cómo estás, hermosa? Buen día.
1: Hola, good morning por la mañana. ¿Cómo les amaneció el día de hoy, viernes? Como ya lo dijimos, ¿tienen plan, no tienen plan? Invítenos también, nos acoplamos a lo que usted tenga para este fin de semana.
0: Exactamente, ¿por qué no? Así que, hermosuras, pues ya, fin de semana, viernes, ¿tú ya tienes plan, Pau?
1: Yo no tengo plan, descansar, yo creo. Ver películas con unas papitas y hay una coquita.
0: Ándale, ¿por qué no? Se antoja. Qué rico que sea Coca Light. O cero, por favor. Cero. Oigan, hermosuras, todos queremos vernos bien y sentirnos jóvenes, pero, ay, ¿qué sucede cuando el miedo a envejecer se convierte en una obsesión literal? Bueno, la experta nos va a explicar justamente cuál es el síndrome de Dorian Gray, que tiene que ver justamente con este libro buenísimo de Oscar Wilde, que se

0: Llama El Retrato de Dorian Gray.
1: Así es, no hay que tener miedo a envejecer, Brunchers, es parte de la vida. Y además, a ver, ¿tu hijo es una orquídea o es un diente de león? ¿De qué trata todo esto? Bueno, en los Bebé Tips te lo voy a explicar. Y no te puedes perder la recomendación 40 del día de hoy, una comedia romántica protagonizada por Jennifer López. Así que tenemos recomendación del día de hoy, tenemos Bebé Tips, tenemos mucha diversión sobre todo. Y aprende de los expertos, los mejores del condado, que ya lo saben, siempre son los que nos acompañan.
0: Exactamente, hermosuras. Multilínea 777-101-2581 y también escríbanos vía WhatsApp en el 777-233-9395. Viene Elena Rose con Tu. Esta mujer, cantante, productora y compositora venezolana estadounidense. Bueno, vámonos con su música. Estamos aquí en los 4096.5.
1: Con toda la actitud de viernes, ¿cómo es que no?
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0: Los 4096.5 con toda la actitud, Brunchers. ¿Están escuchando este rolón de fondo? Así es, el día de hoy, 26 de junio, es cumpleaños de Ariana Grande, una de las artistas más populares, multifacéticas del momento, conquistando terrenos de la actuación, series, películas, así como en la industria de la música, también en la moda. La anda rompiendo Ariana Grande, una chica que, bueno, también salió de la tele de niños.
1: Exactamente. Oigan, fíjense que, bueno, sus sueños tienen que ver incluso con el mundo también del entretenimiento, porque es de verdad un modelo a seguir para distintas generaciones que han crecido con sus programas o con su música y que la siguen desde muy pequeña. Por ejemplo, yo recuerdo esta que Camila se la pasa viendo, Sam y Kat, donde aparece precisamente Ariana Grande de chiquitita con un cabello rojo, no tan delgada como ahora la podemos justamente observar. Pero bueno, ¿qué creen? Ariana Grande ha sido incluida en la lista anual de Time de las 100 personas más influyentes del mundo. Esto del 2016 al 2019 y también Forbes Celebrity, del top 100, esto del 2019 al 2020. Pero bueno, ¿cuál ha sido el camino de Ariana Grande para llegar hasta donde está hoy en día?
2: Y mis Brunchers, así es, están escuchando ustedes muy bien. El día de hoy soy invitada de las Brunchers, las más fuertes aquí, oiga.
0: Ya te dije que tienes que desquitar sueldo, así que a mí me encanta que entres porque, no, hay que chambearle, Carita, hay que chambearle.
2: Sí, ya me di cuenta, ya tengo que sacar para las vacaciones.
0: Sí.
2: Oigan, estamos hablando de Ariana Grande. Yo no soy fan de ella, pero tengo que reconocer que es una chava muy talentosa y desde muy pequeña mostró aptitudes para el canto y representó papeles infantiles en varios musicales como Annie, El Mago de Oz y La Bella y la Bestia. Y con solo, escuchen bien, 13 añitos debutó en Broadway, por lo que se mudó a Nueva York y continuó sus estudios del instituto gracias a tutores privados y también actuó en clubs de jazz neoyorquinos. Yo siempre lo he dicho, mis Brunchers, lo pienso, y que ella tiene el talento, el enorme talento para ser una Celine Dion si lo quisiera. Tiene un vocerrón que se adapta a todos los estilos musicales, pero ella eligió el pop. Pero sí, ella puede ser una Celine Dion sin ningún problema.
0: Tiene una voz increíble y además inteligente, porque nos ha demostrado que ha sido también empresaria. Y bueno, tiene línea de maquillaje, de perfumes que huelen deliciosos sus perfumes, porque además la muestra del envase es súper bonita, no es como un perfume más, sino desde lejos lo ves y dices, ese perfume es de Ariana Grande, en moda y bueno, en muchísimas cosas. Como complementos. También fue elegida como imagen de marcas como Reebok, como Givenchy. Y bueno, de las relaciones sentimentales que más se le han conocido a Ariana Grande, usted recordará al rapero Mac Miller, que murió de sobredosis en septiembre del 2018.
1: Exactamente. Oigan, fíjense que en 2024 recordaremos que anunció el single Yes And, donde homenajea Vogue, este mítico hit de Madonna, un nuevo álbum, justamente Eternal Sunshine.
2: Oigan, y este mismo año también está previsto el lanzamiento de un musical de Wicked, que protagonizaría, obviamente, ya sabemos que ella fue la hada buena, le tocó ser la hada buena, la bonita, que con motivo de estreno de esta película afirmó que le gustaría espaciar más sus discos y obviamente centrarse más en su faceta interpretativa por su actuación, y en esta película sería nominada a Mejor Actriz Secundaria. Nos dejó un buen sabor de boca esta película. ¿Ustedes qué opinan? La ¿cuál? Verdad es que sí, la del Mago de Oz, donde
0: yo
2: ella sale
0: no
2: de la Wicked,
0: ver.
2: No la has visto.
0: La quiero
2: tienen
0: ver,
2: que
0: pero
2: verla.
0: Yo, ni
2: tienen
0: yo.
2: Que verla,
0: ni la uno,
2: mis
0: ni la
2: Brunchers,
0: dos.
2: Tienen que verla. Y no solo porque, ay, es Ariana Grande. Es porque realmente, si ustedes conocen la historia del Mago de Oz, sabemos que está Glinda, que es la bruja buena. Pero obviamente siempre hay una precuela, ¿y qué creen? Bueno, la bruja buena y la bruja mala, resulta que son amigas, y obvio sucede una situación ahí que tiene que ver con un hombre, ¿por qué no? Y pues deciden separarse, pero muy bueno.
0: Un tercero en discordia,
2: pero está muy buena la película, muy recomendada. Si no te gustan los musicales, la verdad, híjole, no sé si lo vayas a disfrutar muchísimo, yo no soy fan de los musicales.
0: Sí es mucha música.
2: Sí es mucha música.
0: Porque hasta dentro de los musicales hay ramas, o sea, hay uno donde dices, cantan una que otra, y hay unas de que no hay diálogo y es puro canto y que dices, ay,
2: me ha tocado estar en ese tipo de obras y la verdad no me gusta, no soy fan, pero Wicked sí tienen que verla, o sea, no se la vayan a inventar, te la platico en 8 minutos como lo hago yo a veces, pero Esta sí, muy buena, súper recomendada. Glinda, muy bien. Glinda, y ya no, se me olvidó el nombre de la actriz que sale con ella, su coprotagonista.
0: Que hasta las andaban ya involucrando.
2: Ya, qué horror,
0: ahí.
2: Que porque medio tóxica la medio chava. Pero yo creo que amiga, se le pasó la mano de querer cuidar a Ariana Grande, porque sí, se vio un poquito malita Ariana Grande. Ya estaba como que muy flaca.
1: Ay, sí, sí, sí.
2: Y mucha gente decía muy que tenía problemas de anorexia y anemia, pero ay, no
0: lo dudo.
2: Pero se está recuperando.
0: Que solo se haya quedado en rumores. Muchas felicidades, Ariana Grande, hoy en su cumpleaños. Que bueno, también en este 2027 va a protagonizar el musical Sunday in the Park with George. Así que hay que estar pendientes de Ariana Grande, una gran actriz, una gran cantante y bueno, una gran empresaria, porque todo lo que saca a la luz y a la venta se acaba de volar.
1: 33 años está cumpliendo esta mujer, Ariana Grande. Así que feliz, feliz cumpleaños. Y para celebrar justamente, pues, su nacimiento, vámonos con su música, vámonos con algo de esta mujer. Thank You Next, aquí en los 40 96.5.
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6: Muy pocos hombres han vivido la Copa del Mundo desde tantos lugares como el brasileño Mario Zagallo. Como jugador, fue campeón en Brasil, en Suecia en 1958 y en Chile en 1962. Años después, se convirtió en entrenador para la selección brasileña y dirigió al histórico equipo que ganó México 1970. Con este título, Zagallo se convirtió en la primera persona en conquistar la Copa del Mundo como futbolista y también como director técnico. Todavía participaría en otro campeonato en Estados Unidos. En 1994 formó parte del cuerpo técnico de Brasil, que volvió a levantar el trofeo.
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0: Los 4096.5 con toda la actitud, hermosuras 9 de la mañana con 31 minutos. Chequen esto. La juventud no se refleja en el espejo, también se refleja en la actitud. Fíjense que en algún momento todos hemos pensado, pues, en esta situación, ¿no? De quitarnos 1, 2 años o hasta 10, algunas personas, y entonces recurren a cremas especiales, algunas con vitaminas, a sueros, etcétera. Algunos también a cirugías plásticas, y hasta nos alegramos cuando nos dicen que aparentamos menos edad de la que tenemos. Pero, ¿alguna vez han conocido a alguien que evite decir su edad? Que se angustia cada vez que aparece, por ejemplo, una cana, o que siente que cumplir años es casi una tragedia. Esto pues como que ya no sería tan sano.
1: O bajarte la edad, ¿no? Que digas, ay, tengo 45 y tienes 48, 49, mejor di tu edad.
0: No, tú deja eso unos 10 años.
1: Porque cinco, luego, ¿no? Dice, no, mijita, pues entonces ponte más cremita porque te ves bien fregada.
0: Oye, no. Qué mejor que digas tu edad y te digan, ay, aparentemente menos a lo contrario, ¿no?
1: Así es, sí. Así es. Mejor que digan, ah, qué bien te ves, ándale, ¿no? A que digan, que la como que no está funcionando el skincare, ¿no? Bueno, en una época donde la juventud parece estar de moda permanentemente y las redes sociales nos muestran rostros aparentemente perfectos, cada vez más personas sienten esta presión por mantenerse jóvenes a cualquier costo. Lo vemos con las artistas, por ejemplo, ay, es que unas sí quedaron muy bien, lo tengo que decir, Lindsay Lohan quedó perfecta, ay, pero sí. ¿Sabes qué siento? Que porque lo hizo en la edad perfecta, o sea, ajá, no lo vas a hacer a los 60 que parezcas de 40, claro, sino siento que ella lo hizo como en una edad en la que se vio muy bien, no estaba tan vieja como por así decirlo, como para
0: tan
1: ser
0: grande, tan grande,
1: tan mayor, digamos, tan adulta, sí, o sea, sí se vio el cambio, pero siento
0: porque
1: que lo hizo
0: todavía
1: en la edad correcta.
0: Tenía también cierta elasticidad, andale, en la piel, colágeno, porque conservaba cierta vitalidad, pero en efecto, imagínate, si alguien lo hace ya con signos notables de envejecimiento, arrugas, líneas de expresión, pues entonces el cambio va a ser radical, ajá, ¿no?
1: Sí, sí,
0: y
1: sí,
0: no se lo vas a creer, y aparte también la recuperación no es la misma, ¿no?
1: También. Así es.
0: Pero bueno, hay que cuidar de nuestra apariencia y hay que, es normal, yo creo, querer sentirnos bien, ¿no? Pero el problema surge, hermosuras, cuando el miedo a envejecer comienza a afectar la forma en que una persona piensa, siente y vive. Cuando las arrugas, los cambios físicos o el simple paso del tiempo generan ansiedad, tristeza, ¿eh? O que creen una preocupación constante. O sea, cuando literal te quita el sueño, el miedo a envejecer, hermosuras, ahí ya no es normal. Así que por eso estaremos hablando justamente con el experto más adelante sobre el síndrome de Dorian Gray, que bueno, esto se va a poner muy, muy interesante.
1: Oye, o luego, por ejemplo, también pasa con, no sé, las mujeres que se convirtieron en mamás muy chiquititas y que no tuvieron como juventud, ¿no? Quieren agarrar su segundo aire, sí, y volverse a poner minifalda y volver a estar como de fiesta. Cosas que no vivieron a lo mejor en su juventud y dicen, no quiero envejecer, ahorita es mi momento precisamente de volver a agarrar mi segundo aire. Y precisamente como tú lo decías hace rato, el nombre, el síndrome este toma nombre de la novela El retrato de Dorian Gray, escrita por Oscar Wilde en 1890, donde bueno, en esta historia Dorian desea conservar para siempre su juventud. Por ejemplo, otra, Demi Moore, que digo, hizo esta película recientemente, pero también se ve guapísima. Pero, no sé, a mí no sé si así me gustaría verme más a esa edad, fíjate.
0: Híjole, también es como un volado, porque tienes que caer en buenas manos, sí, en personas expertas y en cirujanos plásticos certificados, pero además éticos, que te digan, esto te va, esto no te va, no por querer ganar y querer cobrar, pues te pongan cosas que no te convienen, ¿no? Entonces, tienes que caer en buenas manos, que tengan ética y que tengan estudios, que tengan experiencia, con
1: y
0: un
1: que
0: cirujano
1: vea su trabajo,
0: plástico certificado.
1: Luego, exacto. A lo mejor hay uno que dice, no, pues lleva 30 años de experiencia y los 30 años sí. La sigue dejando chuecas.
0: Sí,
1: no.
0: Sí. A ver, enséñame un catálogo de lo que has hecho, luego no te lo quieren enseñar. Sí, pero no, o sea, como nos lo han comentado los expertos, que no te dé pena preguntar, ¿eh?
1: No.
0: Absolutamente, está en juego tu salud y bueno, tu estética también. Bueno, este síndrome, hermosuras, el síndrome de Dorian Gray, suele presentarse con mayor frecuencia en personas que pues basan gran parte de su autoestima en su apariencia física, ¿ok? Únicamente en su físico. Puede afectar a hombres y mujeres de cualquier edad. Y en un ratito más estará con nosotras la experta, pues para decirnos cómo lidiar con estas personas, cómo ayudarlas, etcétera, entender qué está pasando por su mente.
1: Así es, brunchers, no hay que agüitarnos porque los años pasen. Digo, sí hay que cuidarnos, pero tampoco clavarnos ni querer ser jóvenes para siempre. Son las 9:35, nos vamos con música. Esto es Mujer Letal, algo de Ángel Bleu, que bueno, ella considera que este es su disco más importante de su carrera. Lo escuchas aquí en Los 40 96.5.
0: Con toda la actitud.
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0: Bueno, alguien tiene que saber de lo que habla. 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
1: 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Brunchers, son las 9:42 de este viernes 26 de junio. Ya llegó, ya está aquí la experta con nosotros, la psicóloga Dalia Robles, para hablar acerca del síndrome de Dorian Gray. Dalia, bienvenida al brunch, un gusto que nos estés acompañando.
2: Hola, mucho gusto. Dalia Robles, para servirles. Soy psicóloga y tengo una maestría en terapia familiar y de pareja. Pues muchas gracias a ustedes por la invitación y por la oportunidad de poder estar aquí el día de hoy.
3: Qué linda. Muchísimas gracias, Dalia, por estar aquí con nosotras. A ver, queremos comenzar pues desde el principio. ¿Por qué será, Dalia, que algunas personas, no todas, desarrollan un miedo intenso al envejecimiento?
2: Bueno, fíjate, Adriana, que este es un síndrome de rasgos psicológicos, pero también socioculturales, que desafortunadamente en la actualidad es reforzado también por las redes sociales, ¿no? Podemos ver todo el tiempo, abrimos realmente nuestra pantalla y podemos encontrarnos todo el tiempo con situaciones en donde muchas veces nos están presionando de forma inconsciente, ¿no? En esta parte de ¿qué es lo aceptado por la sociedad? Actualmente la parte de ser joven es como muy validada y sin embargo la parte del envejecimiento, que deberíamos de tomarlo como una situación tan natural, es muy rechazada, ¿no? Hay mucha resistencia por parte, no nada más de mujeres, sino también de hombres ante esta etapa, y buscan la manera de, pues sí, detenerla lo más que se pueda, ¿no? Es triste porque obviamente esto genera pues efectos emocionales a largo plazo, ¿no? Que termina pues deteriorando muchísimo a la persona.
3: Claro, pero fíjate, ahorita que menciona Pau, Dalia, esto, como que antes esto era nada más de mujeres.
1: Ajá,
3: ¿no?
1: Ya es parejo.
3: Exacto, ya es parejo. Ya vemos a más hombres, por ejemplo, ellos también comprando sus cremitas, sus sueros, sus bloqueadores,
1: para la barba.
3: Algo matificante, ¿no? Para la barba. O sea, ya no es exclusivo del género femenino, también del masculino, ¿no?
2: Del masculino, sí, es algo impresionante. De hecho, bueno, este término de Dorian Gray fue dado desde el año 2000. Y justamente hay datos donde nos dicen que se ha incrementado desde el 98 a la fecha en un 50% en los hombres, justamente. Wow. Entonces sí es un porcentaje bastante.
1: Ahí vamos, es parejo.
2: Sí, vaya que sí.
1: Oye, mi querida Dalia, ¿cuál pudiera ser como esa línea que pudiera diferenciar entre que sea el síndrome de Dorian Gray y cuando ya es un trastorno o que se vuelven adictos a ponerse sustancias en la cara o a las cirugías? O sea, que ya no es tanto el quererse ver joven, sino ya es más como de, no, a ver, ahora un arreglito acá, a ver, ahora un arreglito. A ver, ahora un poquito acá. Y ahora otro cachito por acá. O sea, ¿cuál es esa línea entre que sí sea síndrome de Dorian Gray y cuando ya es que están perdiendo por completo, pues que tengan por ahí algo más, que quieran constantemente estarse poniendo algún tratamiento en la cara?
2: Mira, realmente yo creo que hasta cierto punto es natural el podernos cuidar, ¿sí? Es una práctica de autocuidado y hasta cierto punto, pues es un apapacho que nos podemos dar, ¿no? De manera personal, cuando lo estamos disfrutando, cuando lo hacemos por gusto, por iniciativa propia, ¿sí? Pero aquí la diferencia es justamente cuando ya empezamos a entrar en momentos de angustia, en momentos de preocupación, en momentos donde creemos que no va a haber una validación por parte del otro hacia lo que estamos realmente proyectando hacia los demás, ¿no?
3: Claro.
2: Ahí es donde yo creo que se rompe esta parte bonita del autocuidado, ¿no? Uh-huh. Como tal. Y entonces, Mark, pasamos esta línea donde justamente la obsesión por mantenernos joven, nace esta resistencia a envejecer, este miedo constante, y ahí se marca la diferencia.
3: ¿Cómo ven? Qué interesante. Oigan, escríbanos vía WhatsApp en el 777-233-9395 y aprovechen precisamente pues la estancia aquí, la presencia de nuestra psicóloga. Pregúntenle lo que quieran, porque hoy está aquí con nosotras la psicóloga Dalia Robles. Vámonos un corte comercial, son las 9:48. Regresamos con mucho más. Estamos aquí en los 4096.5.
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7: La primera vez que un partido de Copa del Mundo se decidió en penales fue en España, 1982. Ocurrió en la semifinal entre Alemania Federal y Francia, disputada en Sevilla. El encuentro terminó empatado 3-3 después de tiempos extra, en una de las noches más dramáticas del torneo. En la tanda, Alemania Federal ganó 5-4 y avanzó a la final. Desde entonces, los penales se convirtieron en una de las formas más tensas y memorables de definir partidos mundialistas, especialmente en fases eliminatorias donde un solo disparo puede cambiar la historia de una selección.
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0: Los 40 96.5 con toda la actitud, hermosuras, 9 de la mañana con 59 minutos y seguimos aquí en el brunch platicando sobre el síndrome de Dorian Gray, un tema súper interesante con la psicóloga Dalia Robles. Oye, Dalia, dinos por favor entonces, ¿qué diferencia hay entre cuidar la apariencia, que es algo normal, yo creo, y hasta sano, y desarrollar una obsesión por mantenerse joven?
1: Claro, mira, era lo que comentábamos hace un momento. Cuando se pierde la paz mental, la paz emocional, ahí es donde se marca esa línea, ¿no? Realmente es el hacerlo porque tenemos la iniciativa, tenemos las ganas, por puro gusto, a realmente ya hacerlo por la aprobación de los demás. Ahí es donde yo creo que marca esa diferencia, ¿no? Y obviamente ahorita, retomando la cuestión de las redes sociales, podemos ver que tantos filtros existen ya también, que eso genera también una dismorfia de selfie, ¿sí? Que justamente cuando nos vemos en la pantalla con un filtro y nos gusta cómo nos vemos ya, entonces decimos, y si me hago un arreglito por aquí, un arreglito por allá, ay, mira qué padre se ve esta parte, ¿no? O sea, ahí es donde comienza a haber una distorsión corporal de nosotros mismos.
2: Uh-huh. Oye, Dalia, cuando ya detectamos esto y ya nos dimos cuenta que pues sí estamos negados a envejecer y estar constantemente pendientes de nuestra apariencia, ¿cómo es que esto se puede llegar a abordar psicológicamente con

0: sobre todo internas, ¿no? Es como empezar a enfocar cuáles son las cualidades que yo tengo, cuáles son realmente las cosas buenas que yo tengo sin necesidad de enfocarme justamente en la parte física. Sí, también existe lo que es tratamiento de la herida del narcisista, donde justamente se trata de desplazar el valor personal hacia otras áreas, sí, como habilidades, como actividades, como logros internos que tenemos y que muchas veces dejamos pues pasar por alto justamente por enfocarnos en lo superficial, ¿no? Uh-huh. Como tal. También tenemos que gestionar lo que es la inmadurez emocional, porque a pesar de que nos enfocamos nada más en la cuestión física, también comienzan a haber conductas en donde no nos hacemos responsables de situaciones propias de nuestra edad, ¿no? Porque creemos que entonces esto genera que estemos llegando a una etapa de envejecimiento, ¿no? Uh-huh. Por ejemplo, el decir, ¿sabes qué? Yo me sigo yendo al antro, aunque ya tengo una edad en la que quizá ya no me siento tan cómodo, ¿no? Pero lo hago por esa resistencia.
1: Te aferras.
0: Exactamente, ¿no? Exacto.
2: Entonces, o sea, el típico chavorruco o algo así que ya su cuerpo no da incluso, ya no aguantan los desvelos o se siguen queriendo vestir como chavitos o algo así, nomás no.
0: Y exacto.
1: O en los raves,
2: una,
1: ¿no?
2: Resistencia.
1: En estos de música electrónica que luego ves a unos señores que dices, está bien, pero, o sea, si lo haces una vez a las 800 está bien, pero si ya es como que lo hagas, que sea tu estilo de vida o tu salida de fin de semana, y ahí hay que preocupar.
2: Claro, sí. Por supuesto. Esta resistencia precisamente. Oye, pues queremos agradecerte enormemente, psicóloga Dalia Robles, que hayas estado aquí con nosotras en el brunch. Qué gusto conocerte, muy linda, muy clara, además muy guapa.
0: Ah,
2: gracias por estar con nosotras aquí. Cuéntanos, por favor, qué tiene que hacer la gente para ponerse en contacto contigo, redes sociales, número telefónico, por favor.
0: Claro que sí. Mire, me pueden encontrar en mi número telefónico, 777-788-1217. Y bueno, realmente creo que es importante que para que podamos abordar este tema, tengan la intención de querer hacer un cambio en sus vidas. Muchas veces es difícil poderlo aceptar o reconocerlo en nosotros mismos, pero espero que estos puntos les hayan servido para identificar a algunas situaciones que estén ustedes presentando o que incluso algún familiar, amigo presente, pueda realmente retomar o comenzar un tratamiento psicológico.
2: Muy bien, gracias. ¿Y tus redes ya las diste?
0: Psicóloga Dalia Robles.
2: Muy bien. ¿Y número telefónico?
0: 777-788-1217.
2: Gracias, Dalia.
0: A ustedes,
1: muchísimas
0: muchas gracias.
1: Gracias. Un gusto que nos estés acompañando. Y bueno, si ya detectaron esto, o como ya lo dijo la experta, en algún familiar o algo, ponerse en contacto con ella. Siendo las 10:04, nos vamos con música. Esto es La Perla de Rosalía, que recientemente sorprendió con un homenaje a Beyoncé en un concierto de Houston. Lo escuchas aquí en los 4096.5.
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4: El 24 de noviembre de 2022, durante el partido entre Portugal y Ghana en Qatar, Cristiano Ronaldo convirtió un penal y escribió una nueva página en la historia del torneo. Con ese gol, se convirtió en el primer futbolista masculino en marcar en 5 Copas del Mundo diferentes. Su recorrido había comenzado en Alemania 2006 y continuó con anotaciones en Sudáfrica 2010, Brasil 2014, Rusia 2018 y Qatar 2022. Más allá de cualquier resultado colectivo, Cristiano Ronaldo consiguió una marca de consistencia y longevidad que resume casi 2 décadas compitiendo en el escenario más importante del fútbol.
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6: 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Brunchers, ¿cómo están en este viernes 26 de junio? Son las 10:22. Y de verdad, para todos los radioescuchas, brunchers preciosos que están ahí poniendo atención, paren más la oreja porque estamos de verdad en el brunch felices, muy contentas de recibir de verdad a un gran actor, locutor de doblaje mexicano, cantante, una gran persona, Mario Filio, que bueno, es mayormente conocido por voces oficiales como The Goofy en español latino desde el 2002, Obi-Wan Kenobi en la franquicia de Star Wars, el rey Julien de Madagascar, Ralph el Demoledor, y bueno, la lista puede seguir y seguir, ese espejito de Shrek. Mario Filio, un placer saludarte, qué gusto tenerte en el brunch.
29: Qué linda eres, pa. Y desde un reino muy, muy lejano llega el brunch de los 40.
6: ¡Wow!
30: Maravilloso. Oye, qué mejor presentación que esta, Pau. Qué padre escucharte así en vivo y a todo color, Mario Filio. Bueno, toda una leyenda ya, una institución en este mundo, justamente de la actuación y del doblaje. Pero platícanos, por favor, ¿cómo comenzó tu historia en este mundo del doblaje? ¿Qué te hizo que te enamoraras de esta profesión?
29: Yo creo que lo que a todos, fíjate, yo, o sea, desde niño cuando veía las series, en la época que a mí me tocaron ver las series también, yo tenía, fíjate qué linda es la inocencia, los niños son increíbles. Yo juraba que los personajes de las caricaturas que yo veía vivían dentro del televisor, porque el televisor de la casa de mis padres pues era de esos antiguos, ya sabes, que eran así grandotes, con bulbos adentro, y te asomabas por atrás, así tenían una tapa las cajas estas, y veías los foquitos, los bulbos, y yo decía, por ahí debe vivir la Pantera Rosa o Pedro Picapiedra, debe tener de ahí, ¿no? Qué increíble es la ternura y la inocencia. Ya después me di cuenta de la suciedad. Y no, no es cierto. Pero lo padre fue que ahí me enamoré, empecé a oír las voces de esos personajes y mi padre había hecho ya algunas intervenciones. Él no era actor de doblaje, pero lo habían llamado para hacer algunas pequeñas cositas en Los Picapiedra, en Don Gato y su pandilla. Entonces, ¿sabes? Nos empezó a contar en la casa cómo se hacía. Y la gran decepción aquí fue que yo dije, ¿cómo? O sea, que Benito Bodoque no habla en español originalmente. ¿Cómo? ¿Scooby-Doo habla en inglés? ¿Qué es esto, no? Ahí me nace la semillita. Yo creo que tendría como 9 años. Y ya después en la universidad, estando estudiando comunicación, surge la oportunidad de acercarme a una compañía y empezar a estudiar doblaje. Así que, pues ahí, esas cosas no las subestimen. Tú que me estás escuchando, amigas, amigos, broncherianos, mañaneros, yo les digo que la verdad, cuando algo se queda en tu mente y se fija, puede ser una instrucción que le des a tu cuerpo y a tu vida para ir a por ello, ¿no? Para ir tras ese sueño.
0: Me encanta que hace poquito, Mario, vi un video que compartiste en tus redes sociales que decías, no hay personaje pequeño. Y esto es cierto, porque cuando te dan la oportunidad de hacer lo que sea, donde sea, hay que hacerlo lo mejor posible porque no existen personajes pequeños. Pero ¿tú recuerdas cuál fue ese primer personaje que te hizo sentir que ya dijiste, sí, ya soy actor de doblaje, que ya te la creíste?
29: Sí, sí, bueno, mira, yo tengo una historia muy grande con Disney, pero casualmente no fue con ellos, fue con el Cartoon Network. Con el Cartoon Network recuerdo que empezamos a inicios de los años 90 a hacer una serie que se llamaba La Vaca y el Pollito, Soy la Comadreja, unas caricaturas bien bizarras, bien raras, ¿no? Y a la vez el Cartoon hacía una producción que era de television, de Children's Television Workshop, que era un perrito con unas orejitas así como de calcetines que se llamaba Chelly y vivía en una tienda de juguetes y sus compañeros eran unos calcetines y ese era el estelar. Entonces ahí cantaba, actuaba. Esas dos producciones llegaron de la mano y después Jaimico, Eso de la Comadreja y la banda de los Amiba y Fangosito y no sé, tantos personajes del Cartoon Network. Ahí empecé a sentir que me daban algo más importante porque, claro, después pasan los años, Pau, y te vuelven a dar, no sé, a lo mejor un personaje que dice, ¡te lo pedí, Shinshal! Hay uno de estos que se deshacen con la sal en bichos, un caracol que estaba, una babosa, que estaba en la cantina y le traen. Y esa fue la única frase que hice en la película: ¡te lo pedí sin sal! ¿No? Y se deshace la boca. Luego hice una mosca que va hacia el aparato que mata a las moscas, que dice: ¡ay, no puedo evitar seguir la luz! Y eso fue todo. En bichos hice así con 4 o 5 de esos personajes. La gente de Disney me empieza a llamar para hacer. Yo creo que de las primeras donde ya hay un personaje grande puede ser en Mulan allá por el 2019 tal vez, que tiene a 1999, ¿cuál 2019? 1999, que tiene el asistente del emperador de Mulan. Es un tipo así muy pedante que dice, un hombre de cada familia deberá enlistarse en el ejército. Y ese, yo creo, después vinieron otros, pero por ahí va más o menos la onda.
30: Oye, Mario Filio, has interpretado a muchos personajes muy queridos por el público, pero ¿cuál ha sido el más especial para ti? Y cuéntanos por qué.
29: Las generaciones van cambiando, Yadi. Yo veo que los fans son muy, muy cambiantes. Hay uno que ha rebasado todas las fronteras y que si bien yo recuerdo que había personajes, no sé, tal vez como Conejo de Winnie Pooh, como Goofy o como, Ay, bueno, el mismo Jaimico de Soy la Comadreja. Pero las generaciones, al paso de las generaciones, el rey Julien sigue siendo el que más recuerda a la gente y me pide, ¿no? Ese que dice, ah, qué gusto estar con ustedes, preciosas. Oh, sí, nada como estar chicoleando mi bote con dos chamaconas en el brunch de los 40. ¡Mueve! Ese Julien es, yo creo que así como el que más reconocimiento me ha dado y que todo el mundo recuerda.
0: Placer, María, que hayas estado con nosotros en el brunch. De verdad que me llena de mucho orgullo el saber que pudimos platicar contigo, que pudiste darnos este regalo de poder regalarnos tu voz para todos los brunchers y para nosotros. Para la gente que nos está escuchando, ¿cómo pueden ver tu trabajo en redes sociales? También, bueno, impartes cursos para las personas que quieran trabajar en su voz. ¿Cómo pueden llegar a ti?
29: Pues fíjate que después de la pandemia me volví más virtual, así que entren a mfilio.com, a la página de Mfilio, que bueno, ya los sitios de web casi no los visita la gente, pero ahí está interesante porque ahí está talleres.mfilio.com, talleres.mfilio.com, y ahí hay muchas opciones para que los tomes en línea o algunos hacen presenciales, y nada, pues en las redes sociales ahí ando en todas tratando de mandar contenido casi diario en Instagram, en TikTok, en Facebook, que Facebook todavía existe, creo que sí.
30: Pues muchísimas gracias, de verdad, un enorme gusto platicar contigo, Mario Filio, un sinónimo de éxito en todo lo que haces. Un abrazo grande y que sigas cosechando más éxitos de todos los que ya tienes. Felicidades.
29: Y que siga a lo mejor en el brunch de los 40 con ustedes en Cuernavaca. ¡Ah, qué chulada!
30: Muchas gracias. Él es Mario Filio, hermosuras aquí en el brunch. Vámonos mientras tanto con música. Viene esta canción que se llama Sueños, de Diego Torres y Julieta Venegas, que por cierto, Diego Torres continúa celebrando más de 30 años de carrera con conciertos especiales, y Julieta Venegas está de estreno con Norteña, un disco muy personal en el que regresa a sus raíces musicales. Música aquí en los 40 96.5,
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3: En Suiza 1954, Hungría llegaba a la final como gran favorita. Su equipo, conocido como los Magiares Mágicos, llevaban años sin perder y ya había goleado 8-3 a Alemania Federal en la fase de grupos. En la final, Hungría se puso 2-0 arriba muy temprano, pero Alemania reaccionó y terminó ganando 3-0 en el Estadio Wankdorf de Berna. Aquella remontada le dio a Alemania Federal su primer título mundial y pasó a la historia como el milagro de Berna, una de las sorpresas más grandes en una final de Copa del Mundo.
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1: Así es, hermosuras, 10 de la mañana con 50 minutos y vámonos con la recomendación 40. Es viernes, fin de semana, y quiero recomendarles una película que acabo de ver que está buenísima. Además sale mi máximo, que es J-Lo. Es una película que está en Netflix que se llama Turbulencia en la oficina. ¿De qué trata? Bueno, sin darles spoilers, esta película tiene una protagonista que es J-Lo, que sale dándole vida a Jackie Cruz, que es una exitosa directora ejecutiva y presidenta de la aerolínea Air Cruz. Es perfeccionista, exigente y, bueno, totalmente dedicada, hermosuras, a su trabajo. Entonces, pues es muy estricta también en las políticas de la empresa, ¿no? Donde las relaciones amorosas entre empleados están prohibidas. Pero, ¿qué creen? Todo cambia cuando llega un abogado muy guapo, Daniel Blanchflower, un abogado corporativo que empieza a trabajar justamente ahí en la compañía de J-Lo. Y bueno, ellos comienzan pues como una relación netamente profesional, y esto pronto se transforma en una atracción, no bueno, que le resulta dificilísimo de ocultar porque tienen una química maravillosa. Ella guapísima, un mujerón, J-Lo, y Daniel Blanchflower, también, bueno, es un hombre también guapísimo, británico. Entonces, pues, ya de repente como que ya no saben cómo ocultar lo que están experimentando, lo que están sintiendo, y llega un momento en donde ya se desborda esta carga sentimental y química, y llega un punto en donde justamente J-Lo tiene que checar pues qué es lo que más le importa en la vida, o mantener también un equilibrio entre su vida personal y profesional. Ella es una workaholic y él es un tipo súper ultra mega reservado, muy propio, todo un caballero, híjole, como esos que nos gustan chapados a la antigua, pues trae todo lo británico, por supuesto, y pues se topa con esto de que, híjole, ¿qué voy a hacer? O estoy con la persona que amo, o sigo dirigiendo la empresa de la familia. Se avientan un viaje a República Dominicana, donde se da, bueno, surge de todo, de todo, de todo. Ya no les cuento más, sí, véanla. La verdad es que está muy, muy buena. Es una película que se las recomiendo. Office Romance o Turbulencia en la Oficina en Netflix con J-Lo. Aparece un gran elenco también. Aparece también Edward James Olmos. Bueno, vean. No les digo más, se van a reír a carcajadas. Es muy buena, de risa, de comedia, y está en la plataforma de Netflix.
2: Me encanta, le traigo unas ganas a esa película. La empecé, les voy a ser honestos. La empecé 15 minutos y dije, no, esta la quiero ver con el esposito. Entonces le puse pausa y dije, no, la tenemos que ver juntos. Ese día él no podía verla conmigo, pero yo creo que este fin de semana va
1: Vela, unas buenas palomitas, sí, una botanita, una tablita. Sí, la verdad tiene garantía.
2: Tiene garantía brunch.
1: Netflix, garantía brunch.
2: Me late. Tenemos entonces una cita. Además que todas las películas de esta Jennifer me encantan.
1: Son muy buenas.
2: Son como ricas, muy como ligeras. Que las disfrutas.
1: Exacto. Sí. Aparte, esta mujer está guapísima.
2: Y los outfits que saca.
1: Sí, wow, sí, sí. Ya te imaginarás unos zapatos, unos trajes sastre. No, está divina. Así
2: cuerpazo.
1: Que véanla. Cuerpazo, exactamente.
2: Tenemos tarea entonces para este fin de semana. 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
3: Exactamente, hermosuras, ya lo saben. Vámonos con música. Viene Carlos Vives con Te Dedico, que por cierto, este señor anda más activo que nunca y totalmente en modo celebración. Porque este 2026, pues lo he encontrado como muy conectado con su público, participando en shows especiales al lado de artistas como Camilo, como Morat, y se ha mezclado, se ha dado un tipo de nostalgia, de fiesta y de orgullo latino. Música de Carlos Vives aquí en los 40 96.5,
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Brunchers, son las 11 de la mañana en punto. ¿Qué onda? ¿Qué ando haciendo en este viernes? ¿Tiene plan? ¿No tiene plan? Por si no tiene plan, ¿qué cree? 777-101-2581. 777-101-2581. Tenemos Premier 40 para este domingo 28 de junio a las 10:40 de la mañana para la película de los Minions y Monstruos. Así que ya lo sabe, quiere disfrutar de esta movie. Nosotros tenemos la Premier 40 con sus pequeñitos. Y de verdad, yo sé que andan por ahí unos Minions sueltos que nos andan escuchando. Pónganse en contacto con nosotros, 777-101-2581. 777-101-2581. Boletos para...

0: 777-101-2581 para que asistan a esta Premier 40 este domingo 28 de junio a las 10:40 de la mañana en Cinedot.
1: Así es, 777-101-2581. Hola, buenos días.
2: Hola, buenos días.
1: ¿Sí, quién habla?
2: Gregorio.
1: ¿Cómo, perdón?
2: Gregorio.
1: Gregorio, por favor, apóyanos con frase ganadora.
2: Yo escucho los 40-96.5 con toda la actitud.
1: ¡Eso! Muy bien. Ahora te vamos a pedir que digas ¡banana! Así como en idioma Minion, por favor.
3: ¡Banana!
1: ¡Ay, sí!
0: Sí, sí, sí, sí, le hizo bien. Gracias, Gregorio, por participar. Ya ganaste. No nos cuelgues para tomarte tus datos y que sigan marcando, Pau, para que participen con nosotros y se lleven accesos para esta Premier 40, Minions y Monstruos, este domingo 28 precisamente de junio en Cinedot, pues para que disfruten domingo familiar. Está muy bien, ¿no? El plan.
1: Se van a la barbacoa y de ahí, miren, se pasan al cine con los pequeñitos, salen temprano, porque luego a veces también las películas ya son muy tarde y los niños no aguantan. Entonces 10:40 de la mañana, la verdad, me parece una hora increíble donde no vamos a batallar con ellos para nada. Premier 40 en Cinedo, 777-101-2581. Boletos para el cine, para que puedan disfrutar de esta Premier 40, Minions y Monstruos.
0: Exactamente, hermosuras. Y también por WhatsApp, ¿verdad? Vamos a regalar.
1: También por WhatsApp, pero tienen que mandarnos, por favor, su audio. Nada de que escrito, no, escríbanos, mándenos un audio con la frase y además diciendo ¡banana! Como Minion.
0: Exactamente, hermosuras, ya lo saben, ¿eh? 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
1: Así es, Brunchers. Diciendo las 11:04, nos vamos con música. Viene esta canción, 40 grados, algo de Magneto, que bueno, continúan ellos reuniéndose para presentaciones especiales y conciertos de nostalgia junto con otras agrupaciones noventeras. Lo escuchas aquí en los 40-96.5
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1: 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Brunchers, son las 11 con 8 minutitos de este viernes. Saben que amo compartirles Bebe Tips. No soy experto, pero dos huercos me avalan y me respaldan. Algo debo de saber, digan ustedes. Algo. A ver, quiero que pongan atención. Quiero que piensen en sus hijos. Quiero que analicen cada uno de ellos, porque aunque tengamos 1, 2, 3, 4, 5, 10 hijos, todos son diferentes. ¿Tienen un hijo orquídea o tienen un hijo diente de león? Aquí les van las diferencias. El hijo diente de león, fíjense, tiene una alta resiliencia. O sea, asimilan muy fácil los cambios de planes, las mudanzas o problemas familiares. Son esos niños que a lo mejor, no sé, cuando le dices, mi amor, vamos a tener que cambiarnos de casa, vamos a tener que cambiarnos de ciudad, como que lo comprenden, no la hacen de pleito y como que asimilan la situación. Los problemas familiares, a lo mejor si hay algún divorcio o algo, como que son más conscientes de esto, ¿ok? También los niños dientes de león son flexibles ante el entorno. Son esos niños que se adaptan súper rápido a la nueva escuela, que si los cambias de una a otra, luego ya hicieron amiguitos, ya tienen su bolita, o en alguna experiencia, no sé si van a un curso de verano o algo, luego hacen amiguitos. Los lugares ruidosos para él no son problema. Entre más personas haya desconocidas, mejor, porque él hace más amigos, ¿ok? Los hijos dientes de león son también independientes, ¿ok? Tienen metas claras y se encuentran más en sus propios objetivos, se concentran más en lo que ellos quieren, tienen como muy claras sus metas. Y bueno, seguridad al socializar, no todos son el alma de la fiesta, pero se sienten cómodos expresándose, hablan con los demás, cuando a lo mejor hay un showcito de niños y quién quiere participar es de esos niños que pasa al frente como extrovertido, ¿ok? Ahora aquí les va el hijo orquídea. ¿Cómo es el hijo orquídea? Pongan atención. La alta sensibilidad. Son sumamente perceptivos desde estímulos visuales hasta cambios de temperatura. Son esos niños de que, ay, como que tengo mucho frío, mamá, o como que hace mucho calor, o como si hay un lugar con mucho ruido, como que, ay, se engentan y ya se quieren ir. Son receptivos precisamente a estos lugares caóticos. Las peleas o el estrés de sus papás logran afectarlos de manera muy profunda. Son estos niños donde malamente, si hay algunos papás que se están peleando enfrente de ellos, se estresan y se preocupan y piensan que se están peleando por culpa de él, cuando nada que ver. Por eso aquí no hay que pelear nunca enfrente de los hijos. Los problemas, así como la intimidad, son detrás de la puerta de tu habitación, Bruncher, ¿ok? Y además, fíjate que los niños orquídea aman la rutina, prefieren estos ambientes que ya son como súper estructurados, que ya son predecibles. Estos cambios de repente que salen les pueden llegar a generar ansiedad. Ellos prefieren ya saber que como a tal hora, que de aquí voy a mi clase de natación, que de regreso me baño, que ceno, que me leen un cuento y que me voy a dormir, ¿ok? Les encantan las rutinas. Y también el hijo orquídea absorben emociones, son súper empáticos y sincronizan su estado de ánimo con el de otras personas. O sea, si de repente la hermanita llega y es que me regañó mi mamá, no sé, como que él o ella se acercan y como que tratan de entenderlos y como que platican y tratan de entender la situación. Son muy, muy, muy empáticos. Entonces, a ver, escríbame en el WhatsApp 777-233-9395. ¿Tienen hijos dientes de león? ¿Tienen hijo orquídea? ¿Tienen uno y uno, dos y dos? ¿Cómo es la situación en su casa? Porque me encantaría saber de este tema.
2: Oye, qué interesante, ¿verdad? Pau, qué interesante visualizarlos como diente de león o como una orquídea, de acuerdo también a las características de estas flores, pero qué interesante, no había escuchado estos términos.
1: ¿Qué tal?
2: Muy bonito. Muy, muy bonito. Así que escríbanos, hermosuras, vía WhatsApp y que nos cuenten, después de esto que nos diste, si consideran que sus hijos son diente de león o también hijo orquídea. ¿Los tuyos qué serían, Pau?
1: Yo creo que tengo uno y uno. Como que se me figura que tengo un diente de león y un hijo orquídea. O luego cambia, ¿no? De repente uno es de una manera y copia al otro. Entonces, ay, es un show esto de las bendiciones.
2: Muy bien. Oigan, hermosuras, escríbanos vía WhatsApp a ver qué tienen ustedes en casita. Oigan, un consejo, un abrazo o una enseñanza pueden quedarse para siempre. 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Así que ya lo saben, ¿eh? 11 de la mañana con 14.
1: Y bueno, con esto nos vamos con música y viene esto de Where's My Husband, que después de este éxito y álbum debut, bueno, se ha presentado y ha tenido múltiples reconocimientos internacionales. Lo escuchas aquí en Los 4096.5.
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4: La final de Qatar 2022 no solo le entregó a Lionel Messi el título que había buscado durante toda su carrera. Aquella noche, frente a Francia, el argentino también disputó su partido número 26 en la Copa del Mundo, convirtiéndose en el jugador con más apariciones en la historia del torneo. Messi superó así al alemán Lothar Matthäus, quien había participado en 25 encuentros mundialistas, desde su debut en Alemania 2026 hasta su consagración en Qatar 2022. Messi jugó 5 mundiales y cerró su campaña más importante, estableciendo uno de los grandes récords individuales de la competición.
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0: Esto es I Feel Good.
1: 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Brunchers, son las 11:27 de este viernes 26 de junio. ¿Qué anda haciendo usted? ¿Qué anda haciendo por su físico? Pero que no se le vuelva obsesión, ¿ok? Vivimos en una sociedad donde hay brunchers. Verse más jóvenes parece ser una meta muy constante. Sin embargo, hay una gran diferencia entre que sí nos cuidemos, nos pongamos nuestras cremitas, nuestro skincare, nuestro contorno de ojos, se vale. Pero cuando ya se vuelve una obsesión, ahí hay que prestar muchísima atención. La mayoría de las personas desea verse bien, pero cuando ya es un miedo a envejecer, o sea, cuando ya comienza a sobrepasarte este pensamiento, hay que prestar mucha atención. Aquí hay tres señales que podrían padecer, bueno, el síndrome de Dorian Gray, además de las que ya dijo la experta. Lo primero, tu estado de ánimo depende de cómo te ves. O sea, si de repente amaneces y te sale una arruga nueva, una cana, un cambio físico que a lo mejor no tenías en mente, y esto, bueno, puede ser una señal de que te está dando y le estás dando mucha importancia al físico, ¿ok? Entonces, si tu estado de ánimo, ay, no, mira, ya se me vio una cana aquí, ay, ve la arruga de la frente, no, ve mis manos, y ya empieza en eso, cuidadito, ¿ok? Punto número dos, te preocupas constantemente por si vas a envejecer, o sea, piensas que todo el tiempo vas a hacerte viejita. O sea, pensar ocasionalmente es normal, ¿no? Que pensemos en nuestra vejez. Tampoco es YOLO, uy, soy joven ahorita aquí, vivo la vida. No, hay que pensar, claro, en nuestra vejez. Pero si ya la idea de cumplir años te genera ansiedad, o por ejemplo te da tristeza o un miedo frecuente, ahí puede ser una señal de alerta, ¿ok? También cuando buscas ocultar cualquier signo de la edad a toda costa, cuando existe una necesidad de verdad muy constante en parecer jovencita en cualquier físico, o en estarte operando y poniendo y quitando, y a ver, ya hay hasta unas cosas que me sorprende tanto, que se ponen en la piel como unos stickers, y son unos hilos que te jalas y te los escondes atrás del cabello, de una media cola, para que te veas retirada. Imagínate, luego te invitan a una alberca, te quitas ese sticker y van a ver cómo es que estás realmente. Mejor más bien, sí hay que cuidar de nuestra salud, pero no tratando de ocultar realmente nuestra edad, ¿ok? Aquí algunas señales que no padeces este signo. O sea, te cuidas porque te gusta sentirte bien, haces ejercicio, cuidas tu piel o llevas hábitos saludables, pero tu motivación principal es esta, es tu bienestar, es tu salud, no es esta obsesión por parecer que vas a tener 20 o 30 años. No, simplemente sí te cuidas, que seas una señora adulta mayor, bonita, con sus años de la edad, que sean las cicatrices de la vida que has sonreído tanto, y lo haces simplemente por cuidarte, pero no con esta obsesión, ¿ok? Aceptas los cambios naturales de la edad. Puede que no te encanten todas tus arrugas, o sea, tampoco es que digas, ¡uy! Les voy a poner un marquito a mis arrugas. No, ni a tus canas. Pero entiendes que forman parte de la vida y que no afectan quién eres tú como persona, ¿ok? Tu autoestima va más allá de la apariencia. Reconoces tus cualidades, tus capacidades, tus experiencias y sobre todo también tus valores. Sabes que tu atractivo no depende únicamente de cómo es que te ves frente al espejo, porque nos encanta el cómo nos vemos sin estarnos juzgando. Claro, es normal que notes estos cambios de la edad y que digas, ¡ay! Como que ya me di cuenta que no soy, ¿no?, la jovencita, porque raro, brunchers. Tú te sigues sintiendo joven, o sea, tú traes así toda la pila y de repente cuando ves y dices, ¿qué? ¿Fue hace 20 años eso? ¿Fue hace 15 años? Yo siento que fue hace 5 o hace 3, ¿no? Pero el tiempo así pasa. Hay que de verdad disfrutar al máximo, porque envejecer no significa perder valor. Significa acumular historias, aprendizajes y experiencias. La juventud es una etapa de la vida, pero la confianza y el amor propio pueden acompañarnos a cualquier edad. Viejo los cerros, decía mi abuelito, a los 91 años se jubiló siendo catedrático, siendo ingeniero agrónomo, y tú lo veías y era un señorón. Entonces, no nos dejemos llevar por la edad, no querramos esconder la edad que tenemos, sino más bien disfrutarla y aplaudirnos por todo lo que hemos vivido en esta vida y de verdad darnos ese apapacho. Son las 11:32 de este viernes. Escríbanos en el WhatsApp 777-233-9395. Nos vamos con música de Morat junto con Silvestre Dangond, estos dos colombianos que, bueno, Morat continúa con una intensa gira internacional y mantiene una enorme popularidad en este público latino. Y en esta colaboración con Silvestre Dangond, ni se diga, lo escuchas aquí en los 4096.5. ¿Cómo estamos? Usted ya lo sabe, siempre, siempre, con toda la actitud.
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0: 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Brunchers, ¿no les pasa? Yo sé que sí. Que están en el lugar que sea, en su casa, en el trabajo. Así que en su casa, en el trabajo o en la oficina, póngase usted. No le voy a decir que usted ya sabe que no va a hacer aquí publicidad gratis. Pero los mosquitos fregados andan por todos lados. ¿Qué? Estás dormido en el cuarto y zzz, ese zumbidito en el oído que habiendo un cuarto gigante, no. Tu oreja se le antoja al mentado mosquito. Pero bueno, ¿cómo evitar que te piquen? Ok, para reducir al máximo las picaduras de mosquito. Y saben que también de garrapatas este verano. Lo más efectivo es combinar repelente, ropa adecuada y prevención en el entorno. Ok, contra los mosquitos. A ver, ahí les va. Hay que usar repelente, aplique repelente siguiendo las instrucciones de la etiqueta. Y hay que reaplicarlo, porque si usted saliendo de su casa a las 8 de la mañana se lo puso, de ahí se va al trabajo, de ahí se va a la fiesta de la comadre, de ahí, pues evidentemente ya perdió efecto y va a regresar toda picoteada, ¿ok? Entonces hay que usar repelente y reaplicarlo según lo que diga la etiqueta. Hay unos repelentes que ya huelen muy rico que ni parece, porque luego yo era de las que decía, es que no me quiero poner repelente porque traigo perfume y si me pongo eso va a oler feo, pero no, ya hay unos que hasta ni olor tienen, ¿ok? Hay que usar la ropa correcta para dificultarles el camino a los mosquitos. Hay que usar camisas de manga larga, no tienen que ser gruesas, van a decir, ay, si hace calor, no, algunas de algodón que sean de manguita larga. ¿Qué? Hay que ponernos pantalones largos, colores claros, porque a los mosquitos les encanta y de verdad les fascina y sienten atracción por los colores oscuros. Entonces, no. Hay que tratar de buscar colores claros, sobre todo si saben que van a ir a un lugar donde van a estar expuestos a esto. Hay que tratar de la ropa holgada, tratar medio de evitarla, porque por ahí en algún agujerito, pum, se mete el mosquito. Si tiene algo, a lo mejor una fiesta infantil o en algún jardín, algo, bueno, hay que tratar de cuidar la ropa que vamos a llevar, ¿ok? Evita los momentos de mayor actividad. Muchas especies pican al amanecer y al atardecer. En la noche, cuando ya está así bajando el sol, el mosquito, miren, nada más de estarles diciendo lo que les estoy platicando, me está dando una comezón en el cuerpo por los piquetes de los mosquitos. Cuando ya está bajando el sol, empiezan los mosquitos a hacer lo suyo, así que hay que tratar de evitarlo. Y hay que eliminar las aguas estancadas. Los mosquitos se reproducen en aguas acumuladas. ¿En dónde? En macetas, en cubetas. En el agua de las mascotas que usted deja ahí, quién sabe cuántas horas, en estos lugares donde el agua se junta, hay que tratar de estar limpiando constantemente para que no se esté acumulando ahí el agua. Si usted tiene algún tip, compártalo en el 777-233-9395, porque nos encantaría saber cómo le hace usted para que los mosquitos no nos piquen en esta temporada también de lluvias, que andan bien alborotados y andamos todos picoteados por todos lados. Ayer llevé a mis niños ahí en el fraccionamiento a jugar en los jueguitos. No, o sea, no teníamos ni 10 minutos y ya mi niña con los moscos y los piquetes y las ronchas a todo lo que da, porque yo como mala mamá distraída se me olvidó ponerle repelente, así que ese repelente ya tráiganlo como su botella de agua, como su termo que anda por todos lados, ahí al ladito el repelente. Con esto, siendo las 11:42, nos vamos con música y viene algo de Olivia Dean, que bueno, ha hablado recientemente sobre su vida personal, destacando que está enfocada en su bienestar emocional y en mantener una vida sencillita. Esto es Men I Need, lo escuchas aquí en los 40.96.5 con toda la actitud.
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0: con Adriana Gómez, Paola Schaefer y Malo Landín. Hasta las 12 de la tarde. Ahora volvemos.
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5: El 31 de mayo de 2002, el Mundial de Corea-Japón inició con una de las mayores sorpresas de la historia. Francia llegaba como campeona del mundo y campeona de Europa. Pero en el partido inaugural se enfrentó a Senegal, selección que debutaba en una Copa Mundial. Contra todos los pronósticos, un gol de Papa Bouda Diop le dio a Senegal la victoria por 1-0. Aquella noche marcó el inicio de una campaña inolvidable. Senegal llegó hasta cuartos de final en su primera participación mundialista y dejó claro que ningún campeón está completamente a salvo en una Copa del Mundo.
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Brunchers, ya nos tenemos que despedir. Que tengan un viernes increíble. Pásenla bien, ya lo sabes. Si pistea, no maneje. Todo con medida, por favor. Gracias por escucharnos. El día lunes tienen una cita en punto de las 9 de la mañana. Y no tengan miedo a envejecer, hombre. Relaje la raja, no hay que andar ahí tan preocupados por si vamos a envejecer o no. Bendito Dios que lleguemos a la vejez. Yo soy Paola Schaefer. Que tengan un... Chao.

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2: Los 4096.5 con toda la actitud, te saludo con gusto. Ya es viernes, listo para el fin de semana, para disfrutar con la buena música, para pasarla en familia, con los amigos. ¿Qué vas a hacer tú en este fin de semana? Platícame a través del WhatsApp 777-233-9395. Mientras tanto, nosotros iniciamos con la buena música por los 4096.5. Aquí llega Gloria Trevi, Sangre Caliente. 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

0: 96.5 con toda la actitud. Y déjame platicarte que Kenia Oz celebró el triunfo de México en el Ángel de la Independencia con máscara y logró pasar desapercibida entre cientos de aficionados en Paseo Reforma. La cantante apareció en los festejos por la victoria del Tri con una estrategia inesperada, usando esta máscara de lucha libre que le permitió pasar completamente desapercibida entre miles de personas que se encontraban festejando. Esto es de los 40 96.5. Aquí llega Rauw Alejandro con Dando Vueltas por los 40. 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
3: En el Mundial de Inglaterra 1966, Corea del Norte llegó como una selección prácticamente desconocida para gran parte del público internacional. En su último partido de la fase de grupos enfrentó a Italia, que ya había sido campeona del mundo en dos ocasiones. Contra todos los pronósticos, un gol de Park Doo-hee le dio a Corea del Norte la victoria 1-0 y la clasificación a cuartos de final. Fue la primera selección asiática en alcanzar esa instancia de un Mundial y una de las mayores sorpresas registradas en la historia del torneo.
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0: Los 4096.5 con toda la actitud. El Tribunal de Texas reconoce oficialmente a los herederos de Joan Sebastian y redefine el futuro de la parte que le correspondería a Julián Figueroa en la disputa por la herencia. Y es que se nombra a todos sus hijos y familiares, y muchos se preguntaban que qué sucedería con la herencia que le tocaba a Julián Figueroa. Ya se hace mención en este comunicado que lanzaron a través de redes sociales que se estará trabajando para ver si se lo queda solamente su hijo o también le corresponde alguna parte a Imelda Tuñón. Hasta ahora no hay nada oficial respecto a esa parte solamente. Estos son los 4096.5 con toda la actitud.
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0: Los 4096.5 con toda la actitud. Consuelo Duval recuerda la polémica foto que le costó críticas y un divorcio tras el triunfo de México. A través de sus plataformas digitales compartió esta fotografía del Mundial de Brasil 2014 y ahí menciona que sí le costó su matrimonio y muchas críticas, pero ella ya está acostumbrada a eso y prefiere ser libre. Esto es de los 4096.5 con toda la actitud.
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1: 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Something about you, girl. Soundtrack de la película Paw Patrol.

0: Ahora volvemos. 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
3: El Mundial de Qatar 2022 también dejó un momento histórico para el arbitraje. Por primera vez, mujeres fueron designadas para participar como oficiales en una Copa Mundial masculina. El 1 de diciembre, durante el partido entre Costa Rica y Alemania, la francesa Stephanie Frappart se convirtió en la primera árbitra central en dirigir un encuentro mundialista. En su equipo arbitral estuvieron la brasileña Neusa Bach y la mexicana Karen Díaz Medina como asistentes. Aquella designación abrió una nueva página en la historia del torneo y colocó también a México en un momento histórico del arbitraje internacional.
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2: I Know It, I Know You, Taylor Swift. Soundtrack de la película

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0: Los 4096.5 con toda la actitud. Primero nos compartió fotos de su boda civil, después de su boda religiosa y el vestidazo que lució de Chanel, valuado en más de $500,000. Y ahora nos comparte fotografías de su luna de miel. Estoy hablando de Dua Lipa, quien se le ha visto muy feliz al lado de Callum Turner, su ahora esposo. Eso es en los 4096.5 con toda la actitud.
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3: Paolo Rossi fue la gran figura del Mundial en España 1982. Después de un inicio discreto, apareció en los momentos decisivos. Marcó un triplete contra Brasil, anotó dos goles en semifinales frente a Polonia y abrió el marcador en la final contra Alemania Federal. Italia ganó 3-1 y conquistó su tercera Copa del Mundo. Rossi terminó como máximo goleador del torneo y también fue reconocido como el mejor jugador. Su Mundial es recordado como una de las transformaciones individuales más impactantes. De ser criticado, a convertirse en héroe absoluto de Italia.
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0: 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De lunes a viernes no te pierdas Línea Mundialista el día de hoy de 4 a 5 de la tarde en vivo por los 4096.5 y también a través de nuestro Facebook Live de los 40 Cuernavaca 96.5. Jorge Vázquez y Charlie López te esperan porque si no sabes quién juega hoy, a qué hora rueda el balón, cuál es la selección favorita para levantar la copa, pues no te preocupes. Ellos aquí tienen todo para que tú te enteres minuto a minuto de lo que está pasando. Además, después no te pierdas nuestra transmisión de España contra Uruguay. Y regresando te digo en dónde estaremos porque tenemos grandes sorpresas para ti. Sigue disfrutando de la buena música por los 4096.5 con toda la actitud.
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2: La semana.
4: Libre tan alta, sí.
2: Elena Rose featuring Manuel Turizo. Sí.

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Ha llegado el momento de despedirme. No te pierdas en punto de las 2 de la tarde, Línea Caliente en su edición vespertina. A las 4, Línea Mundialista, para conocer todo lo que va a pasar y todo lo que está aconteciendo del Mundial 2026. Recuerda, somos la emisora oficial de la Copa Mundial de la FIFA 2026. 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Los 4096.5 con toda la actitud. Excelente fin de semana. Soy Edith Oli. Bye.

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0: 2 de la tarde en punto. Bienvenidas, bienvenidos a esta segunda emisión de Línea Caliente Noticias. Recuerde que los 4096.5 somos la emisora oficial de la Copa Mundial de la FIFA 2026 y le tenemos los mejores partidos. Y hablando de partidos, Omar, vaya juego que se está disputando en este momento. Se encuentra en medio tiempo, Francia contra Noruega. 3 a favor de Francia, 1 a favor de Noruega. La verdad es que nos hace gritar a todos. Esa es la pasión del fútbol.
1: Abigail González, queridos amigos del auditorio, gracias por acompañarnos este fin de semana a lo largo de estos años, a lo largo de esta semana que ha sido significativa para todos los que aquí trabajamos, porque usted forma parte de este equipo que encabeza Ida Nelly Mejía. Y también, como bien ya nos lo has compartido, el grupo D, fecha 3, Turquía, pues se enfrentó a los Estados Unidos avanzando en un 3-2. Le ganaron a los Estados Unidos. No nos alegra, pero...
0: Sí, a mí sí. ¿Sí? Yo le iba a Turquía. Yo le iba a Turquía y la verdad es que estuvo bueno el partido. Ambas selecciones estuvieron peleando por ganar. Eso es bueno. Creo que los buenos partidos es lo que hace que todos nos metamos en toda esta burbuja que en este momento es el Mundial 2026. Y el hecho de que en tiempo de compensación, prácticamente en los últimos segundos del partido, Turquía haya anotado ese gol... La verdad es que nuestros respetos para la selección. Se despide del Mundial, ya no le alcanzaba para clasificar, pero lo hizo de una manera increíble, así que yo sí estoy contenta por ellos. Enhorabuena.
1: Luchó hasta el final. También Paraguay fue contra Australia, 0-0. Ahí está el entretiempo entre Noruega y Francia, va avanzando Francia, y también el medio tiempo, ¿verdad? 1-0. Favor, Senegal contra Irak.
0: Y apúntele bien, con
1: el apuntador.
0: Apúntele bien porque también el día de hoy a través de los 4096.5 vamos a transmitir el partido de Uruguay contra España. Oye, también ese pinta para hacer un buen partido. El partido oficialmente empieza a las 6 de la tarde, pero siempre tenemos una previa de una media hora antes, así que desde las 5:30, más bien desde ahorita en adelante ni le mueva.
1: ¿Para qué?
0: Que se sigan derecho con toda esta emoción futbolista y por supuesto también tenemos que darle la información más importante y también esperamos su participación, así comenzamos.
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1: No habrá prórroga al aumento del pasaje, tarifa de 13 pesos va a entrar en vigor el 1 de julio, asegura el secretario.

0: diferentes instancias del área del municipio, del ayuntamiento.
1: Y ahora nos vamos hasta la región oriente con Cristian Manso. ¿Cómo estás?
2: Buen viernes, Abigail y Omar. Les comento que el posible incremento de partidos políticos en Morelos podría impactar para que surjan entre 3 y 4 fuerzas políticas locales, lo que ha revivado el debate sobre el impacto que tendría el incremento de institutos políticos en la vida democrática y en el gasto público.
3: Desde el exceso de partidos políticos, los que benefician son a sus dirigentes. Nos cuesta mucho dinero, nos cuesta porque nosotros lo financiamos con nuestros impuestos.
4: Arely Gómez, buena tarde.
5: Buenas tardes, Abigail y Omar. Feliz viernes. Les comento que con la Copa Mundial de la FIFA 2026, los restauranteros y prestadores de servicios turísticos de la zona sur reportan un incremento de hasta el 80% en la afluencia de visitantes derivado de la transmisión de encuentros internacionales de fútbol e inicio de clausuras.
6: Aquí, este fin de semana, yo vi gente que venía de México. Se acercan las vacaciones y comúnmente o mucha gente tiene casas de fin de semana donde vienen. En mi caso, también hubo gente que yo nunca la había visto y que a fin de cuentas viene a respetar.
1: Además, le quiero compartir que cortes de luz van a dejar sin agua a 11,000 familias de 12 colonias. Ya le tendremos los detalles de cuáles son esas colonias y en qué momento va a ocurrir.
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4: ¿Cómo se encuentran las monedas el día de hoy? El dólar se cotiza a la compra en 16 pesos con 90 centavos, a la venta en 17 con 92. El euro se cotiza a la compra en 19 con 25 y a la venta en 20 pesos con 60 centavos.
1: Y el precio por litro de gasolina Magna se encuentra en 23 pesos con 68 centavos y la Premium 28 pesos con 47, mientras que el diésel tiene un precio de 27 pesos con 12 centavos.

0: Y hoy andamos bajos de presupuesto, así es que contratamos a Tatiana.
1: Oye, sí, era la estrella de todos los niños.
0: Era.
1: Era, sí, sí, era.
0: Bien, lo dijiste bien.
1: Era, en mis tiempos era doña Tatiana. Pero bueno.
0: Y hoy ya nada más es doña
1: Tatiana, está bien.
0: Felicidades a quienes llevan por nombres José María Robles Hurtado, hasta con apellidos ya me los ponen.
1: Y mira, de nueva cuenta, celebrando Juan.
0: Pablo.
1: José María Escravía de Balaguer.
0: Escriba.
1: De Balaguer.
0: Escriba de Balaguer.
1: De Balaguer.
0: Antelmo.
1: David.
0: Salvio.
1: Superio.
0: Magencio.
1: Pelayo.
0: Y
1: Perseveranda.
0: Perseveranda.
1: Muchas felicidades. Las temperaturas siendo las 2 de la tarde con 7 minutos de este día, Cuernavaca con 23 grados centígrados.
0: Y aunque no lo pusieron allá en Ayala, las cosas están que arden y no precisamente por el calor, ¿verdad? Un expresidente municipal detenido, recién también otros dos sujetos detenidos, ex servidores públicos, por eso decimos que no sabemos a cuántos grados está. Pero de que está que arde en Ayala, está que arde al oriente de Morelos.
1: Mi Ayala la Bella.
0: Xochitepec, 28 grados.
1: Jutepec con 25.
0: Cuautla, 27.
1: Y Tepoztlán con 21 grados.
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0: Saludamos con mucho gusto a Luis Alberto Barajas, comandante de la Policía Vial del municipio de Cuernavaca, quien le agradecemos su apoyo, al igual que a Javier Tencle Santiago, después de varios meses, sí, incluso años, de participar con el reporte vial. Comandante, mil gracias a nombre del ingeniero Oscar Morales Ruiz, nuestro director general, y por supuesto de nuestra directora de noticias, Yanely Mejía.
3: Bien.
1: Comandante.
3: Muchas gracias, igual por apoyarnos. Y como todos los días, si me lo permite, pues empezamos como todos los días lo que es Avenida Morelos Sur, a la altura de la secundaria 4, tenemos carga vehicular en este punto, precisamente me encuentro aquí, y sí tenemos carga vehicular, pero está fluyendo bastante bien. Y lo que es Morelos Cancún, nada más lo que retiene los semáforos, así como el de Glorietas del Niño Artillero, lo que es Avenida Morelos Centro, ya contamos con carga vehicular, y eso se nos ve reflejado desde Abasolo hasta Morelos Degollado. Y parte de lo que es Calvario, también tenemos algo de retraso en ese punto. Avenida Zapata está fluyendo bastante bien, así como lo que sale de Calzado Los Reyes y Compositores. Heroico Colegio Militar, tenemos tanto...

0: clavicular en medio de lo que es en el escudo, por obras de Zapac que todavía continúan. Lo que es Avenida Universidad está fluyendo bastante bien, así como Domingo 10 y Vicente Guerrero, donde ya presentamos carga vehicular, es en el primer cuadro de la ciudad, lo que es calle de Gutenberg, así como Matamoros y Guerrero. Lo que es el circuito Adolfo López Mateos está fluyendo bastante bien, nada más tenemos una ligera carga a la altura de Glorieta Caballos hacia el Vergel. Lo que es Plan de Ayala, ya tenemos carga vehicular y eso se nos ve reflejado desde Coronel Ahumada, Juan Dubernal, Glorieta La Luna y enfrente del Seguro Social. Lo que es Avenida Cuauhnagua está fluyendo bastante bien y Río Mayo y Diana, ya tenemos carga vehicular en ambos sentidos. Lo que es Avenida Palmira, así como Boulevard Juárez, no tenemos carga, está fluyendo bastante bien.
1: Comandante, preguntarle, entiendo que hoy hubo una persecución aquí en Cuernavaca. ¿Qué motivó este hecho y cuáles fueron pues los resultados?
0: Se detuvo una persona, traía una camioneta, precisamente venía alcoholizada, ahora es que en estado de ebriedad, claro. Y le pegó a varios vehículos y darse a la fuga, empezó a dar la persecución, que terminó exactamente en Domingo 10.
1: ¿Dónde empezó? Ya sabemos que terminó en Domingo 10. ¿Dónde empezó?
0: Empezó sobre lo que es Río Mayo, a la altura de Chilis. Ahí empezó el que empezó a chocar unos vehículos que estaban estacionados y pidieron el apoyo cuando se empezó la persecución.
1: Comandante, muchas gracias por la comunicación y agradecidos, insisto, con su participación a través de Línea Caliente. Sabe que aquí es su casa, al igual que la de Javier Tencle, y en algún momento nos volveremos a escuchar.
0: Así es. Pues estaremos aquí al pendiente y igual estaremos al pendiente para lo que se le ofrezca.
1: Muchas gracias. Le enviamos un fuerte abrazo.
0: Bien, gracias. Hasta luego.
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3: Ahora hasta Jutepec con Arturo Castañedo Campo, comandante de tránsito y vialidad de este municipio. Buena tarde, comandante.
4: Hola, ¿qué tal? Muy buenas tardes, gusto saludarle a usted, a su auditorio de Línea Caliente. Esta tarde de Boulevard Cuauhnagua se encuentra con poca afluencia vehicular en el sentido que nos conecta al municipio de Cuernavaca. Desde Puente del Nivel de Tejapa, se llega al crucero de piso que está bastante tranquila y despejada la circulación. En cuanto con dirección a Cuautla, está fluyendo continuamente. De igual forma, tenemos únicamente lo que retienen los semáforos. Sobre el primer cuadro, centro de Zipetec, se encuentra hasta este momento despejado. Calle Carlos Pacheco, 20 de noviembre, Ampudia del Valle. Hasta el momento no tenemos problemas para la circulación en la zona centro. Insurgentes, esquina con Cerillera, tenemos una ligera carga vehicular en dirección a Boulevard Cuauhnagua. Avenida Benito Juárez, esta otra avenida principal del centro de Zipetec. Esto tenemos totalmente libre y despejada la circulación a la altura del semáforo esquina con calle Emiliano Zapata, totalmente libre y despejada la zona centro de Jutepec. La zona industrial de Cibac, ingresando por Centenario, hasta el momento está fluyendo con continuidad, 21 y 50 metros hasta la glorieta de los bancos, aún no tenemos problemas para la circulación. Avenida Eje Norte Sur, sin retraso, tenemos únicamente lo que retiene el semáforo del crucero. Sobre Avenida Prolongación 5 de Mayo de la colonia Atlahuapan, está despejada la circulación en ambos sentidos. Mar Vial de Atlacomulco se genera retraso vehicular únicamente en el sentido que conecta al municipio de Cuernavaca, desde la secundaria 6 hasta bachiller plantel número 2, hasta bachiller 2, ya pasando bachiller, en dirección al Zócalo de la colonia Atlacomulco está despejada la circulación en dirección a Cuernavaca. Por último, el Mar Vial de la Calera Chica que nos conecta con el municipio de Emiliano Zapata está fluyendo con continuidad, no hay nada relevante, así las condiciones en cuanto a vialidad aquí en Jutepec. Muy buenas tardes.
3: Gracias, comandante. Buena tarde.
4: Buena tarde.
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1: Si usted está en este momento en su casa, en su coche, súmese a esta transmisión a través del Facebook Live de Línea Caliente Noticias, porque la imagen de esta tarde trata de un tiradero arrinconado en donde está la Virgen.
3: Bueno, más bien cambió de tiradero, pero encontraron los vecinos alguna forma de cambiar la realidad. Y es que habían puesto en varias ocasiones y nos habían estado denunciando frecuentemente que las personas estaban tirando basura fuera de su domicilio y no había forma de que lo solucionaran. Entonces, pusieron algunos anuncios, prohibido tirar basura, hacían denuncia con el ayuntamiento, pero la ciudadanía pues es cochina, ya sabemos, ¿no? No toda. Si usted es la que junta su basura, incluso hasta la separa, muchas felicidades, queremos conocerlo. Porque hay muchas personas que les vale, dejan basura como bolsas, como llantas, sillones, lavadoras, tazas de baño, bueno, de absolutamente todo, pero pues esta ingeniosa familia dijo, ya encontré la solución.
1: Hubieran dejado ahí el sofá para que los que van a rezar
3: se recargaran.
1: Se recargaran tantito.
3: Y bueno, la solución que encontraron fue, ya lo estás adelantando, colocar una virgen, Omar.
1: Pero ahora las bolsas las están arrojando a la vuelta.
3: Mira, respetan donde pusieron la imagen. Esa es una realidad. Las personas, ahí ya se encuentra completamente limpio. Donde antes había bolsas de basura, había llantas y había este sillón que bien mencionas, pues ya no está, está completamente limpio, hasta barrido se ve.
1: Milagro, milagro, ocurrió un milagro.
3: ¿Y
1: pusieron la virgen y en automático la basura desapareció?
3: Así es, pero ¿qué pasó? La gente dice, bueno, aquí está la virgen, aquí no voy a tirar nada, pero nada más le dieron vuelta a la esquina, Omar, le dieron vuelta a la esquina y ahí están dejando la basura. Pues es que yo no creo que la gente espere que estén poniendo una imagen en cada rinconcito para que ya no tiren basura, pero tal parece que quieren milagros, más milagros y más milagros para que ya no pase esto. Tenemos que hacer conciencia, Omar Maldonado. Soluciones puede haber muchas, pero la realidad es que seguimos siendo los cochinos que dejamos la basura en la vía pública. Respetaron un lado de la banqueta, pero al otro, mira, nada más se dieron la vuelta y dijeron, ay, aquí ya no hay nada, aquí va aquí el sofá. No,
1: ahora póngales un Sagrado Corazón de Jesús ahí.
3: Que usted diga, pues para que ya no tiren basura, pero imagínate, Omar, que afuera de tu casa hay una, afuera de la otra, otra. Bueno, no sé, aquí habla de conciencia, más que nada.
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1: ¿Y ahora qué avanza?
3: Ahora que avanza la Copa Mundial de la FIFA 2026, la afición ya tiene a su selección favorita. Por eso le preguntamos esta tarde, ¿qué selección cree que llegará más lejos en este torneo, en este Mundial? ¿México, Argentina, España, Inglaterra? ¿O es de las personas que aún no se define? Participen con nosotros. Esta es la pregunta del día. ¿Qué selección es su favorita para llegar más lejos en este Mundial? ¿México, Argentina, España, Inglaterra? ¿O aún no lo sabe? Participen con nosotros.
1: Yo me quiero hacer ilusiones. ¿Sí? Yo voy en México, ¿quién? Sin embargo, creo que Argentina puede dar la sorpresa.
3: Yo, con estas opciones, yo espero que sea un México-Inglaterra. Eso se me antoja. Si son dos los que llegan hasta el final, viendo estas opciones, son México-Inglaterra, y si no, me sumo a la predicción de los Simpson, que sea México-Portugal.
1: A ver, amigos taxistas, amigos de Didi, amigos de Uber, amigos de la tortillería, de la panadería, de la herrería, ¿cuál es? Consideran que son las selecciones que van a llegar a la final. A ver allá, Alejandro, ¿cuál consideras que es?
3: A ver, díganos
1: la mera, mera.
3: Sus predicciones.
1: Portugal, Portugal.
3: Ahí.
1: Alan.
3: Argentina.
1: ¿Y Jonathan?
3: España.
1: Jonathan dice que Perú no está jugando, Jonathan.
3: Pero hubiera estado bueno. También nuestros hermanos peruanos.
1: Vamos, México.
3: Vamos. ¿Qué dice la gente aquí en Línea Caliente?
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6: Pues, la verdad, México me sorprendió, ya. La verdad, sí, está México, hijo, se ve que sí va a llegar al final.
7: Porque no soy mucho de fútbol, pero claro que ahorita por nuestro México amado, le vamos a México. Es nuestro México y somos mexicanos.
8: Yo considero que Alemania, junto con Francia, van a disputar la final de este Mundial y se la va a llevar a Alemania porque ha demostrado un gran estilo de juego, ha goleado su presentación, ha convencido, tiene grandes jugadores y yo creo que van a ganar 2-1 contra Francia.
9: Alemania.
10: Pues ojalá y México.
11: ¿Argentina o España?
12: Yo creo que para mí sería Argentina, probablemente, o Argentina.
9: El 26 de junio se conmemora el Día Internacional de la Lucha contra el Uso Indebido y el Tráfico Ilícito de Drogas, una fecha para tratar de reforzar la acción y la cooperación entre los países con el fin de alcanzar una sociedad libre de consumo de drogas y de tráfico ilegal. El consumo y la distribución de drogas ilegales es una problemática global, con graves repercusiones en la salud y bienestar de las personas. A nivel mundial, la incursión de drogas ilegales ha logrado traspasar fronteras con niveles alarmantes, afectando la seguridad y el desarrollo sostenible de las naciones. 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
9: La mascota oficial del Mundial de Argentina 1978 fue Gauchito, un niño futbolista inspirado en la figura tradicional del gaucho argentino. Usaba sombrero, pañuelo al cuello, camiseta de la selección albiceleste y un látigo, elementos ligados a la identidad rural del país anfitrión. Gauchito acompañó un torneo que terminó con Argentina conquistando su primera Copa del Mundo, después de vencer 3-1 a Países Bajos en la final disputada en Buenos Aires. Así, la mascota quedó asociada a uno de los momentos más importantes en la historia del fútbol argentino.
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17: Son ya las 2:26. Gracias por continuar con nosotros en esta segunda emisión de Línea Caliente Noticias. Mucha información que compartirle. También ya están llegando sus mensajes por la pregunta que les estábamos haciendo de qué selección cree que llegará más lejos en este torneo. México, Argentina, España, Inglaterra. Aún no lo sabe o tiene alguna otra selección que no se encuentra dentro de la terna que nosotros le manejamos. Por favor, participen con nosotros. Pero ahora nos vamos a temas locales que nos atañen aquí al estado de Morelos, y es que a pesar de varias manifestaciones que se han estado llevando a cabo durante semanas pasadas, esto en contra del incremento al costo del pasaje aquí en el estado, bueno, hay respuesta ya de parte del gobierno Omar Maldonado, porque están diciendo no va a haber prórroga. Como está en el diario oficial Tierra y Libertad establecido, es lo que se va a respetar. Así que el primero de julio, Omar, tú nos tienes más detalles, estaremos pagando 30% más.
19: Desde el día de ayer, adultos mayores, encabezados por este señor regidor Gabriel Rivas Ríos, se apostaron ahí afuera a las rejas principales de Palacio de Gobierno, tanto en la Plaza General Emiliano Zapata Salazar como en la calle de Galeana, para exigir al gobierno del estado de Morelos la gratuidad, como se los habían prometido, la gratuidad del transporte colectivo para adultos mayores y estudiantes de media superior y superior. Ante la falta de respuesta, es que tomaron la decisión de plantarse ahí de manera indefinida. Previo, habían hecho una especie de colecta de firmas para exigirle al gobierno del estado que este incremento no se llevara a cabo. Y es que ellos lo califican como de un exceso. 3 pesos para el servicio que prestan y que no se ve para cuándo la modernización, dicen, no es justo. El secretario de Gobierno de Morelos, Edgar Maldonado Ceballos, descartó que exista una prórroga para la entrada en vigor de esta nueva tarifa, por lo que el incremento a 13 pesos se aplicará a partir del próximo 1 de julio, como fue establecido por las autoridades. El funcionario señaló que pese a las solicitudes de diversos colectivos para aplazar el aumento, el gobierno del estado mantiene firme la fecha de inicio de la nueva tarifa. Maldonado Ceballos informó que la gobernadora Margarita González Arabia mantiene un diálogo permanente con los grupos inconformes, quienes desde hace varios días sostienen un plantón en los accesos de Palacio de Gobierno en rechazo al incremento en el costo del pasaje. Escuchemos.
20: Hemos manifestado, la propia gobernadora ha estado presente en una reunión con ellos,
6: si no mal recuerdo el día miércoles estuvo reunida con ellos, diálogo abierto. Nosotros le hemos expresado tanto a líderes de ese movimiento como a los integrantes que tenemos toda la posibilidad de platicar con ellos. Hoy precisamente terminando, aquí estaré haciendo contacto con ellos.
7: Secretario, ¿hay prórroga o si hay prórroga? ¿Podría haber?
6: El decreto está público.
8: ¿Para cuándo la gratuidad entonces de los adultos mayores y de los estudiantes de nivel medio y superior?
6: La gobernadora tiene ya un plan de ejecución que a través del coordinador de movilidad y transporte hará del conocimiento de esa situación.
19: Ya decíamos, quien está encabezando este movimiento es Gabriel Rivas Ríos, quien es además regidor del Ayuntamiento de Cuernavaca. Por cierto, Abigail, hoy hubo cabildo abierto en donde se escuchan las peticiones, las necesidades que tiene la población y también las inconformidades. Y curiosamente, solamente don Gabriel Rivas estuvo unos cuantos minutos y se retiró. Y entonces cuestionamos al presidente municipal de Cuernavaca si el reglamento de Cabildo no establece sanciones para aquellos que no cumplen con sus obligaciones, me refiero a los regidores, como en este caso don Gabriel Rivas. Bueno, esa es la explicación que él nos dio en torno a este tema.
9: ¿No es una doble moral?
10: Miren, yo creo que llegó a la regiduría precisamente por su activismo. Ya ha trabajado a favor de algunos grupos de la comunidad. Y la ley no contempla sanciones para quienes llegan, pasan lista y se retiran. Estamos impedidos y además, siendo un cargo de elección popular, tampoco correspondería al ayuntamiento fincarle alguna responsabilidad. Es más bien un juicio de valor que puede hacer la población.
11: Pero, por ejemplo, pues, como un rato más abierto, no hay ninguna...
10: No hay sanciones. Incluso si no vienen, no podemos sancionarles. Cuando acumulan varias faltas, podemos requerirle para que acudan y si no lo hacen, llamar a su suplente. Pero si acuden, pasan lista y se retiran, no podemos sancionar.
9: Pero en su función diaria también no está presente, es decir, cumple otras funciones que no corresponden al cargo de regidor y se le sigue pagando.
10: Sí, pero hay obligaciones en la ley orgánica municipal, como formar parte de comisiones, participar en el cabildo, y si alguien estima que está incumpliéndolas y hay una disposición legal que sancione, se puede denunciar, pero a la fecha y por lo que nosotros tenemos en conocimiento, no hay forma.
19: Bueno, ahí está la explicación del alcalde en torno a los faltistas, regidores de Morena, porque hoy no fueron varios de ellos, casi en su mayoría.
17: Sí.
19: Y entonces nos preguntamos, entonces nosotros como población sí tenemos el derecho de que se les pague? En la iniciativa privada, Abigail, queridos amigos del auditorio, si tú no te presentas 3 días consecutivos, no solamente te levantan un acta, sino te despiden.
17: Sí.
19: Y si te llegan a ser benevolentes contigo, a lo mejor sigues trabajando en la empresa, pero con tu respectivo descuento, ¿eh? Y aquí no pasa nada. Así es la ley.
17: Qué mal, porque a final de cuentas son personas que llegaron, se supone que por el pueblo, para atender las necesidades del mismo pueblo, trabajan a favor de, y pues si no lo están haciendo, entonces, ¿qué hacen en esos puestos? Esa es la pregunta. Hablamos del transporte público y que no se va a posponer el incremento del pasaje en este rubro. Arely Gómez, vamos contigo hasta la región oriente del estado. ¿Cómo es que la ciudadanía está tomando esta información de el incremento que ya van a tener que pagar desde el próximo 1 de julio? Buena tarde.
12: Muy buena tarde, Abigail, Omar, amigos del auditorio. Habitantes de la zona poniente se mantienen a la expectativa por el incremento al pasaje, y es que aseguran que los taxistas no les han notificado sobre algún incremento al pasaje, al recordar, Abigail, que en esta zona del estado el servicio público es únicamente en taxis colectivos. Platicamos con Zaret Peña, quien es vecino del municipio de Tetecala. Él nos argumenta que actualmente la tarifa por trasladarse de un municipio a otro en este esta zona poniente, es de 10 pesos, igual que en el resto de las regiones, aunque este precio puede llegar a los 24 pesos dependiendo la distancia del destino, al indicar que, pues sin duda, este incremento pegará en los bolsillos de las familias. Es parte de lo que comentó al respecto. Escuchemos.
2: Hasta ahorita no tenemos comunicado absolutamente de nada. Ahora sí que vamos a esperar hasta que los taxistas de la región nos comuniquen sobre el respecto al aumento. Hasta ahorita la indicación solamente es lo que es en Cuernavaca, porque pues aquí o las combis, porque aquí lo que es Alpuyeca, Patlán del Río, no se manejan combis, solo se manejan taxis colectivos.
13: ¿Cuál es el precio que en este momento les dan a ustedes?
2: El precio actualmente es el local, que es de 10 pesos, así que el tramo corto, y de ahí aumenta hasta 24 pesos, que es, por ejemplo, 24 pesos de Tetecala a Alpuyeca, por ejemplo.
13: ¿Cuál es la percepción que ustedes tienen con este aumento?
2: Pues, al final de cuentas, sí afecta a muchos en la parte económica, solo sería cuestión de evaluar qué tan costo-beneficio sería este aumento.
12: El ciudadano argumentó que, pues, al menos en lo que corresponde a las unidades de taxis en las que se trasladan, la mayoría se encuentran en buen estado y el trato con los conductores, pues, es cordial y de respeto. Finalmente, explicó que estarán atentos a este incremento, donde los taxistas de esta región poniente están obligados a publicar visiblemente en sus unidades las nuevas tarifas para no sorprender a los usuarios. Es el reporte desde el sur de Morelos.
17: Gracias, Areli, y buena tarde.
12: Buena tarde.
19: Y el presidente de la Comisión de Transporte del Congreso de Morelos, Sergio Omar Olivera, informó que desde el Poder Legislativo se impulsará una armonización legal para evitar abusos en contra de los transportistas, particularmente por la elevada multa que enfrentan cuando detienen sus unidades para descansar durante largos recorridos. Vamos a escuchar.
14: No somos ajenos al conocimiento del problema de los transportistas, sin embargo, pues también decirles que las consignas que tienen, las peticiones que tienen, pues tienen que ver también con la Secretaría de Infraestructura, Comunicaciones y Transportes. Pero bueno, estamos aquí nosotros a la expectativa del acercamiento y de la interlocución, que en su momento la comisión podría servir. Estamos, insisto, abiertos, y si podemos coadyuvar con algo, lo haremos de mucho.
15: Oiga, de esas infracciones,
14: no tengo la cantidad exacta, ni te sabría decir si es por un camión rabón, un tortón, un trailer de una caja o dos cajas. Sin embargo, sí han señalado que para ellos se ha vuelto hasta complicado, porque también no existe, como en los grandes desarrollos industriales, un puerto seco donde pudieran hacer una espera y después entregar la logística o recoger. Sin embargo, eso sí, ya se comentó en su momento con los gremios de transportistas, y seguramente habrá alguna recomendación por parte de la comisión en esos días.
19: El legislador señaló que los transportistas representan una pieza clave para la productividad y el desarrollo económico de Morelos, por lo que consideró necesario garantizar que las sanciones impuestas por los municipios no sean superiores a las establecidas en la legislación estatal o incluso en la normativa federal.
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17: Son ya las 2:37. Esta tarde nos acompaña aquí en cabina entrevista el biólogo Pedro Juárez Guadarrama, quien es gerente del Centro de Transferencia de Tridesa. Bienvenido.
20: Muy buenas tardes, tanto Omar como Abigail. Gracias por la invitación.
17: Gracias por estar con nosotros, a usted, y vamos a hablar de algo que nos interesa a todos, Omar, y es la recolección de basura, porque muchas de las ocasiones nos quejamos de la misma, pero como ciudadanos, pues tampoco es que apoyemos. Preguntarle, biólogo, ¿ustedes ya tienen rutas trazadas precisamente para que se haga de forma más eficiente? Pero muchas veces los ciudadanos hacen incluso hasta tiraderos donde no es, hay puntos ya establecidos, pero que muchas de las ocasiones incluso nos han denunciado aquí en Línea Caliente, y que dicen, es que pasó el carro de la basura pero no lo recogió. Pero es que muchas veces estos lugares no son establecidos.
19: Antes, compártanos qué es Tridesa.
20: Sí, sí, sí.
19: Y sobre todo la importancia de esta empresa, no solamente a nivel municipal, sino estatal.
20: Claro, con mucho gusto. Muy buenas tardes al público que está atento y sobre todo preocupado por algo que a todos nos atañe, que es el problema de la generación de basura. La empresa Tridesa, el año pasado, participó en una invitación que hizo el ayuntamiento a una licitación pública nacional. Antes estaban otras empresas como Transmucasa, KS Ambiental, y en esta invitación que hizo el ayuntamiento obtuvimos precisamente la contratación de ofertar los servicios de recolección, transporte y la disposición final de la basura. Es decir, tenemos toda la cadena de la gestión integral para el manejo adecuado de los residuos sólidos del municipio de Cuernavaca. Damos servicio a otros municipios también, pero particularmente una relación contractual formal la tenemos con el municipio de Cuernavaca. Para ello trazamos a la ciudad en dos sectores, sí, el sector oriente y el sector poniente. En ambos o en todo el territorio municipal tenemos distribuidas 32 rutas domiciliarias que van y recolectan basura de origen domiciliar. Ojo, sí, no recogemos basura de generadores mayores, como son plazas comerciales o establecimientos comerciales que tiran basura en más de 27 kilos por día, es decir, 10 toneladas al año. Si tiran más de 10 toneladas, tienen que contratar ellos un servicio especializado. Sí. Nosotros tenemos contratado el servicio de recolección domiciliar y vamos a las casas, hacemos campaneo. Entonces, de estas 34 rutas, 32 son domiciliares y dos exclusivamente dos diurnas y dos nocturnas para el centro histórico, sí, de la ciudad de Cuernavaca, para mantener una ciudad limpia, ¿sí? Y aquí el factor humano siempre va a ser el que va a tacharnos o nos va a dar la palomita. Porque sí, resulta que, y lo más clásico, y los invito si quieren a la calle Guerrero uno de estos días, vamos a pasar en el horario establecido con el campaneo y ustedes mismos se van a dar cuenta que al minuto, a los dos minutos, algún despistado o despistada salió y la aventó la basura porque dice, va a pasar de nuevo. Sí. Y eso crea conflicto a comerciantes, peatones y a nosotros porque nos implica un gasto adicional en combustible, sí, y tiempo, porque no nos da tiempo cubrir toda la ruta que corresponde al centro histórico.
19: Sin el ánimo de comparar, no sé cómo será la recolección de basura allá en Ayala, y lo digo con mucho cariño para los ayalenses, pero Abigail seguramente sí tiene conocimiento de cómo es la recolección, tomando en cuenta que, como ya nos está explicando aquí el biólogo, gerente de Tridesa, pues hay una ruta. Sí. Hay un horario, sí, que muchos de nosotros no respetamos.
15: En este caso creo que depende. En lo que es la cabecera municipal se tiene una empresa como tal, pero en los diferentes poblados, y tomando en cuenta que la extensión territorial de Ayala es algo amplia, regularmente se hace también por el servicio particular. O sea, no pasa tan seguido el que es de parte del ayuntamiento. Entonces, uh-huh, es una oportunidad para que personas de manera individual tengan ya este negocio como particular. Y ya es como pasan a las casas a hacer la recolección de basura. En el caso de Cuernavaca, solamente son ustedes.
20: Es correcto, solamente nosotros.
19: Y ya nos estaba compartiendo que es la recolección, el transporte y el tratamiento.
20: Es correcto.
19: Así.
20: De hecho, una vez que recolectamos, que termina su jornada X ruta, la 1, la 20, la que sea, regresa al término de su jornada, puede hacer dos frecuencias. Frecuencia le llamamos al número de viajes que va a realizar para, sí, cubrir toda una ruta. Los lunes, por ejemplo, se avientan tres frecuencias al día, es decir, tres viajes. Sí. ¿Sí? Y sucesivamente, conforme va pasando la semana, va disminuyendo a dos o a uno el día sábado. ¿Sí? Llegan a transferencia, descargan los residuos, se hace una separación de los materiales que pueden ser susceptibles de reciclaje o aprovechamiento, sí, que es muy mínima, porque por la autorización que tenemos no podemos tener la basura ahí almacenada por más, sí, de 24 horas, porque en 72 horas ya aparecen moscas. Entonces tengo que quitar la basura diariamente. Si ustedes nos visitan hoy a las 6 de la tarde, no hay ni un kilogramo de basura. Toda nos la tenemos que llevar a relleno sanitario. De ahí que limpiamos la plataforma, que es donde vacían la basura a los camiones, pasa con un equipo pesado, un trascabo de 320, sí, y lo depositan unas cajas metálicas, que son unos trailers, tractocamiones, que tienen una capacidad de 22, 24 toneladas, y los llevan directamente a relleno sanitario. En, sí, ambos sitios, incluida la recolección y el transporte, tenemos las autorizaciones vigentes expedidas por la Secretaría de Desarrollo Sustentable del Gobierno del Estado. Operamos conforme al Programa Interno de Protección Civil Municipal. Operamos con nuestra, sí, licencia de funcionamiento vigente. Es decir, somos una empresa consolidada, formal, y que damos el servicio conforme a la relación contractual que tenemos con el municipio. Dejar la ciudad limpia.
15: Le dicen, aquí en Calzada de los Reyes pasa el camión de la basura cada tercer día, pero hay una frutería que saca la basura diario y es basura de fruta. Entonces siempre se escurre mucho y se rompen las bolsas porque siempre las dejan en este lugar. También hay una pizzería que siempre saca la basura. ¿Qué se puede hacer en este caso? Sabemos que
20: sí,
15: ustedes es la recolección, pero el punto es que hay mucha inconsciencia sí. ciudadana y todos los días están sacando sí. desechos.
20: En esta parte nos hemos coordinado con la Secretaría de Desarrollo Sustentable del municipio, sí. particularmente con Aseo Urbano y la Fiscalía Especializada en Medio Ambiente de Cuernavaca. Porque sí. cuando ocurren estos incidentes, vamos a llamarle así, intervienen ellos para... meter en manga, pues, o que caminen derechito,
15: sí.
20: porque les decía hace rato, cuando sobrepasa un cierto número de toneladas de basura o kilos, ya debe ser un servicio especializado. Una pizzería es un establecimiento comercial, una frutería es un establecimiento comercial. El ayuntamiento tiene sí. que ver qué generación tiene. Si sobrepasa, bien. Tiene la obligación de exigirle la contratación de un servicio especializado, como lo hacen las plazas comerciales que están aquí en la ciudad.
19: Amigos de Línea Caliente, si ustedes tienen alguna pregunta para el biólogo Joel Juárez Guadarrama, Pedro Juárez Guadarrama, perdón, Joel es su hermano, sí. le enviamos un fuerte abrazo a mi querido Joel, llámenos 777-195-81 o envíenos un mensajito de WhatsApp 777-430-9008. Estamos hablando de las 32 rutas domiciliarias que tiene Tridesa, y de la basura que no se pueden llevar, porque además los camiones biólogos son especiales, ¿no?
15: Sí.
19: Creo que son camiones, me parece, con tolvas trituradoras.
20: Compactadoras.
19: Compactadoras. Uh-huh. Y pueden dañarse si le agregan un material que no, sí. no se puede compactar.
20: Por ejemplo, es muy dado, si ustedes lo han de percibir, amanecen las avenidas, algunas, con utensilios de baño. Sí, ya sí. sea el tanquecito o la taza.
19: O hasta salas.
20: Amanecen ¿no? salas, colchones. Sí. Eso no lo podemos subir a nuestro camión compactador porque los camiones que traemos no son licuadoras. Compactan sí. la basura. Sí, hay camiones que les caben hasta 10 toneladas de residuos sólidos urbanos. Por eso esos los aventamos a las rutas más largas.
19: Sí.
20: Pero ese tipo de residuos, ni materiales de la construcción, vidrios, en este caso lo que les decía, utensilios de baño, muebles, no nos los podemos llevar porque no se descompone la unidad. Sí. Es un sistema hidráulico y al tener una oposición para poderse compactar, se me truenan lo que se llaman unas piezas claves, los gatos sí. hidráulicos. Y esos valen como 25,000 pesos cada uno. Entonces, no, sí le pensamos no. en qué tipo de basura nos vamos a llevar y qué tipo no, para que la ciudadanía esté consciente de qué sí. sí puede tirar y qué no.
19: Llámenos 777-195-81, 777-430-9008. ¿Qué opina de la recolección de basura de Tridesa? Dice, su lema es cuidando el medio ambiente. Quejas y sugerencias, 777-356-2467. Y le dicen, en calle Francisco Leiva, a la altura del 97, calle Francisco Leiva, a la altura del 97, en la colonia Miguel Hidalgo, amanece todos los días con basura. Siempre son los vecinos de enfrente los que siempre la dejan cuando no pasa el camión. Se llena de mal olor e insectos. ¿Se puede mandar a alguien para sancionar a los vecinos? Eso me parece que le toca a la Fiscalía Ambiental,
20: ¿no? Le toca a la Fiscalía Ambiental, pero nosotros, precisamente para procurar que la ciudadanía esté tranquila y que va a recibir un servicio adecuado, nos hacemos la avanzada y se platica con los vecinos y ya se llega a un común acuerdo y regularizamos ahí esta situación.
15: También,
20: pero pasamos sí. el reporte a Aseo Urbano.
19: Sí.
15: Nos dicen, hay un vecino que siempre saca basura de jardín y obvio el camión recolector no se lo lleva porque no le corresponde, pero el vecino no entiende. ¿Podrían recomendarnos algún lugar donde llevarla?
20: Claro, miren, hemos estado en pláticas con la Universidad Tridesa, el Ayuntamiento de Cuernavaca y,
15: sí.
20: y el Centro de Compostaje de la UAM y estamos en días de que ya se formalice. Sin embargo, estamos llevando todo eso desecho vegetal que de por sí nos los dejan en un punto. Si el señor en este momento dice, sí. no se lo llevan, tendremos que buscar la forma de cómo aprovechar esa materia orgánica. Si tenemos un jardín, podemos recurrir a una práctica muy común, que es incorporar esa materia orgánica al suelo para que entre en etapa de degradación y se pueda aprovechar. Lo otro que estamos haciendo es que la universidad nos reciba todo el desecho vegetal, uh-huh, follaje, cierto diámetro de tronco para que se pueda triturar en la universidad y esté produciendo composta. De hecho, ¿sí?, estamos llevando nosotros este material al centro universitario, que va a producir composta, y en ese contrato le va a entregar al ayuntamiento el 50% de producción de ese tipo de composta. Cuernavaca está generando entre 470, 480, hasta en temporadas altas 550 toneladas de basura en este municipio. Es un mundo de basura. La mitad es materia orgánica. Se pueden hacer muchas cosas con la materia orgánica. El 22% de esa basura es material valorizable. Nosotros, con los esfuerzos que tenemos y debido a la limitación de su autorización, apenas escasamente recuperamos el 1 o 2% de ese monto. O sea, es muy complicado. Necesitaríamos pedirle apoyo a los legisladores que nos dijeran: menos de 72 horas puedes mantener almacenados tus residuos para que puedas aprovechar más la valorización en una estación de transferencia. Obviamente que cumpliendo con toda la normatividad. Pero bueno, es una tarea que los legisladores en un momento dado podrían hacer.
15: Sería una buena iniciativa, porque luego de repente ni siquiera se presentan tan innovadoras al respecto. Yo quería preguntarle sobre la separación de basura. Hace, no sé si fue al final de la administración anterior o fue en esta, donde se tenía el proyecto de que aquí en Cuernavaca se separara por días, unos días la orgánica, otros la inorgánica, pero a final de cuentas la ciudadanía no cooperó tanto. ¿Esto les facilitaría para esto último que usted nos estaba comentando, de utilizar lo que más se puede de esta parte de la basura?
20: Claro, nos facilitaría mucho, pero sí necesitamos que el ayuntamiento pueda hacer su programa, obviamente no mediático, sino es un programa que va a escuelas de todos los niveles, va a centros laborales, que se incorpore en un programa de separación de basura. Le decía hace unos momentos, nuestro camión no es un triturador, es un compactador, porque nos hemos encontrado en calles, en colonias, con vecinos y vecinas que salen y nos entregan separado, hasta la fecha nos están entregando separado, en una bolsita lo orgánico y en otra bolsita lo inorgánico, lo que se podría aprovechar en su caso. Y sin embargo, la parafraseando lo que ellos dicen, dice: oye, ¿para qué te la entrego separada? Si al entrar el camión, la juntan. Le digo: sí, se junta, pero no es una licuadora el camión, compacta. Al momento de hacer el vaciado, la parte de la separación manual que se hace, nuestro personal está especializado, identifica inmediatamente papel, cartón, metal, vidrio, a todo aquello que se pueda reutilizar. Y esa es la forma en que nos pueden ayudar. Insisto, aquí sería establecer una mesa de trabajo con el ayuntamiento, porque nos debe generar un programa como una camisa a mi talla, para que todo el municipio se incorpore a ese programa y todos participemos.
19: A ver, yo luego le pregunta Dick Yen, dice: buena tarde para todos, ¿dónde puedo tirar frascos de vidrio, en este caso de mayonesa?
20: Se lo recibimos nosotros en el centro de transferencia. El vidrio ya se recicla al 100%.
19: ¿Dónde está el centro de transferencia?
20: Está Avenida Estado de Puebla, número 59, Colonia Lázaro Cárdenas, de este municipio de Cuernavaca.
19: ¿También lo que no se llevan son las llantas?
20: Ah, las llantas, por ejemplo, esas igual no se pueden compactar, porque se vuelven a restablecer.
19: Como si fueran chicles.
20: Ándale, exactamente. Entonces, por norma de tanto estatal como federal, está prohibido que nosotros recibamos llantas tanto en transferencia como en relleno sanitario. ¿Y esto sabes por qué se dio?
19: Sí.
20: Porque en el relleno sanitario de Cuautla, la Perseverancia, tenían un sitio de almacenamiento al aire libre, y hubo un incendio, se quemaron todas las llantas y hubo una contaminación terrible.
19: ¿Cuál será, Abigail, biólogo, la colonia de Cuernavaca donde hay más cochinones?
15: Dígalo.
19: No. Dígalo, porque su
15: le vamos a poner guaruras ahorita que sale.
19: Su pecho no es bodega.
20: Miren, hay una buena parte.
19: Pásenme, yo lo digo, yo sí lo voy a decir. ¿Cómo?
20: Aquí está mi lista de colonias, te la voy a dejar. Los horarios del centro histórico,
19: a ver,
20: donde hay campaneo, que pasan diariamente. Es el único lugar que tiene dos unidades en el día y dos en la noche,
15: por
20: todo el centro
15: basura.
20: Histórico, para que no haya basura.
19: ¿Y aquí viene donde están los más cochinones?
20: No, viene ahí, no.
19: Páseme la buena.
20: ¿Tú quieres que me apedren ahorita saliendo?
19: Que me apedren a mí, pero sí hay que exhibirlos, porque la verdad es que es una vergüenza que Tridesa y el ayuntamiento y todos en la ciudad, porque todos con los impuestos es como pagamos a Tridesa, y que haya gente marranona.
20: Claro.
19: Esa es una realidad. Y la otra, el otro tema, Abigail, biólogo, es que ustedes llevan a cabo la limpia de la ciudad, y vienen de otros municipios y avientan la basura aquí.
20: Sí, incluso el propio ayuntamiento ya le hemos pasado estos reportes. Y bueno, ha habido, por ejemplo, buenos resultados con el más inmediato, que es aquí, Jutepec.
19: Sí.
20: En la barranquita esta que está en Ciudad Chapultepec con la colonia Morelos.
19: Que es la que divide el
20: municipio. Que es la que divide el municipio, territorialmente hablando. Entonces, ahí ya ha habido... Un día ellos la recolectan, porque todo lo avientan a la barranca, pero al final la barranca es la que padece nuestra mala conducta en el manejo adecuado de la basura, y otras veces la recogemos nosotros. Entonces es una forma de ayudarnos para tener un medio ambiente mejor.
19: A usted me engañó, biólogo, porque aquí lo que me entregó nada más dice horario centro histórico de Cuernavaca,
20: sí,
19: frecuencia ruta domiciliaria zona oriente, pero no me entregó la lista de las más cochinas.
20: No la hemos hecho, porque queremos que la ciudadanía se sume al esfuerzo de todos nosotros, no solamente de la empresa que hacemos la recolección.
19: Pero yo sí sé que en la zona centro de la ciudad, la colonia centro, es de las más cochinonas.
20: Bueno, yo no lo dije yo, pero a mí me toca limpiar. Es como les digo a los, fíjense que en el centro de transferencia establecimos el aula ambiental, donde invitamos a los niños del kinder, a los niños de la primaria, de la telesecundaria, de la secundaria 4, del Conalet. Y lo primero que les decimos es que nosotros, los de la empresa que hacemos la recolección, no somos los de la basura, somos los de la limpieza. Nada más hay que ver quiénes son los de la basura, porque le dicen, ahí vienen los de la basura, pero somos los de la limpieza.
15: Exacto, le agradecemos que haya estado con nosotros, biólogo Pedro Juárez Guadarrama, gerente del Centro de Transferencia de Tridesa. Muchas gracias y buena tarde.
20: Al contrario, muy buenas tardes, saludos a todos.
15: Y antes de irnos a la pausa comercial, un dato que vale la pena compartir. ¿Sabía que una llamada al 911 ayudó a recuperar un vehículo robado en el centro de Cuernavaca y depositado hasta el Estado de México, en donde se localizaron otros dos autos con reporte de robo? Además, las cámaras de seguridad ayudaron a detener a tres personas que habían colgado un mensaje amenazante en un puente de la Flores Magón. Esto se suma a las casi 1,000 operaciones conjuntas entre el Ejército, Guardia Nacional, Policía Estatal y más de 2,700 recorridos de vigilancia y acercamiento a la población realizados la semana pasada en el estado de Morelos. ¿Qué podemos notar? Que denunciar sí funciona, porque activa a las autoridades para que persigan el delito. Así que si observa algo sospechoso, repórtelo al 089 o al 911. Nos vamos así a la pausa comercial.
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19: Y en información valiosa para los adultos mayores, para los abuelitos y las abuelitas de la casa, pásenles bien el dato. La tarifa preferencial para transporte público se mantiene en 5 pesitos para este sector de Morelos. No les pueden cobrar más, eso sí, para que les hagan el descuento, acuérdense de llevar a la mano su credencial del INAPAM al subir al camión. Así que avísenles, corran la voz para que nadie les quiera cobrar de más y se proteja su bolsillo.
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1: Y esta tarde les hicimos una pregunta: ¿qué selección considera que llegará más lejos en el torneo? México, Argentina, España, Inglaterra, aún no lo sabe. Pues, ¿quién llegará a la final? Ya tenemos algunas personas que nos están opinando,
19: a ver,
1: aquí en Línea Caliente Noticias, y vamos a escucharlos.
2: Francia va a ganar, creo.
1: Bueno, ya nos dijo alguien que Francia. Ok,
19: puede ser.
1: Bueno, ahorita que está jugando bastante bien, no sabemos el marcador porque estamos en noticiero. Ya tendremos los deportes para que nos digan cómo es que va ese partido o cómo terminó, pero alguien más nos opina al respecto.
2: ¡Le vamos a México!
1: Ay, muy bien, este es de los míos. Le va a México, tiene todo el ánimo, tiene toda la actitud, como aquí en los 40, que usted sabe, nosotros somos la emisora oficial de la Copa Mundial de la FIFA 2026 y le tenemos los mejores partidos, y el día de hoy no es la excepción. Los 40 96.5, vamos a transmitir completamente en vivo el partido entre Uruguay contra España en punto de las 5:30 de la tarde. Esto es previo. Y posterior a las 6 va a comenzar este partido entre Uruguay y España. Omar, ¿a quién le vas?

0: ¿Qué es ese cerrito? Este es un chatbot que se ocupa para WhatsApp y estará disponible las 24 horas del día, los 7 días de la semana, por medio de esta aplicación WhatsApp, para responder dudas ciudadanas sobre trámites, servicios municipales, información turística y números de emergencia. El alcalde explicó que esta herramienta tecnológica surgió ante la necesidad de brindar a la población información inmediata y resolver sus dudas relacionadas con los servicios que ofrece el ayuntamiento, sin importar el lugar, el horario, y que los ciudadanos requieran atención, pues lo van a poder hacer por el chatbot Cerritos. Vamos a escuchar cómo lo dijo Roberto Chalo Flores.
1: Ciudadanos podrán consultar información sobre trámites y servicios municipales, conocer requisitos, horarios, teléfonos y ubicaciones de las diferentes instancias del área del municipio del ayuntamiento de Xochimilco, sin necesidad de trasladarse únicamente para solicitar información. Pero además, Cerritos se convierte en una ventana para mostrar lo mejor de nuestro pueblo, y que hoy es pueblo mágico. Xochimilco tiene una gran riqueza turística, cultural y recreativa. Por ello, este asistente permitirá que visitantes y turistas conozcan hoteles, restaurantes, balnearios, centros recreativos y diversos atractivos que forman parte de la oferta turística de nuestro. Esto se traduce en más promoción para los prestadores de servicio, más herramientas para quienes nos visitan y mayores oportunidades para seguir fortaleciendo nuestra economía local. La transformación digital, además de la tecnología, requiere hacer más sencillo aquello que antes resultaba complicado. Se trata de aprovechar las herramientas disponibles para acercar al gobierno a la ciudadanía, y ese es el espíritu.
0: El municipio destacó que con esta iniciativa Xochitepec continúa avanzando en la incorporación de la tecnología a la atención ciudadana, combinándola con la tradición que distingue a este pueblo mágico. Cabe destacar que mientras más información envíen, por ejemplo, los prestadores de servicios municipales, más se podrá nutrir este chatbot, que obviamente tiene su base de datos. Tarda un minuto en responder aproximadamente cuando le escriben en WhatsApp. Y pues ya les pone diferentes opciones para que la gente vaya guiándose, ya sea por un trámite o para encontrar algún destino turístico, lo cual obviamente acorta esto. Y para las personas que vienen, obviamente esta difusión en medios de comunicación, redes sociales, es muy importante, porque también pueden descargar esta aplicación de Cerrito, y pues antes de venir pueden buscar ahí qué opciones tener. Y obviamente, como dice el alcalde, entre más prestadores de servicio les otorguen la información, más nutrido está o estará Cerritos.
2: Y también creo que es en beneficio de los mismos, porque si queremos ir a Xochitepec, dónde comer, qué conocer, ellos mismos se pueden beneficiar.
0: Exactamente, y esto, lo importante es que todos tenemos WhatsApp, sí, es una realidad, entonces lo podemos descargar. Entonces en el WhatsApp siempre estás conectado, y ahí puedes encontrar respuesta a todo las 24 horas del día, los 7 días de la semana. Entonces si alguna oficina cierra un municipal, ya no alcanzas a llegar y no sabes qué llevar para un trámite, Cerrito te lo responde.
3: Perfecto. Hay que recordar también, Abigail, Roberto, que hay mucha gente que tiene allá casa de fin de semana. Entonces es muy importante lo que nos comparte Roberto, porque a través de esta aplicación se le van a facilitar muchas cosas.
0: Exactamente, se va a poder informar, no importa la hora, no importa el lugar. Y por ejemplo, si tiene que pagar el predial, la gente que va allá los fines de semana, ya puede saber qué papeles llevar para no estar yendo y viniendo. Y esto Cerrito pues se los responde.
3: Muy bien, gracias.
0: Gracias a ustedes.
3: Gracias. Y le quiero compartir que llantas, asientos e incluso defensas de automóviles han sido localizados obstaculizando el paso del agua en alcantarillas y coladeras. Así lo informó el presidente municipal de Xochitepec, Roberto Chalo Flores, quien lamentó la falta de conciencia de algunos ciudadanos que continúan arrojando basura a la vía pública, pese al riesgo de inundaciones durante la temporada de lluvias. El alcalde destacó que gracias al Atlas de Riesgo Municipal se han identificado los puntos con mayor riesgo de inundación, donde el ayuntamiento ha realizado trabajos de desasolve y limpieza preventiva. Además, señaló que se han notificado a los habitantes de las zonas vulnerables sobre la ubicación de los albergues temporales para atender cualquier eventualidad.
1: Hicimos un gran trabajo con nuestro director de Protección Civil, tenemos nuestros albergues, hicimos desasolves de por parte de los ríos que teníamos focos de un posible desbordamiento, a las casas que están cerca de los ríos se les han dado la información de dónde tenemos los albergues, tenemos uno en el hábitat de Alpuyeca, aquí mismo en el DIF tenemos otro albergue, tenemos otro en la UR, en la unidad de rehabilitación básica, la cual pues la gente también tiene números de teléfono en caso de alguna contingencia, y pues estamos muy alertas de que todo vaya bien, y pues hasta el momento ha sido saldo blanco.
4: Ahora que se cuenta con el Atlas de Riesgo, ¿tienen ubicados los lugares donde hay alto riesgo para lluvias?
1: Sí, la verdad que ahorita un

0: punto que es el que más nos preocupa, pero también hicimos el desasolve, es el punto de Capufe, abajo del puente que siempre se nos inundaba. Hicimos previas maniobras para desasolvar, gracias a Dios no hemos tenido la inundación de ese puente, pero todavía tenemos el tema de toda el agua que nos baja, llega desbordada de los diferentes ríos, desde La Herradura, desde Huitzilac, desde Cuernavaca, desde Jutepec, y todo se almacena y se concentra en ese punto, que sí es un punto crítico.
1: Ahora vamos hasta la región oriente contigo, Cristian Manso, porque nos llaman a tener precaución durante las lluvias porque se incrementan los accidentes. Buena tarde.
2: Hola. Abigail, buena tarde, con el gusto de saludarte y comentarte que las lluvias registradas en la región oriente durante los últimos días han provocado un incremento del 20% en los servicios de atención por trauma que ha brindado la Cruz Roja, así lo informó el coordinador operativo de esta institución, Edgar Mayorga. Dijo que el aumento está relacionado principalmente con accidentes de tránsito, entre ellos de automóviles, pero principalmente de motociclistas. Escuchemos parte de lo que comentó.
3: Necesitamos un aumento de un 20% de lo que normalmente atendemos en la cuestión de trauma por la cuestión de las lluvias. Y esto, te digo, se divide entre automovilistas y vehículos. En las motocicletas tenemos algunas situaciones porque pues no hay visibilidad de las alcantarillas o de los baches en pavimento o del mismo escombro que de repente se acumula en las calles, ¿no? Al circular las motocicletas, y pues en la lluvia pues no se ve y eso puede causar bastantes accidentes o ha causado accidentes.
2: Dijo que este aumento está relacionado, como lo mencionábamos, con accidentes de tránsito, en donde los automovilistas, así como los motociclistas, pues han tenido que ver en estos mismos, y principalmente al mal estado en el que se encuentran las carreteras y la falta de visibilidad de alcantarillas abiertas, baches cubiertos por el agua y escombros que se acumulan sobre este pavimento, lo que ha dificultado que los conductores puedan reaccionar a tiempo para evitar un percance. Indicó que con estas condiciones ya han ocasionado diversos accidentes, especialmente entre quienes se desplazan en este tipo de motocicletas, a que al circular bajo la lluvia es más complicado identificar los obstáculos. Ante este panorama, la Cruz Roja hizo un llamado a los conductores a extremar precaución durante la temporada de lluvias, reducir la velocidad y mantener una mayor distancia entre vehículos para poder disminuir el riesgo de sufrir un accidente. Es la información que tenemos al momento, Abigail.
1: Gracias, Cristian. Buena tarde.
2: Buena tarde.
4: Y el director del Sistema de Agua Potable y Alcantarillado de Cuernavaca, Arnoldo Heredia Romero, informó que alrededor de 11,000 familias de 12 colonias de la capital se verán afectadas en el suministro de agua potable debido a los cortes programados de energía eléctrica anunciados por la Comisión Federal de Electricidad. El funcionario explicó que la suspensión del servicio eléctrico impedirá la operación normal de los equipos de bombeo que abastecen a esas zonas, por lo que el suministro de agua se verá interrumpido mientras duran los trabajos de mantenimiento de la CFE.
5: Emana de un aviso que dio la Comisión Federal de Electricidad al respecto de la suspensión de servicio en la zona sur del municipio de Cuernavaca, en el municipio, todo el municipio de Temisco y de Zapata. Eso ya te da la extensión y el área. A nosotros nos afecta particularmente con los pozos que tenemos abajo, en Chipitlán, y con las colonias que tenemos en esa zona, como Mina 5, el sur de la Medina Morelos, y toda esta zona de la Coca-Cola. Son alrededor de 11 colonias. Y tenemos también alrededor de 11,000 casas en esas colonias. El horario está muy definido, es de las 5 de la tarde a las 12 de la noche del día de hoy.
4: Heredia Romero pidió a la población tomar previsiones y hacer un uso responsable del agua almacenada, ya que el servicio se restablecerá de manera gradual una vez que la Comisión Federal de Electricidad concluya las labores y se reactive el funcionamiento de los sistemas de bombeo.
1: Vamos con sus comentarios. Nos dicen un reporte de una ruta descompuesta en Avenida Estado de Puebla de la colonia Lázaro Cárdenas. Nos hicieron el favor de enviarnos una imagen y pues sí, ahí quedó detenida sin más ni menos. Ya no avanzó esta ruta ahí en Avenida Estado de Puebla de la colonia Lázaro Cárdenas. Si está por la zona, tome sus precauciones.
4: Y también otro mensaje. Nos dicen, dijeron que no subiría el pasaje a los adultos mayores. Pero hay un detalle, apenas suben y se arrancan. Sí. Recién reporté a la ruta 18, número económico 22, que subió una señora, se arrancó casi la tira. ¿Cómo quieren que los señores enseñen su credencial si se enojan porque pagan mitad del pasaje? Y luego ven que son adultos y se hacen que no los ven, pues han de estar ciegos. no tendrán papá, no tendrán tías adultas mayores o no tendrán madre algunos choferes.
1: Omar Maldonado, ¿qué te puedo decir? Es una realidad. Nos tenemos que ir a una pausa comercial, pero también agradecemos a todas las personas que nos siguen a través de Facebook. Nos dice Dick Jen, muchas gracias por la información. Hola, buena tarde para todos. Gracias por la información. Margarita Gordillo, que se reporta con nosotros. Abigail Omar, equipo auditorio, buena tarde. Y gracias por todo también. Voy a mencionar algunos nombres de las personas que nos están viendo, como Blanca Giles, Los Cabos y May. Er Rama, Doris Equiwa, también Agus Baldón, Marcus García, Vero Delgado, Alicia Vargas y muchos otros más que se me van, pero tengo que ir a una pausa comercial. Regresamos, es breve, pero siga participando con nosotros.
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7: En el Mundial de Alemania 2006, la mascota oficial fue Goleo VI, un león vestido con una camiseta blanca de fútbol. A diferencia de otras mascotas, Goleo estuvo acompañado por un balón parlante llamado Pille, que formaba parte de su identidad visual y promocional. Alemania 2006 fue un torneo recordado por la organización, los estadios llenos y una final dramática entre Italia y Francia, definida en penales. Aunque el campeón fue Italia, Goleo VI quedó como una de las mascotas más reconocibles de la era moderna de los mundiales.
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1: Señoras y señores, nos da mucho gusto que nos acompañen porque aquí en Línea Caliente les queremos compartir que estamos listos. Y cómo no, si somos la emisora oficial de la Copa Mundial de la FIFA 2026. Y los marcadores están que arden, Abigail González, porque ya se empiezan a perfilar los equipos que me parece que merecen estar en los 16avos.
2: De final. Así es, pero quien nos tiene todo el resumen y la mejor información es Alejandro Garduño. Buena tarde.
3: ¿Qué tal? ¿Cómo están? Muy, muy contento de estar aquí con ustedes. Y pues sí, claramente ya terminó algunos partidos de esta fase de grupos. Entonces ya hay varios partidos confirmados de 16avos de final, como por ejemplo es el Sudáfrica contra Canadá. De ahí tenemos el Países Bajos contra Marruecos, Estados Unidos contra Bosnia, Brasil contra Japón, y con la derrota del día de hoy de Noruega se confirma que ellos van a jugar contra Costa de Marfil.
2: A ver, cuéntanos de este último partido que terminó hace un par de minutos y hablamos del encuentro entre Francia y Noruega, que todo mundo esperaba que fuera el encuentro entre Kylian Mbappé y también Erling Haaland, pero no nos dejaron disfrutar este encuentro.
3: Sí, yo creo que el técnico de Noruega pues dijo, no, pues ya estamos clasificados, yo creo que hay que darle su respectivo descanso a Haaland para dejarlo para la fase de eliminatorias, ya que pues no jugó ni un solo minuto Erling Haaland, en cambio Mbappé sí entró de titular, y pues este partido terminó con un marcador de 4-1 a favor de Francia. Uy. Con un triplete de Ousmane Dembélé, actual Balón de Oro, y uno más del joven Désiré Doué, que tiene apenas 18 años.
1: Este joven empezó desde muy casi adolescente, casi en esa transición de niño a adolescente, ¿no? Jugando ya como profesional. Hoy escuchaba y veía su trayectoria, que es impresionante, impresionante, y ojalá que muchos jóvenes en este país sigan su ejemplo, no el camino que ya todos conocemos, sino que también hay opciones como la de este jugador.
3: Sí, también aquí mismo en México, nuestra selección, tenemos también un joven, Gilberto Mora, que tiene 17 años, y pues que esto lo motiva a los jóvenes para pues no meterse en la vida vandálica y pues que se acerquen un poco más al deporte, porque ya vieron que sí se puede desde muy chiquitos empezar en el mundo del fútbol.
1: Se pueden volver millonarios ahí, sí.
2: También, y tienen 17 años.
3: ¿Qué sí, claro, ahí se puede, ahí está la clave de la juventud hoy en día, que pues a muchos también les gusta el fútbol, entonces ¿por qué no aprovecharla?
1: Oye, oigan, perdón, y los mexicanos haciendo la remada ahí en Reforma, emulando a los vikingos, ¿no? A los antiguos noruegos. Vikingos, a los noruegos.
3: Sí, también, de hecho, en redes sociales, no sé si vieron que el día de hoy, varias personas aficionadas de Noruega, pues estuvieron en Estados Unidos, bueno, hubo en Estados Unidos y también en su capital, en Oslo. De hecho, este video que podemos observar ahorita en sus pantallas es de miles de fanáticos en la capital de Oslo, en uno de sus palacios oficiales. Y pues yo creo que acaban de romper un récord histórico porque son todos haciendo el mismo gesto de, ahora sí que de remo, ahí en su capital, en Oslo.
2: Pues bueno, nadie más lo hace que ellos, básicamente.
3: Pero
2: están rompiendo, me imagino que un récord, porque se ve una gran cantidad de personas haciendo este pues remo, quiero...
1: Pues es que ellos descienden de los vikingos, y hay que recordar que los vikingos fueron grandes navegadores del mundo. Incluso hay evidencia de que en algún momento estuvieron aquí en el continente americano, y hoy justamente Alejandro, Abigail, están en el continente americano, solamente que sus
2: descendientes,
3: ¿no? Sí, claro, y con otros objetivos totalmente distintos, que es disfrutar el deporte. También les quiero compartir que el día de hoy se oficializó como la marca, se podría decir, del Pato Merlín, este famoso Pato Merlín, ya que el secretario de Economía, Marcelo Ebrard, y el INPI otorgaron a Carla Ivette Gómez, que es la dueña del Pato, la constancia oficial de que acredita el inicio del trámite de registro de marca para el Pato Merlín, ya que pues las solicitudes, tanto de denominación como de diseño tridimensional del Pato Merlín, fueron ingresados formalmente a través de el Mercanet el pasado lunes 22 de junio. Entonces ya...
2: ¡Qué bueno!
3: Ya es una marca registrada este pato, y pues no sé si se enteraron que también este famoso personaje Poncho de Nigris quería comprar al Pato por 800 mil pesos.
2: Bueno, ¿qué podemos esperar de personajes así? Pero vámonos a noticias que también nos alegran aquí, porque Irán agradeció a México antes de disputar su último partido de la fase de grupos.
3: Sí, como es bien sabido ahorita, pues las personas y el gobierno de Estados Unidos se pusieron un poco pesados con las personas de Irán, sí, ya que pues no los dejaron quedarse en su país, solamente disputan su juego y luego terminando regresan. Ni siquiera te bañas, te regresas a México y su sede está en Tijuana. Por tanto, ellos hicieron un video con inteligencia artificial para nosotros los mexicanos, donde se ven hechos de este famoso juguete de Lego. Y pues sí, es un gran gesto que le hizo este país asiático a México, porque han sentido un buen recibimiento de la gente, han sido amables, han sido cordiales. Ay, y pues no se les cerró la puerta a este país como lo hicieron allá en Estados Unidos.
1: Además está sí, muy bonito. Dice, para una nación que llegó cargando, ya me quitaron ahí. Dice, una civilización de 5,000 años de antigüedad vinieron a México no solo por el fútbol, sino para sobrevivir. Y dice ellos, la FIFA se comunicaron y un país respondió sin condiciones, sin debate político, sin vacilación. ¿Y cuál creen que es ese país?
2: México.
3: Así abrió es. Sus brazos. La verdad, esto sí da muchas ganas de ser mexicano y pues esperemos que sigamos con esta buena relación que tenemos no solo los mexicanos, sino los diferentes fans del fútbol.
2: Gracias, Alejandro.
3: Gracias a ustedes. Hasta luego.
1: Ya nos vamos, Abigail. Agradecemos siempre su participación. Que estén muy activos aquí a través de Línea Caliente. Nosotros somos Abigail González, Omar Maldonado, los número uno de la radio. Les deseamos que tengan un excelente fin de semana. Hasta la próxima.
2: Bye, bye.
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4: ¿Cómo están, banda de los 4096.5 con toda la actitud? Es un gusto saludarles porque ya viene el viernes de I Love Dance en los 40 Classic. Y oigan, ¿se acuerdan de que les dije que México iba a ganar? ¿Eh? ¿Cómo quedaron? 3-0 a favor nuestra gran selección nacional. Y sí, señores, se vale soñar. Pero hoy vamos a hablar de algo que todos tenemos en cuenta. Porque la música dance tiene ese poder especial de hacernos mover los pies casi sin darnos cuenta. La respuesta está en nuestro cerebro. Cuando escuchamos música dance, nuestro cuerpo comienza a identificar patrones repetitivos en el ritmo. La mayoría de estas canciones tienen una velocidad de entre 120 y 130 golpes por minuto, un rango que resulta muy natural para el movimiento humano. Nuestro cerebro anticipa el siguiente golpe de la batería y eso genera una sensación de satisfacción. Es como si el cuerpo supiera exactamente qué viene después y quisiera acompañarlo. Además, cuando escuchamos una canción que nos gusta, el cerebro libera dopamina, conocida como la hormona del placer. Por eso, una buena canción dance puede mejorar nuestro estado de ánimo, hacernos sentir más energía e incluso ayudarnos a olvidar por unos minutos las preocupaciones del día. No es casualidad que después de una semana pesada, muchas personas encuentren en la música una forma de relajarse y sentirse mejor. Así que prepárense para cantar, recordar y bailar, porque arrancan los 40 Classic de viernes de I Love Dance y sube el volumen, que el ritmo haga el resto. Y hablando de canciones que logran ese efecto casi instantáneo, uno de esos temas es Everybody Backstreet Back de los Backstreet Boys, lanzada en 1997, aunque no ganó premios Grammy, fue uno de los mayores éxitos pop de los 90, y su video se convirtió en un fenómeno mundial. Lo curioso es que la coreografía sigue siendo imitada casi 30 años después. También llega El Tiburón de Proyecto 1, un clásico del 94 que mezcló merengue, rap y dance. Su ritmo acelerado es un gran ejemplo de cómo ciertos patrones musicales activan nuestras ganas de movernos. Basta escuchar los primeros segundos para que más de uno empiece a seguir el ritmo con las manos o los pies. De ahí terminamos con otro éxito infaltable. simple que lleva por nombre La Morena de Ilegales. Lanzada en 1995, esta canción ayudó a popularizar el merengue house en muchos países y demostró que los ritmos latinos podían convivir perfectamente con los sonidos electrónicos que dominaban las pistas de baile de aquella época. Así comenzamos este 40 Classic. Recuerden que hoy es viernes de I Love Dance.

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6: En España 1982, Alemania Federal y Austria llegaron al último partido de su grupo sabiendo exactamente qué resultado clasificaba a ambas selecciones y eliminaba a Argelia. Alemania anotó muy temprano y el encuentro terminó 1-0, con ambos equipos avanzando a la siguiente ronda. La falta de intensidad durante gran parte del partido provocó una enorme polémica y aquel duelo quedó conocido como la desgracia de Gijón. A partir del siguiente mundial, FIFA estableció que los últimos partidos de cada grupo debían jugarse al mismo tiempo para proteger la competencia deportiva.
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30: Y regresamos con más a los 40 Classic. Y recuerden que el balón está en el aire y está solo en los 40 96.5. Nosotros tenemos los mejores partidos y toda la información alrededor de la Copa Mundial de la FIFA 2026. Porque se escucha aquí: Breaking News, Selección Mexicana, cobertura en Ciudad de México, Monterrey y Guadalajara, debates, análisis y polémica, corresponsales en Canadá y Estados Unidos, porque somos los 40 96.5, emisora oficial de la Copa Mundial de la FIFA 2026. 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Y nosotros regresamos con más clásicos de I Love Dance, y este tipo de música también funciona porque suele ser muy repetitiva. Y aunque eso podría parecer algo negativo, en realidad es una de las mayores fortalezas. Nuestro cerebro disfruta reconocer patrones, por eso canciones como Your Love de Lime, uno de los referentes del sonido High Energy, siguen sonando frescas y efectivas en la pista. Los sintetizadores, el ritmo constante y los coros pegajosos hacen que sea difícil quedarse quieto. Y si hablamos de canciones que ponen ambiente en cualquier reunión, también encontramos Las Manos Quietas de Carlos Pérez. Este tipo de canciones aprovechan ritmos muy marcados que facilitan que cualquier persona, incluso sin saber bailar, pueda seguir el compás. Sigues en Los 40 Classic.

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2: Muy buenas tardes, familia de los 40 96.5. Esto es Línea Mundialista. Somos
3: Jorge Vázquez
2: y Charlie López. Vamos a estar contigo los próximos 59 minutos con todos los resultados, noticias e información del Mundial, porque somos la emisora oficial de la Copa Mundial de la FIFA 2026. Arrancamos también a través de los 40 Cuernavaca 96.5
3: con toda la actitud.
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3: El sueño de Ecuador revivió con el gol de Gonzalo Plata. Ya en los últimos minutos vencieron a una selección teutona muy fuerte y revive la esperanza para la selección ecuatoriana. Ojo, que podría ser el próximo rival de México. Aquí te lo contamos todo.
2: Estados Unidos se estrella contra Turquía y pierde el invicto. Nada más que le avisen a los turcos que ya estaban eliminados, festejaron como si hubieran ganado el Mundial.
3: No, bueno, una victoria por lo menos de la honra para la selección turca. Pero bueno, se van por lo menos con ese buen sabor de boca, a pesar que ya estaban eliminados. Y pues fue una victoria histórica la de Ecuador, que le ganó a Alemania, se clasifica a los 16avos de final. Un partido muy intenso, muy disputado, para mi gusto, uno de los mejores hasta el momento de la Copa del Mundo.
2: Así está la tabla de goleadores del Mundial 2026. Messi, que por cierto debió haber estado expulsado y no debieron de contarle lo menos 3 goles. Mbappé, Vinicius y Haaland luchan por la bota de oro. Aquí faltó Cristiano.
3: El que sí faltó, de verdad, es Dembélé, que ya se metió a esa tabla de goleadores con el hat-trick que marcó hoy. Y los que están en crisis es la selección de Uruguay. No hay buen ambiente en la concentración del equipo de la Garra Charrúa. Se filtró un tenso cara a cara de los jugadores con Marcelo Bielsa, y que, bueno, yo creo que pase lo que pase, Marcelo Bielsa ya no va a continuar con la selección de Uruguay después del Mundial.
2: Dembélé bate el récord de Francia en el Mundial ante la mirada, ante el testigo de Kylian Mbappé.
3: Hoy la figura fue el mosquito Dembélé, sin duda alguna. Y pasó algo muy extraño en la Copa del Mundo, porque según las redes sociales, según varios medios, se dice que Gianni Infantino, el presidente de la FIFA, se clonó porque estuvo en 2 partidos al mismo tiempo. Aquí les contamos qué fue lo que pasó, o cómo le hizo Gianni Infantino para este acontecimiento.
2: ¿Dónde y en qué estadio se juega el partido Nueva Zelanda contra Bélgica del Mundial 2026? Pues aquí te lo vamos a contar en un ratito, no te despegues.
3: Además, les vamos a informar de los cruces que ya están confirmados en los 16avos de final de este Mundial 2026. Continuamos.
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2: Pues vámonos al partido del día. Uno de los 2 partidos del día. Estados Unidos se estrelló contra Turquía, perdió el invicto. A ver, una selección de Estados Unidos que no jugó con sus habituales titulares, no jugó con sus estrellas, ya estaba clasificado, nadie lo iba a quitar del primer lugar, le dio descanso, recuperación. Y bueno, Turquía, que por fin demostró el buen fútbol, aparecieron sus figuras y por fin le hizo justicia el Mundial, ¿no?
3: Por fin despertaron los turcos, ya para qué, ya estaban eliminados la selección turca. Despertaron un poquito tarde, les sonó la alarma un poquito tarde, 2 partidos después, cuando ya estaban prácticamente eliminados. Pero bueno, se van con esta victoria para la honra, ¿no?, de la selección turca. Apareció por fin Arda Güler, el jugador del Real Madrid. Apareció ya marcando uno de los goles y demás. Y efectivamente, para este partido, Mauricio Pochettino hizo muchas rotaciones en su plantel. De los únicos habituales titulares que jugó este partido fue Weston McKennie, el mediocampista, que además salió como capitán. El jugador de la Juventus fue uno de los únicos habituales titulares, porque ni Pulisic ni Balogun, que es el de los goleadores del torneo, y demás fueron titulares. Y pues yo creo que pues eso lo aprovecharon los turcos al haber rotación en el plantel. Yo creo que ahí se equivoca Mauricio Pochettino al rotar a tantos jugadores. Y pues volvió a ser esa selección estadounidense que fue tan criticada durante todo este proceso, ¿no? Que criticaba mucho a Mauricio Pochettino porque no gustaba su estilo de juego y demás. No estaban ganando, no mostraban buen juego de conjunto. Sorprendieron en el inicio de este mundial goleando a Paraguay. Y ya volvieron a las andadas los estadounidenses, los norteamericanos. Que por cierto, el que jugó, el que entró de cambio también, que estarán felices los americanistas. Aquí hay uno presente y que tuvo algunos minutos, fue Alejandro Zendejas. Alejandro Zendejas de las Águilas entró de cambio en el segundo tiempo, pero no hizo prácticamente nada, ¿no?
2: Aparte, el partido iba 2-2, ingresó y mágicamente pierde, ¿no? Ahí está la sala.

0: nuestro país con la cabeza bien en alto. Se emocionó al final del partido. El triunfo de ayer equivale a 1,000 victorias. Eso dijo Vincenzo Montella. Todos los jugadores festejaron como si hubieran ganado el campeonato. Y por cierto, fue el gol de Can. Aihan a los 97 minutos y 50 sí. segundos. Es el gol ganador más tardío. Sin contar prórrogas, evidentemente, jamás anotó por una selección en toda la historia de la Copa del Mundo. O sea, es el gol que se ha metido más tarde, vaya. Más tarde,
1: ¿no? Sí, ya cuando ya se va a terminar el partido. Y hablando ahora a la inversa, el gol que abrió el marcador, que fue por parte de Estados Unidos, de este jugador defensa del Celtic de Escocia, Auston Trusty, fue el que abrió el marcador. Apenas al minuto 2, al minuto casi al minuto 3, abrió el marcador. Y este jugador se fue lamentablemente lesionado. No es parte del esquema titular de la selección norteamericana. Porque normalmente ahí en esa posición está Schkald y está Freeman, que juegan uno juega en la Bundesliga, otro juega en la Liga de España con el Villarreal. Y Trusty es normalmente pues suplente en esa posición, en la línea defensiva de la selección norteamericana. Marcó el primer gol. Y ya en los últimos minutos se fue lesionado, lamentablemente. Esperemos no sea de gravedad.
0: Sí, déjame contarte por último, en este partido, digo, me alegra un poco que Estados Unidos haya perdido, porque México se consagró como el de los anfitriones, como el único que ganó sus tres partidos, ¿eh? El único sí. que ganó sus tres partidos. O sea, realmente esto es histórico para la selección mexicana. Digo, estoy metiendo a México porque de los tres anfitriones, el único que consiguió 9 de 9.
1: Así es el que va mejor, la selección norteamericana, de los tres organizadores del torneo. Y hablando de historia, de históricos, y ojo que podría ser el próximo rival de México, la selección de Ecuador. Le ganó a Alemania y pues ya consigue su pase a los 16avos de final. Un partido muy intenso, muy dinámico, muy disputado, muy dramático. Estuvo, para mi gusto, ha sido uno de los partidos más entretenidos en lo que va del torneo. La verdad, fue un partidazo entre Ecuador y Alemania. Comenzó ganando Alemania en los primeros minutos, gol de Leroy Sané. Después empató Nilson Angulo. Y ya por ahí del minuto 78, 79, Gonzalo Plata consiguió el gol de la victoria para Ecuador, que ya tenía el agua hasta el cuello. Más que nada Sebastián Becachese, ¿no? El entrenador, que ya estaba en la cuerda floja, que muchos no lo quieren ahí en la selección de Ecuador. Ya se decía que si no consiguió un buen resultado, pues ya ni siquiera regresaba a Ecuador después del Mundial. Ya se quedaba por ahí de vacaciones, no sé, y en Estados Unidos o donde sea. Y pues consiguió esta victoria histórica y se lleva estos tres puntos que le dan la esperanza, o más bien le dan la clasificación a la siguiente fase.
0: Sí, de hecho, también para comentar, Ecuador es la cuarta selección americana que derrota a Alemania en una Copa del Mundo tras Brasil, Argentina y ¿quién más? Obviamente México.
1: Y seguimos hablando de esto, pero continuamos.
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1: Y pues ya hablábamos de Gonzalo Plata, que fue el que consiguió el gol de la victoria de la selección de Ecuador. Este jugador milita en el equipo del Fluminense, allá en el Brasileirao. Ahí juega este jugador Gonzalo Plata. Tuvo un paso por la Liga de Portugal con el Sporting Lisboa. Y pues consigue finalmente el gol que revivió a todo un país en esta Copa del Mundo. El país que divide el mundo, como le dicen a Ecuador, ¿no? Pues le dio la clasificación a la siguiente fase, un resultado sorprendente que pues muchos no esperábamos. Esperábamos, obviamente, se pronosticaba y el favorito en este partido, por mucho, era la selección de Alemania. Pero ojo con Ecuador, ojito, porque tiene buenas individualidades. Varios en la Liga Premier de Inglaterra, como Piero Hincapié, como Moisés Caicedo, que es el capitán de esta selección ecuatoriana. Está William Pacho, el defensa del Paris Saint-Germain.
0: Que no se te olvide el MVP de Ecuador de este Mundial. El MVP, Pedro Vite. Pedro Vite de los Pumas. Claro, es el MVP. Oh, y si lo quiere vender Pumas, que lo vendan 100 millones. Realmente es un jugadorazo, mi Pedro Vite. Pero hablando un poquito de Gonzalo Plata, sus inicios, fíjate que fueron en un potrero. Cuando recién empezó, lo hizo en una cancha de lodo. Siempre jugaba en la calle. Y eso, fíjate que le dieron más ganas de correr por el balón cuando el árbitro pita. De esas historias que empiezan desde cero y que ahora es uno de los héroes de Ecuador. Que, por cierto, hablando de Ecuador, del pase a los 16avos de final, que Gonzalo Plata se lo dio a Ecuador.

0: pues hay un 86% de probabilidades.
1: Uy.
0: Así es. 86% de probabilidades de que Ecuador se enfrente a la selección mexicana el próximo martes.
2: Nah, eso, la verdad, a mí no me gusta que al que fue líder, al que fue el mejor líder en la fase de grupos, bueno, en este caso del grupo A, le toque el mejor tercer lugar. Debería, a un equipo que fue invicto, 3 victorias, 9 puntos, debería tocarle el peor de los terceros lugares, y ahora sí que nos va a tocar con la, bailar con la más fea. Pero bueno, hablando de Gonzalo Plata, bueno, primero que nada, fe de ratas, dije que era jugador del Fluminense, es del Flamengo, del Fla, se confunde el Fla, el Flu, los dos equipos importantes de Río de Janeiro, jugador del Flamengo, Gonzalo Plata, y pues vamos a escucharlo, ¿te parece? ¿Qué dijo Gonzalo Plata después de conseguir este gol de la victoria que le da la clasificación a la selección de Ecuador? Escuchemos a Gonzalo Plata.
3: No, muy lindo, yo creo que lo esperábamos mucho antes de comenzar el Mundial, y creo que ahora se vive de una manera diferente por lo que sufrimos mucho, ¿no? Los dos partidos, primero, sufrimos demasiado. Queríamos todo el mundo, ¿no?, que la clasificación estuviera mucho, muy antes, pero creo que es mejor así, creo que es mejor así. Ahora creo que vamos a llegar tipo con ese hambre de que tenemos que dar todo, no importa lo que pase al principio. Creo que lo que nos pasó es igual un partido que si al primer minuto no podemos hacer gol, hay que sufrir hasta el último minuto. Y es lo que hicimos ahora, sufrimos hasta el último partido y gracias a Dios se nos dio.
0: Pues ahí está, ya escuchamos a Gonzalo Plata, sin duda uno de los héroes de la selección ecuatoriana, que también dijo que a toda la afición que se lleve más ropa porque Ecuador va a durar mucho en el Mundial, ¿no?
2: Ahí está, así que pues espera que la selección de Ecuador pues siga avanzando. Bueno, esperemos en caso de que le toque a México.
0: No, que no avance, ya que no avance.
2: Que no sea así. Pero bueno, los que ya están por allá, porque se va a venir una fiesta esta tarde allá en el Rincón Futbolero, allá en Avenida Plan de allá, la número 302, allá vamos a estar para el Uruguay contra España, ya en un ratito, allá les vamos a llevar todas las, a los acontecimientos, y pues ya está ya nuestro equipo de los 40 Cuernavaca, Mon Miranda, y demás, andan por allá, ya está, se va a poner bastante bueno, para que se vayan de una vez, porque los que lleguen, primero se van a llevar 3x2 en cervezas.
0: Así es, 3x2 en cervezas. Pero bueno, ¿qué te parece si antes de hablar de chelas, todos vamos con nuestra compañera Mon Miranda?
2: Adelante, Mon.
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5: 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Familia, ¿cómo están? Qué gusto saludarlos. 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
7: A 5 meses y medio de haber sido designado como director de atención a municipios del gobierno de Morelos, Raúl Vergara Mireles dejó este viernes el cargo para asumir funciones como delegado de la Secretaría de Gobernación en la entidad. La gobernadora de Morelos, Margarita González Arabia, participó en una reunión de trabajo encabezada por la presidenta Claudia Sheinbaum Pardo, en la que también estuvieron presentes las y los mandatarios estatales incorporados al modelo IMSS Bienestar. Conforme pasan las horas, la cifra de personas muertas tras el terremoto que sacudieron el pasado 24 de junio a Venezuela sube impresionantemente. Ayer indicaban 235, esta mañana de viernes la cifra fue de 589 y al último corte la cifra aumenta a 929 personas. 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Más información a través de nuestra cuenta de Facebook, Línea Caliente Noticias. Soy Abigail González y este fue el Resumen 40.
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8: El trofeo original de la Copa del Mundo se llamó Jules Rimet, en honor al presidente de FIFA que impulsó la creación del torneo. Brasil se quedó con él de forma definitiva tras ganar su tercer mundial en México 1970, pero en 1983 el trofeo fue robado en Brasil y nunca volvió a aparecer. FIFA señala que se cree ampliamente que pudo haber sido fundido. Desde 1974, los campeones levantan el trofeo actual, diseñado por Silvio Gazzaniga. La historia del Jules Rimet mezcla gloria, misterio y una de las desapariciones más famosas del fútbol.
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0: Estamos de vuelta en línea mundialista. Jarritos, por ti es bueno. Y pues, ¿qué crees? No hubo ganadores el día de ayer. Así es, no hubo ganadores, lamentablemente.
2: Es que nos sorprendió Turquía.
0: Sí, a todos. A todos, sí. Yo que primero había apostado a Turquía que ganaba y después que perdía y fue al revés.
2: Al revés.
0: Pero, ¿qué crees? La dinámica continúa.
2: Ah, bueno.
0: La dinámica va a continuar. Las tres primeras personas que nos escriban en nuestro WhatsApp. Yo lo digo, para que no te equivoques, yo lo digo. 777-233-9395, repito, 233-9395, o en nuestro Facebook Live, que nos escriban, por favor, su jugador favorito. Ojo, nada más.
2: Sí.
0: Que no sea Messi, que no sea Cristiano, que no sea Mbappé ni Haaland. Que le echen ganitas, ¿no?
2: Sí, échenle ganitas a alguien diferente que nos digan por qué. ¿Por qué les gusta ese jugador? ¿De qué país les gusta ese jugador? ¿De qué selección? Y tampoco, pues de preferencia, tampoco de México, ¿no?
0: Sí, que le echen ganas.
2: Sí, que le echen ganas. Un jugador diferente. Oye, ¿sabes qué? Me gusta este jugador. Puede ser la sorpresa, el caballo negro, qué sé yo. Que nos digan al 777-233-9395 por qué les gusta ese jugador, de qué selección. Y se llevan su cortesía doble para Cinedot.
0: Así es, para Cinedot, el día que quieran, la película que quieran, antes nada más de... O sea, que sea nada más en junio. En junio, ¿y qué crees? O sea, digo, como recomendación, ¿no? Que vayan a ver la de Supergirl, por favor, porque ahí sale un perrito llamado Crypto.
2: Sí.
0: ¿Qué crees? El día de mañana vamos a estar de 12 a 2 de la tarde, justamente afuera de Cinedot, para que después de la película, después de que se enamoren de Crypto, se enamoren de varios criptos, porque hay vamos a tener a muchos perritos en adopción. Recuerden, adoptar y no comprar.
2: Así es, ahí estaremos. Estaremos el día de mañana de 12 a 2 ahí afuera de Cinedot, ahí en Cinedot, Jacarandas. Pero pueden adoptar, la campaña de adopción va a estar sábado y domingo. Así que para que adopten un cachorrito, un perrito que le den un hogar, sería espectacular, aprovechando esta película de Supergirl, que ahí está Crypto. Y bueno, hablando pues de superhéroes y demás, de la selección de Francia, el día de hoy apareció, ya hablábamos de Ousmane Dembélé, que el día de hoy apareció con un hat-trick ante la selección de Noruega. Se esperaba más de Noruega en este partido. Terminó ganando Francia con superioridad, 4-1. Y pues la selección de Noruega no alineó a sus titulares, no alineó a Erling Haaland, a Sørloth, a Odegaard. Les decidieron dar descanso. Y pues lo aprovechó Francia, que a pesar que no tenía su entrenador, Didier Deschamps, que tuvo un problema familiar, falleció su mamá, pues aún así ganaron los franceses 4-1. Y ojo con Dembélé, que ya marcó hat-trick, y en una de esas caballo negro que alcanza gana, y se lleva la bota de oro, aguas con Dembélé, con sí. El mosquito.
0: Fíjate que ese partido no me gustó, era uno de los partidos más esperados del Mundial, al menos para mí, ¿eh?
2: Sí.
0: Lo digo a título personal, uno de los partidos más esperados, con un gran espectáculo. Yo me imaginaba un 8-8 casi,
2: nah,
0: por lo que hay. O sea, era Mbappé contra Haaland, o sea, ¿cuándo íbamos a ver eso? Pero bueno, la selección de Noruega dijo, no, sabes que ya estamos clasificados, ya no le vamos a poder quitar el liderato a Francia, vamos a descansar a 10 jugadores del partido anterior. Entonces no jugaron con sus titulares, les dio descanso. Digo, qué bueno, pero qué malo, ¿no? Por el espectáculo. Pues bueno, finalmente lo ganó Francia 4-1, que por cierto falló un penal Noruega. Y
2: sí.
0: Bueno, aparte del hat-trick de Ousmane Dembélé, metió uno más, Désiré Doué, que por cierto, Dembélé, 29 años, actual Balón de Oro, actual bicampeón de la Champions, ya fue campeón del mundo, debutó en el 2016 con la selección de Francia, 63 partidos, 15 goles. Fíjate que es el segundo hat-trick más tempranero en toda la historia de la Copa del Mundo, solo por detrás del austriaco Erik Probst.
2: Y además, al completar este hat-trick al minuto 30, se convirtió en el tercer francés en lograrlo en un mundial, tras ni más ni menos que un histórico como Jos Fontaine, que lo logró contra Paraguay en el 58 y contra Alemania también en el 58 con 4 goles, y Kylian Mbappé ante Argentina, que lo logró en el 2022. Así que pues consigue este hat-trick y pues sin duda alguna pues debe estar Ousmane Dembélé hoy por hoy en un top 3, top 5 de los mejores jugadores del mundo, ¿eh? Es de gustos, muchos seguirán diciendo que Messi, que Cristiano y demás, pero no, yo creo que lo de hoy es Ousmane Dembélé, Kylian Mbappé y Erling Haaland.
0: Sí, que por cierto llegó a 4 goles en la Copa del Mundo, obviamente junto con su compatriota Kylian Mbappé, y también Ousmane Dembélé salió por la puerta de atrás del Barcelona. ¿Cuándo? ¿No? ¿Qué jugador no sale mal del Barcelona? Pero bueno, lo dices bien, ¿no? No sé si vaya a igualar algún récord de un grande de Francia. Lo que sí es verdad es que Ousmane Dembélé hoy por hoy es una de las figuras mundiales, no nada más que tiene Francia, sino que tiene el fútbol. Y sí, ahorita los reflectores se van con Mbappé, con Haaland, con Cristiano, sí, con Messi, pero no se les olvide Ousmane Dembélé.
2: Sí, sin duda alguna. Y si Francia es campeón del mundo, pues que no se les haga raro que otra vez Dembélé se lleve el Balón de Oro. Así que pues va a estar ahí peleando, porque pues es campeón de Champions, bicampeón, sí, de Champions con el Paris Saint-Germain, y que sea campeón del mundo, pues podría ser.
0: Sí, vámonos con, ¿te parece si ahora sí con pronósticos? Ahora va. Sí, nos vamos con pronósticos, ¿no?
2: Vámonos con lo que va a suceder este fin de semana.
0: Pero espérame tantito. 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Ahora sí, vámonos con pronósticos.
2: Vámonos, ahora sí. Con los partidos que se van a llevar a cabo todavía el día de hoy, bueno, ya comentábamos la victoria de Francia, que ya la ganó a Noruega 4-1. Senegal le pegó un baile a Irak, pues 5-0, ¿eh? Pero bueno, ya hablaremos más adelante. Y los partidos que restan el día de hoy, Cabo Verde contra Arabia Saudita, y Uruguay contra España se juegan simultáneamente a las 6 de la tarde. Se juegan y Cabo Verde contra Arabia Saudita, pues yo creo que va a ganar Cabo Verde. No por un amplio margen, un 1-0, 2-0, van a ganar. Que se queda otra vez limpio nuestro amigo Bocinha.
0: Sí, sí, sí, yo también considero que va a ganar Cabo Verde y va a pasar a los 16avos de final. En otro partido que yo espero, que no nada más yo espero, toda la gente espera Uruguay contra España. Ojalá que no nos decepcione, por favor, que no nos decepcione como el Noruega contra Francia. Mira, yo le voy a España, siempre le he ido a España, bueno, casi siempre le he ido a España, porque primero está México, evidentemente, primero está mi México, y después está Portugal y ya después Francia. Pero, perdón, España, en este partido yo considero que va a ganar España 2-0.
2: Sí, yo creo que, Uruguay, Uruguay la verdad no está bien, no hay buen juego de conjunto, no hay buen ambiente en el vestidor, ya como que ya no quieren a Marcelo Bielsa, bueno, y demás. Y yo creo que también que va a ganar España, también un 2-0, 3-0, va a ganar la Furia Roja para quedar en lo más alto de su grupo. Después, el día de hoy también a las 9 de la noche, otros dos partidos van a jugar simultáneamente, Egipto contra Irán y Nueva Zelanda contra Bélgica. Vamos con el Egipto contra Irán, que yo creo que aparece la figura de Mohamed Salah, que nada más ha marcado un gol en esta Copa del Mundo, pues ya es hora de que marque otro, así que yo creo que va a ganar Egipto igual 1-0, 2-0.
0: Sí, y en el partido contra Bélgica, Nueva Zelanda, considero que va a pasar y va a ganar Bélgica.
2: Tiene que.
0: Sí, tiene que. Y el día de mañana nos vamos rápido porque a las 3 de la tarde, Croacia contra Ghana y Panamá contra Inglaterra. Considero que gana Ghana. Uf. Y gana Inglaterra también.
2: No, hombre, ¿crees que Ghana le gane a Croacia?
0: Sí.
2: No sé. La verdad, yo creo que va a aparecer Luquita Modric, que haga algo diferente. Ya es su último mundial. Y yo creo que, no sé si va a ganar Croacia, pero por lo menos empata. Y yo creo que también gana Inglaterra. Y después a las 5:30, también otros dos partidos el día de mañana, jugándose simultáneamente. Este va a ser un partidazo, un agarrón. Colombia contra Portugal. Partidazo. Se va a jugar allá en el Hard Rock Stadium en Miami. Y sería espectacular que fuera un empate espectacular, un 2-2, un 3-3.
0: Sí, yo considero que va a ganar Portugal. Quiero que gane en Portugal. Congo contra Uzbekistán. La tiene fácil Congo, ¿no?
2: Sí, yo creo que sí. Definitivamente va a ganar Congo, no por un amplio margen, pero yo creo que gana la selección congoleña. Después, a las 8 de la noche, otros dos partidos simultáneamente. Argelia contra Austria. Que bueno, este partido, pues no sé si alguien lo va a ver, aparte de los argelinos y los austriacos. Pero pues se tiene que jugar. Y pues yo voy a aventurar que va a ser un aburrido 0-0.
0: Sí, también cierra la jornada 3, Jordania contra Argentina, que se prevé que le dé descanso también Scaloni a algunos jugadores de titulares de Argentina contra Jordania. Sin problemas lo va a tener que ganar Argentina.
2: Aunque jueguen los suplentes, Argentina tiene que ganar ese partido y yo creo que no va a tener ningún problema.
0: Y por cierto, nada más para recordar a la gente, el día domingo hay un partido nada más y ya arrancan los 16avos de final el día domingo a la 1 de la tarde. ¿Cuáles son tus pronósticos para este gran partido? Porque para mí es un gran partido, ¿eh? Sudáfrica contra Canadá. Ya arrancan los 16avos de final.
2: Sí, es el partido que ya está asegurado. Y yo creo que gana Canadá. Sudáfrica pues sorprendió, pero Canadá tiene más equipo. Ya es hora de que aparezca Jonathan David y compañía. Buchanan, yo creo que va a ganar la selección de la hoja de maple.
0: Y el que va a aparecer también, así como tú dijiste que va a aparecer David y Canadá, también hoy Cristiano Ronaldo contra James Rodríguez.
2: Sí.
0: Dos líderes, 7 títulos juntos. Jugaron juntos. Y hoy hay un reencuentro en Miami, en la casa de un argentino, no voy a decir quién, ya todos lo sabemos, pero justamente se reencuentra Cristiano Ronaldo y James Rodríguez de su paso por el Real Madrid.
2: Es mañana el partido entre...
0: Ah, perdón, es mañana, ya quiero que sea, ya me urge que sea.
2: Sí, es mañana a las 5:30 de la tarde, el día de mañana sábado, se enfrentan allá en Miami, efectivamente, y sí es un reencuentro porque jugaron juntos en el Real Madrid, como lo mencionas, por ahí en 2014. 2014-2015. Y bueno, James no hizo absolutamente nada en el Real Madrid. Fue un fantasma, literal, en el Real Madrid. No hizo nada.
0: O sea, le dices fantasma a Cristiano, también le dices fantasma a James.
2: No, pues dime qué hizo en el Real Madrid, James. No ganó nada tampoco en el Real Madrid. En esa etapa que estuvo James en el Real Madrid, fue una etapa en la que no ganaron nada, ¿eh? Literal, se fueron en blanco. Ahí anduvo el Chicharito, por cierto, también ahí. Y en ese Real Madrid, que se fue en blanco esa temporada. Y James, la realidad, pasó de noche en todos los equipos en los que ha jugado, ha pasado de noche, es la realidad. James vive del golazo que hizo en Brasil 2014, un golazo que hizo de fuera del área, y de ahí se agarró para irse fichado por el Real Madrid, y no le fue bien, y pasó por otros equipos, y tampoco le fue bien, pero bueno, es otra historia. Lo importante es que se reencuentran, fueron compañeros, hicieron una buena amistad, Cristiano Ronaldo y James Rodríguez, y pues ahora se van a volver a ver las caras, y bueno, su primer partido oficial juntos, que fue, bueno, el único que ganó James Rodríguez con el Real Madrid, fue la Supercopa de la UEFA en el 2014 ante el Sevilla. Fue un partido oficial que ganaron juntos, y de ahí en blanco, de ahí fue una temporada desastrosa para el Real Madrid. Y pues bueno, yo soy de los que piensa que hay jugadores que son jugadores de club y jugadores de selección. Hay jugadores que les va muy bien a nivel de clubes y con su selección no hacen nada. Y al revés, hay jugadores que con su selección son ídolos y a nivel de clubes les cuesta una infinidad de trabajo. Y yo creo que es el caso de James Rodríguez. A nivel de clubes nunca se pudo consolidar, pero a nivel de selección sigue siendo ídolo con la selección Colombia.
0: Pues yo creo que, a ver, estoy en desacuerdo contigo porque la rompió en Banfield, en Argentina. Después ahí lo llamaron a Porto. Ahí también la rompió. Bueno, no tanto la rompió, pero jugó muy bien. Se fijaron en él, en Mónaco. Después se fue al Real Madrid. Después justamente del Mundial del 2014 con el golazo contra Uruguay. Se fue al Bayern Múnich. O sea, realmente es un jugador top. No sé si top, pero sí uno de los mejores jugadores de... O sea, colombianos, ¿eh? Los sí. mejores jugadores colombianos que hay o que ha habido, ¿no? Porque ahorita sabemos lo que representa Luis Díaz, ¿no? Y compañía. Hoy los reflectores me parece que se los podría llevar Luis Díaz más que James Rodríguez. Pero bueno, sabemos de la trayectoria de James Rodríguez y también sabemos de la trayectoria de Cristiano Ronaldo. 41 años, ya marcó un doblete contra Uzbekistán. Va a ser un partido muy parejo, muy disputado, muy físico también. No sé si realmente sea este tipo de partidos tanto para James como para Cristiano, por la edad que tienen, ¿eh?
2: Sí, también, pues sí, va a ser un partido muy dinámico, esa es la realidad. Y bueno, más para cerrar el tema de James Rodríguez, pues yo lo vería como un antes y un después del Real Madrid. Efectivamente, entonces el Real Madrid sí le estaba yendo bien a nivel de clubes, pero su gran error fue fichar por el Real Madrid. De ahí se vino abajo y de ahí ya no se pudo consolidar en ningún club en el que estuvo James Rodríguez después de estar en el Real Madrid.
0: Y jugó en México, por cierto.
2: En el León.
0: Sí.
2: Y más o menos unas pinceladas nos regaló ahí con la fiera. Y no pasó tampoco nada ahí en el fútbol mexicano. Pero hablemos mejor ahora de la tabla de goleadores del fútbol mexicano. No, perdón,
0: del fútbol mexicano también.
2: Es que me quedé pensando en que James Rodríguez estuvo en el fútbol mexicano con el León. De la Copa del Mundo, de la tabla de goleadores. ¿Cómo van hasta el momento los goleadores? Pues hasta el momento, pues el líder pues sigue siendo Messi, ahí con polémica, con no polémica, que si tenga que haber sido que ya le perdonaron dos veces la tarjeta roja, que la ley Prestiani, y bueno.
0: Por lo menos 4 goles de esos 5 no debieron de contar, ¿eh? Debió de ser expulsado contra Argel. Y claro que sí, lo dicen los árbitros, lo dice la FIFA no, la FIFA lo protege, pero dice todos los analistas, todos los comentaristas, todos los exárbitros, eso era tarjeta roja. Nada más debió de haber tenido un gol.
2: Bueno, pues la realidad es que el hubiera no existe y Messi es líder de goles hasta el momento en la Copa, es líder en la bota de oro de la Copa Mundial de la FIFA 2026 con 5 anotaciones. Después hay cuádruple empate ya con 4 anotaciones. Ahí está Vinicius de Brasil. Mbappé y Ousmane Dembélé ya están empatados con 4 anotaciones y Erling Haaland también tiene 4 anotaciones.
0: Sí, por último está Denis Undav con 3 y también, por cierto, el jugador senegalés Ismaïl Assar también está dentro del top con su anotación el día de hoy, ¿eh?
2: Así es, ya también tiene tres anotaciones. Y ojo, sí, que ahí atrasito pisándole los talones. Ahí viene Julián Quiñones,
0: sí, ¿eh? Con dos goles, ¿eh?
2: Con dos goles. Que se aviente un hat-trick ahí con el contra la selección de Ecuador. Uf. Si es que vamos contra Ecuador, y ya sería líder de goleo. Que Julián Quiñones, que aparezca el Julián Quiñones del Al-Qadisiyah de Arabia Saudita, que rompió todas las redes allá en Arabia Saudita. Ojalá. Bueno, todavía no está confirmado el partido contra Ecuador, pero ya, como les mencionamos, sí, es altamente probable.
0: 86% de probabilidad, 86%. Ya creo que vamos a darlo, bueno, no sé si vamos a darlo como un hecho o no, pero ya, ¿no? Vamos a bautizarlo para después confirmarlo, ¿no?
2: Ahora es que, como dicen por ahí, ya está confirmado, nada más falta que lo confirmen, ¿no?
0: Sí.
2: Pero ya, pues, es prácticamente un hecho, y bueno, no, ahora sí que nos va a tocar bailar con la más fea. Y hablando de esto, de por qué... se preguntaron ustedes por qué ahora esta semana muchos partidos de esta Copa del Mundo, de la fase de grupos de esta tercera jornada, se juegan a la misma hora. Se han preguntado por qué en esta última jornada se empalman algunos partidos jugándose simultáneamente. Bueno, pues es para evitar malos entendidos, ¿no? De que hay equipos que están empatados, y entonces que se juega un partido y que gane un equipo, y entonces se lo aprovecha el otro, el equipo, para también ganar o perder, ahí se hagan sus telarañas mentales y demás. Pues esto se originó por ahí del 1982 como una polémica, ¿no?
0: Sí, pero ahora sí hablan de malos entendidos, o sea, cuando protegen a una selección y a un jugador, ahí hay malos entendidos, y ahí sí no dicen nada.
2: Nah, bueno, ese es otro tema, ya lo quieres traer a colación ese tema. Y bueno, pues sí, el origen de esta regla se remonta a un escándalo que hubo en el 82, que fue en el Mundial de España, un torneo que marcó un antes y un después. En aquella edición los partidos que cerraban la primera fase no estaban unificados, lo que otorgaba una ventaja injusta a quienes jugaban de último. Entonces, pues obviamente, pues hubo malos entendidos, y pues hubo quienes no estuvieron de acuerdo y demás. Así que, bueno, esta regla fue implementada por la FIFA tras este polémico episodio en la Copa del Mundo del 82, donde Alemania y Austria jugaron a favor de un resultado que eliminaba a otro equipo. Ahora es que casi que se pusieron de acuerdo para eliminar a un tercer equipo, ¿no?
0: Sí, y es más o menos similar a lo que pasó. Bueno, yo considero que es más o menos lo que pasó ayer con el Australia-Paraguay. Los dos, sea, tenían que empatar para que pasaran, ¿eh? ¿Y qué pasó? 0-0, partido aburridísimo, pero nadie se quiso hacer daño. Jugaron al empate, yo creo que firmaron el empate antes de jugar. Dijeron, bueno, vamos a empatar, y nos sirve a los dos, y eso pasó, ¿no?
2: Pues no sé, ya si ustedes son mal pensados, pues ya dirán, tendrán su propio juicio. Pero los que ya están agarrando la fiesta, porque se viene un partido espectacular, esperemos que así sea, de Uruguay contra España, ya en un ratito, allá en el Rincón Futbolero, ya está nuestro equipo de los 40 Cuernavaca, donde estaremos transmitiendo este partido. Lo podrán escuchar a través de nuestra señal, y pues va a ser una gran fiesta allá en el Rincón Futbolero, sí, con Mon Miranda, que sí, ya está por allá.
0: De hecho, ella ya está pidiendo su promoción del 3x2. Hay que recordar a la gente que si llegan temprano, 3x2 con Chales. Pero, ¿qué te parece si vamos a escuchar a nuestra querida amiga Mon Miranda?
2: Adelante, Mon.
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4: Seguimos completamente en vivo desde el Rincón Futbolero, y oigan, la verdad es que cada vez se siente mejor el ambiente. Se nota esa emoción que solo provoca un partido del Mundial. Por supuesto, hoy vamos a ver disputar Uruguay contra España, y a ver, lo bonito del fútbol es precisamente eso, que nos reúne a todos, y por supuesto aquí en el Rincón Futbolero. 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Así que queremos invitar a todas las personas que ya vienen en camino a que se acerquen con nosotros para ver quiénes tienen esos dotes futboleros, y por supuesto puedan llevarse algunos regalitos que 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Y ya nos vamos a ir en un ratito más. Me voy a enlazar con ustedes a ver si puedo entrevistar a alguien para ver cómo está viviendo toda esta emoción del mundial. Ver también si ya hicieron apuestas, porque oigan, ustedes no me van a dejar mentir. 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Si ustedes ya están listos para vivir esta emoción del partido de Uruguay contra España, los vamos a estar esperando con los brazos abiertos, con nuestras dinámicas del tiro al blanco para que se lleven muchos premios y, por supuesto, sigan disfrutando de esta tarde. Más adelante me vuelvo a enlazar con ustedes. Los dejo en los 4096.5 con toda la actitud.
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8: Para la Copa Mundial de Estados Unidos 1994, la mascota oficial fue Striker, un perro futbolista vestido con los colores rojo, blanco y azul del país anfitrión. Su imagen buscaba conectar con el público estadounidense gracias a que el perro es uno de los animales domésticos más populares. Striker acompañó un torneo histórico por su enorme asistencia en los estadios y por la final entre Brasil e Italia, la primera final mundialista definida en penales. Estados Unidos 94 ayudó a impulsar el crecimiento del fútbol en Norteamérica y Striker fue parte de esa identidad.
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2: Estamos de regreso en línea mundialista. Jarritos, por ti es bueno. Los 40-96.5 con toda la actitud. 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Se llevan boletos dobles siempre y cuando nos mandan un mensajito al 777-233-9395 diciéndonos quién es su jugador favorito de este mundial. Pero échele ganitas, que no sea Cristiano Ronaldo, que no sea Messi, que no sea Haaland, Mbappé, Dembélé, alguien diferente. Échenle ganitas, hay más de 1200 jugadores en este mundial. Échenle ganitas, alguien diferente. Explíquenos o cuéntenos por qué les gusta ese jugador y ya se llevan sus cortesías dobles.
0: Ojo, tampoco entran mexicanos, ¿eh? Tampoco entran mexicanos.
2: Porque pues, todos conocemos a los mexicanos. Entonces, pues ya alguien diferente. Échenle ganitas. Pónganle galleta. Pónganle a girar la ardilla. Como dirían por ahí, ¿no? Y pues ya tenemos algunos mensajitos. Terminación 4164. No, me queda la duda si fuiste tú, Charlie, porque nos dice...
0: Ya me descubriste, creo, ¿eh?
2: Porque nos dice que admira a Pedro Vite, jugador ecuatoriano que con Alemania dio un buen juego, dio mucha asistencia y gracias a él no se marcó el penal y es jugador de su equipo favorito, Pumas.
0: No sé quién seas, terminación 41-64, pero te mando un beso. Te mando un beso, gracias por decir que Pedro Vite, gracias por irle a los Pumas.
2: No, bueno.
0: Sí, también tenemos otro comentario, terminación 10-01 nos dice, bueno, no voy a leer todo, si no nos vamos a quedar sin programa, no, pero hombre. Dice que admira a Cristiano Ronaldo, que su estilo de juego, su capacidad técnica combinan con el poder físico, presión y una mentalidad competitiva inigualable. Ok, muchas gracias por comentarnos, Jorge, pero no vale Cristiano, no vale Messi, Haaland, Mbappé, Dembélé, ni mexicanos. Así que bueno, mándanos otro mensajito con otro jugador favorito que no sean los que acabo de mencionar.
2: No, hombre, nos echó toda una reflexión sobre Cristiano Ronaldo. Casi nos hace llorar con su mensaje. Nuestro mi tocayo, Jorge Ayala, que nos mandó su mensajito por WhatsApp. Ponle a girar la ardilla y échanos otro mensajito con otro jugador diferente. Pero vámonos con los resultados, los últimos resultados de esta Copa del Mundo. Para que se pongan al corriente, si no han tenido la oportunidad de ver todos los partidos, pues aquí los ponemos al corriente. Iniciando con los partidos del día de ayer, Curazao, el día de ayer, fue sorprendido por Costa de Marfil. 2-0 ganó la selección africana.
0: Sí. En otro de los juegos ya mencionados, Países Bajos le ganó 3-1 a Túnez.
2: Ya mencionábamos la victoria de Ecuador. De último minuto y demás, dramática sobre Alemania. Fue uno de los resultados más sorprendentes en lo que va de la fase de grupos, la victoria de la selección ecuatoriana.
0: Sí, también otro de los juegos que no sé si lo vieron o no, Curazao perdió 2-0 con Costa de Marfil.
2: Así es, y la selección de Japón y Suecia empataron 1-1, terminó siendo un buen partido y dividieron unidades en ese sentido.
0: Sí, y pues bueno, también ya comentábamos, ¿no? Turquía le ganó 3-2 a Estados Unidos.
2: Y finalmente, del día de ayer, Paraguay y Australia 0-0, un partido para el bostezo.
0: Sí. Bueno, los resultados de hoy, ya mencionado también, y bueno, Irak perdió con una goleada. Senegal le metió 5 a los iraquíes. 5-0.
2: Y pues el partido más llamativo del día de hoy, que esperábamos más de Noruega, ya lo hemos mencionado, pues la victoria de Francia 4-1 sobre la selección de Noruega.
0: Así es. Bueno, ¿qué te parece si le informamos a la gente cómo van a quedar, o bueno, los partidos confirmados para los 16avos de final, ¿no?
2: Me parece perfecto porque ya hay algunos cruces que ya están confirmados para que vayan anotando, algunos cruces ya para la próxima instancia. El que ya se sabía, Canadá contra Sudáfrica. Este se llevará a cabo el 28 de junio.
0: Así es. Y el lunes 29 de junio, a las 11 de la mañana, los dos partidazos de lunes, los dos partidazos, Brasil contra Japón y Países Bajos contra Marruecos, partidazos, ¿eh?
2: Y sí, la verdad, van a ser unos buenos agarrones. Lástima que ya algunos de los equipos importantes ya nos van a decir adiós en los 16avos de final. Y otro de los partidos que ya también está confirmado, el 2 de julio, Estados Unidos contra Bosnia y Herzegovina.
0: Sí, va a ser el primero, el miércoles primero de julio ese partido, Estados Unidos contra Bosnia. El martes 30 de junio, el día que juega México también, y también va a jugar Francia a las 3 de la tarde, que todavía no se saben rivales ni para Francia ni para México, pero hay que recordar que México va a jugar contra Ecuador en un 86% de probabilidad. Bueno, a las 11 de la mañana del martes, Costa de Marfil, ya justamente ahorita ya está confirmado, Costa de Marfil contra Noruega, contra Haaland.
2: Así es, así que pues son los partidos que ya están confirmados para que tomen nota, y bueno, pues se va a poner interesante la próxima fase. Y pues ya nos estamos despidiendo, muchísimas gracias por el favor de su atención, continúen a través de nuestra señal porque ya se viene el Uruguay contra España, y bueno, síganos en nuestras redes sociales, síganme, estoy como Jorge Vázquez Espinosa en todas las redes sociales.
0: A mí me encuentran en Facebook como Carlos LR, y no se olviden de seguir las redes de los 40 Cuernavaca 96.5.
2: Así es, a nombre de un gran equipo de producción que hace posible este espacio, encabezado por Yadi Torres, Cari, Alex, Lluvia, Agus, allá en cabina. Muchísimas gracias. Que tengan un extraordinario fin de semana. Aquí nos sintonizamos el próximo día lunes con mucha más información en Línea Mundialista. Continúen a través de la programación de los 40.96.5.
0: Con toda la actitud.
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1: Los 40 96.5, con toda la actitud, familia. 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

0: 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Todavía queda mucho fútbol por disfrutar y nosotros vamos a seguir acompañándolos por aquí. Nos vamos a un corte, no me despego, ya más adelantito me vuelvo a conectar con ustedes para despedirme y seguirles contando cómo se vive todo. Yo soy Mon Miranda y estás en los 4096.5 con toda la actitud.
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3: El presidente municipal de Cuernavaca, José Luis Uriostegui Salgado, aseguró que la ley orgánica municipal no contempla sanciones para los integrantes del cabildo que se ausentan de las sesiones o dejan de atender las responsabilidades inherentes a su cargo. El presidente de la Comisión de Transporte del Congreso de Morelos, Sergio Mar Libera Chavarría, informó que desde el Poder Legislativo se impulsará una armonización legal para evitar abusos en contra de los transportistas. En medio de la destrucción por los dos terremotos acontecidos en Venezuela que dejaron derrumbes y cientos de fallecidos, la historia de Tsunami, un perrito rescatista, se ha convertido en un aliciente que conmueve a todo el país, ya que se encuentra localizando a personas con vida entre los escombros. El joven centrocampista Gilberto Mora, de tan solo 17 años, ha sido una de las sensaciones del Mundial 2026 con la selección mexicana. Según el medio Team Talk, el Manchester United ha mandado ojeadores de forma específica para seguir de cerca a Gilberto Mora durante sus actuaciones con la selección mexicana en el Mundial. Recuerden estar completamente informados durante este fin de semana a través de nuestras diferentes redes sociales. Soy Abigail González y este fue el Resumen 40.
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4: Franz Beckenbauer es una de las figuras más completas en la historia de los mundiales. Como jugador y capitán, levantó la Copa con Alemania Federal en 1974, después de vencer 2-1 a Países Bajos en la final. Años después volvió al máximo escenario, pero como entrenador. En Italia 1990 dirigió a Alemania Federal y ganó la final contra Argentina por 1-0. Con ese título, Beckenbauer se convirtió en la segunda persona en ganar la Copa Mundial como futbolista y como director técnico. Un logro reservado para muy pocos nombres en la historia.
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